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2: Según el orden de su clase, conforme a la costumbre del sacerdocio, le tocó en qué? En suerte ofrecer el incienso. Aleluya, entrando, dice, en el santuario del Señor. ¿Y qué pasaba? Y toda la multitud del pueblo estaba afuera orando a la hora del incienso. ¿Cómo estaba la iglesia? Bueno, aleluya, gloria a Dios, ahí estaba el pueblo. Mira, Zacarías va a presentar, yo estoy pidiendo por esto, quizás decía uno, yo estoy pidiendo por otro. Y ahí la iglesia estaba orando, el pueblo estaba orando, hermanos, mientras él estaba presentando lo que tenía que presentar delante del Señor. Gloria al Señor, había un pueblo, aleluya, esperando, aleluya, que mandara señal. Aleluya, gloria al Señor. Recuérdese, hermano, que la Biblia nos enseña a nosotros, aleluya, que había que 400 años de qué?
3: De silencio.
2: Gloria al Señor, aleluya. Nunca se imaginó Zacarías que del vientre de su esposa iba a salir que aquel gran profeta. Gloria al Señor Jesucristo, aleluya. Uno que iba a quebrantar aquel silencio que había, mi amado hermano. Mira, lo vive el Señor, aleluya. La iglesia tiene que entender, aleluya, gloria a Dios, que Dios tiene un propósito con cada uno de nosotros.
4: Aleluya.
2: Si usted vino amedrentado por un problema, ¿quién no tiene problema? Levante la mano. Levante la mano el que sí tiene problemas. Diga conmigo, me alegro por los problemas.
4: Me alegro por
2: los problemas. Me alegro. Porque los problemas me alegran, me acercan más a Dios. Dígalo conmigo, los problemas me acercan más a Dios. Aleluya. Es que ahí donde entendemos algo, ¿a qué? A conocer a Dios. A su nombre, hermanos. Es más adelante, allá en Juan, en el Evangelio de Juan, usted lo ve, gloria a Dios, que le pregunta, ¿y tú eres quién? El que viene a venir. ¿Tú eres el Cristo? ¿Y Juan qué le dice? Esa es la confianza de la iglesia. Por eso, mire, mi amado hermano, usted tiene que verse algo, verse, ¿será que yo soy cristiano? ¿Será que yo solamente estoy por pasatiempo aquí? Es que hay mucha gente que está sentada en una silla y no sabe su llamado todavía. Alábale que Cristo vive. Aquí está todavía sentado. Gloria al Señor. Bendito sea el nombre del Señor Jesucristo. Usted tiene que entender algo, mi amado hermano. Si aún todavía respira y si aún todavía tiene vida, es porque el Señor tiene un plan y un propósito. Cada uno de los que estamos en este lugar, alábale que Cristo vive por los siglos de los siglos. A su nombre sea la gloria. Entonces miren lo que pasó, hermanos, aleluya. ¿Qué dice ahí? Y toda la multitud del pueblo estaba afuera orando a la hora del incienso. ¿Y qué dice ahí? Y se le apareció un ángel del Señor puesto en pie a la derecha del altar del incienso. Y se turbó Zacarías al verle. ¿Y qué pasó? ¿Y qué le pasó? Y dijo, y tuvo temor, aleluya, gloria a Dios. Zacarías quizás no había experimentado, quizás no había tenido una experiencia de ver un ángel. Alábale. Es que es tremendo, ay Dios mío de la gloria, mi amado hermano. Qué lindo, hermano, aleluya. Por eso usted diga en el Señor, Señor, permíteme ver esos ángeles que andan a la parrilla. Permíteme, Señor, poder ver y contemplar los que tú mandas para que me guarden a mí y a mi familia. A su nombre sea la gloria. Mire, mi amado hermano, entonces, ¿qué pasó? Aleluya, vio al ángel y qué, y sobrecogió qué?
4: Temor.
2: Temor, dice él, aleluya, gloria a Dios. Pero el ángel que le dijo, aleluya. Pero el ángel le dijo, Zacarías, no temas, porque tu oración ha sido oída.
3: y tu mujer, aleluya, Elizabeth, te dará que a luz un hijo y llamará su nombre. Aleluya, gloria a Dios, aleluya. Bendito sea el nombre del Señor.
2: Hermano, por eso el enemigo, cada vez que nace un niño, y hace una niña, el enemigo se levanta. ¿Por qué se levanta? Él quisiera matar a ese niño o a esa niña en el vientre de su madre para que no nazca. Porque sabe, mi amado hermano, que cada ser que viene ahí, ahí puede venir una mujer de Dios, ahí puede venir un hombre de Dios, ahí puede venir un siervo, un profeta, un hombre en el cual Dios va a usar para su gloria y para su honra, a su nombre, iglesia. Por eso la iglesia tiene que estar despierta hoy más que nunca. Más vale que Cristo vive. Y amará su nombre
4: Juan.
2: Pero ¿qué es lo que le dice el ángel? Tu oración. O sea, que en pocas palabras le dice, tú no has desmayado, has pasado tanto tiempo. ¿Cuántos años tenían de casado? No lo dice la Biblia, pero la cosa era que estaban viejos ya. ¿Cuántos años tenían ya? Pero no habían perdido ¿qué? Yo sé, Señor, yo me recuerdo la que quizás le decía a Zacarías, ¿va? Yo sé, Señor, que tú le diste hijo a Abraham. De aquella señora que ya, ¿verdad? De esa sierva, de esa madre, aleluya, que es madre también de mi esposa Elizabeth. Aleluya.
4: Gloria.
2: Yo sé, Señor, que tú vas a levantar a alguien de ese vientre, aunque esté como esté. Aleluya. Pero la cosa es que usted pide y cuando le aparece el Señor hablando, no cree usted.
5: Alábale,
2: hijo de Dios. ¿Qué pasó, Zacarías? Le dijo el ángel, tu oración ha sido escuchada. Alábale. Y esa señora que tú dices que es tu mujer, esa es la que ¿qué? Te va a dar a luz pues, un hijo y llamará su nombre. Hasta le dio el nombre.
4: Sí.
2: Aleluya. Y se llamará Juan. Alábale que Cristo vive. ¿Cómo se iba a llamar, hermano Juan? Juan. Aleluya. ¿Por qué? Aleluya. ¿Para qué venía Juan?
5: ¿Para
2: qué? Vamos a ver qué dice la palabra del Señor. Aleluya. Y tendrá gozo.
5: Y alegría.
2: Y alegría. Y muchos que se regocijarán de su nacimiento y se regocijarán, tus vecinos van a hacer fiesta, se van a alegrar, ¿por qué? Por el nacimiento de Juan. ¿Qué pasaba acá? ¿Qué pasaba cada vez que nacía un hijo? Aleluya, Israel hacía fiesta. ¿Saben por qué? Porque ahí podía venir ¿quién? El libertador, el salvador. Gloria al Señor. Ese salvador que ellos están esperando, llamado hermano, aleluya. Gloria a Dios. A su nombre, miren, oye el Señor.
4: Mira.
2: Es que ahora, hoy en día, cristiano, ya anda.
6: Yo no sé qué va a pasar el día de hoy. Vamos a ir a la iglesia. Ay, ay, ay. Ay, alábale.
5: Gloria a Dios.
2: Hermano, hay luchas, hay pruebas. Pero ¿sabe qué es lo que cuesta para tener la respuesta? Hay que muchas veces, ¿qué hay que pasar? Si hay que ¿qué?
6: Pagar el precio, se sufre.
2: Mire, hermanos, gloria al Señor. Tantas cosas que suceden, hermanos. Tantas cosas que pasan. Tantas cosas, mi amado hermano, que se inventan los médicos. Gloria al Señor, aleluya. Gloria a Dios. Pero aquí había una promesa que se iba a cumplir en su tiempo.
5: Aleluya.
7: Gloria a Dios.
5: Gloria a Dios.
2: ¿A cuántos señores nos han dado promesas? Y nosotros ahí queremos que ya de la noche a la mañana se yo le decía a una hermana, cuando pasan las cosas en nuestra vida que nosotros depende, si el proceso lo alargamos o lo acortamos. No sé si usted me está entendiendo. ¿Por qué? Porque muchas veces, mi amado hermano, nosotros desobedecemos a Dios. Y entonces, ¿qué hace? ¿Qué pasa con el proceso? El proceso se hizo más largo. Entonces, ahí está el problema. Ahí está el problema, mi amado hermano, con el Señor. ¿Por qué? Porque el Señor dijo, aleluya, gloria a Dios. Israel había de salir de Egipto 3 días de qué? De camino eran los que le esperaban para llegar a dónde? A las tierras prometidas, pero su corazón, ¿cómo estaba? Estaban desviados, su corazón no estaba, hermanos, aleluya, para aceptar y recibir lo que Dios tenía preparado para ellos. Hay hombres y mujeres que se autodominan ellos mismos y se llaman ellos mismos. Y cuando ven la realidad de las cosas, se dan cuenta que ellos no fueron llamados para eso. Alaba el Cristo vive.
4: Gloria.
2: Aleluya, porque mire, mi amado hermano, la palabra es fiel y es verdadera. ¿Qué sigue diciendo?
3: Aquí viene lo bonito, miren. Porque será grande delante de Dios. No beberá vino ni sidra. Y será que lleno del Espíritu Santo aún desde el vientre de su madre. ¿Y fue verdad eso, sí o no?
4: Amén.
3: Alábale que Cristo vive. ¿Cuándo fue lleno Juan del Espíritu Santo? Cuando María fue a visitar a quien. Aleluya, gloria a Dios, a Elizabeth. Aleluya, ay Dios mío de la gloria. Esa es su palabra. Aleluya, que solo oyó el saludo de María, Elizabeth. Y fue llena de qué. Ay, Señor, eso hubo una conexión.
4: Ay.
3: Qué lindo, ¿verdad, hermano? Pero es que, mi amado hermano, por eso es que es el problema que muchos no se gozan, porque traen dos pensamientos. Vienen a la iglesia y están con el pensamiento ¿a dónde?
6: Aleluya.
4: Gloria a Dios.
6: Aleluya. Aleluya.
3: Es que Dios habla, hermano. Que yo sabe que trae de esto, ¿no?
6: Aleluya.
3: Por eso nosotros, ay, yo quiero ver esto, yo quiero a esto y lo otro. Pero es que el Señor sabe la tele que tú tienes en la casa. Aleluya. ¿Qué es lo que tú ves? Y es lo que es lo que tú te deleitas. Ahí está la cosa. Alaba que Cristo vive. Bendito sea su nombre. Cada sacerdote, nosotros somos, representamos un sacerdocio. ¿A dónde?
4: En la casa.
3: No los oigo.
4: En la casa.
3: Usted es un. Aleluya, gloria a Dios, pero no como aquel que anda por ahí, ¿verdad? Gloria a Dios, usted es el que gobierna en su casa, usted es el que mantiene su casa limpia, usted es el que cuida de su familia.
4: Gloria
3: a su nombre, iglesia. Vívelo hoy el Señor, aleluya. Entonces queremos recibir, pero lo deleitamos con otras.
6: Está bueno este mensaje, ¿verdad?
3: Está bueno. ¿Seguimos o paramos? Seguimos entonces. Al suave, mire, ¿ve? Suavecito. El Señor nos está dando bien bonito y hermoso. Aleluya. ¿Quién es? Aleluya. ¿Quién no va a querer ser lleno del Espíritu Santo? De que también. Aleluya, gloria a Dios. Hay que anhelarlo, hay que decir, ser lleno de la presencia del Espíritu Santo.
4: Hola,
3: aquí la iglesia del Señor. Hoy mire, hermano. Óigame, hermano Emilio, yo conozco tantas iglesias, aleluya, allá en Centroamérica. Aleluya, que la gente brinca y salta y supuestamente de tantas lenguas que hablan es para que cambien y siguen siendo los mismos. Yo conozco un espíritu que cuando se le mete a uno cambia hasta la forma de hablar, la forma de comer, hasta la forma. Si antes caminamos. Ahora caminamos como siervos de Dios. O ya se nos quitó aquellas que le hicieron que andábamos antes. Ey, vos, que fulano de tal. Y ya le dice, ey, esto y lo otro. Ya usted es prudente para hablar. Ya usted es diferente. Ya se dirige diferente. Hay hermanos que aquí con nosotros se saludan como siervos, pero cuando andan ellos solos allá se saludan como mundanos.
6: Exacto.
3: Señor. Se trata como mundanos, hermano. Gloria al Señor. Entonces, ¿qué espíritu fue el que recibió usted?
4: Gloria a Dios.
3: Díganos bien, Señor. Entonces la iglesia tiene que aprender. Entonces mire lo que dice, gloria a Dios, pero a mí me llama mucho la atención que le dice, de primero en el versículo 14 le dice, y tendrás que
6: gozo
3: y alegría, y muchos se regocijarán de su nacimiento. Aleluya. Quiere decir que cada vez que nace alguien, hermano, hay que alegrarnos, hay que gozárnoslo, hay que decir que lindo es el Señor. Alábale que Cristo vive. Vive el Señor, ¿verdad que sí?
4: Vive.
3: Y dice, porque será grande delante de quién, de Dios. No beberá vino ni sidra. Y será lleno del Espíritu Santo aún desde el vientre de su madre. Aún será lleno desde el vientre de su madre. Aleluya. Ese es el Espíritu que está con nosotros para guiarnos, para fortalecernos. A su nombre, iglesia. Mire qué lindo, hermano, cuando usted anhela eso delante del Señor. Y dice, y hará que muchos de los hijos de Israel se conviertan al Señor Dios de ellos. O sea, que esa palabra que Juan iba a traer, ¿qué? Y que trajo, Aleluya, gloria a Dios. Muchos vinieron al arrepentimiento por esa palabra. ¿Se cumplió esa palabra o no se cumplió?
4: Amén.
3: Pero también Juan tenía el espíritu de discernimiento. Aleluya, como dice su palabra, que cuando estaba bautizando en el río Jordán, vinieron unos a los cuales él le dijo: generación de víboras, ¿quién os enseñó a huir de la ira venidera? Hagan pues qué.
4: Fruto.
3: No los oigo.
4: Fruto de arrepentimiento.
3: No, aleluya. Hagan fruto de arrepentimiento. Y no vayan a decir después:
6: Abraham tenemos
3: por padre. Porque yo digo que Dios puede levantar hijos de Abraham. ¿Aún de dónde? ¿Aún de dónde? ¿Aún de dónde? ¿Aún de estas piedras? Y ya el hacha. Oiga bien esa palabra. Y ya el hacha está puesta a la raíz de todo árbol que no da fruto. Mateo 3:10.
4: Amén.
3: Ya está lista el hacha.
6: Hermano, hay que ser cristiano. Mire, por eso llevar una religión así bien fácil es bonito. Yo soy cristiana.
3: Aleluya.
6: Cristiano, las secretas son algunos.
7: Gloria a Dios.
6: Y cuando viene la palabra, ¿qué pasa?
7: Gloria a Dios.
6: ¿Usted no le ha pasado que usted se pone ropa que el Señor le dice: no me gusta como te ves? Yo no sé la relación que tiene con el Señor. Pero hay cosas que uno se pone en su cuerpo y que el Señor lo reprende.
7: Gloria a Dios.
6: Mira, esa ropa que te están poniendo, no me parece, no me gusta. Ese es el que tiene el espíritu. Es el que tiene el espíritu de Dios en su vida. A mí me toca ahora dirigir. Pues, mira, me importa. Yo lo que voy a leer es un salmo ahí y ahí me voy. ¿Cómo voy a hacer eso? Pero el que ama a Dios dice: no, a mí me toca desempeñar un privilegio. O sea, que me use para su gloria, para su honra. Señor, te necesito, te amo, te quiero mucho. Ayúdame a ser diferente y que lo que yo hable no lo hable de mi propia cuenta, sino.
3: Gloria a Dios.
6: Que esa palabra venga de lo alto y esa palabra me llene y esa palabra, aleluya, que al abrir mi boca esa palabra sea de bendición para los que me van a escuchar. Señor, que tu palabra haya cabida en los corazones.
4: Amén.
3: A su nombre, iglesia, ¿quién vive?
4: Cristo.
3: Estamos aquí.
4: Amén.
3: Oiga lo que sigue diciendo. ¿Y qué dice ahí? Irá delante de él. ¿Con qué dice ahí? Con el espíritu y el poder de quién? De Elías. Para hacer volver a los corazones de los padres a los hijos y de los rebeldes a la prudencia de los justos, para preparar al Señor un pueblo bien dispuesto. ¿Cómo lo describe la Biblia Juan allí en Malaquías? Que él iba a preparar ¿qué? El camino del Señor. Alábale que Cristo vive. ¿Qué pasa con la iglesia? La iglesia tiene que saber dónde está parada. Porque hermanos, aquí en el culto todos a veces, gloria a Dios, aleluya. Pero hermanos, usted mismo se conoce si en verdad está agradando a Dios o no está agradando a Dios. ¿Verdad que sí? Entonces, aleluya, porque hermanos, usted tiene que pedirle a Dios ese discernimiento en el cual, hermano, usted ya no vive para usted ni vive para el mundo. ¿Usted vive para quién?
4: Para Cristo.
3: Cristo dijo que la iglesia de él ya no vivía en él. Estaba en el mundo, pero ¿qué dijo?
4: No eran del mundo.
3: Pero no son del mundo. Así nos dijo él: Padre, mira, no solamente te pido por esto, están en el mundo, pero no son del mundo. Muchos de los que van a creer por la palabra que yo les doy a ellos van a venir mucho. Pero acuérdate, van a estar en el mundo, pero no son del mundo. Aleluya, gloria al Señor Jesucristo. Bendito sea el nombre del Señor.
4: Aleluya.
3: Lo que cuesta es esperar, hermanos. Eso es lo que cuesta. Hombre, hermanos, yo ya quiero. Yo por ahí me dijo un profeta que yo era, ya era pastor. Dice Pablo. Ay, por ahí me dijo un profeta que yo ya soy evangelista. Y por eso es lo que está pasando, tanta rebeldía dentro de las congregaciones.
4: Aleluya. Gloria a Dios.
3: Israel tuvo que esperar ¿cuántos años? 400 años para volver a oír la voz del Señor nuevamente. Por eso es que, hermano, cuando Juan aparece, ¿a dónde apareció Juan? En los mejores conciertos que hacen hoy en día. Ahí apareció. Óigame, hermano, hasta la ropa han desechado muchos. Porque dice que Dios no ve la ropa ni la vestimenta. Lo que ve Dios es, ¿qué dicen ellos? El corazón. ¿Y qué dijo Jesús? Y Jesús dijo que el vaso no solamente se limpiaba por dentro, sino que también
8: por fuera.
3: Alábale, que hoy la gente así está, hermanos. Aleluya. Oh, aleluya, gloria a Dios. Ven a sus conciertos hoy, hermano, y bailan y cantan y hacen tantas cosas, y muchos están perturbados. Mire, hermano, a mí, yo ya he andado por la calle y de repente hay varones que me dicen, hey, ven, así te dice el Señor. ¿Qué crees que hago yo?
8: Gloria a Dios.
3: ¿Qué hago yo?
7: Dios, bendito Dios, aleluya.
3: Un día yo estaba en un parque aquí de la 38, me fui una tarde a comer algo con los niños ahí en mi esposa. Llega un varón y me dice, te dice el Señor esto y esto y esto y esto. Bueno, lo vi y al rato ya no lo volví a ver. ¿Y qué cree usted que yo hice? Me llevé la palabra que él me dio y la fui a dónde, a analizar a dónde.
7: Gloria a Dios, aleluya.
3: A donde yo tengo el aposento con mi Señor. Y le dije, Señor, esa palabra era suya. O no era suya. Porque muchos desprecian el consejo que se da aquí y agarran el consejo que recibe allá o por las redes sociales.
8: Gloria a Dios, aleluya.
9: Gloria a Dios.
3: Yo creo en la profecía. Levanta la mano que crea en la profecía. Pero yo le voy a decir algo: no crea que el Señor le va a estar hablando a cada rato.
7: Gloria a Dios.
3: Abraham se metía en unas áreas y el Señor, eran momentos especiales que le salía a Abraham. Y hoy usted está, es que el Señor, pero ¿qué Señor fue que le habló a usted?
9: Gloria a Dios.
7: Aleluya.
3: Aleluya. ¿Por qué la palabra ya la recibe? Cuando se lleva una palabra aquí no dice nada a usted.
9: Aleluya.
3: Ahí se fueron los aménes. Aleluya. Gloria a Dios. Aleluya. ¿Qué estaba esperando el pueblo cuando entró Zacarías? Que iba a traer qué? Palabra de Jehová a ellos.
8: Aleluya.
3: Ellos estaban esperando algo que Dios iba a confirmar, porque cada vez que se hacía esta ofrenda, se presentaba la ofrenda anterior, el pueblo estaba atento a qué, orando y esperando qué, lo que Jehová iba a traer hacia ellos.
8: Aleluya.
3: Oye, cualquier loco, tú le dices, cualquier loco, mi amado hermano, y se habla y le cree a la gente, por eso está mucho perturbado.
7: Aleluya, gloria a Dios.
8: Gloria a Dios.
3: Vaya, se puso seria la cosa hoy. Viva el Señor. Aleluya, imagina que el Señor levanta, dice el Señor que no te quieren en esta iglesia, te quieren en aquella otra que está
7: allá.
3: Y ahí se la mamá, está acá, se llama. Gloria al Señor.
7: Aleluya. Gloria a Dios.
9: Gloria a Dios.
7: Poderoso.
3: Gloria a Dios. No, es que hay gente que, mire, hay profetas de hoy en este tiempo que usted visita una iglesia y empieza. Con propósito te traigo para acá. Con propósito. Aquí te vas a quedar. Dice el Señor que aquí tiene tu ministerio. Ay, Dios mío de la gloria. Como que un soldado entra ya de la noche a la mañana, ya es cabo, ya es coronel. Alábale que Cristo es. Yo hablaba con Manuel Milcar el día de hoy y yo le decía a Manuel Milcar, mientras meditaba hoy en este día, le digo yo, cuán difícil es hoy traer evangelistas hoy. Como los evangelistas de antes, que se hacía una campaña, qué movimiento más terrible. Hermanos, uno se alegraba traer esos tubos con guitarra, eso era una bendición grande, traerlos delante del Señor, aleluya, porque venían consagrados al Señor. Bueno, los evangelistas, los que predican en un lado, lo predican en otro lado, lo predican en otro lado, lo mismo. Estamos aquí, iglesia del Señor. Vive o no vive el Señor, aleluya. La iglesia le da un abrazo al Rey de Reyes y Señor de Señor. Óigame, la iglesia tiene que entender algo, que el enemigo está buscando qué. La gente no quiere vuestra palabra de Dios, no quiere la gente. Lo que la gente anda buscando. Mire, yo fui, me dijo un hermano una vez, me dijo, pastor, ¿cree que viene a mi casa a orar a mi casa? ¿Sí? No aquí, sino que allá en Centroamérica. Gloria al Señor. Y me dice, yo quiero ver
10: ¿Qué Dios me quiere hablar? Me dijo. Y que ya le preguntó usted a él o qué. No, es que yo estoy esperando que le diga algo a usted, me dijo.
11: Al santo.
10: Hay gente que dice, vamos a orar para ver qué me va a hablar el Señor. Dice, no, usted tiene que saber que usted va a orar y va a pedirle a Dios lo que usted le quiere pedir.
12: Gloria,
10: gloria a Dios, aleluya. Y el Señor sabrá lo que la necesidad de cada uno de ustedes. Y el Señor hablará conforme sea su voluntad. Pero no es porque alguien diga, allí viene el profeta, a ver qué me dice el Señor. Y dice, cualquiera se inventa cualquier cosa.
12: Gloria
10: a Dios.
12: Gloria a Dios.
10: Está duro. ¿Está aquí en la iglesia del Señor? ¿Vive o no vive el Señor? Estamos aquí, iglesia. Entonces, ¿qué es lo que pasea? ¿Para qué venía Juan? ¿Para hacer qué? ¿Entender a quiénes? A los rebeldes. Que se vuelvan a qué. A la prudencia. ¿Cuál era el trabajo de Juan? Predicar la palabra. Y la que Juan no predicaba suave. ¿Cómo predicaba Juan? Hoy es que hay un montón de gente ahí media consentida y media resentida. Hermano, miren, la palabra fuerte es para quién. Vive Cristo. Vamos para adelantito, pues, ponémoslo, pues, hermano. Esto está bueno, va que está bueno. ¿Qué dice? Digo Zacarías al ángel. ¿En qué conoceré esto? Porque yo soy viejo y mi mujer es de edad avanzada. Él se sentía viejo y sentía que estaba más vieja la señora que él. Alábate que Cristo vive. Óigame bien. ¿Y qué dice? Respondiendo el ángel le dijo: yo soy Gabriel, que estoy delante de Dios. Y he sido enviado a hablarte y darte esta buena nueva. ¿Qué le estaba diciendo el ángel? Para que te regocijes, para que creas, para que te pongas alegre.
11: ¡Aleluya!
10: ¡Tanto! ¿Y qué? ¡Aleluya! ¿Cómo qué? ¿Él qué le dijo? ¿Y en qué voy a conocer esto? Mire, hermano, cuando María se le aparece el mismo ángel, ¿qué dijo María? Aleluya, ella obedientemente recibió la palabra y dijo: heme aquí, ¿verdad? Hágase
11: su voluntad,
10: ¿verdad? Como usted quiera, aquí estoy. Que poca palabra dijo: lo creo. Alábale que Cristo vive. Y este hombre, un hombre de experiencia, un hombre, eso es lo que el enemigo hace: ciega muchas veces el conocimiento de nosotros. ¿Para qué? Para que no oigamos lo que Dios tiene para con nosotros. A veces el enemigo lo duerme cuando Dios tiene una palabra para nosotros. A veces el enemigo toma ventaja, aleluya, y los hacemos oídos sordos cuando Él tiene una palabra para nosotros. Alábale que Cristo vive.
11: Gloria.
10: ¿Verdad que el Señor así es? Cuando su Señor habla, hay que ¿qué?
11: Oír.
10: ¿Cuántos ángeles han llegado a su casa a veces? Y como usted no lo sabe distinguir, ¿qué clase de ángeles son? Si son ángeles de parte de Dios o son ángeles caídos. Mire, que hoy estamos en un tiempo que dice la misma palabra, y eso no solamente para el mundano, eso es para el cristiano, que se dice ser cristiano, porque dice que a lo bueno le llamarán
11: malo,
10: y a lo malo, bueno, le llamarán bueno. Oh, no, si esta hermana, oh, si esta hermana, si sí, hombre, ay, Dios mío. ¿Cómo usted está hablando con un blanco de aquí de América? Y solo porque el blanco le dice: yo soy cristiano también, y todavía anda con un cigarro, y dice: él es cristiano. Alábale que Cristo vive. La iglesia está cegada en muchas áreas.
11: Aleluya.
10: Aleluya. Aleluya. Estamos aquí. ¿Y qué sigue diciendo?
13: Y ahora
10: le dijo: aleluya, quedarás mudo y no podrás hablar hasta el día en que esto se haga, por cuanto no creíste mis palabras, las cuales se cumplirán cuando a su tiempo.
13: Aleluya.
10: Aleluya, no es que usted va a decir: no, hermano, yo ahorita aquí, que hay esto y lo otro. No, espera el tiempo del Señor.
13: Amén.
10: Yo me acuerdo cuando yo me convertí, hermano Emilio, al Evangelio. El Señor me hablaba de diferentes modos. Me hablaba por sueño, me hablaba por aquí, me hablaba por hombre de Dios. ¿Por dónde no me hablaba el Señor? Y el Señor me decía, mira esto. Y el Señor me daba palabra, aleluya. Y yo creía en esa palabra. Lo que yo hacía era que se hiciera que en el tiempo de Él.
14: Gloria a Dios.
15: Gloria a Dios.
10: Y nosotros queremos ayudarle a Dios. ¿Qué pasa cuando le damos a Dios? Fracasamos. Porque no es el tiempo. Aleluya, gloria al Señor. Como decía Manuel y Ávila, gloria a Dios. Si Dios no te llamó a pastorear, ¿por qué estás pastoreando? Si Dios te llamó a ser evangelista, ¿por qué estás haciéndola de pastor? Si eres un evangelista. Alaba al que Cristo vive.
15: Gloria a Dios.
10: Entonces, la iglesia tiene que entender cuál es el llamado. Gloria a Dios. El todo llamado que Dios hace, hay que esperar un proceso. Gloria a Dios. Zacarías, pasaron tiempo, mi amado hermano. Él quizás había orado, pero cuando se le dio el momento de dar la palabra al ángel, no la ha creído.
14: Aleluya.
10: Aleluya. Entonces el ángel le habló y le dijo: bueno, ok, por cuanto no creíste, vas a quedar mudo. Y el día que esto se cumpla, entonces vas a empezar a hablar. ¿Y cómo salió Zacarías? Dame un lado. Así salió Zacarías. Para decir que las cosas. Que vamos a ver qué sigue diciendo la palabra del Señor. Y el pueblo estaba qué. Esperando a Zacarías. Y se extrañaba de que él se demorase en el santuario. Por cuanto salió. ¿Cómo dice ahí? Pero cuando salió. No le podían que hablar y comprendieron que había visto que visión en el santuario. Él les hablaba por señas y permaneció mudo. ¿Qué le dijo el ángel? ¿Qué le dice eso a usted? Por eso Dios le dijo a Moisés, y bueno, ¿y quién hizo el mudo? Bueno, voy yo, pues. Es que el Señor, yo, ¿para qué me va a mandar a Egipto si yo no? Yo, porque es como cuando digo una cosa u otra, y yo, pues, ¿y yo qué?
16: Gloria a Dios,
14: gloria a Dios. Gloria a Dios.
10: ¿Y qué le digo al Señor? ¿Y quién hizo el mudo? Bueno, fui yo que lo hice.
14: Aleluya.
10: Hermano, cada cosa que pasa en la vida de nosotros es porque Dios las permite y las hace con un propósito. Aleluya, gloria a Dios, aleluya. Bendito sea el nombre del Señor. Cuando Zacarías, aleluya, el pueblo quería brincar, quería saltar, pero cuando lo vieron, ¿qué? Que no podía, ¿qué?
14: Hablar.
16: Gloria a Dios, aleluya.
14: Aleluya. Gloria a Dios.
10: ¿Por qué te enojas o lo enojamos cuando nos pasa algo en nuestra vida?
15: Gloria a Dios.
10: Mire, ningún padre, el padre, el que tiene problemas con los hijos, ¿con quién hijo que tiene problemas el padre? ¿Con qué? ¿Con el desobediente? Hermano, aleluya, si nuestros hijos los entendiesen, ¿qué problema vamos a tener nosotros con ellos? Aleluya, si ellos son entendidos.
14: Aleluya.
10: Aleluya, pero cuando él entiende o ella entiende que entonces uno dice, wow, qué hija, qué hijo tengo.
16: Gloria a Dios.
10: Por eso te va a ver hijos que dicen, ¿por qué mi mamá no lo quiere a fulano y a mí no me quiere? Pero que eres el rebelde de la casa.
14: Aleluya.
16: Gloria a Dios.
10: Aleluya. Anda, tráeme una agüita, mi amor. Allá va corriendo. Hijo, anda, tráeme agua. ¿Y por qué no manda otro? Alaba el grito ahí. Ahí está la rebeldía. Sí, mamá, sí, papá. Ahorita se la traigo. Ahorita voy. Amén. ¿Cuántas? Una, dos. Si dos pequeñas, tráeme dos. Alábale, Cristo. Está aquí en la iglesia del Señor. Entonces, ¿qué es lo que sucede? Aquí está. El pueblo estaba esperando a quién. A Zacarías, alábale. Ya va a venir Zacarías. ¡Ya viene! Y el tremendo hueco de Zacarías apareció.
15: Mudo.
10: Zacarías, ¿qué pasó? Zacarías, ¿qué pasó? A veces aquí quedan algunos mudos. Dice que lo que me está pasando es que me estoy quedando sin.
14: Gloria a Dios. Gloria a
10: Dios. Te metiste donde no tenías que meterte.
16: Aleluya.
10: Alábale que Cristo vive. Qué tremendo es el querer hablar y no poder, va. El ángel le dijo, tú vas a quedar mudo. Hermano, ¿cuándo se tardó eso? ¿Cuándo se tardó? En el mismo momento quedó
14: mudo.
10: Solo salió a la puerta de ahí y ya empezó a verse el problema, el error. Hermano, mi amado hermano, mire, si la iglesia fuera entendida, no tuviéramos tantos problemas nosotros. Pero como somos tan desobedientes, por eso es que el Señor nos aprieta, permite que nos aprieten. ¿Qué es lo que pasaba con Israel? ¿Por qué Israel estaba en la condición cuando caía? Aleluya, tan bajo. Era porque, ¿por qué estaban tan bajos? Porque habían dejado, ¿qué? A Dios.
15: Así es.

0: Dios. Hermano, el pecado trae ¿qué?
1: Consecuencia.
0: Pecó, ¿verdad? El no creer que es. ¿Es pecado? ¿Qué le pasó a Zacarías? Y a la señora mía, pues ya tiene tu año, ya. Yo ya estoy viejo y ella también. Entonces, que aleluya. Como Dara, ¿verdad? Que Dara. ¿Y qué le dijo el Señor? ¿Por qué se rió Sara? ¿Por qué se ha reído? Ya, yo no me he reído. Y lo que se ponía a pensar, ¿cómo que este viejo ya me va a traer? ¿Cómo? Si el Señor lo fortaleció, cuando se murió Sara todavía Abraham sigo haciendo cosas. Alábale que Cristo vino. Gloria a Dios. Iglesia del Señor.
2: Gloria.
0: Es que la iglesia tiene que aprender algo. Es de creerle a Dios. Si Dios le ha prometido algo a usted y usted creyó la palabra de él, ¿se va a cumplir cuándo? En el tiempo de él, porque el tiempo de Dios es perfecto. El tiempo de Dios es perfecto. No es el tiempo suyo, es el tiempo de Dios.
3: Gloria.
0: A veces nos aceleramos. Yo nunca se me va a olvidar que nosotros recién empezamos la obra. Teníamos un muchacho pianista, tremendo el varón. Y de la noche a la mañana se quedó sin trabajo y empezó a acelerarse. Y me dijo, me voy, pastor. No, hermano, piense el hombre, espere, esto va a pasar. No, es que me voy. Ya. Y es que de repente, hermano, compró el vuelo y se fue. A los años lo vi yo a eso. Y le digo yo, ¿cómo le ha ido? Me arrepiento de haberme venido porque no escuché el consejo que usted me daba. Tuvimos que ayudarlo por varias ayudas que le dimos para la gloria del Señor. Y el enemigo le agarró, hermano, se casó y la esposa cayó enferma. Fue terrible lo que pasó en él. ¿Por qué? Porque a veces nosotros tomamos ¿qué? Decisiones a la ligera. Pero cuando usted le pone a la mano del Señor, el Señor se encarga.
1: Aleluya.
0: Yo tengo todo bajo control. En el tiempo mío, espera en el tiempo mío. No, señores, que yo quiero la cosa. No, espérate. Eso es como los hijos cuando quieren algo. ¡Ay! ¿Y qué me va a dar el pinche? ¡Me lo va a dar el qué! Y ya viene, ¿qué hacemos nosotros?
3: Hay que dárselo.
0: ¡Ey! Yo quiero. Así somos con Dios. Señor, en el tiempo suyo, ese ministerio que usted dice que tiene para conmigo, en el tiempo suyo se va a cumplir. Gracias, yo sé, no sé cuándo, pero en el tiempo suyo. Porque el tiempo de Dios, dígalo conmigo, el tiempo de Dios es perfecto. El tiempo de Dios es perfecto. Aleluya. Mi hermana de Virginia me comentaba, me decía, pastor, ¿se acuerda? La palabra que usted predicó, no sé si fue qué día de esto, me dijo el domingo fue la palabra que estuvimos predicando. Y esa palabra me trajo muchos recuerdos de quebrantamiento de maldiciones generacionales. Maldiciones que han atado nuestra vida. Y entonces nosotros a veces, aleluya, estamos allí bajo ese yugo y ese yugo no ha sido aún todavía destruido. ¿Por qué?
2: Aleluya.
0: Porque nosotros mismos le hemos ¿qué? ¿Le hemos atado a qué? Adornando al yugo de maldiciones, hermano. Aleluya, está aquí la iglesia.
3: Amén.
0: Muy bien, Señor. Ya vamos a terminar, hermano. Sigue diciendo, ¿qué dije? ¿Qué sigue diciendo?
1: 22.
0: Pero cuando salió, no le podían qué hablar. Y comprendieron que había qué visto visión en el santuario. Él les hablaba por señas. Y permaneció mudo. Y cumplidos los días de su ministerio, se fue a su casa. Después de aquellos días, concibió su mujer Elizabeth. Y en casa por 5 meses, diciendo: así ha hecho conmigo el Señor. En los días en que ¿qué? Se indignó, quitar mi afrenta entre los hombres.

0: hombres. ¿Quién dijo esa palabra?
1: Elizabeth.
0: Elizabeth. ¿Estaba qué? Regocijada. ¿Estaba qué? Contenta. ¿Ahora qué pasó? Se cumplió lo que él, el Señor le habló por boca del ángel. Aleluya. A Zacarías. ¿Se cumplió o no se cumplió? Se cumplió, mi amado hermano. Esa es la palabra que hay que creer. Aleluya. Porque este camino no es del que corre ni del que vuela, sino del que Dios tiene misericordia. Vive o no vive el Señor. A ver, si nosotros queremos ayudarle a Dios, ¿qué pasa cuando le damos a Dios? Fracasamos. Mire, Elizabeth. Aleluya. Quizás llegó Zacarías y le dijo: mira, el ángel me habló y me dijo que da con puro ahí, va. Y dijo: vamos a tener un hijo. Alaba a Dios. ¿Entonces qué? A veces nosotros, Dios nos ha prometido algo, pero hemos dejado de qué?
2: De orar.
0: Sigue orando. Sigue clamando. No desmayes tu corazón. Sigue para el frente. No te desmayes.
2: Gloria a Dios.
0: Oh, Señor, yo quiero ver esto. Señor, yo quiero allá.
2: ¿Cómo?
0: Cuando yo era cristiano, una vez a las 12 de la noche estaba de rodillas y le dije: Señor, no te conozco. Conozco una religión que me enseñó mi madre. Es lo único que conozco. Pero he oído lo que es de este varón que me evangeliza, de este que me predica, de este que me habla. Aleluya, no te conozco, pero yo quiero conocerte. Pero, si tú me permites que te sirva, quiero servirte. Pero dame lo que necesito. Así no trabaja papá. Y sabe que si el Señor me hubiera dado lo que yo le estaba pidiendo en este tiempo, a ver dónde estuviera, quizás, ¿cómo se dice eso? 3 metros bajo tierra, en la cárcel o en un hospital. Pero como no es en el tiempo mío, yo estaba pidiendo algo que me iba a llevar ¿a dónde? A la destrucción. A veces así le pasa a la iglesia. Ay, la iglesia, mire qué tranquilito está usted escuchando este mensaje. Pero si estuviera hablando de eso que hablan de cuarta y tercera dimensión, como estuviera usted ahí encendido, y después cuando sale a la calle bota todo. Eso es lo que la gente no entiende, no recibe la palabra, porque la palabra toma la palabra en la emoción, y en la emoción los aprovechan y le sacan acá el cartelón. Alaba lo que quieres tú vivir. Entonces, ¿qué es lo que sucede? Usted está sentado, usted está recibiendo, percibiendo lo que Dios está hablando a su vida.
2: Gloria a Dios. Aleluya.
0: Verdaderamente. ¿Qué le sirve a usted que brinque y salte y después siga siendo el mismo? O la misma. Uno tiene que cambiar, tiene que haber un cambio en nuestra vida.
3: Gloria a Dios.
2: Gloria a Dios.
0: Aleluya. Dice el Señor. Sí, dice el Señor. Sí, el Señor habla. El Señor habla. Y el tiempo de él se cumple. A Zacarías no le habló un profeta. ¿Le habló quién le habló?
2: Un ángel.
0: El ángel Gabriel, el que siempre trae el mensaje. ¿Cuántas veces ha querido entrar Gabriel donde usted y no lo ha dejado entrar? Porque ahí como anda escuchando aquí, a otro que le llama Gabriel. Alaba al Cristo vivo. Eso es lo que te emociona, eso es lo que te siente. Amén, hermanos. Amén.
2: Aleluya.
0: Aleluya. Pero ¿cuántas veces ha llegado el ángel a tocar su corazón? Que le trae una palabra al Señor y usted hace qué, oído qué,
3: sordo.
0: Él es el mensajero, él es el que le trajo el mensaje a quién, a Daniel. Desde el día que te dispusiste, ¿a qué? ¿Verdad? El día de tu oración fue escuchada, pero ¿por causa de quién? Del príncipe de Persia. Yo no podía venir, tuve que devolverme y pedir ayuda. ¿A quién? Al arcángel Miguel. Gloria a Dios, a uno de los principales. Aleluya, uno de los príncipes. Aleluya, del ejército de Jehová. Aleluya, gloria a Dios. Aleluya, Dios quiere. Aleluya, a nuestros favores. Ejército de ángeles que pelean por nosotros. Bueno, y no es tiempo que tú te sientas: mi oración no ha sido escuchada. Claro que tu oración ya fue escuchada. Lo que tienes que hacer es esperar.
2: Aleluya.
0: Esperar pacientemente y decir: Señor, yo sé que en el tiempo tuyo tú me vas a traer revelación, tú vas a hablar a mi vida, tú vas a hablar conforme sea tu voluntad. Yo voy a entender que tu palabra, aleluya, aleluya, ha venido a mi vida. A Dios le puede hablar. También los mensajes le habla el Señor a usted.
2: Gloria.
0: Y usted recibe la palabra y dice: no, el Señor me está hablando.
2: Aleluya.
0: Para eso es la palabra, para que usted la escrubine y entienda que el Señor está hablando a su vida.
4: Amén.
0: Hoy la gente quiere que venga un profeta, caray. Dios habla de diferente manera. Pero ahora, mi amado hermano, así está la gente hoy en día, viviendo un evangelio de puras emociones. El evangelio no es de emociones.
1: Aleluya.
3: Gloria a Dios.
0: Miren, ¿sabe qué es lo que la iglesia aprendió en estos últimos tiempos, hermano? La iglesia aprendió de muchas cosas americanas que habían antes. Usted no sé si ha visto a los predicadores de antes, que es pura pincelilla. ¿No ha visto a los predicadores? Estoy hablando de los 60, de los años 70. Aleluya, donde, aleluya, óiganme, gloria a Dios, aleluya, donde agarraban el manto y le hacían así. Y todo, ¡bum! Yo me ponía a meditar un día de esto. Yo sé que Dios se mueve de diferentes maneras. Yo lo sé. Pero mi amado hermano, la gente es pura emoción lo que se está viviendo. Y de la noche a la mañana usted lo ve, ¿a dónde lo ve? Allá afuera. En el mundo.
4: Gloria a Dios.
0: Nosotros teníamos una familiar allá, hermanos, que hablaba, que yo creo que hablaba lengua. Y mi mamá dice que nunca le pudo ver en la chimpinilla. Y cuando lo vio aquí se asustó. ¿Por qué? Porque eso es lo que sucede. Por eso el evangelio uno tiene, mire, saberlo vivir y ponerlo, ¿qué?
3: Por obra. Por obra.
0: La palabra del Señor vino hoy. Que, verdaderamente, mire. Wow, ya vamos a ya terminar. Mira. ¿Está bueno esto? ¿Va que está bueno?
5: Aleluya.
0: ¿Va que está bueno, hermano? Sigamos, pues, ya terminamos. Oiga bien, ¿qué dice el versículo 26? A sexto mes, el ángel Gabriel fue enviado por Dios a una ciudad, de la cual, llamada que Nazaret, a una virgen. Y oiga bien, quiero que usted vea y comparemos a un sacerdote a una doncella de aquellos tiempos. ¿Y qué dice? Y entrando el ángel en donde ella estaba, dijo: salve. ¿Cómo dice ahí? Muy, ¿cómo dice ahí? Favorecida, el Señor es contigo. Bendita tú. ¿Entre quiénes? Entre las mujeres. Mas ella, cuando lo vio, se turbó. ¿Por qué? Por sus palabras. Y pensaba que era qué. Ajá, sería esta. Entonces el ángel le dijo: María, no temas, porque has hallado que gracia delante de Dios, y ahora concibirás y darás, ¿qué dice ahí? Y concibirás en tu vientre y darás a luz un hijo.
5: Aleluya.
0: Y llamarás que su nombre Jesús.
5: Gloria a Dios.
0: Este será que grande y será llamado Hijo del Altísimo, y el Señor Dios le dará el trono de David, su padre, y reinará sobre la casa de Jacob para siempre, y su reino no tendrá fin. Entonces María dijo al ángel: ¿cómo será esto? Pues no conozco varón. Respondiendo el ángel le dijo: el Espíritu Santo vendrá sobre ti, y el poder del Altísimo te cubrirá con su sombra, por lo cual también el santo ser que nacerá será llamado Hijo de Dios. O sea que ese hijo será hijo de ¿quién? De Dios. El favor que Dios hace es porque encontró gracia en ti, y entre todas las mujeres la única que puede hacer este milagro él, y de traer a su hijo, es en ti, porque no hay otra como tú. Oiga bien, pero mire lo que sigue diciendo, lo que yo lo quiero llevar. Y dice: y aquí, ¿quién? Tu pariente Elizabeth, ella también concebirá hijo en su vejez, y este es el sexto mes para ella, que le llamaban ¿quién? Estéril, porque nada hay imposible para Dios. Entonces María dijo: he aquí, la sierva del Señor, hágase conmigo conforme a tu palabra. Y el ángel se fue de su presencia. Eso es lo que el Señor quiere oír de nosotros. Porque ya nosotros ya no somos de allá afuera, somos
5: Cristo.
0: De Cristo Jesús.
5: Aleluya.
0: Está aquí la iglesia del Señor.
5: Aleluya.
0: Aleluya. Aleluya.
1: Que te quede bien claro. Y aquí vamos a terminar ya.
4: Aleluya.
1: En aquellos días, levantándose María, fue de prisa a la montaña, a una ciudad de Judá. Y entró en casa de quién? De Zacarías. Y saludó a Elizabeth. Y aconteció que cuando oyó Elizabeth, ¿qué? La salutación de María, la criatura saltó en su vientre. Y Elizabeth fue llena del Espíritu Santo. Solo oyó la voz de María y la gloria, aleluya, y el poder del Espíritu Santo se metió en el vientre de Elizabeth.
4: Aleluya.
1: ¿Qué palabras estaba cumpliendo ahí? La que el ángel le dijo a Zacarías, y que iba a ser lleno aún, ¿dónde? Estando en el vientre de su madre. ¡Qué palabra más poderosa! Hoy, buen día, hermano. Hermano, nosotros tenemos que anhelar la llenura del Espíritu. Antes yo me recuerdo, cuando uno se convertía, ¿cuál era la anhelo? La llenura del Padre. Señor, yo veo que uno brinca, le digo, así lo decía, Señor. Yo veo que uno brinca y me han dicho que es recibir el Espíritu Santo. Señor, yo quiero ser lleno, Señor. Y yo llegaba con esa mentalidad, hermano. Y vi que un día el Señor me llenó, no en la iglesia, en la casa. Nunca se me olvida eso. Poniendo un cuadro estaba yo, y me recuerdo que del cuadro, hermano, mientras estaba oyendo un mensaje de ahí de un siervo del Señor, yo brincaba y saltaba, hermano, y sentía aquella gloria del Señor.
5: Gloria a Dios.
1: Imagínense, ¿por qué? Porque había que un anhelo, había que un deseo, hermano. Y yo quiero que usted me entienda, iglesia, los que estamos acá y los que están en las redes sociales. No todos los creyentes que te dicen creyentes se van con Dios.
5: Gloria a Dios.
1: ¿Cuál es la iglesia que Cristo se lleva? La iglesia que está llena del Espíritu Santo. Aleluya, muchos están convencidos y no convertidos. Porque usted se tiene que conocer qué tipo de persona es usted en su casa.
5: Aleluya.
1: Qué bueno las menes hoy. No es cagar la Biblia.
5: Aleluya.
1: ¿Usted cree que de los católicos, como dicen ellos, que somos lo mismo? Me decía una persona que estaba evangelizando el otro día. ¿Cómo vamos a hacer lo mismo? Están muy equivocados. No, si somos lo mismo, al mismo Dios adoramos. No te equivoques, le diga yo a esa persona. Usted adora a uno que es de palo. Tiene oídos, pero no oye, está cerrado. Tiene boca y no pueden hablar. Y aún para moverlo, usted mismo lo tiene que cargar. El de nosotros no, Él nos carga a nosotros. Él nos carga a nosotros. Aleluya. Gloria a Dios. Esa es la diferencia que hay. Aleluya, que nuestro Dios no está muerto. Él está vivo. A su nombre. Aleluya. ¿Qué le dijo? ¿Se cumplió lo que le dijo el ángel 2?
4: Amén.
1: ¿Por qué no se ha cumplido lo que Dios ha prometido en su vida? Aquí vamos a cerrar. ¿Por qué no se ha cumplido?
5: Porque no le buscamos.
1: Y si le busca a usted, lo busca para ser visto. Usted no tiene que andar buscando a Dios para ser visto o vista. A Dios se busca porque hay una humildad, hay una sencillez en su corazón.
4: Gloria a Dios.
1: Una de las cosas que a mí me gustaban de los programas que teníamos en la radio era ese era el lema: no nosotros, sino lo que Él quiera hablar, que hable. Nosotros solamente somos ¿qué?
5: El instrumento.
1: Por eso se ha olvidado eso. Cuando usted es guiado por el Espíritu, ¿qué pasa? No habla lo suyo, habla lo que el Espíritu le da. Y si usted anda en el Espíritu, usted recibe lo que el Espíritu le está dando ahorita. Si usted anda en la carne, usted se puede dar cuenta. El chuletudo no sintió nada, pero el que anda en el Espíritu sintió algo en su vida. El que está en el Espíritu sintió algo lindo, algo precioso. ¡A su nombre!
4: ¡Aleluya!
1: ¿Qué pasó? Entonces, solo escuchó la saludación de quién? De María. Y el Espíritu vino sobre ella, sobre aquel vientre. ¿Y qué dice que cuando vio la voz? El ser que estaba en el vientre de ella, ¿qué dice? Saltó. Alaba el grito de libertad. Y aconteció que cuando oyó que Elizabeth, la salutación de María, la criatura, ¿qué dice? Saltó en su vientre, y Elizabeth fue llena del Espíritu Santo. ¡Qué gloria más poderosa, verdad! Entonces, ¿qué sucede cuando nosotros le creemos a Dios? Hermano, usted no tiene que andar, es que yo no sé lo que estoy pasando, es que a mí estoy cautivo de esto. Cuando usted declara esa palabra que está todavía atado, el enemigo toma posesión de usted. Aleluya, aleluya. Ay, gracias, Señor, porque yo levanté mi mano, yo soy libre.
6: Aleluya.
1: Yo soy libre. Todo pensamiento negativo, todo lo que no es tuyo se va afuera. Toda esa atadura que el enemigo quiere poner en mi mente y en mi corazón, soy libre, soy libre, soy libre, soy libre, soy libre, soy libre, soy libre, soy libre, soy libre, soy libre, soy libre, soy libre, soy libre, soy libre, soy libre, soy libre, soy libre, soy libre, soy libre, soy libre, soy libre, soy libre, soy libre, soy libre, soy libre, soy libre, soy libre, soy libre, soy libre. Porque Sansón, cada vez que él venía y nombraba el nombre del Señor, el Espíritu descendía sobre él. No era porque la gente está muy equivocada. La fuerza no venía de su cabello, como algunos creen. Ese cabello se usaba así porque era un símbolo, ¿verdad? De obediencia, en el cual no podía pasar navaja sobre su cabello. ¿Por qué? Porque eso lo que significaba era apartado de Dios. Estamos acá. Entonces, nosotros tenemos que entender algo, hermano, que cuando usted es un hombre de Dios, apartado de Dios, usted no puede vivir la vida que usted vivía.
6: Amén. Gloria a Dios.
7: Gloria a Dios.
8: Gloria a Dios.
1: Terminamos. ¿Qué dice ahí después? Y exclamó a gran voz y dijo: bendita es tú entre las mujeres, y bendito el fruto de tu vientre. Porque no era cualquiera. ¿Qué pasó con María? Ahí.
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1: Pueden venir enfermedades, pueden venir cualquier adversidad, pero si nuestra vida está fundada, está cimentada, el cimiento es esta palabra, nadie nos va a mover.
2: Cuando Dios hace sanidades dentro de la iglesia, debemos entender que no es por la facultad que tiene el hermano que ora, el pastor que ora, el evangelista que ora. No, las sanidades vienen como resultado del sacrificio de Cristo hecho en la cruz del Calvario.
3: Todos podemos venir a Él. Nuestro Señor Jesucristo nunca rechaza a nadie que necesita de su ayuda. Él no rechaza a nadie que reconoce que ya no puede más. Por eso hoy, tú que sientes que ya no puedes más.

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0: caminaba.
1: En El Salvador son las 7 de la noche, más 8 minutos. 7 más 8 minutos. En ese anochecer especial que Dios nos regala para poder estarles acompañando a través de nuestra programación. ¿Cómo están ustedes?
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1: Esperamos que estén por ahí disfrutando de nuestra programación que se ha efectuado este día a través de los diferentes programas. Quien les saluda en esta noche, su servidor Benjamín Hernández. O cual sea la zona horaria donde usted nos esté sintonizando, estamos completamente en vivo. Le voy a acompañar a través de alabanzas durante los siguientes

Luego vamos a escuchar Palabra de Dios. Y al finalizar nuestra programación en vivo, momento de oración. Esta noche orando nuestro hermano Arquímedes del Cid.

0: Nuestro número en cabina es 7248-3492 para que usted lo pueda utilizar. 7248-3492. Si está fuera de El Salvador, puede agregar ahí el área más 503. Para que se ponga en contacto con nosotros vía WhatsApp. Tenemos acá a comunicación a través de llamada. Dios le bendiga.
1: Dios le bendiga, hermano.
0: Amén.
1: Yo quería que me regalara. ¿De qué carajo le hablo?
0: Amén, hermana María.
1: Dije, Herbes, y le puede regalar una alabanza cuando termine mi carrera.
0: Excelente, con mucho gusto.
1: Vaya, Dios me le bendiga, hermano.
0: Dios me le bendiga. Excelente, saludos, allá está el carao.

0: que agregamos acá a la... De hecho, es la primera alabanza que tengo por acá en solicitud. Dios bendiga a nuestro hermano, a José Hernández. Por ahí nos está saludando. Dios le bendiga, hermano Josecito. Ahí está Carolina del Norte.
1: Ven a beber de esta agua espiritual. Ven, ven.
0: Me imagino allá en casa.

0: Escucho por acá el siguiente reporte. Hola, hola.
1: Dios le bendiga, hermanito. ¿Cómo están?
0: Amén. Muy bien.
1: Sí. Un saludo para usted y todos los hermanitos que trabajan en la radio. Mi deseo es escuchar los coros. Quiero escuchar los coros de aguas en el desierto. No sé cómo los ponen ahí. Y hay muchas bendiciones. Hasta luego.
0: Excelente, mi hermana Noemi. Por ahí me está solicitando los coritos del Ministerio Aguas en el Desierto. Perfecto, aquí los voy a buscar para que puedan sonar. Saludos, allá está Corinto. Ajá, aquí está, miren, aquí los tenemos ya listos para que suenen. Saludos a la hermana Nelly Viera, ya es el Almendrito, si por ahí está escuchándonos. Saluditos, hermano, hermana Nelly.
2: Ven a beber, ven a beber.
0: Saludos hasta Tangolona y a nuestra hermana Pasita, a nuestro hermano Popito, a hermano Daniel. Saludos allá hasta Moncagua, a la familia Zambrano.
2: Ven a beber, ven a beber.
0: Saludos a la hermana Damarisa Maya hasta Los Ángeles, California.

0: Y ahí donde usted esté en este momento,
1: que el Señor me le bendiga. Siguiente comunicación a través de llamada. Dios le bendiga, hermana Trinidad. Buenas noches.
2: Buenas noches, hermano Benjamín. Dios me le bendiga.
1: Amén, hermana.
2: Quiero ver si me puede regalar una alabanza.
1: ¿Cuál desea?
2: Que tengo a ti.
1: Excelente, con mucho gusto.
2: Bueno, Dios me lo bendiga. Y estamos todo el día en comunicación con esta radio, hermano.
1: Qué bendición, hermano, nos alegra.
2: Muchas bendiciones le deseo. Siempre oramos por esa radio y por todos los programadores y los locutores y su esposa.
1: Amén.
2: Y sus niños. Muchas bendiciones.
1: Gracias, hermana. Dios le bendiga. Pase feliz noche.
2: Amén. Igualmente, hermano.
1: Amén. Ahí teníamos a nuestra hermana Trinidad de Gutiérrez saludándonos. Y por ahí nos pide la alabanza. Te tengo a ti. Saludos allá hasta el sector de Australia a nuestra hermana Cristina. Dios le bendiga, hermana Cristina. El Señor sea ahí con usted. Saludos también ahí hasta Países Bajos. Saludos a quienes por ahí nos escuchan.

0: Por ahí también nuestro hermano José nos dice: me puede programar el canto El que tenga gozo.
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0: Y con mucho gusto lo vamos a escuchar.
1: Agua espiritual.
0: Eso está excelente.
1: Ven a beber.
0: Bien llenito, dice.
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0: Lo vamos a poner más timbuquito de lo que está, pero una vez al año no hace daño. Bueno, vamos a iniciar entonces a programar esos temas que ya nos han solicitado. Y recuerde usted reportarse con nosotros, si usted puede hacerlo, al 7248-3492. Ahí está listo, disponible en nuestro WhatsApp para que por ahí nos pueda escribir, nos puedan mandar una nota de voz si usted gusta hacerlo. Y aquí voy a estar listo para recibir su reporte. Y si desea un tema musical en especial de bendición, bueno, puede solicitarlo. Con mucho gusto lo programo.

0: Bueno, y estamos escuchando los coros del Ministerio Aguas en el Desierto. Sepa que por ahí nos habían solicitado desde Corinto. Te bendiga nuestra hermana Beatriz Bamón, allá hasta Colombia. Por ahí también nos saluda y nos solicita la alabanza El Alfarero con hermana Nena Leal. Así que saluditos ahí, hermana Beatriz, Dios me le bendiga. Con mucho gusto vamos a escuchar ese tema.
1: Ven, ven a beber, ven, ven, ven a beber.
0: El Alfarero.
1: Ven a beber de esta agua.
0: Saludos, hermana Lili, Dios me le bendiga. Ven, que Dios me le acompañe por ahí. Ven, nos comenta que
1: ven a beber, ven,
0: va hacia él.
1: Ven a beber de esta agua espiritual.
0: El hospital. Que Dios sea con usted, hermana Lili, Dios me le bendiga. Estaremos orando ya en el espacio de la oración para que todo salga bien en todo lo que va a realizarse.

0: Ahí estábamos escuchando ese precioso tema. Por acá tengo también música de el Ministerio de Héroes por la Fe, el bloque de las tres alabanzas. También tengo el siguiente audio que nos comparten.
1: Muy buenas noches, hermano Benjamín.
0: Amén, hermana.
1: Fernández, que le bendiga. Regáleme el canto, me ama, Dimer Benito, por favor. Amén. Vengo llegando del culto por eso, hermanito.
0: Qué bendiciones, feliz noche,
1: amén.
0: Gracias, gracias, hermanita Cristina. Vamos a programar ahí ese tema, entonces. Me amas, música en voz, hermano Eimer Benítez. Y saludos a usted, al igual que la hermana Cristina, ya va regresando del culto, del templo, a gozarse ahora con la radio.

8 de la noche, ya más 8 minutos, 8 más 8 en todo El Salvador. En un par de minutos escuchamos la palabra de Dios en el microprograma El Amor Que Vale. Nos hablarán acerca de la apostasía y la segunda venida de Cristo. Cortos minutos, esa palabra muy especial que vamos a estar escuchando. Y le recordamos también que a las 9 de la noche venimos ahí con el espacio de la oración. Le bendiga a nuestra hermana Romilia Ramos. Saludos, hermana Romilia, buenas noches. Que el Señor me le bendiga. Gracias ahí por estar pendiente.

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1: ¿Sabía usted que el profeta Enoc, en el Antiguo Testamento, no murió? Fue arrebatado por Dios y llevado al cielo. Un hermoso presagio para todos los hijos e hijas de Dios, que un día seremos llevados al cielo, no solo espiritualmente, físicamente también.
2: ¿Sabe cuánto tiempo vivió Enoc? Vivió en ese tiempo descrito en la Biblia como los días de Noé. Como Enoc vivió antes del diluvio, los días de Noé y los días de Enoc son los mismos. Jesús dijo en Mateo 24:37, más como en los días de Noé, así será la venida del Hijo del Hombre. Ahora ponga atención a lo que Jesús sigue diciendo en el verso 38, porque como en los días antes del diluvio estaban comiendo y bebiendo, casándose y dándose en casamiento, hasta el día en que Noé entró en el arca. Y como Enoc vivió antes del diluvio, él no solo es un profeta de ese tiempo, sino que también su época es un cuadro de la época en la cual estamos viviendo.
1: ¿Y cómo fueron los días de Noé? Fueron días de anarquía y violencia. Vea lo que dice Génesis capítulo 6, verso 11. Y se corrompió la tierra delante de Dios, y estaba la tierra llena de violencia. Violencia era la marca en esos días. Y violencia es la marca de nuestros días. ¿Qué tal? ¿Cómo estás? Soy Irving Ravelo. Es un privilegio para mí presentarles hoy, acá en El Amor que Vale, al doctor Adrián Rogers, en la voz del pastor Lenín de Llanón, hablarnos sobre la apostasía y la segunda venida de Cristo, en su primera parte.
2: En la pequeña carta de Judas, aunque solo tiene 25 versículos, es una epístola poderosa. Yo la considero como verdadera dinamita espiritual. Hoy quiero estudiar con ustedes el tema la apostasía y la segunda venida de Cristo, teniendo como base bíblica los versos 14 y 15 de Judas. De estos también profetizó Enoc, séptimo desde Adán, diciendo: he aquí vino el Señor con sus santas docenas de millares, para hacer juicio contra todos y dejar convictos a todos los impíos de todas sus obras impías que han hecho impíamente, y de todas las cosas duras que los pecadores impíos han hablado contra él. Judas está diciendo que el Señor regresa. La segunda venida de Cristo es el evento profético más grande de las épocas. Y al estudiar la Biblia, usted descubrirá que en ella hay un tremendo énfasis en esa segunda venida de Jesucristo. El nuevo nacimiento es mencionado en la Biblia 9 veces. El bautismo, importante como es mencionado 20 veces. El arrepentimiento, importantísimo, es mencionado 70 veces. Pero más de 380 versículos bíblicos hablan clara y específicamente de la segunda venida del Señor. O sea, uno de cada 25 versículos mencionan ese acontecimiento. Y desde sus comienzos la iglesia primitiva predicó y enseñó y esperó el regreso de Cristo. De hecho, un historiador cristiano dijo que la iglesia primitiva no pensaba primordialmente en la muerte o en el cielo, sino en la segunda venida del Señor. No estaban pensando en un hueco en la tierra llamado tumba. Más bien esperaban un hueco en el cielo llamado gloria. No estaban esperando al enterrador, sino al transformador. Hermosa manera de pensar, ¿no le parece? Muchas veces escuchamos a pastores, maestros, teólogos y líderes cristianos hablar de las señales de los tiempos y dicen, bueno, siempre las hemos tenido, siempre hemos tenido guerras, hambrunas, pestilencias y apostasías. Pero recordemos lo que Jesús dijo en Mateo 24:33. Cuando veáis todas estas cosas, conoced que está a la puerta. Pero un poco más antes, en Mateo 24:8, Jesús había dicho: y todo esto será principio de dolores. En el original, la palabra dolores hace referencia a los dolores de parto. ¿Qué sabemos los hombres de los dolores de parto? Nada, gracias a Dios. ¿Por qué es que la mayoría de los bebés generalmente nacen en horas de la madrugada? La esposa le dice a su esposo: querido, siento los primeros dolores. Y ese pobre hombre no sabe qué hacer. Trata de que su esposa permanezca en calma, pero él mismo no es más que un manojo de nervios. Y cuando la esposa le dice que tiene dolores más frecuentes y que ya está lista para dar a luz, él no le dice: quisiera estar en tu lugar para ayudarte. Así que los hombres no sabemos nada de los dolores de parto, que parecen ser más intensos que un martillazo en el dedo pulgar o en cualquier otro dedo. Y como nosotros los hombres nada sabemos de dolores de parto, rápidamente llevamos a nuestras esposas a la clínica o al hospital para que ella dé a luz al bebé. Jesús dice que las señales de los tiempos serán así. Será como experimentar dolores de parto. Tal vez hemos pasado hambrunas. Sabemos lo que son las pestilencias. Obviamente sabemos lo que son las guerras, aunque no estemos en las Fuerzas Armadas. Todo esto lo sabemos. Pero Jesús dice que cuando hay una convergencia de todas estas señales, cuando haya una intensificación y multiplicación de estas señales, entonces, dice Jesús, debemos estar listos y preparados. Vivimos en una época en la cual el Señor puede regresar en cualquier momento. ¿Y qué día glorioso será cuando el Señor regrese? ¿Qué genuina paz conocerá el mundo cuando el Señor regrese? Se terminarán las guerras y millones de hijos e hijas de Dios gritarán en victoria cuando el Señor regrese. Pero una de las señales de los últimos tiempos será la apostasía. Pablo dice que en los últimos días los hombres se apartarán de la fe. Específicamente, mire lo que él dice en 2 Tesalonicenses 2:3. Porque no vendrá sin que antes venga la apostasía. Por lo tanto, sabemos que la apostasía, o sea, el rechazo de la fe, es una señal de los últimos tiempos. ¿Y qué es un apóstata? Es una persona que ha recibido la verdad, ha aceptado voluntariamente la verdad, pero que luego rechaza y repudia esa verdad y trata de reemplazar la verdad de Dios con las mentiras de los hombres. Y Judas nos advierte contra los apóstatas, pero también advierte a los apóstatas y les advierte de que la venida del Señor está cercana y que cuando Jesús regrese, Él les juzgará por su apostasía. Hay tres puntos importantes que deseo usted sepa acerca de la segunda venida del Señor Jesucristo. Y Judas nos dice lo que él ha aprendido al respecto del profeta Enoc. ¿Sabía usted que Enoc fue el primer ser humano que profetizó de la segunda venida de Cristo? También veamos estos tres puntos importantes. Primero, la seguridad de su retorno. Judas 14. De estos también profetizó Enoc, séptimo desde Adán, diciendo: he aquí vino el Señor con sus santas docenas de millares. Y aunque es cierto que el Señor no ha regresado todavía, el profeta Enoc en el Antiguo Testamento dice que ya vino. Escúcheme, Enoc vio la segunda venida del Señor como un hecho real. En la Biblia usted encontrará muchas profecías, cosas que van a suceder, están en tiempo pasado, porque en la mente de Dios es como si ya hubieran ocurrido. Enoc vio claramente la segunda venida de Cristo y que se refiere a ella como si ya hubiera acontecido. La Biblia dice que Enoc fue el séptimo desde Adán, lo cual significa que Adán y Enoc fueron contemporáneos. Adán era un joven de 622 años cuando Enoc nació. Bueno, era un joven cuando consideramos que vivió hasta la respetable edad de 930 años. Adán conoció a Enoc y Enoc conoció a Adán. Enoc fue el séptimo desde Adán. Y aún tan temprano en la historia humana, Enoc profetizó de la segunda venida de Cristo. Y qué bueno que lo haya hecho. Si usted tiene un buen conocimiento bíblico, se acordará que Enoc fue al cielo sin haber muerto. Busque Génesis 5:24. Caminó pues Enoc con Dios y desapareció, porque le llevó Dios. ¿Ha pensado alguna vez en esa frase? ¿Caminó pues Enoch con Dios? ¿No se parece mucho a la declaración de que Dios caminaba con Adán en el jardín del Edén? Recuerde que Adán y Enoch fueron contemporáneos. Por lo tanto, no sería nada extraño que alguna vez Enoch le hubiera preguntado a Adán: dime, Adán, ¿qué significó para ti eso de caminar con Dios? Y usando mi imaginación santificada, oigo la respuesta de Adán: oh, Enoch, era maravilloso. Tan maravilloso era que ni siquiera encuentro las palabras adecuadas para describirlo. Y creo que Enoch le habrá respondido: entonces yo también voy a caminar con Dios. El capítulo 5 de Génesis es prácticamente un árbol genealógico, y el verso 24 dice: caminó pues Enoch con Dios y desapareció, porque le llevó Dios. ¡Qué extraordinario! Enoch murió, fue arrebatado por Dios y llevado al cielo. Un hermoso presagio para todos los hijos e hijas de Dios, que un día seremos llevados al cielo, no solo espiritualmente, sino físicamente. Y alguien seguramente me preguntará: pastor, ¿cree que eso sucedió realmente? ¡Por supuesto que sí! Y usted también puede hacerlo. Anote Hebreos 11, 5. Por la fe, Enoch fue traspuesto para no ver muerte, y no fue hallado porque lo traspuso Dios. La idea aquí es que la gente lo buscó, pero jamás lo encontraron, porque Dios mismo se lo llevó al cielo. Y aquí tenemos además un precedente histórico que tiene que ver con Elías y Eliseo. Busque Segunda de Reyes 2:11. Y aconteció que yendo ellos, y se refiere a Elías y Eliseo, y hablando, he aquí un carro de fuego con caballos de fuego apartó a los dos, y Elías subió al cielo en un torbellino. Ahora busque Primera Tesalonicenses 4, los versos 16 y 17. Porque el Señor mismo, con voz de mando, con voz de arcángel y con trompeta de Dios, descenderá del cielo, y los muertos en Cristo resucitarán primero. Luego nosotros, los que vivimos, los que hayamos quedado, seremos arrebatados juntamente con ellos en las nubes para recibir al Señor en el aire, y así estaremos siempre con el Señor. ¿Lo ve? Nos encontraremos con el Señor en el aire, como sucedió con Enoch. Y así como buscaron a Enoch sin encontrarlo, a nosotros tampoco nos encontrarán. Y la gente se preguntará: ¿qué habrá pasado con nosotros? Pues que ya estaremos con el Señor. Se puede imaginar a los padres de Enoch buscando a su hijo. Y preguntaron por aquí y preguntaron por allá, pero no lo encontraron porque lo había traspuesto Dios. Enoch es un retrato de lo que va a suceder con los hijos de Dios durante el rapto de la iglesia, cuando Jesús descienda del cielo con poder y gloria, y los muertos en Cristo resucitarán primero, y juntamente con quienes estén vivos, ser arrebatados para encontrarnos con el Señor en el aire. Y creo que Jesús dijo algo muy importante sobre este asunto. Veamos Lucas 17, los versos del 34 al 36. Os digo que en aquella noche estarán dos en una cama, el uno será tomado y el otro será dejado. Dos mujeres estarán muriendo juntas, la una será tomada y la otra dejada. Dos estarán en el campo, el uno será tomado y el otro dejado. Eso es interesante. Algunos duermen mientras otros trabajan. En algunas partes del mundo será de día, en otras será de noche cuando Jesús regrese. La Biblia es absolutamente precisa. En tiempos de Jesús la gente no sabía que mientras en algunas partes del mundo era de día, en otras partes era de noche, pero Jesús sí lo sabía. Algunos estarán trabajando, otros estarán descansando cuando Jesús regrese. Uno será tomado y otro será dejado. Si Jesús regresara este mismo momento, unos ya son salvos y muchos otros no lo son. Algunos serán arrebatados y otros serán dejados. Enoch, que entendió estas cosas, pudo profetizar acerca de la segunda venida de Cristo. Enoch fue un hombre de Dios a quien Dios le dio una visión. Por eso pudo asegurar que el Señor regresaría. ¿Sabe cuándo vivió Enoch? Vivió en ese tiempo descrito en la Biblia como los días de Noé. Como Enoch vivió antes del diluvio, los días de Enoch y los días de Noé son los mismos. Jesús dijo en Mateo 24:37, «Mas como en los días de Noé, así será la venida del Hijo del Hombre». Ahora ponga atención a lo que Jesús sigue diciendo en el verso 38, «Porque como en los días antes del diluvio estaban comiendo y bebiendo, casándose y dándose en casamiento, hasta el día en que Noé entró en el arca». Y como Enoc vivió antes del diluvio, él no solo es un profeta de ese tiempo, sino que también su época es un cuadro de la época en la cual estamos viviendo. ¿Y cómo fueron los días de Noé? Fueron días de anarquía y violencia. Vea lo que dice Génesis 6:11. «Y se corrompió la tierra delante de Dios, y estaba la tierra llena de violencia». Violencia era la marca de esos días, y violencia es la marca de nuestros días. Y no estoy hablando de guerras y rumores de guerras. Estoy hablando de la violencia generalizada, la que vemos todos los días en la televisión, de la que nos informan todos los días los periódicos. Y aunque el mundo ha sufrido dos guerras mundiales, parece que estamos viviendo al borde de una tercera guerra mundial. Si yo no conociera y creyera en el Señor Jesucristo, sería el pesimista número uno del mundo. La historia es como una tragedia de Miguel de Cervantes o William Shakespeare. Nada parece evitar esas tragedias literarias, pero así mismo es la historia. Conflictos por todas partes, revoluciones, huelgas, desacato a la autoridad, moralidad por mayoría de votos, mentiras repetidas tan continuamente que terminan por parecer verdades, especialmente en el campo político y religioso. La hambruna es el pan de cada día de millones de seres humanos. Nadie está seguro caminando en las calles de su propio vecindario. Las casas parecen cárceles por las protecciones de hierro en puertas y ventanas, y ni siquiera las alarmas de seguridad son tan seguras para protegernos de robos y violencias. Los días de Enoc no solo fueron días de anarquía, sino de apostasía. Vayamos a Génesis 6:5. «Y vio Jehová que la maldad de los hombres era mucha en la tierra, y que todo designio de los pensamientos del corazón de ellos era, de continuo, solamente el mal». La frase «designios de los pensamientos» significa que ellos, en forma muy cuidadosa, se inventaban malvadas e impías filosofías. Dejaron de lado los mandamientos, estatutos y ordenanzas de Dios para seguir filosofías humanas, teologías moldeadas de acuerdo a sus intereses personales. Trataron de forzar a Dios dentro de sus moldes sucios y malvados. Así fueron los días de Enoch, días de anarquía, días de apostasía, pero primordialmente fueron días de apatía. En las arenas religiosas del mundo tenemos a los fanáticos, que Dios nos libre de ellos, a los fervorosos, que Dios nos dé más de ellos, y a los apáticos, que Dios tenga misericordia de ellos. Ahora, ¿en qué categoría se catalogaría usted? No hay nada más peligroso que un fanático religioso. No hay nada más inspirador que un creyente fervoroso. Y en general, no hay nada que nos cause más disgusto que una persona apática. Anhelo que usted sea una persona fervorosa en las cosas de Dios. Y si usted aún no tiene una relación personal con Dios por medio del Señor Jesucristo, este es el momento apropiado para hacer esa decisión. Arrepiéntase de sus pecados. Pídale perdón a Dios. Deposite su confianza y fe en el Señor Jesucristo, quien murió por usted en la cruz para perdonarle, limpiarle, sanarle y darle una nueva vida, vida abundante y eterna. Si usted hace esa decisión espiritual por Cristo, le invito para que nos escriba contándonos al respecto. Su carta, que será de estímulo y de bendición para nosotros, y este Ministerio de Estudios Bíblicos Radiales, nos dará también la oportunidad y privilegio de orar por usted y su nueva vida como creyente en el Señor Jesucristo.
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1: Desde Cochabamba, Bolivia, Edson nos escribió: muchas gracias por sus mensajes, son de mucha edificación para mi vida y me incentiva a conocer más acerca de la palabra de Dios. Edson, que conozca más de la palabra de Dios, es nuestra oración.
2: Leticia publicó en nuestro muro de Facebook: escucho El Amor que Vale desde Comayagua, Honduras. El Señor le ha usado grandemente para edificar mi vida, para hacerme crecer y edificarme sobre la roca viva. Doy gracias a Dios por El Amor que Vale. Que el Señor siga usándolos como instrumento útil y sigan llegando a muchas almas necesitadas de ese amor tan maravilloso que nos da nuestro Padre Celestial. 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
1: Sus testimonios los compartimos con todo nuestro equipo en nuestro tiempo devocional para agradecer y alabar al Señor por los mismos. Gracias por escribirnos. 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Gracias por acompañarnos el día de hoy. Oramos que el tiempo invertido en el estudio de la Palabra de Dios haya sido una bendición para usted. Soy Irving Ravelo. Espero que esté con nosotros para la próxima prédica, cuando el pastor Adrián Rogers nos ayudará a escudriñar las verdades bíblicas y descubrir aún más acerca del mayor amor, el amor que vale.

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1: No sigas ocultando tu vacío con trabajo, con entretenimiento, con las redes. Jesús dijo: La paz os dejo, mi paz os doy, no como el mundo la da. Busca ahora de Cristo, porque la paz que Dios da se fortalece en medio de la tormenta. Y la paz de Dios, que sobrepasa todo entendimiento, guardará vuestros corazones y vuestros pensamientos en Cristo Jesús. Filipenses 4:7. 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

0: Gloria a Dios, bendiciones a todos hermanos en esta hora, que la paz de nuestro Dios sea con cada uno, y que un gusto saludarles mis estimados hermanos, soy el hermano y amigo Arquímedes del CID desde acá desde Maryland, en la ciudad de Frederick, Estados Unidos, que Dios les pueda bendecir de una manera grande y poderosamente a todo el pueblo del Señor, a todos los que están en línea, los que están a través de radio, bueno, en diferentes plataformas, que Dios les pueda bendecir de una manera muy especial en esta preciosa hora. Gloria a Dios. Sé que es un enorme privilegio para mí en dirigirme en palabra de oración. Gloria a Dios. De que gracias a los hermanos que me ceden el tiempo, que Dios les bendiga de una manera muy en especial. Bendito es el Señor. Me siento muy agradecido con Dios primeramente y con mis hermanos. Gloria a Dios, porque ellos me dan este momento muy, muy, muy, muy especial. Es que bendiciones, bendiciones, mis estimados hermanos, a toda la radio unción y presencia de Dios, que Dios les pueda bendecir de una manera muy en especial. Gloria a Dios. Y es que yo lo hago con todo amor, con toda devoción. Gloria a Dios. Para poder orar por diferentes necesidades, peticiones, es que en general, gloria a Dios, es que llegan muchas peticiones de diferentes partes, diferentes países, gloria a Dios, pero al Dios que le clamamos es al mismo Dios, fuerte y poderoso, al único Dios verdadero, gloria al Señor, al que nos escucha en todo tiempo. Bendito es el Señor. Primero Dios, la próxima semana voy a transmitir ahí en Facebook, gloria al Señor, porque no lo hago por el momento, porque tengo mucho problema con la señal, muchas veces la señal está cortada, los videos salen cortados, muchas veces mucho ruido, pero que así en llamada pues se logre escuchar muy bien así el audio. Gloria a Dios, hacemos todo lo posible, hago todo lo posible por que salga bien más que todo, pero aunque sea cortada, pero gloria al Señor, la oración llega al Señor, gloria a Dios, gloria a nuestro Dios, aleluya, gloria a Dios. Es que saludos a todos hermanos, a toda la audiencia allá en Chilanguera, aleluya, ahí diferentes iglesias que están ahí, cristianas, manantiales de vida eterna, el buen samaritano y apóstoles y profetas, que Dios les pueda bendecir de una manera muy en especial a todos los amigos, a todos ahí en Chilanguera. Sé que la radio es muy, muy escuchada ahí en Chilanguera. Gloria a Dios, bendito Dios. Gloria a nuestro Dios. Es que bendiciones a todos los hermanos. Saludos muy en especial ahí a mi mamá, a mis hermanos. Ahí en la segunda etapa, que Dios les pueda bendecir. Es que ahí están mi familia. Gloria a Dios. Y también a todos acá en Estados Unidos, que Dios les pueda bendecir en gran manera. Gloria al Señor. Sé que en diferentes estados de este país la hora cambia. Gloria a Dios, sé que ahorita un poco más tarde en unos lados, acá un poco más temprano, y varía la hora. Pero lo maravilloso que tenemos es que, aunque sea diferente la hora en distintos países, en estados, que el Dios que le clamamos escucha en el mismo momento. Gloria al Señor. Bendito Dios. La misericordia de Dios es grande, aleluya. Bendiciones a todos, a todos, a todos. Gloria a Dios. Es que hemos trabajado la mayoría. Puede haber cansancio, puede haber de todo un poco, pero en que sea con cansancio, pero aquí estamos, hermanos. Gloria a Dios. Hemos trabajado 10 horas, algunos, pero aquí estamos para darle la gloria a nuestro Dios en esta hora. Bendiciones, bendiciones, hermanos. Vamos a iniciar la oración, hermanos, en esta hora. Que sea nuestro Dios ahí glorificándose en cada una de las necesidades que hay en general. Hermanos, puede enviar la petición acá al en vivo que tiene Radio Unción. El hermano que está ahí, el de locutor, él la va a leer y él me la va a enviar hacia mi persona y yo la voy a leer también. Y yo leyéndola, vea, yo voy a orar por esa petición. Gloria a Dios. Sea cual sea la petición, hermano, sé que hay peticiones muy íntimas, no solamente está entre usted y Dios. Esa no la puede, vea, exponer ahí en público, no es que solamente está entre usted y Dios. Gloria al Señor. Hermanos, dice en el libro de Jeremías. Bueno, me encanta este pasaje, que aunque Jeremías no la tuvo nada fácil durante el tiempo que Dios lo llamó al ministerio, el Señor que desempeñó el papel muy importante, un mensajero, como un portavoz, el Señor de ser profeta, en medio de angustia y dificultad, pero él ahí estaba haciendo la obra de nuestro Dios. Aleluya, en que muchas veces estaba en cárcel y le tocaba ver al Señor, pero Jeremías, vea, estaba cumpliendo, cumpliendo, cumpliendo, vea, misión que nuestro Dios le había encomendado. Gloria al Señor. Hermano, dice en Jeremías, su capítulo 33 y su verso 3, dice la bendita palabra del Señor de la siguiente manera. Gloria a Dios, dice, clama a mí y yo te responderé y te enseñaré cosas grandes y ocultas que tú el pasaje, mi estimado hermano, muy claro, claro, claro. El pasaje se explica por sí solo. Gloria al Señor. No, no hay por qué darle vuelta y vuelta al pasaje de clama a mí. Dije que hablemos con Él, que hablemos con Dios directamente. Aleluya. Y Él nos va, hermanos, a llevar por cosas maravillosas. Gloria al Señor. Muchas veces nosotros, muchas veces pensamos, muchas veces anhelamos tener todo aquello, pero, aleluya, pero si vamos ahí confiando, creyendo en el Señor, vamos a ver todo eso, mi estimado hermano. Aleluya. Oh, gloria a Dios. Oh, gloria al Señor, gloria al Señor, gloria al Señor, aleluya, aleluya, aleluya, hermano. Vamos a clamar en esta noche, vamos a clamarle al Señor, aleluya. En cierto momento, mi estimado hermano, los discípulos le dijeron a Jesús, enséñanos a orar, aleluya. Bendito es el Señor. Entonces el maestro comenzó a decirle, a vosotros cuando oréis así, Padre nuestro que estás en los cielos, santificado sea tu nombre, venga a nosotros tu reino, y hágase, Señor, tu voluntad, así en el cielo como en la tierra. El pan nuestro de cada día, dándonos hoy, perdona nuestras ofensas, así como nosotros perdonamos a quien nos ofenden. No nos dejes caer en la tentación, mas líbranos, hermano, porque tuyo es el reino, el poder y la gloria por los siglos de los siglos. Amén. Amado Dios, en esta preciosa noche, Dios mío, nos presentamos, oh Dios amado, delante de ti, no por fuerte, no por valiente, Dios, sino por débiles padres e imperfectos padres que somos delante de ti. Mi Dios amado, en este momento, Dios, pedimos, Padre, que tu amor, que tu misericordia, Señor amado, sea, Dios mío, manifestándose, Dios mío, en esta preciosa noche. Dios mío, que la radio audiencia, Señor, que está ahí pendiente, Dios, noche tras noche, Dios mío, de este espacio, Señor amado, aleluya, Dios. Dios mío, que esa audiencia que está ahí, Dios mío, bendito Dios, necesitada, Señor, que está mi Dios amado, aleluya, oh poderoso Dios, en el nombre de Jesús. Dios mío, en el nombre de Jesús de Nazaret, Dios. Dios mío, por el poder de tu palabra, oh Jehová, aleluya, en esta hora, en esta hora, en esta hora, Dios. Bendito Dios de Israel, en esta hora, Dios. Esta hora, Dios amado, aleluya, bendito Dios. Oh Dios amado, aleluya, aleluya, en esta hora, Dios. Dios mío, en este precioso momento, Dios, venimos, Padre celestial, delante de ti, Dios amado, aleluya, necesitado, necesitado, Dios mío, bendito, en esta hora, Rey, aleluya, aleluya, Dios amado, bendito eres, Dios, hay poder, Dios amado, en tu nombre, oh Rey de Reyes, aleluya, aleluya, Dios, en el nombre de Jesucristo de Nazaret, mi Dios amado, bendito eres, oh Dios amado, en este precioso momento, Dios mío, porque eres un Dios único, un Dios verdadero, Señor amado, en esta hora, oh Rey de Reyes, Padre celestial, en el nombre de Jesús, Dios mío bendito, aleluya, Dios, somos necesitados, Señor amado, aleluya, en esta hora, oh Dios. Dios mío bendito, Dios, que el proceso, Dios, que está pasando, Dios, la iglesia, Dios mío bendito, aleluya, Dios, hay procesos, Dios mío, personales, Dios mío bendito, que le están atravesando, oh Dios. Dios mío, en el nombre de Jesús, en el nombre de Jesús, mi Dios amado, Dios del cielo, aleluya, poderoso Dios. Venimos creyendo, Señor, que tú eres Dios. Dios mío, bendito Dios de Israel, aleluya, oh Dios. Aleluya, ese Dios que tienes el poder para glorificarte, que tienes el poder para atender esas necesidades que se está sobrellevando como, aleluya, Dios, como iglesia, Señor, como cuerpo, aleluya, del Señor Jesucristo, aleluya, aleluya, en esta hora, Padre, Dios mío, en el nombre de Jesús de Nazaret, Dios, mira, Señor amado, Dios, la tribulación que está llevando, Señor, aleluya, ese pastor que está llevando a su familia, Dios mío bendito, aleluya, oh poderoso Dios, ayuda, Padre William, Dios mío, cruz por sanidad, Dios mío bendito, aleluya, en esta hora, Dios mío bendito, Dios de la victoria, Señor amado, en ese problema, en ese oído, oh Rey, en el nombre de Jesús, en el nombre de Cristo, en el nombre de Cristo, en esta hora, Padre celestial, Dios, Dios mío, Dios maravilloso, rompe cadenas en esta hora, rompe cadenas, Padre, en esta hora, Señor amado, aleluya, oh Dios, obra, Dios mío, bendito, Dios de gloria, obra, sanidad, Padre, en ese problema, en ese oído, Dios mío, bendito, Dios de Israel, oh Dios, por el poder de tu palabra, por el poder de tu palabra, Rey de Reyes, aleluya, Dios mío, en el nombre de Jesús, en el nombre de Jesucristo de Nazaret, de mi Dios amado, oh Dios todopoderoso de Israel, para ti, Señor, no hay nada imposible, Padre celestial, Dios mío bendito, reprende, reprende, Señor, aleluya, ese problema que se ha oído, Señor amado, aleluya, Dios. Que tu toque sanador, Señor, llega ahí. Que tu toque, Dios mío, aleluya, aleluya, aleluya, Dios. en el poder de tu palabra, Señor. Reprende, Padre mío, aleluya, Dios, ese problema, Dios, que está llevando, Dios mío, bendito, aleluya, Dios, mi hermano, Señor William, Padre, que reciba su milagro, que reciba, Dios, su milagro, poderoso Dios de Israel, oh Dios poderoso, por el poder de la palabra en esta hora. Dios mío, hay poder en tu nombre, Rey de Reyes y Señor de Señores, en esta hora. Dios mío, bendito, para ti, Rey, no hay nada imposible. No hay nada imposible, Jehová maravilloso, aleluya. Poderoso, poderoso, poderoso, aleluya. Grande eres, Señor, digno eres, Señor. Dios, por el poder de tu palabra, por el poder de la palabra en esta hora. Aleluya, hermano, aleluya, diga en el nombre de Jesús, yo recibo en esta hora, yo recibo en esta hora, aleluya, aleluya, aleluya, en el nombre de Jesús, en el nombre de Jesús, yo recibo en esta hora, yo recibo en esta hora por el poder de la palabra en esta hora, yo recibo ese milagro, yo recibo en esta hora en el nombre de Jesús por el poder de la palabra, por el poder de la palabra recibimos ese milagro en esta noche por el poder de la bendita palabra. Aleluya, hay poder en el Señor. Aleluya. Oh, poderoso, poderoso es el Señor, y para Él no hay nada imposible. No hay nada imposible, no hay nada imposible, no hay nada imposible. Gloria a su nombre, gloria a su nombre. No hay nada imposible, gloria a su nombre, gloria a su nombre, gloria a su nombre, gloria a su nombre, gloria a su nombre en esta hora, gloria a Dios. Oh, poderoso, poderoso, poderoso. Bendito es el Señor, bendito es el Señor, aleluya. Hay poder, hay poder, hay poder, hay poder, hay poder en el Señor, aleluya. Por el poder de la palabra recibimos, recibimos cosas grandes y ocultas, aleluya, que nuestros ojos no pueden ver, aleluya, bendito es Dios. Ahí está Marlene, Señor García. Oración, Señor amado, por su matrimonio, Dios mío, por sus hijos, Padre celestial, en esta hora, Rey. Glorifícate, Padre amado, en esta hora, Rey de gloria, Rey de gloria. En el nombre de Jesús, en el nombre de Jesús, en el nombre de Jesús. Dios mío, maravilloso, por el poder de tu palabra, Rey. Por el poder de tu palabra, Rey de Reyes y Señor de Señores, en esta hora. Padre celestial, en esta hora, glorifícate, glorifícate, Señor amado, aleluya. Dios mío, que nuestro hermano, Señor amado, Dios, ese matrimonio, Dios mío, Dios de gloria, por el poder de la palabra, por el poder de la palabra, en el nombre de Jesús. Oh, gloria a Dios, gloria a Dios, en el nombre de Jesús. Dios mío, ahí está paz, Dios mío, Contreras, Dios. Pide oración, Señor amado, por un empleo, Dios mío, maravilloso. Dios mío, maravilloso de la gloria. Dios mío, obra, Dios mío, en esa necesidad, oh Jehová de los cielos, aleluya. Dios maravilloso, por el poder de la palabra. Dios mío, en el nombre de Jesús, glorifícate, glorifícate, Rey de Reyes, aleluya, en esta hora, Padre celestial. Obra, obra, mi Dios amado, en el nombre de Jesús. Glorifícate, Padre celestial, atiende, Dios mío, ese clamor, Padre. Nuestra hermana Paz Contreras, Señor amado, aleluya, provéele un trabajo, Señor. Provéele un trabajo, Padre Celestial, en el nombre de Jesús. Oh, Dios mío, en el nombre de Jesús en Nazaret. Dios mío, cuán difícil, Dios mío, maravilloso es, Dios mío, muchas veces encontrar un empleo, Padre Celestial. Oh, Dios mío, bendito, aleluya, Dios, ten misericordia en esta hora, Padre. Dios mío, bendito, pon personas en el camino, Dios mío, que para que les sean de bendición a nuestra hermana Paz, Dios. Dios mío, en el nombre de Jesús. Dios mío, en el nombre de Jesús. En el nombre de Jesús. Padre de gloria, Padre de gloria, en esta hora, en el nombre de Cristo. En el nombre de Cristo, en el nombre de Cristo, en esta hora, Padre amado, aleluya. Obra, Dios mío, aleluya, en el nombre de Cristo. Oh, gloria a Dios, gloria a Dios, gloria a Dios. Glorifícate en esta hora, Padre maravilloso de los cielos, aleluya. Te adoramos, Señor, y te bendecimos en esta hora, Rey de gloria. Dios mío, bendito en esta hora, Rey de reyes, aleluya, Dios, por el poder de tu palabra. Padre celestial. Oh, gloria a Dios. Ahí está, Dios mío, Ana Ayala, Dios mío bendito, pídele oración, Señor. Ahí por Josecito Ayala, Dios mío, por protección. Ayuda, Dios mío, a esa persona, Dios mío bendito, de los cielos, aleluya. Oh, Dios amado, en el nombre de Jesús. Yo te clamo en esta hora, Dios mío bendito, aleluya, por el poder de tu palabra, Dios. Por el poder de tu palabra, oh Rey de Reyes, en el nombre de Jesús. Dios mío, en el nombre de Jesús. Glorifícate, glorifícate, Dios mío maravilloso. En el nombre de Jesús, en el nombre de Jesús. Padre celestial, hay poder en tu nombre. Para ti, mi Dios amado, no hay nada imposible, no hay nada imposible, Dios. Aleluya, hay poder en tu nombre, hay poder en tu nombre, hay poder en tu nombre, Dios. Oh, Jehová, Jehová, aleluya, en el nombre de Jesús. Sé propicio, Señor amado, aleluya, Dios. Ahí en la vida, Dios mío, bendito de José, Señor, sé propicio. Dios mío, sé propicio, oh Jehová. En el nombre de Jesús, sé propicio, oh Dios. Sé propicio, oh Dios amado, en el nombre de Jesús. Por el poder de tu palabra, oh Dios amado, aleluya. Padre, para ti no hay nada imposible, oh Dios. Glorifícate, Rey. Glorifícate, Dios mío maravilloso, en el nombre de Jesús. En el nombre de Jesús, en el nombre de Jesús. Oh, glorioso, glorioso. Glorioso es tu nombre, glorioso es tu nombre, Dios amado, aleluya. Dios mío maravilloso, aleluya. Ahí está, Dios mío, nuestro hermano José Francisco, Padre Celestial Meléndez Hernández. Dios mío, pide ayuda, Señor, por fortaleza, Señor amado, por liberación de cárcel, Padre Celestial. Oh, Dios mío, maravilloso, por el poder de tu palabra, Dios mío. Padre Celestial, en esta hora, Rey de Reyes, aleluya, aleluya, Dios. Ayúdale, ayúdale, ayúdale, ayúdale, Padre. Oh, Dios mío, maravilloso. Ten misericordia, Padre.
1: Dios, ten misericordia, Padre. Dios mío, bendito, aleluya, en esta hora. Dios mío, hay poder en tu nombre, hay poder en tu nombre, Rey amado, aleluya. Glorifícate, glorifícate, glorifícate, Señor. Oh Dios, glorifícate. Oh Jehová, en el nombre de Jesús, glorifícate, Rey. Glorifícate, Padre celestial, en esta hora. Glorifícate, Padre, glorifícate, Padre, glorifícate, Señor. Dios, por el poder de tu palabra, obra, obra, obra, Dios. Ahí está Herbert Trejo, Dios. Pide oración por sanidad del Padre celestial. Ese problema en esos riñones, Padre amado, aleluya. Dios mío, por conversión, Padre celestial, en esta hora. Dios mío, bendito, aleluya. Dios amado, por el poder de tu palabra, Dios, por el poder de tu palabra, oh Rey. En el nombre de Jesús, en el nombre de Jesús, glorifícate, Padre. Glorifícate, Señor, en el nombre de Jesús. Padre celestial, por el poder de tu palabra, obra, Dios. De una manera muy especial, de una manera muy especial, Señor. Dios, por el poder de tu palabra. Dios, por el poder de tu palabra, Dios. Dios mío, bendito, aleluya, para ti, Señor. No hay nada imposible, no hay nada imposible. Oh, gloria a tu nombre, Señor amado. Obra, obra, Dios. Obra, Rey de Reyes, aleluya, aleluya, en esta hora. En el nombre de Jesús, en el nombre de Jesús, Dios mío bendito, aleluya, en esta hora, Dios, obra, Dios mío, maravilloso, por el poder de tu palabra, Dios, para ti no hay nada imposible, no hay nada imposible, Jehová, aleluya, en esta hora. Oh, gloria, oh, gloria, oh, gloria, tu nombre. Oh, gloria, tu nombre. En el nombre de Jesús. En el nombre de Jesús. Padre celestial, glorifícate. Glorifícate, Señor, en el nombre de Cristo Jesús. Dios, por el poder de tu palabra. Dios, por el poder de tu palabra, Señor. Padre celestial, obra, obra, Dios. Rompe toda cadena, Dios, de enfermedad. Limpia esos riñones, Padre celestial, por el poder de tu palabra. Limpia, Dios amado, esos riñones en el nombre de Jesús. En el nombre de Jesús. En el nombre de Jesús. En el nombre de Jesús, limpia esos riñones, Padre. Límpialos, Padre. Aleluya, eres Jehová vencedor. Jehová vencedor, aleluya, aleluya, Padre. Ahí está Marisol Ortiz, Padre celestial. Pide oración, Señor, por sanidad en su cuerpo, Padre celestial. Glorifícate, Señor amado, de una manera muy especial, Rey de Reyes, aleluya. Padre celestial, yo te clamo en esta hora, Dios mío bendito, aleluya. Padre celestial, aleluya, aleluya, aleluya, aleluya, Padre, en el nombre de Jesús. Dios mío bendito, glorifícate en esta hora, Padre, en el nombre de Jesús. Ayuda, Dios mío bendito, aleluya, oh Dios. Dios mío bendito, aleluya, Dios. Nuestra hermana, Dios mío, Marisol, Dios. La sanidad, Dios mío bendito, aleluya, en ese cuerpo, en el nombre de Jesús, en el nombre de Jesús. Glorifícate, Padre celestial, glorifícate, Dios mío maravilloso, el poder de tu palabra, Jehová, aleluya, para ti, Dios, no hay nada imposible. No hay nada imposible, no hay nada imposible, Padre amado, aleluya. Hay poder en tu nombre, Padre celestial. Dios mío bendito, tú conoces los momentos de angustia, Dios mío, de mi hermana, Dios. Tal vez momentos de soledad, Padre celestial, aleluya, aun cuando su familia, Dios, También muchas veces le ha dado la espalda, Señor amado, aleluya, Padre. Pero ayúdale, ayúdale, Padre celestial, aleluya, aleluya, Dios. Le ve los medicamentos que está tomando, Dios. No hacen, Dios mío, su reacción, Dios mío bendito, aleluya. Dios reprende en el nombre de Jesús. Ahí está Yolanda, Dios, Prado Telles. Pide oración, Señor amado, Dios, por liberación y sanidad, Dios mío. Dios mío bendito, liberte ese hogar, Señor. La libertad, la protección, Señor. En el nombre de Jesús te lo pido en esta hora, Dios mío. Dios maravilloso, por el poder de tu palabra, Dios, aleluya, en esta hora. Dios mío, que la paz, Dios mío, gobierne. Reine, Dios mío, Espíritu Santo. Y acorace esa familia, Dios mío. Oh, gloria, tu nombre. Ay, poder, tu nombre, Dios mío, bendito, aleluya. Oh, Dios maravilloso, por el poder de tu palabra. Digno eres, mi Dios. Digno eres, mi Dios amado, aleluya, en esta hora, Dios amado, aleluya. Oh, aleluya, aleluya, poderoso Dios. Ahí está Mario, Dios mío, seguro. Pide oración, Señor amado, aleluya, Dios. Dios mío, restauración de esa salud, Padre. Tú eres especial, eres especial, eres especial, Dios. Eres especial, Señor amado, aleluya, para glorificarte. Eres especial, Señor amado, en hacer cosas extraordinarias, Padre amado, aleluya. Oh, digno, digno eres, Dios. Digno eres, Jehová, aleluya, hay poder en tu nombre, Rey. Aleluya, poderoso, poderoso, glorifícate. Glorifícate, oh Jehová, aleluya, en el nombre de Jesús. Adiós, maravilloso. A nuestro hermano Mario Medrano, Dios. Este hermano José Medrano, Dios. Este Carmo, Dios. Vaya por este hermano Mariano, Señor amado. Que te clamo en esta hora, Dios. Seas tú ministrando, seas tú glorificándote, Señor, en el nombre de Jesús. Oh Dios, glorifícate. Glorifícate, Padre celestial, en esta hora. Dios, por la vida de Alexis, Señor amado, allá en Chilanguera, Señor. Dios mío, glorifícate, Padre celestial. Oh Dios, diferentes enfermos, Dios mío, que se encuentra ahí en el cantón de Chilanguera, Padre. Dios, en Valle Nuevo, Dios, Mundo Nuevo, Dios mío, en el Tablón, Dios. Dios mío, bendito, aleluya, en la China, Dios mío, bendito, aleluya. Dios mío, bendito, Dios de gloria. Primera y segunda etapa ahí, Dios mío, en Chilanguera, Señor amado. Glorifícate, Dios mío, en toda Hacienda Vieja, Hacienda Nueva, oh Dios. En el escondido, oh Dios amado, en el poder de tu palabra, Señor. Dios mío, glorifícate en gran manera, en el nombre de Cristo, en el nombre de Jesús, en el nombre de Jesús. Padre celestial, obra, Dios mío, maravilloso. Dios, por el poder de tu palabra, ten misericordia, oh Jehová, aleluya. Pedimos, Dios mío, protección divina, Jehová. Protección divina, Jehová, en el nombre de Jesús. Oh, Dios amado, los tiempos que estamos viviendo, Dios mío, bendito, aleluya. Aleluya, como iglesia, Señor amado, nos estamos volviendo fríos, Padre celestial. Dios mío, nos estamos volviendo, Dios mío, irreverentes a tu palabra, Señor. Pero ayúdanos, Padre celestial, a enamorarnos de ti, Señor, en el nombre soberano de Jesucristo de Nazaret.
2: te clamo, Dios mío, en esta hora. Oh Dios, por el poder de tu palabra. Por el poder de tu palabra, Dios mío. Padre celestial, que nuestra vida, que nuestra mente, nuestro corazón se pertenezcan a ti, Dios amado, aleluya. Ayúdanos, Padre, ayúdanos de ese amor, Señor, y con que tú nos amas. Ayúdanos a amarte como tú nos amas, Padre. Ayúdanos a amar a nuestro prójimo, Señor. Aleluya, Padre celestial. Oh Dios, sé que muchas veces no es fácil, Señor. Todo, Dios mío bendito, muchas veces, Señor, parece estar perdido, Señor amado, aleluya. En esta hora, glorifícate, oh Dios, en el nombre de Jesús. Oh Dios, en el nombre de Jesús. Padre, te lo pedimos en esta hora, Dios. Glorifícate, Señor, en el nombre de Jesús. Padre celestial de los cielos, aleluya. Ay, Dios mío bendito, aleluya, aleluya, aleluya. Dios, a la familia, Dios. Henry, Padre celestial, glorifícate, oh Dios. Ay, Dios mío bendito, ten misericordia de ellos, Dios. Dios mío, te clamo en el nombre de Jesús. Oh Dios, tú conoces, Señor. Dios mío bendito, Dios, todo lo que ellos, Dios mío, están pasando, Señor. Yo te clamo en esta hora, oh Dios amado. Señor, tú que tienes el poder, Señor, para glorificarte, Señor. Para, Dios mío, tocar los corazones, Padre celestial. Yo te clamo en esta hora, oh Dios, en el nombre de Jesús. En el nombre de Jesucristo de Nazaret, por el poder de la palabra, por el poder de la palabra en esta hora. Dios mío, para ti, Dios, no hay nada imposible, Dios amado.

amado, aleluya, a cada uno, Dios, por nombre. Bendícele, guárdale, Dios, en el nombre de Jesús, en el nombre de Jesús, por el poder de tu palabra, oh Dios. Hay poder en tu nombre, Rey de Reyes y Señor de Señores, aleluya. Oh, gloria a Dios. De Dios, Dios los bendiga, hermanos, a cada uno. Hemos parado hasta acá la oración. Bueno, voy a llegar hasta acá. Nada más, hermanos, animarles a continuar, sea cual sea, hermanos, la situación que estén atravesando. Recuerde que ahí está el Señor para ayudarnos, para socorrernos. Gloria al Señor. En cierto momento le preguntaron a David: David, ¿cómo has hecho para pasar tantos problemas, dificultades? Y le preguntaron: ¿quién es tu ayuda? ¿Quién es tu ayuda? Y él respondió: alzaré mis ojos a los montes, ¿de dónde vendrá mi socorro? Y parte del texto dice: mi socorro viene de Jehová, que ha hecho los cielos y la tierra. Oh, gloria al Señor. Muchas veces nos sentimos tristes, pero en vez de sentirnos tristes, deberíamos de sentirnos gozosos, porque tenemos la ayuda del Señor. Tenemos la ayuda sublime, aleluya, aleluya. Nada más tenemos que ser obedientes a nuestro Dios. Si es que Dios les bendiga a todos.

Cuando salieres a la guerra contra tus enemigos y vieres caballos y carros, un pueblo más grande que tú, no tengas temor de ellos, que Jehová tu Dios es contigo, el cual te sacó de tierra de

Vamos a leer en el Evangelio de Juan. Evangelio de Juan, capítulo 11. Y vamos a leer el versículo 1 en adelante. Una historia muy conocida por nosotros y que hoy vamos a aplicar a nuestra vida mediante el tema cuando nada tiene sentido. Dice la palabra de Dios, honrando al Padre, al Hijo y al Espíritu Santo. Estaba entonces enfermo uno llamado Lázaro, de Betania, la aldea de María y de Marta, su hermana. María, cuyo hermano Lázaro estaba enfermo, fue la que ungió al Señor con perfume y le enjugó los pies con sus cabellos. Enviaron pues las hermanas para decir a Jesús: Señor, he aquí el que amas está enfermo. Oyéndolo Jesús, dijo: Esta enfermedad no es para muerte, sino para la gloria de Dios, para que el Hijo de Dios sea glorificado por ella. Y amaba Jesús a Marta, a su hermana y a Lázaro. Cuando oyó pues que estaba enfermo, se quedó 2 días más en el lugar donde estaba. Te doy gracias, Dios Todopoderoso, por esta palabra que hoy me permites dar lectura. Y rogamos a ti para que pongas, Señor, la interpretación correcta a esta palabra. Habla a mi vida y también, Señor, a cada persona ahí en ese caserío, en ese cantón, en esa ciudad, donde hoy, Señor, sintonizan este espacio. Lleva de tu bendición, de tu exhortación, de tu ánimo, a través, Señor, de esta palabra. Gracias. Cuando nada tiene sentido. No podemos negar que como seres humanos, si hay algo difícil de enfrentar en nuestra vida, es a veces eso que creemos que es tardanza de Dios. Esos momentos en los cuales parece que el Señor no escucha nuestras oraciones, porque la respuesta se tarda mucho en llegar. En más de alguna ocasión, quizás nos hemos preguntado: pero si Dios todo lo puede, ¿por qué no me ayuda? ¿Será que Dios me ha abandonado? ¿Por qué es que Dios se ha quedado en silencio viendo mi necesidad? Déjeme decirle que incluso Salomón, cuando escribe Eclesiastés, él hace una mención de algo que parece un poco ilógico, porque él dice que en este mundo pasan cosas que no tienen sentido. Que a la gente buena le va como si fuese gente mala, y a la gente mala le suceden cosas como que si fuesen buena gente. Y aclara Salomón cuando dice: yo digo que esto no tiene sentido. Y es que no es fácil, porque yo sé que en más de alguna ocasión nosotros hemos visto quizás la prosperidad material o económica o en otras áreas de personas que no tienen temor ni reverencia a Dios. Y a veces al observar ese tipo de personas, pudiésemos pensar: pero
Pero si yo sirvo a Dios, pero si yo adoro a Dios, si yo trato la manera de estar bien con Dios, ¿por qué no me supero? ¿Por qué no avanzo en esta área? ¿Por qué estoy así en esta condición? Pues déjeme decirle que el servicio a Dios no es en vano, pero tampoco es una condición por la cual muchas veces no vayamos a pasar por alguna situación adversa en nuestras vidas. Y una de las historias bíblicas en las que podemos ver claramente esos momentos en los cuales parece que el Señor se ha tardado demasiado, es la historia que hemos leído acerca de la resurrección de Lázaro. Es por eso que hoy vamos a tomar como ejemplo esta historia, para que podamos analizar y ver que en Dios, en la confianza en Dios, la vida sí tiene sentido. Usted que me está escuchando, que posiblemente hoy amaneció con el ánimo por el suelo, que quizás los problemas le han agobiado en estos últimos días, quizás la deuda, quizás la enfermedad, y que quizás lo único que ha pensado es ya en quitarse la vida. Espéreme un momento. Escuche esta palabra. Y al finalizar, espero en Dios que su pensamiento sea transformado por el poder de esta palabra. Usted que va ahí en su automóvil, usted que va quizás ahí en la unidad de transporte, déjeme decirle que en Jesús la vida tiene sentido. La Biblia nos cuenta de estos tres personajes, en las cuales estaba María, estaba Marta y estaba Lázaro. Ellos eran hermanos. Y me llama la atención que esta familia era una familia servicial en el ministerio de Jesús. La Biblia y la porción que hemos leído nos aclara que María, quien es una de los integrantes de esta familia, había enjugado los pies de Jesús con un perfume caro, con un perfume que había costado mucho dinero en aquel entonces. Entonces eso me llama la atención, porque significa que esta familia servía a Jesús. Otra de las cosas que podemos ver en este pasaje es que dice la Biblia que Jesús amaba a Marta, amaba a María y amaba a Jesús, y amaba a Lázaro, perdón. O sea, era una familia amada por Dios. Eso no significaba entonces que ellos no iban a padecer un problema, porque lo vemos a la luz de la palabra de Dios, esta historia, que Jesús amaba a Lázaro, pero Lázaro enferma. Y esa es el propósito por los cuales ellos mandan a buscar a Jesús, porque sabían que Jesús amaba a esta familia. Yo me imagino, viajando un poco en esa historia, cómo las horas de espera de María y Marta se convirtieron en días. Días que pasaron, horas que pasaban sin que hubiese ninguna señal de la llegada del maestro. Mientras Lázaro, su hermano, está cada vez más grave de la enfermedad. No había ninguna duda de que Lázaro estaba ya a punto de morir. Pero, ¿dónde estaba Jesús? Quizás María y Marta decían, ¿será que le habrán dado el mensaje? ¿Habrá recibido Jesús el mensaje que le hemos mandado? ¿Será que no le dieron con exactitud? ¿No le dijeron con exactitud que la enfermedad era grave? ¿O será que simplemente ignoró y no le importó al saber que al que ama está enfermo? Mientras estas mujeres estaban ahí vigilantes, sentadas junto a la cama posiblemente de Lázaro, de pronto Lázaro
cerró sus ojos bajo el poder de la muerte. Las hermanas, aún más afligidas. Y yo puedo imaginarme a María y a Marta diciendo una a la otra, quizás con una voz suave, quizás ya de haber derramado algunas lágrimas. No entiendo esto. No lo entiendo. Yo creía que Él nos amaba. ¿Por qué nos habrá abandonado así? ¿Por qué? Me imagino esa escena. Y es que siempre los seres humanos tenemos la costumbre de querer con nuestra mente finita y nuestra mente limitada comprender el accionar de un Dios que es infinito. Un Dios que no tiene límites en sabiduría, en poder. Y el resultado de querer llegar a la exactitud y querer entender ese poder ilimitado de Dios es que muchas veces nos sentimos frustrados, nos sentimos dolidos y hasta muchas veces nos resentimos contra Dios porque no encontramos una respuesta a lo inexplicable. Vuelvo y recalco, esta familia era amada por Jesús. Esta familia, Jesús la amaba. Pero cuando Él recibe la noticia de que Lázaro está enfermo y que esa enfermedad es grave, la Biblia me dice a mí que Él no se fue inmediatamente para la casa de Lázaro, sino que se quedó todavía 2 días más ahí en el lugar donde estaba. Póngase de ejemplo usted, si tal vez tiene algún familiar enfermo y a usted por llamada telefónica le avisan: mira, se murió tu tío, se murió tu abuelo, se murió tal persona, quizás aunque no sea su familia, pero es conocido. Usted en ese mismo instante al menos hace preparativos y dice: ahí voy a estar por la noche acompañando a esa familia. Pero si es alguien más cercano, se dice: bueno, a partir de este momento yo dejo lo que estoy haciendo y me están ocupando en otro lugar para poder quizás dar una palabra de ánimo, para ver qué me pongo a hacer ahí de oficio, porque son momentos difíciles. Pero Jesús no. Y usted puede pensar, imagínese, Jesús amaba a esta familia, imagínese a aquellos que no amaba. Pero es que Jesús nos amó a todos por igual. Entonces, a través de esta historia, quiero que comprendamos que en la vida, cuando parece que nada tiene sentido, eso que muchas veces nos hace creer, nos hace pensar que ya nada tiene sentido, que Dios se tarda, déjeme decirle que no es tardanza. Tampoco es que Dios no nos ame. ¿Sabe qué es? Es que Dios tiene un propósito en nuestras vidas y en ese problema y en esa enfermedad. El texto que hemos leído nos muestra quizás algo contradictorio, por así decirlo, porque cuando sus hermanas mandan a llamarlo, él se quedó todavía 2 días más en el lugar donde estaba. Quizás no fue la reacción que la gente hubiese querido que Jesús tuviera, pero es que vemos dos detalles bien importantes. Una, que ya lo hemos recalcado, que Jesús amaba a esta familia. Y otra, es que la enfermedad de Lázaro y también, oiga bien, incluso su muerte, tenía un propósito perfecto para el Señor. Porque Jesús sí dio una respuesta, pero quizás no era la que la familia estaba esperando.
Porque déjeme decirle que cada vez que usted y yo nos acercamos a Dios en oración, tenemos quizás más de alguna petición a la que esperamos una respuesta. Pero cuando Dios no responde conforme a lo que nosotros queremos, muchas veces tenemos una actitud de malagradecidos, tenemos una actitud, quizás nos llenamos de resentimiento, nos volvemos muchas veces cristianos caprichosos. Pero Jesús fue claro y Él les dijo: miren, esta enfermedad no es para muerte, sino para la gloria de Dios, para que el Hijo de Dios sea glorificado en ella. Entonces no era que Dios se tardaba, no era falta de amor. Por lo cual Jesús no respondió inmediatamente a ese llamado, sino que era el propósito del Señor para que Dios fuese glorificado a través de esa enfermedad. Y Dios no iba a dar ahí explicaciones de sus propósitos. Hay cosas que en vida, quizás hoy, nadie podrá explicarte. Porque a veces la percepción del ser humano plantea preguntas que la mente no puede contestar. Quizás, y siempre se asocia que si le pasa algo malo, es porque hicimos algo malo. Es por eso que a veces decimos: ah, ese está enfermo, ese tiene una crisis en su familia, hay un drama quizá familiar, hay una escasez financiera, hay sufrimientos, lo están estafando, lo están traicionando, tuvo ese accidente. Y todas esas clases de males que pasan, muchas veces decimos: ah, es que esa persona es mala, se lo merecía. A veces hasta eso podemos declararlo en falsedad, porque vivimos en un mundo injusto, porque vivimos en un mundo malo. Pero es indispensable aceptar y entender que aunque sirvamos a Dios, la vida también en más de alguna ocasión nos golpeará. Otra de las lecciones que podemos aprender es que en ese tiempo de aflicción, Dios puede guardar silencio. Pero ¿sabe qué? Él nunca nos va a abandonar. El silencio de Dios no significa que Él nos abandone. Yo sé, y nos ha pasado en quizás muchas ocasiones, que a veces uno hace una pregunta, que a veces uno quiere una respuesta inmediata, pero a quien le estamos preguntando algo hace silencio. Y al ser humano no le gusta esperar. No nos gusta esperar. Si usted va a un restaurante y se tardan en servir la comida, yo creo que no regresa, porque usted quiere, más si lleva hambre, que lo atiendan rápido. Y a veces así nos pasa con Dios. Medio hacemos una oración de 5 minutos y queremos que ya al instante Dios responda. A veces Dios no trabaja así, y a veces eso nos cuesta entender. La historia continúa. Más adelante dice la palabra de Dios en el versículo 11 en adelante, del mismo capítulo 11. Dicho esto, les dijo después: nuestro amigo Lázaro duerme, pero voy a ir a despertarle. Entonces los discípulos, cuando él dijo la palabra duerme, dijo: bueno, entonces está soñando que está. Y le dijeron: Señor, si duerme sanará. Pero Jesús decía esto acerca de la muerte de Lázaro, y ellos pensaron que hablaban de reposar del sueño. Entonces Jesús ya les habló con más claridad y les dijo: Lázaro ha muerto. ¿Y quién se va a alegrar que alguien que uno ama se muera? Pero Jesús dice: y me alegro por vosotros.
de no haber estado allí para que creáis, mas vamos a Él. Eso nos cuesta entender que a veces tenemos que pasar por ese desierto de la prueba, por ese valle de sombra de la enfermedad, por esas situaciones que el ser humano no quiere atravesar, porque a veces pensamos que Dios nos ha abandonado, porque a veces pensamos que como Dios ya está en silencio, ya no hay nada más que hacer. Pero podemos ver algo maravilloso, algo especial. Jesús quizás no estuvo físicamente presente en la casa de Lázaro. Quizás sí, María y Marta habían sentido que Jesús les había abandonado, porque Él no había ido ni cuando estaba vivo todavía, que estaba enfermo. O sea, una visita de doctor como las conocemos nosotros acá, que uno va, lleva un juguito y hasta ahí nomás, por lo menos ya fuimos. Jesús no hizo eso. Oiga bien, Jesús no fue a la vela de Lázaro. Jesús ni tan siquiera fue al entierro de su amigo. Vale que lo amaba, pero no fue ni al entierro. Quizás alguno más, alguno dijo así en ese tiempo. No fue en el entierro. Había quizás una justa razón para que tal vez María y Marta dijeron: bueno, esto no tiene sentido. Nada de lo que está pasando aquí le encontramos un sentido. Porque Jesús no había llegado ni a sanar a su hermano, ni a acompañar a la velación, ni mucho menos como acompañar al entierro. Pero Jesús conocía perfectamente todo lo que estaba ocurriendo en esa casa. Sabía que Lázaro no solamente estaba enfermo, sino también que ya había muerto. Déjeme decirle que Dios lo sabe todo en su vida. Él ve esos momentos en los que quizás nadie le ve llorar, pero Dios sí sabe que ahí, mientras usted quizás intenta descansar, intenta dormir por las noches, cuando quizás no está papá, no está mamá, no hay nadie de la familia, usted derrama sus lágrimas, posiblemente incluso delante de la presencia de Dios. Quizás nadie sabe el proceso que usted lleva porque tiene miedo compartirlo con alguien. Dios sí lo sabe. Y no es que Dios le haya abandonado. Dios sí le conoce. Amigo que me escuchas en esta hora, Dios conoce todo de ti. Dios sabe que mientras andas quizás bajo los efectos de la droga, del alcohol, tú te sientes el hombre más poderoso de la comunidad, el hombre más poderoso del vecindario. Pero Él sabe también y Él te ve en esos momentos cuando ya no hay ninguna sustancia en tu cuerpo. ¿Cómo sientes la soledad? ¿Cómo derramas tus lágrimas al saber el daño que estás ocasionando? Él te conoce y esta mañana hay una esperanza para ti. Dios no te abandona, Él sabe lo que estás pasando, pero Él espera de que tú vengas, te rindas, te humilles, reconozcas que el vicio no te va a seguir produciendo nada bueno. Él espera que reconozcas que lo que hoy quizás estás sembrando puede ocasionar un daño, no solamente en lo físico, sino también en lo espiritual. ¿No te has cansado de ver cómo todo se está destruyendo? ¿No te has cansado de ver cómo un par de amigos de los que antes tú departías con ellos ya se fueron sin Dios y sin esperanza? Hay alguien que puede transformar vidas. Hay alguien que nunca nos abandona. Y ese es Jesús de Nazaret. En nuestros momentos de angustia y de dolor puede haber silencio, pero nunca abandono de parte de nuestro Dios. A veces, incluso nosotros no lo vemos. Incluso a veces puede hacer que ni lo sientas.
Tú te postras, tú arrodillas, tú que quizás crees en Dios, te congregas en una iglesia, te presentas delante de Él, no sientes nada. Pero sabe que Él siempre está ahí. Porque a veces el desánimo nos hiere también nuestra fe. Porque a veces el desánimo llega a poner duda en nuestra mente. Si algo de podemos estar seguros en esta mañana es que nuestro Señor nunca es indiferente a nuestras angustias. Él siempre está ahí, esperando a que nos sometamos a Él, esperando a que nos humillemos, a que llevemos esas cargas hacia Él. No sé qué, tal vez es lo que tú estás enfrentando hoy. ¿Qué es eso que para ti no tiene sentido? No lo sé. Pero Dios no espera que entiendas lo que estás pasando. Lo que sí Dios espera es que confíes en Él. Dios espera que descanses en Él. Dios espera que sigas esperando en Él. Dios espera que te declares totalmente dependiente de Él. Dios quiere que esperes su voluntad. Dios tiene un plan. Él nunca hace nada sin sentido y sin propósito. Nada está fuera de su voluntad. Pregúntate por un momento si es que Dios quiere, a través de ese problema, a través de ese proceso, hacerte crecer en fe y en paciencia. Si viésemos nuestros problemas, el proceso, de esa forma, pudiésemos decir: Señor, haz tu voluntad. Pero en la desesperación, muchas veces abortamos el proceso de Dios. Abortamos el propósito de Dios. Dios quiere hacerte fuerte en la fe. Dios quiere hacerte fuerte en paciencia. Él quiere que experimentes de verdad el consuelo en Él. Quizás eso que estás pasando, Él quiere usarlo para llevarte a un nivel espiritual más alto. Pero muchas veces, repito, abortamos el propósito de Dios cuando nos llenamos de impaciencia. La tercera lección que podemos aprender de esta historia es que los tiempos de aflicción son usados por el Señor como oportunidades de salvación. Podemos comprender y tenemos que reconocer que los tiempos de aflicción y tardanza, entre comillas, el Señor los usa para confrontarnos con algunas realidades. Que si no fuese por esa enfermedad, que si no fuese por ese problema, no las enfrentaríamos. Quizás, por ejemplo, nuestra fragilidad humana, quizás nuestro destino eterno. Hay gente que quizás no lo va a comprender hasta que se llegue el momento. Hoy el Señor nos dice las palabras que le dijo a Marta: Marta, si puedes creer, verás la gloria de Dios. Para concluir, viajemos un momento en nuestra mente en esa historia. Jesús no va cuando está enfermo, Jesús no va a la velación, Jesús no va al entierro. Llega después de que Él tiene 4 días, 4 días de que lo han sepultado, de que lo han enterrado. Jesús dice que al estar ahí, Jesús lloró. Y conmovido, dice la palabra de Dios, que fue al sepulcro. Y el sepulcro era una cueva y tenía una piedra puesta encima. Y da una orden:
Porque cuando alguien conmueve, cuando alguien conmueve el corazón de Dios, algo tiene que pasar. Cuando alguien espera pacientemente, Dios dice: hijo, hija, aquí está tu premio, aquí está tu respuesta. Cuando alguien no se desespera en el proceso, aleluya, Dios dice: hija, he visto, hijo, te he visto cómo has resistido. Entonces quiero darte una palabra, y la palabra que Jesús le da a Marta es: Marta, si crees, si puedes creer, verás la gloria de Dios. Dios lanza una palabra y dice: quitad la piedra. Y Marta, la que estaba ahí, todavía quizás un poco incrédula, y era que era hasta cierto punto valioso, Marta le dice: Señor, pero ya son 4 días. Lo que hay ahí es un mal olor. Lo que hay ahí es un cuerpo en descomposición. Y por eso es que Jesús expresa esas palabras. Déjeme decirle, en esta mañana, usted que me está escuchando, en esos tiempos de aflicción y angustia, en los cuales pareciera que Dios no llega, en los cuales parece que Él no está, en los que parece que tal vez Él no nos escucha, es cuando más debemos de creer, de confiar. Porque si podemos creer, veremos la gloria de Dios. Podemos estar seguros que Él no llega tarde, aunque quizás así lo parezca ante nuestros ojos. Creer en medio de la tardanza es confiar en que la gloria de Dios está en camino. Si tú que me estás escuchando en este momento estás pasando por este momento de aflicción, de dolor, quizás y la espera te hace pensar que Dios no está, que Dios no escucha, que ya se tardó, hoy el Señor te recuerda que la fe verdadera se mantiene firme aún en esa tardanza. Aún cuando todo hiede a muerte, aún cuando otros no entiendan lo que Dios está haciendo, Jesús en ese momento no niega la realidad del sepulcro, de la muerte, pero declaró una verdad mayor. Y eso es lo que Dios hace. Si puedes creer, verás la gloria de Dios. Porque no hay enfermedad que sea más grande que el poder de Dios. No hay problema que sea más grande que el poder de Dios. No hay proceso que sea más grande que el poder de Dios. Este día, esta mañana, quédate con esta palabra en tu corazón. Cuando nada tiene sentido, creer es la clave. Cuando nada tiene sentido, confiar en Dios es lo que puede hacer en nuestra vida que el panorama, que el ambiente cambie. Porque si creemos, podemos ver la gloria de Dios en nuestras vidas. Te doy gracias, Señor, en esta mañana por esta oportunidad tan especial que me has concedido de poder exponer y presentar tu palabra a través de este espacio Aliento de Vida. Yo te doy gracias por tu respaldo hasta este momento. Te doy gracias por la palabra que has enviado a mi vida y a cada uno de mis hermanos, hermanas, amigos y amigas que han escuchado en este momento, Señor, tu palabra. Llega ahí y consuela, donde hoy quizás hay llanto, donde hoy quizás hay desaliento, donde hoy quizás, Señor, hay situaciones difíciles. Oramos para que tú seas obrando. Oramos para que tú seas, Señor, fortaleciendo. En el nombre de Jesús de Nazaret.
Gracias, Señor. Amén.

0: por la vida.
1: Gloria a Dios, damos gracias a Dios por esta palabra especial que Él nos ha permitido poder compartir con ustedes dentro de este programa.

Y quiero leer la palabra de Dios en el libro o en la carta a los Hebreos, en el capítulo 4. El mismo versículo que leíamos el viernes pasado, ya que estamos estudiando esta serie titulada La Palabra. Hebreos capítulo 4, y vamos a leer el versículo 12. Leemos la palabra de Dios como está escrita, honrando al Padre, al Hijo y al Espíritu Santo. Porque la palabra de Dios es viva y eficaz, más cortante que toda espada de dos filos, y penetra hasta partir el alma y el espíritu, las coyunturas y los tuétanos, y discierne los pensamientos y las intenciones del corazón. Dios Todopoderoso, en esta mañana te doy gracias por esta oportunidad tan especial que me das de estar acá en esta cabina de radio para poder compartir tu palabra. No somos merecedores, Señor, de exponer esta palabra tan bendita, tan viva, tan eficaz. Pero gracias por entregarnos este hermoso privilegio. Llega, Señor, a cada persona que está ahí escuchando en estos momentos, o quienes se van a conectar más adelante, Señor, a la grabación que quedará ahí. Hoy, en el nombre de Jesús de Nazaret, te pedimos, Señor, que seas tú ahí obrando. Te pedimos, Señor, que seas tú ahí fortaleciendo, en el nombre de Jesús de Nazaret, que esta palabra, Señor, que llega ahí a las vidas, sea para bien, sea para transformar, sea para fortalecer, Señor. Te damos a ti la gloria y la honra. Y te pedimos que esta palabra haga la obra por la cual tú la envías a nuestras vidas. Gracias, Señor. Amén y amén. Hoy compartimos con ustedes el capítulo número 2 de la serie La Palabra, y compartimos el tema Espada de dos filos. La palabra de Dios tiene un carácter especial, un carácter que penetra, un carácter que es preciso para operar una transformación en el ser humano. Hay transformaciones en nuestra vida que no se van a poder dar si no es a través de la palabra de Dios. No una palabra de un ser humano, no una palabra de un hombre, sino a través de la palabra de Dios. Es por eso que esta palabra es una espada de dos filos. Mientras la palabra de Dios, oiga bien, da consuelo y es un alimento espiritual a los que creen en ella. Hay mucha gente que ignora la palabra de Dios. Hay mucha gente que no toma en cuenta esta palabra maravillosa. Pero para quienes sí la tomamos en cuenta, pero para quienes sí la recibimos en nuestro corazón cuando es impartida, esta palabra trae alimento. Esta palabra trae consuelo. Habrán momentos, estimados hermanos y hermanas que están ahí en la sintonía, o amigos, habrán momentos que usted se va a sentir que no encuentra consuelo en ninguna parte. Quizás busca a través de los placeres de esta vida, de este mundo, a través de las ofertas que este mundo le pueda ofrecer, puede buscar un sinfín de cosas que a usted le consuelen. Puede probar, pero llegará el momento en que todo lo vano de este mundo pasa, en que todo lo que este mundo ofrece es pasajero. Pero hay algo en la palabra de Dios, y es que esta palabra especial nos consuela. Usted viene a ella, la lee, la estudia, la escudriña, y el Espíritu de Dios a través de esta palabra trae
vida. A través de esta palabra le da consuelo a aquellos a quienes creen. Ese puede ser uno de los filos de esta palabra, que trae consuelo, trae alimento espiritual a los que creen. Pero ¿sabe qué? También esta palabra es un instrumento de juicio y ejecución para los que no creen en Jesús como su Salvador. Por eso es una espada de dos filos. Porque la palabra que hoy mucha gente rechaza, porque la palabra de salvación que hoy muchos ignoran, será para ellos una palabra de juicio. Será para ellos una palabra de ejecución por no haber creído a esta palabra especial. Porque es esta palabra que pone al descubierto la superficialidad de las creencias de las personas con una falsa fe, incluso manifestando sus intenciones falsas. La palabra no hay que agregarle, a la palabra no hay que quitarle algo para que se acople a nuestra conveniencia o a nuestra forma de pensar, para así yo hacer de ella quizás una doctrina errónea. No, la palabra así como está escrita es una palabra de dos filos. Dice la Biblia que si es una espada de dos filas, es porque corta hasta la profundidad. No importa, oiga bien, la dirección a la que esta palabra esté apuntando, siempre penetra, siempre corta. Corta hasta la profundidad, penetra hasta lo más profundo en el corazón y la mente del ser humano. No hay, ni ha habido, ni habrá libro de psicología que revele más acertadamente lo que es el ser humano, que como es la escritura, como es la palabra. No hay ni habrá una ideología que dé soluciones tan acertadas a nuestra condición humana como es la palabra de Dios. El problema es que tal vez algunos no hayan tan atractivo la Biblia. El problema es que algunos quizás no vean tan llamativa la portada de la palabra de Dios. Pero ahí hay consejos para todos. Vemos quizás o vemos más llamativa alguna portada de algún libro motivacional, algún libro, tal vez alguna revista que nos hable de frases bonitas. Y yo no digo que eso sea malo, pero hemos dicho que la palabra de Dios es uno de los libros más impactantes, que cuando usted los lee, cuando usted los estudia, cuando usted lo escudriña, esa palabra da soluciones acertadas a nuestra condición humana. Corta hasta la profundidad. Esta palabra es comparada con una espada que nos hiere, que hiere nuestra vida, porque estar bajo la palabra es la única posición sana para el ser humano, pero también es estar en una situación incómoda. Porque si no fuera por la palabra, probablemente muchos de nosotros viviéramos mucho más cómodamente. Pero cuando nos llega la palabra nos denuncia, la palabra nos perturba, la palabra de Dios revela cosas escondidas en nosotros que no son agradables. Si a quién le va a gustar que le saquen a la luz sus,
sus cosas malas, sus más oscuros secretos. A nadie le va a gustar, y eso es lo que hace la palabra de Dios en nuestra vida. Cuando usted se sienta frente a la palabra de Dios, cuando usted escudriña la Biblia, ahí ella le va hablando, ahí ella le va diciendo: mira, esto está mal, esto aquí no está bien, tenés que arreglarlo. Y que alguien y que algo nos diga que estamos mal en nuestra humanidad carnal, eso duele, eso nos hiere. Pero ¿sabe qué? Es necesario que la palabra de Dios haga eso. Muchas veces esas cosas no las cambiamos hasta que algo en la palabra de Dios nos dice. Se recuerda que veíamos en el capítulo anterior que a Jeremías la palabra de Dios se le presenta como un martillo, como un fuego. Y eso muchas veces ofende el orgullo humano. Y eso muchas veces ofende, nos quebranta como aquel martillo que se expresa ahí en Jeremías. Por eso, si estamos atendiendo debidamente a la palabra de Dios, ya sea en la meditación personal o en la proclamación pública, eso muchas veces será de dolor. La palabra, esa espada, va a herir nuestro ego. La palabra va a herir nuestro orgullo. La palabra va a herir nuestra humanidad tan baja muchas veces en la que estamos, y nos va a reprender. Usted va a decir: hermano, pero es que hoy se han levantado muchos predicadores ofensivos, se han levantado... ¿Y por qué usted no lee la palabra entonces? Lea la Biblia y se va a dar cuenta que muchas veces, aunque quizás algún predicador en alguna emoción dijo una palabra que a usted no le gustó, pero usted la va a encontrar tal vez de una forma diferente en la Biblia, y ahí Dios le va a hablar, y ahí Dios le va a exhortar. Porque la palabra hiere. La palabra es una espada de dos filos que hiere. Y eso duele. Cuando nos tocan ahí lo que muchas veces nos está incomodando. Pero la palabra también dice que es una espada de dos filos, porque hace una separación. Porque además de cortar, separa. Dice la Biblia: penetra hasta partir el alma y el espíritu, las coyunturas y los tuétanos. Dice la Biblia: desde el alma y desde el espíritu. Es decir, que la palabra de Dios penetra hasta la profundidad de todo lo que nosotros somos, para separar el bien y el mal, tanto en nuestra alma como también en nuestro espíritu, para revelar lo que verdaderamente hay en nosotros y todos los niveles de nuestro ser. Si comprendiésemos tan importante es la palabra de Dios en nuestras vidas, creo que dedicaríamos un tiempo más especial para escudriñarla. Creo que dedicaríamos un tiempo más del que ya lo hacemos para poder llenarnos de esta palabra maravillosa. La palabra de Dios es una espada de dos filos, más cortante, dice la palabra de Dios, que cualquier espada, que penetra hasta la división del alma y del espíritu. La palabra de Dios corta con un filo muy bueno, suavecito, pero corta. Separa lo terrenal y carnal de lo celestial y lo eterno. Muchas veces decíamos: esto es incomodidad. Saca a la luz lo que está escondido, lo secreto. Lo otro que podemos ver a través de esta palabra y a través de este tema es que la palabra de Dios hiere a aquel que no se rinde. La palabra que es de amor y también ahora es de salvación para mucha gente que me está escuchando,
Esta palabra también será de juicio, será de destrucción para aquel que no la recibe, para aquellos que la han escuchado y aún así no han querido entender lo que la palabra de Dios les está diciendo. Yo le voy a leer lo que dice el Salmo 148. Para comprobar un poco lo que estamos también mencionando. Salmo 148, versículo 5 en adelante. Oiga bien. Alaben el nombre de Jehová porque Él mandó y fueron creados. Los hizo ser eternamente y para siempre. Les puso ley que no será quebrantada. Alabad a Jehová desde la tierra, los monstruos marinos y todos los abismos, el fuego y el granizo, la nieve y el vapor, el viento de tempestad que ejecuta su palabra, los montes y todos los collados, el árbol de fruto y todos los cedros, la bestia y todo animal, reptiles y volátiles. Alaben el nombre de Jehová porque su nombre es enaltecido. Su gloria es sobre tierra y sobre cielos. Mire que todo pasa, todo sucede por el poder de la palabra de Dios. Y a pesar de que la humanidad ha escuchado todo lo que Dios ha creado con su palabra y por su palabra, a veces siempre hay un corazón duro. Cuesta que la palabra de Dios haga algo ahí. Pero en esta hora, si usted no se rinde a esta palabra le va a herir, le va a seguir cortando, le va a seguir separando. Y si se va de esta vida y si usted se muere ignorando la palabra de Dios, esta palabra un día le va a ser de juicio para usted. Ahorita es palabra de amor, ahorita es palabra de salvación que le estamos compartiendo. Es una palabra que quiere llegar a su vida y cortar lo malo, separar lo malo, acercarle a Cristo, acercarle a Dios. Pero llegará un momento en que esta misma palabra se le va a demandar. No sé, ¿usted qué más desea? Posiblemente hoy sea un incrédulo más. Posiblemente hoy usted sea un expectante más del evangelio. Pero es importante de que usted ponga atención a la palabra de Dios. Apocalipsis capítulo 19 y el versículo 21 dice: y los demás fueron muertos con la espada que salía de la boca del que montaba el caballo, y todas las aves se saciaron de la carne de ellos. Hay una espada, hay una palabra, porque los que se atreven hoy a blasfemar y rechazar el mensaje de salvación, estos son los que la misma palabra los condenará eternamente. Y eso es lo que muchas veces no queremos comprender, y eso es lo que muchas veces pasamos por alto. Por eso, hoy es tiempo de que aquellas personas que han caído, aquellas personas que rechazan constantemente la palabra de Dios, puedan venir, puedan recibirle. No sigan más blasfemando la palabra, no sigan más rechazando el evangelio. Porque después esta palabra la van a desear escuchar y ya no va a estar de la forma en que hoy se les está presentando. La palabra tiene dos filos. Con un filo corta lo que no agrada a Dios en nosotros, pero con el otro corta a los que no agradan a Dios con su vida. Necesitamos comprender que esa palabra que hoy estamos escuchando, que ofrece salvación, después será una palabra que nos va a demandar. Si no la obedecemos, si no la vivimos. Le voy a leer lo que dice Isaías capítulo 49.
Dice la palabra de Dios, Isaías capítulo 49, versículo 1 y 2. Oídme estas cosas y escuchad. Oídme costas y escuchad. Pueblos lejanos, Jehová me llamó desde el vientre, desde las montañas de mi, desde las entrañas de mi madre, tuvo mi nombre en memoria y puso mi boca como espíritu.

Dios debe estar en nuestra boca para poder hacer la obra de Dios. Por eso es muy importante de que usted y yo, como hijos de Dios, nos vistamos a través de la armadura de Dios que Pablo aclara y declara a la iglesia en Éfeso. Entonces pregúntese o preguntémonos en este momento, ¿tenemos esa espada de dos filos nosotros? ¿La tenemos en nuestra vida? ¿La estamos aplicando en nuestro ser? Vivimos en una época en donde esta palabra muchas veces queremos que se acomode a nuestro estilo de vida. Queremos que se acomode a las malas acciones que muchas veces estamos cometiendo. Nos gusta que alguien nos motive a través de esta palabra. Nos gusta que alguien nos alabe a través de esta palabra. Nos gusta que muchas veces, o sea, es como que solamente estamos aceptando una parte, un filo de esta palabra. Y el evangelio que ahora muchas veces estamos viviendo es más emocional que otra cosa. Porque mientras a usted se le habla de que el Señor le va a bendecir, mientras a usted le habla de que el Señor le va a prosperar, porque mientras a usted le hablan de que Dios va a estar aquí, allá en nosotros, hablando de bendición, y claro que Dios bendice, y claro que la palabra de Dios tiene ese poder para poder obrar un milagro en nuestras vidas. Pero ¿qué de nuestro interior? ¿Qué de la sanidad de nuestra alma? ¿Qué de la formación en nuestro carácter? Déjeme decirle que esta palabra también le quiere formar. Déjeme decirle que esta palabra de dos filos, así como le quiere sanar, como le quiere bendecir, también le está exhortando a dejar mañas que muchas veces van en contra de la voluntad de Dios. Y esa palabra, cuando viene a nuestras vidas, muchas veces ahí no encuentra cabida, no encuentra lugar en nuestro corazón. Porque la palabra de Dios es de dos filos, corta, quiere separar. Por eso es importante que usted y yo nos preguntemos si la palabra de veras está haciendo la función correspondiente que Dios quiere que haga en nuestras vidas. Que nos preguntemos si de verdad le estamos dando el lugar a esta palabra que haga la función correspondiente. Decíamos que es una palabra viva el viernes pasado, que es una palabra eficaz. Hoy le estamos diciendo que esta palabra es una espada de dos filos. Que está penetrando, que está cortando, que llega a lo más profundo de su vida. Pero que resta en nosotros la decisión de dejar que la palabra nos haga personas cristianas leales. O si usted desea seguir viviendo una vida mediocre en el evangelio. O sea, yo no puedo, si usted se recuerda, y esto está en la palabra de Dios, creo que lo mencionábamos también el viernes pasado, cuando Jesús andaba acá en la tierra, siempre había un montón de gente que le seguía. Algunos le seguían por curiosidad, otros le seguían porque Jesús hacía milagros. Y todo eso está bien, hubo mucha gente ahí que experimentó milagros de Jesús. Jesús les sanó, Jesús hacía y les daba de comer a la gente. Pero cuando Jesús empieza a aplicarle la otra versión de la palabra, que sí es salvación, que sí es amor, que sí es provisión, pero cuando Jesús empieza a querer formar el carácter de algunas personas que andaban ahí detrás de ellos,
la gente se empezaba a ir.

La gente empezaba a abandonar a Jesús. Porque los mismos discípulos decían: es que esta palabra es dura. Esta palabra hiere. Esta palabra no está gustando al oído de algunas personas. Y se empezaban a ir. Pero Pedro dijo en esa ocasión: Señor, ¿a quién más iremos? Si solamente tú tienes palabra de vida eterna. Esta palabra tiene la capacidad de darle a usted vida eterna. Pero también tiene la capacidad de que si usted no la recibe, si no la recibimos en nuestro corazón, nos va a condenar también eternamente. Esa palabra que hoy le dice: mire, deje la fornicación, deje el adulterio, deje de vivir una doble vida en el evangelio, que le ofrece salvación, que le ofrece paz. Esa misma palabra, si usted no la recibe hoy, un día le va a condenar y le va a decir: bueno, como no quisiste obedecer, como no quisiste aplicar esta palabra, hoy te condena. Y eso yo creo que va a ser doloroso. Eso va a ser triste en aquel día, por no haber entendido, por no haber aplicado la palabra de Dios en nuestras vidas. Por eso esta mañana yo le invito a usted que está ahí escuchándonos, a que no ignore la palabra de Dios, a que la estudie, a que la viva. Y si la palabra en alguna ocasión le hiere, de gracias a Dios. Quizás nos hiere muchas veces el orgullo, nos hiere muchas veces el ego, nos hiere muchas veces tantas cosas en nuestra vida. Pero dele gracias a Dios, porque hay cosas que en nuestra humanidad nunca vamos a poder dejar. Porque hay cosas en nuestra humanidad débil que nunca vamos a poder superar, si no es a través de la palabra, que es una espada de dos filos. Yo no sé cuánto tiempo hay gente que vive luchando, queriendo dejar un mal carácter, queriendo dejar una costumbre vieja, queriendo muchas veces dejar situaciones, ideologías que tienen en su mente. Viven años queriéndolo hacer con sus propias fuerzas y hasta este momento no han podido. Bueno, déjeme decirle que la palabra de Dios quiere sacar a luz eso esta mañana. Quiere penetrar en su vida. Quiere penetrar ahí en esos deseos pecaminosos. Y quiere hacer algo en usted. Quiere hacer algo en su vida. Pero hay que darle ese lugar a la palabra de Dios. Yo sé que una cortadura hiere, hermano. Sí. Sí, es que cuando la palabra de Dios empieza a cortar, eso nos va a herir. Y los seres humanos no queremos pasar por el dolor. No nos gusta. Nos gusta mejor que nos hablen de sanidad, de bienestar, de prosperidad. Y eso es correcto. Ayer escuchábamos una palabra tan especial en horas de la tarde que nos hablaba acerca de la verdadera prosperidad. ¿De dónde es que viene la prosperidad? Pero usted no va a querer recibir bendición de Dios sin aplicar la palabra, sin vivir la palabra de Dios. Déjese limpiar, déjese cortar aquello que no agrada a Dios a través de esta espada de dos filos, que es la palabra de Dios. Esta palabra
analiza, esta palabra evalúa y juzga nuestras vidas y nuestros comportamientos. Nuestras vidas son incapaces de hacer lo que la palabra de Dios sí puede hacer. Si quiere tener en este año una mejor vida en su familia, empiece a aplicar esta espada de dos filos. Empecemos a vivir esta espada de dos filos en nuestra vida, en nuestro hogar, en nuestra casa, en nuestro trabajo, en nuestra vida espiritual. Decíamos que tiene dos filos. Una que corta lo que no agrada a Dios en nosotros, pero también con el otro corta a los que no agradan a Dios con su vida. Entonces, hay dos opciones: o dejar que esta palabra corte lo que no agrada a Dios, llámese orgullo, llámese mal carácter, llámese pecado que haya ahí, o esperar que esta palabra nos condene por la eternidad. Un día tendremos que rendir cuentas al Señor en un tribunal. Y puede ser que si usted vivió conforme a esta palabra lo defienda. Pero también está la otra cara, que esta palabra le puede condenar eternamente. Así que yo le invito a usted, a través de este estudio, a través de este capítulo número 2, es la espada de dos filos. Si la palabra quiere hacer algo en nosotros, quiere cortar algo, cuando está evaluando, cuando usted está leyendo ahí la Biblia, cuando está escuchando la palabra de Dios, deje que Dios haga. No se enoje, no murmure, no critique. Deje que la palabra de Dios le saque todo a la luz. Por eso yo le aconsejo, o sea, no espere que un hombre venga y le diga: mira, hermano, tú estás aquí, allá. Lea la Biblia. Ahí se va a dar cuenta usted de que hay actitudes, que hay caracteres, que hay cosas que a veces las vemos así de menos, pero que la palabra de Dios la reprocha. Mejor dejemos que la palabra de Dios sea nuestra sanidad en nuestro espíritu, en nuestra alma. Y que no después esto vaya a ser para condenación por ignorar que la palabra de Dios es una espada de dos filos. Gracias te doy, Señor, en esta mañana por esta oportunidad tan especial que me has dado de poder, Señor, compartir tu palabra. Sé que tu palabra, Señor, hace la obra por la cual tú la envías. Trata siempre, Señor, con nosotros. Disponemos nuestra vida para que tu palabra, Señor, corte lo que tenga que cortar, separe lo espiritual y lo carnal. Y aunque muchas veces eso duela, Señor, en nuestro interior, en nuestro orgullo, pero que sea para el bien, Señor, de una relación personal contigo. Sigue ministrando vida, Señor, esta mañana. Y si hay almas ahí que hoy quieren rendirse a ti, yo te las presento, Señor. Quizás hoy la palabra llegó y exhortó, quizás hoy la palabra llegó y tocó, porque eres tú, Señor, con tu espíritu, que puede llegar ahí en esta mañana a obrar. Señor, penetra ahí en esas vidas que saben que te han dado la espalda a ti. Penetra ahí sobre esas vidas que saben que viven una vida muy lejana, Señor, a tu voluntad. Toca con esta palabra. Redarguye con esta palabra de dos filos, Señor. Ayuda a tu iglesia para que podamos comprender, Señor, que separados de ti no podemos hacer nada. Que necesitamos, Señor, la intervención de esta palabra bendita para ajustarnos, Señor, y vivir conforme a tu propósito, conforme a tu voluntad. Yo te doy gracias, Señor, por esta palabra.
en el nombre de Jesús de Nazaret. Gracias, Padre. Gracias, Hijo. Gracias, Espíritu Santo. Amén. Y amén.

Vamos a abrir nuestra Biblia, si usted puede hacerlo, tiene el teléfono a la mano ahí con la Biblia, puede buscar ahí el libro de Jonás, libro del profeta Jonás. En el capítulo 1 vamos a estar leyendo los primeros 3 versículos de este capítulo. Dice la palabra de Dios. Si usted esta mañana puede ahí leerla conmigo, hágala. Si no, ahí solamente comparta o escuche y crea que lo que va a estar escuchando en estos momentos es palabra de Dios. Jonás capítulo 1, del versículo 1 en adelante, dice la Biblia, honrando al Padre, al Hijo y al Espíritu Santo. Vino palabra de Jehová a Jonás, hijo de Amitai, diciendo: levántate y ve a Nínive, aquella gran ciudad, y pregona contra ella, porque ha subido la maldad delante de mí. Y Jonás se levantó para huir de la presencia de Jehová a Tarsis, y descendió a Jope, y halló una nave que partía para Tarsis, y pagando su pasaje, entró en ella para irse con ellos a Tarsis, lejos de la presencia de Jehová. Gracias te doy, Señor, esta mañana por esta gran oportunidad que tú me brindas de estar, Señor, una vez más acá en esta cabina de radio, dispuesto, Señor, y con la motivación de poder compartir tu palabra. Esta mañana utiliza mi vida como ya lo has hecho en ocasiones anteriores. Habla primeramente a mi vida y también, Señor, a cada oyente, a cada persona que donde llegará, Señor, esta transmisión, esta predicación. Sé tú ahí, Señor, hablando con tu palabra. Te damos toda la gloria, toda la honra a ti, Señor. Amén y amén. El costo de un pasaje. El profeta Jonás era contemporáneo de Oseas y del profeta Amós en Israel. Lamentablemente era un tiempo donde Israel estaba en rebelión contra Dios. Y había una ciudad que se llamaba Nínive, de los enemigos odiados de Israel. Nínive era la capital de Asiria, y los asirios eran conocidos por su maldad con sus rehenes y gente conquistada. Cuando conquistaron los asirios, ellos eran tan feroces que violaron a las mujeres conquistadas, asesinaron a sus hijos, los desmembraban, y los libros históricos cuentan que los asirios eran tan crueles que escribían en un muro con la sangre de sus víctimas. Así que cuando Dios le dice a Jonás: yo quiero que vayas y le prediques a Nínive, eso estaba bien para Jonás, porque era personal pregonar en contra de la maldad de este pueblo.
con el cual Jonás tenía algo personal, como todos los israelitas contra los asirios. Pero hay algo claro también en la orden que Dios le da a Jonás. Porque Dios le dice: yo quiero que prediques, que vayas a pregonar, que les vayas a hacer saber lo malo que están haciendo, que ya la maldad llegó hasta mí. Pero el problema es el mensaje que lleva, no solamente una acusación, no solamente un mensaje de condenación, sino que les dice: mira, quiero que les digas que si se arrepienten, yo los voy a perdonar. O sea, estaba hablando de los mismos que habían decapitado a muchos israelitas. Eran temidos, eran odiados. Y Dios en su gracia les iba a dar una segunda oportunidad si Nínive se arrepentía. En otras palabras, mira, Jonás, si tú predicas el mensaje y lo haces de la manera correcta, todos los ninivitas se van a arrepentir y yo voy a traer un avivamiento a la ciudad. Eso a los oídos de Jonás, a pesar de ser profeta, no sonaba nada bien. Y ahora Jonás tiene dos problemas. El primero es que si Jonás predica y los ninivitas se arrepienten, él va a sentir que traiciona a su pueblo israelita. Y eso le iba a traer consecuencias con su pueblo. Y no era que no lo iban a invitar a predicar, sino que a través del mensaje de Jonás, él iba a ayudar a preservar con vida a este temible pueblo de los asirios, de la cual decíamos que la capital era esta ciudad, Nínive. Ahora, el otro problema de Jonás era que si no se arrepienten ni reciben el mensaje de la vida de Jonás, la vida misma del profeta corre peligro. Porque yendo ahí a predicar, a pregonar lo que Dios le había dicho, los ninivitas descuartizaban a los profetas. Especialmente, oiga bien, si traían un mensaje de confrontación. Y mucho más peor si eran israelitas.

no quiere predicar, no quiere que se arrepientan y no quiere cumplir con su asignación. Entonces, él se bloquea y crea en ese bloqueo una tercera opción. Esa tercera opción es algo que no debía hacer nunca: escapar. Y en ese escape, él deja ver que él no acepta lo que Dios le dice. Él se rebela, encuentra un barco hacia Tarsis, compra su boleto y se sube a bordo. Permítame en los siguientes segundos dibujarle un mapa en su mente. Nínive estaba a 900 kilómetros de Israel y Tarsis es una ciudad de Europa, región de España. Está a 4.000 kilómetros al oeste, o sea que literalmente Jonás estaba escapando. A 900 kilómetros estaba la voluntad de Dios, pero a 4.000 kilómetros en dirección contraria no está la voluntad de Dios. Un hombre, en vez de estar dispuesto a correr 900 kilómetros hacia la voluntad de Dios, está dispuesto a correr 4.000 fuera de la voluntad de Dios. Eso no se aleja mucho a la realidad del ser humano hoy en día. Porque la salvación para el ser humano, el regalo precioso que Dios quiere darle al ser humano, está accesible al alcance de una oración, al alcance de una confesión de fe de todo corazón. Pero el ser humano no quiere acceder a ella. Andan rondando por el mundo, dejando que el mundo le golpee, dejando que el mundo le llene de falsedad. Y por ahí se va, y hay mucha gente que se muere dando vueltas. Cuando al alcance de una oración estaba su salvación. Ahora, vamos a aprender algo especial de esta historia. Porque lo primero que vamos a aprender es que siempre que vamos en contra de la voluntad de Dios, el viaje por la vida es más largo. Cada vez que nos movemos de donde Dios quiere que estemos o quiere enviarnos, todo esto te va a llevar mucho más lejos de lo que quizás estabas planificando en tu vida. Cada vez que desobedeces a Dios, tienes un viaje mucho más largo, mucho más pesado. Y no necesariamente muchas veces lo que nos está pasando tiene que ver con el enemigo o tiene que ver con algo que hay. El viernes pasado hablamos de que si estamos bajo el radar del enemigo, de que si estamos siendo observados por un enemigo que tiene estrategias. Pero muchas veces lo que está pasando en nuestra vida no tiene que ver con el enemigo, sino con las malas decisiones que hemos tomado. Quizás no necesariamente es ministerialmente hablando o un lugar geográfico donde estamos. A veces Dios nos manda a cortar algo en nuestra vida. Algo que está siendo tóxico, algo que está siendo dañino, algo que está siendo perjudicial. Esto puede ser quizás un empleo. Esto quizás puede ser una relación amorosa. Y cuando no lo hacemos, comenzamos a viajar en dirección contraria. De modo que nos alejamos de lo que...

que Dios quería y nuestro viaje comienza a ser más largo. Salomón decía: confía en el Señor con todo tu corazón y no te apoyes en tu propio entendimiento. Reconócelo en todos tus caminos y Él enderezará tus sendas. Uno no puede hacer las cosas a nuestra propia manera y hacerlas de tal forma y esperar estar en la voluntad de Dios y no acarrear consecuencias. No, desde el momento que usted y yo tomamos la decisión de ignorar la palabra de Dios. Porque muchos de nosotros no es que no conozcamos o es que no seamos ignorantes. No. En más de alguna ocasión hemos escuchado versículos que nos confronta. Pero seguimos yendo en contra de esa confrontación. Seguimos viviendo nuestra vida lejos de la voluntad de Dios. Y muchas veces vivimos confiados y decimos: no, pero la verdad es que no creo. Muchos lo hacen. Ah, y porque muchos lo hacen. Y porque muchos van ahí, usted cree que no va a tener consecuencias. Volvemos a Jonás. Ese millaje adicional que él corrió, que él avanzó o quería avanzar, Dios se lo quería evitar. O sea, los 40 años que Israel pasó en el desierto no son obligatorios para todo el mundo. Pero vemos a un Dios que los pudo llevar directamente a Canaán. Pero fueron ellos, fue Israel con sus decisiones que dieron vueltas en el desierto por 40 años. Ah, fueron sus malas decisiones, fue la rebeldía de ese pueblo. La voluntad de Dios jamás fue ese desierto. Eso es opcional. Esa es la decisión. O sea, la decisión de Dios no es que usted tuviese tantos problemas en su familia como los tiene. El problema fue nuestra decisión. El problema fue que usted decidió mal. No pudo esperar la voluntad de Dios. No confirmó si eso era lo que Dios quería para usted. Siempre que desobedecemos a Dios, el camino se va a volver largo, pesado. Y hay gente que le va a tocar vivir así. Por no esperar, por no obedecer. Ahora, tanto como el viaje en sí es largo, el regreso también será bastante largo. No es fácil, porque cuando nos damos cuenta y aceptamos que tomamos decisiones fuera de la voluntad de Dios, fíjese usted, al igual que Jonás, cuando él se da cuenta, cuando le pasa todo lo que le pasó, él se da cuenta y dice: él tenía que regresar 4.000 kilómetros entre regresar a la voluntad de Dios. Y a eso había que sumarle los 900 kilómetros de donde él tenía que ir a predicar. Aproximadamente eran 8.900 kilómetros que le faltaban ahora a Jonás para el cumplimiento del propósito de Dios. Ahora, para darle algunos ejemplos, hay gente que se aleja de Dios por mucho tiempo y están viviendo las consecuencias de la desobediencia, del pecado, y viene delante de Dios a decir: lo siento, Señor, y creen que por venir a llorar ante un altar las consecuencias se le van a quitar.
quieren que de repente ya el problema ya no esté. No, es que el regreso será largo también. Y este es un mensaje que quizás no va a agradar mucho, porque usted va a decir, entonces, ¿dónde está que Dios sí perdona? Sí, que Dios perdona, hermano, si usted viene y anduvo por el mundo pecando y divirtiéndose y siendo de abominación para Dios, usted viene y le pide perdón a Dios, sí, está bien. Ah, pero quiere que Dios le sane el SIDA, ¿eh? Quiere que Dios arregle su matrimonio después de todo lo que hizo y deshizo en el mundo. Quiere que Dios restaure a sus hijos. Ay, hermana, el problema es que la cosa no funciona así. Y no es que yo le esté quitando, hermana, a usted que no tenga fe, no confíe en Dios. Pero es que no se trata solo de llorar. Hay matrimonios a nuestra manera y no a la manera de Dios. Entonces, cuando quizás el inconverso viene un día a la iglesia, nos toca su corazón, se convierte y ahora crece. Y ya queremos ser una familia espiritual sin trabajar en la reedificación. No se puede. Hay personas que, hablando así, matrimonialmente hablando, pasan peleando toda la semana. Y creen que con una cenita, es como que, por ejemplo, usted discuta algún tema, alguna situación, y usted lleve flores, una cenita, y usted cree que así se va a arreglar el problema. Pruébelo. Pruébelas, que las hermanas son cosas serias. No, una vida, una consecuencia llena de malas acciones no se va a arreglar con una cenita o con un par de flores. Cuando cometemos errores y decisiones financieras, dice el hermano, tengo esta deuda por una mala decisión que tomó, y dice, voy a empezar a diezmar para que Dios salde esa deuda. Y empieza y diezma un mes. Y con eso queremos que ya Dios borre nuestro archivo de deuda. Ay, Señor. El desastre que hemos hecho. Eso. Y después venimos y decimos, si yo estuve diezmando, si yo estuve colaborando y eso. No, y llega a la conclusión que eso de diezmar no funciona. Ah, no, es que usted quería agarrar eso para que Dios le quitara las consecuencias de su mala decisión de enjaranarse, de hipotecar su casa. No, hermanos, es que hacer cosas fuera de la voluntad de Dios va a traer consecuencias. Cuando muchas veces ponemos los trabajos primero y descuidamos nuestra familia y tenemos años de desconexión, puede ser que si lo reconozcamos en algún tiempo, pero el viaje de reedificar esos años, mira, hay gente que se va y lamentablemente se ha ido fuera de la voluntad de Dios. Se ha descuidado de la esposa, del hijo, de las hijas o incluso del esposo, si es la hermana que se fue. De repente viene ya posiblemente y quiere encontrar todo y reedificar todo en una noche, en un día. No, eso le va a costar tiempo. Porque los hijos ya están grandes. Y cuando nos alejamos 4.000 kilómetros, no podemos arreglarlo con un ajuste menor. Que solamente en nuestra mente puede estar que funciona. En cualquier cosa que usted y yo hayamos decidido mal, hay que arreglarlo. Dios no puede bendecir una construcción que tiene malos fundamentos. No.
No podemos estar construyendo algo a medias y esperar la bendición de Dios. Hay que ver dónde está el problema. El problema real. El costo de un pasaje. Mire, yo no sé si voy a terminar el tema hoy, pero si no lo termino hoy, lo termino el próximo viernes. Pero siempre que desobedecemos a Dios, el viaje por la vida se hace más largo. El problema es que el regreso también es largo. Quizás el doble de lo que nos costó alejarnos de la voluntad de Dios. Jonás, cuando fue a Tarsis, y no quiero ir a la carrera por el tiempo, no, si no puedo terminarlo hoy, no voy a ir a la carrera. Si Cristo viene en esta semana, usted se queda con los puntos que voy a tocar hoy. Pero si Dios nos da la oportunidad de vida, y si Él no viene, vamos a terminar el próximo viernes. Pero Jonás dice la palabra de Dios que... oiga bien lo que dice. Y Jonás se levantó para huir de la presencia de Jehová a Tarsis, descendió a Jope. Halló una nave que partía para Tarsis. Ah, y no le pagaron su pasaje. O sea, nadie se lo regaló. Él tuvo que pagar su pasaje. Si tú y yo, si nosotros decidimos irnos a Tarsis, nosotros pagamos los gastos. Cuando huimos de la voluntad de Dios, nosotros pagamos ese pasaje. Si nos atrevemos a desafiar a Dios, nosotros pagamos el transporte. Dios estaba mandando a Jonás a Nínive con todo pagado. Todo tenía. Ya Dios había preparado el camino. Y eso lo vemos al final, cuando Nínive se convierte. Cuando Nínive se arrepiente. Pero Jonás decide ir en contra de la voluntad de Dios. Y ahí tiene que sacar él de su bolsa. Si vamos dentro de la voluntad de Dios, Él tiene ya todo resuelto, hermano. Si usted va viviendo su vida en la voluntad de Dios, en el propósito de Dios, usted no tiene por qué preocuparse. Y eso es lo que muchos no entienden, y eso es lo que muchas veces le dicen. Fíjate que yo quisiera tener esa paciencia que vos tenés. Yo quisiera tener esa tranquilidad que vos tenés, que aunque estés con esto y lo otro, te veo tranquilo. Es que, hermano, eso es vivir en el propósito de Dios. Cuando vivimos dentro de la voluntad y el propósito de Dios, el mundo se puede estar derribando allá afuera. Pero usted sabe que está en la voluntad de Dios y que Dios va a suplir todo. En el momento en que usted dice, vaya, ahora ya sí que me acabé todo. Ahora sí que ya me terminé todo. Ya agoté todo lo que tenía. Entonces Dios ve y dice, bueno, este es mi hijo, esta es mi hija. A pesar de todo, se ha mantenido en mi propósito, se ha mantenido en mi voluntad. Le voy a bendecir para que siga ahí. Le voy a dar esto para que siga. En cambio, cuando no vivimos en la voluntad y el propósito de Dios, cuando ya nuestras fuerzas se acaban, allí llega el enemigo. Ahí ya no llega Dios, ahí llega el enemigo. Empieza a inyectar desánimo en tu mente, ansiedad, depresión. Te vuelves una persona espiritual raquítica. Terminas abandonando a Dios. Terminas dejando el camino de Dios. Terminas de orar. Ya no ayunas, ya no lees la Biblia. Y te encuentras ahí en una relación disfuncional con Dios y amando todo lo que el mundo te da,
todo lo que el mundo te ofrece. Por eso cada día que pasa alejándonos de la voluntad de Dios, es un día que nos vamos acercando más a Tarsis, más al mundo, más a la condenación. No permitamos eso, iglesia. Aprendamos a vivir de veras en la voluntad, en el propósito de Dios. No estemos pagando pasajes para alejarnos de Él. ¿No ve que le está saliendo caro? ¿No ve que su salud, en vez de mejorar, va empeorando fuera de la voluntad de Dios? ¿No ve que su familia, en vez de arreglarse los problemas, va empeorando? Porque no está buscando vivir bajo el propósito y la voluntad de Dios. ¿Qué más va a esperar? ¿Morirse sin Dios, sin esperanza? Amigo, amiga que me escucha en esta mañana, ¿no se ha dado cuenta que la vida de lejos de Dios le está costando? Que ya no hay paz, que ya no hay tranquilidad. Ese deseo de quitarse la vida por las noches, eso no es algo normal. Es que la paz se le fue. Es que ya su vida lejos de Dios no tiene sentido. Pero esta mañana, como le digo, y como dije hace un par de minutos, su cambio, al menos de idea, de mente, y estar bajo el propósito de Dios, está al alcance de una oración, de una confesión, de todo corazón, de fe, que usted disponga en su vida, en un momento, entregarle al Señor toda su vida. Ese es el comienzo, para que usted pueda vivir bajo el propósito de Dios. Tres cosas que hemos visto hasta este momento: el caminar fuera de la voluntad de Dios, en desobediencia a Dios, el viaje se vuelve largo, se vuelve pesado. Número dos, el regreso también cuesta. Yo siempre lo digo y lo mantengo: hay gente que se alejó de Dios, pero ¿cómo le cuesta llegar al reconcilio? Y hay gente que, y estamos orando para que Dios haga una obra y esas personas puedan reconciliarse, puedan venir a Dios. Pero fíjese que lamentablemente hay gente que cayó de la gracia, cayó del evangelio, que ya no va a regresar más, porque sabe que el camino es largo y se van a perder, lamentablemente. Otra de las cosas que hemos visto es que el pasaje lo pagamos nosotros si vamos fuera de la voluntad de Dios. Muchas veces nos encontramos en un emprendimiento, en un negocio que Dios nunca nos mandó. Y no nos va a ir bien, porque no estamos tomando en cuenta a Dios. Número cuatro. Número cuatro que yo le quiero mencionar en esta hora es que cuando algo se mantiene de manera permanente, hay que abrir los ojos. Mire, todos podemos pasar por una crisis, pero si vivimos permanentemente en una crisis, ahí hay que abrir los ojos. Quizás la crisis sea financiera. Quizás la crisis sea la salud. Mire, a veces tenemos una temporada de enfermedad y eso todo lo podemos pasar. Pero si salimos de una enfermedad y caemos en otra, hay que ver realmente nuestra vida espiritual.
nuestra vida emocional, nuestra vida física. ¿Dónde están esas raíces? ¿Dónde está la raíz de ese problema? Hay gente que tiene deudas ahí, por allá, deudas por aquí. La tarjeta las tiene ya en modo rojo. Gente que no haya paradero con uno o con otra. Y le echamos la culpa al diablo y el diablo... ¿Qué tengo que ver ahí? Personas que van de iglesias en iglesias, siempre salen mal, siempre salen hablando, nunca, aquí no hay amor, aquí el pastor no está, aquí y empieza la quejadera. Es que aquí no me miran, no me toman en cuenta. Entonces, debemos analizarnos nosotros, porque no es algo normal que yo visite 5 iglesias y salga con la misma queja. Entonces ahí abramos los ojos y veamos, ¿será que el problema soy yo? Entonces algo tengo que arreglar en mi vida. Algo tengo que solucionar en mi vida. Vea en su vida, ¿qué es lo que se está de una manera permanente, de una manera crónica? Dice la palabra de Dios que Jonás trató, o sea, él prácticamente, él dijo, no, yo esto no lo quiero. Quizás tenía muchas razones en su lógica, quizás tenía muchas cosas en que justificarse, sí, yo a esta gente no la quiero, yo a esta gente la odio, mira cómo son de feroces, han violado muchas mujeres y todavía Dios les da la oportunidad, pero es que en el plan y la misericordia de Dios nosotros no nos podemos justificar. Dios tiene un plan redentor para toda la humanidad, si usted quiere lo acepta, pero usted lo decide. El caso es que muchas veces decidimos mal sin examinar las consecuencias, sin examinar qué es lo que puede pasar en nuestra vida. El costo de un pasaje. Yo esta mañana voy a dejar hasta acá este mensaje. Pero abramos los ojos. Los ojos espirituales. Comprendamos que a veces no es el enemigo, o sea, no es el diablo, no es ni Dios mismo, somos nosotros los que estamos decidiendo mal. Y la tempestad se ha levantado, consecuencia de nuestras malas decisiones, consecuencia de nuestras malas acciones. Abramos los ojos, veamos alrededor. Si es que estamos huyendo del plan, del propósito de Dios. Y por eso es que estamos así como estamos. Y por eso es que no avanzamos. Si eso está pasando en su vida, aunque el regreso sea largo, le conviene regresar. Le conviene regresar a Dios. Le conviene que nos enfoquemos nuevamente en su voluntad. No sigamos huyendo de ese propósito que Dios tiene para nosotros. Padre, en esta mañana te doy gracias por esta oportunidad tan especial que me has dado de poder compartir tu palabra en esta mañana. Gracias por este tiempo especial en el cual, Señor, sé que tú has hablado a mi vida y hablado también, Señor, a cada persona que ha estado ahí conectado, conectada a este programa. Permítenos, Señor, analizar nuestra vida. Poder, Señor, tomar en cuenta tu palabra para que podamos, Señor, avanzar. Para que podamos en ti encontrar, Señor, fuerzas nuevas.
para que podamos en ti, Señor, encontrar la sabiduría. Gracias, Señor, esta mañana. En el nombre de Jesús. Amén.

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0: Bendito sea nuestro Dios. En esta mañana damos gracias al Señor por este precioso momento que el Señor nos concede, el poder estar en cabina radio en su presencia de Dios. Privilegio grande saludarle en esta madrugada. Que sea Dios tomando el control de su vida, mi hermano, mi hermana, en el nombre de Jesús. Creyendo, confiando que el Dios al cual adoramos y servimos, ese Dios está allí presente. En el nombre maravilloso en esta mañana damos gracias al Señor. Bendito sea nuestro Dios. Dios bendiga a mis hermanos que están dentro y fuera de nuestra frontera patria. Dios me le bendiga, Dios le bendiga, Dios le bendiga. Allí donde usted está, allí donde usted se encuentra, mi hermano, en esta preciosa hora, agradecemos fuertemente a nuestro gran Dios por darnos esta grande oportunidad. Bendito y alabado sea Cristo Jesús. Gloria a nuestro Dios. Esa enfermedad, ese problema, esa situación, en el nombre de Jesús, en el nombre de Jesús, oh gloria a Dios, cambiará. Gloria al Señor, para bien, en el nombre de Jesús. Bendito sea nuestro Dios. Dice la palabra del Señor, en el nombre del Padre, del Hijo y del Espíritu Santo. Oh Jehová, Señor nuestro, cuán glorioso es tu nombre en toda la tierra. Has puesto tu gloria sobre los cielos. De la boca de los niños y de los que maman fundaste la fortaleza. A causa de tus enemigos, para hacer callar al enemigo y al vengativo. Cuando veo tus cielos, obra de tus dedos, la luna y las estrellas que tú formaste, digo, ¿qué es el hombre para que tengas de él memoria? Y el hijo del hombre para que lo visite. Oiga, qué lindo, qué privilegio más grande que Dios nos ha dado. Oh, gloria al Señor, ser la corona de la creación. Qué maravilloso es nuestro Dios. Bendito y alabado sea Cristo Jesús, amado Dios y Padre nuestro que estás en los cielos. En esta preciosa y bendecida madrugada, Señor, me presento delante de usted. Y presento, Señor, la vida de mi hermano, de mi hermana, Señor, ahí donde está. En el nombre de Jesús, Padre, clamamos a ti misericordia en esta hora. Señor, creyendo, confiando, Dios mío, que tú eres el Dios de misericordia. En el nombre glorioso, Jesús, en el nombre maravilloso, Dios mío, bendice a Radio Unción y Presencia de Dios. Bendice, Señor, la vida de cada uno de mis hermanos locutores en el nombre de Jesús. Sus familias, Padre, en el nombre glorioso. Oh, en el nombre poderoso, Dios mío, en esta mañana. Sé tú, Señor, tomando el control de esa vida, de esa situación, en el nombre de Cristo Jesús. Pedimos por nuestros hermanos, directores de programa, programadores, en el nombre de Jesús, Señor. Llega allí, Señor, fortaleciendo. Llega allí, Señor, bendiciendo. Oh, en el nombre de Jesús, abriendo puertas, Señor, para el avance de tu obra, en el nombre maravilloso, Jesús de Nazaret. Padre, en esta mañana, Señor, clamo, pido misericordia, Señor. También, Padre, bendito es la gloria por mis hermanos que están allí. Siempre, Señor, aportando para lo que es tu obra, en el nombre maravilloso, Dios mío. Sé tú, Señor, Padre misericordioso, oh, bendiciendo su vida, en el nombre de Jesús, la vida de nuestro hermano director general, mi hermano Oroteo Rivera. Señor, bendícele, Padre amado, en esta preciosa y bendecida mañana, en el nombre de Cristo Jesús, en el nombre de Cristo Jesús, Señor, te pedimos que le fortalezca, que seas tú, Señor, tomando el control en su vida, en su familia, en el nombre glorioso, en el nombre maravilloso, Dios mío, la vida de su esposa, Señor, mi hermana Patricia, en el nombre de Jesús, Señor, en esta preciosa y bendecida mañana, en el nombre glorioso, Dios mío, pedimos a ti misericordia por la vida, Señor, de nuestro hermano director general, mi hermano Oroteo Rivera, en el nombre glorioso, Dios mío, pedimos, clamamos misericordia, Señor, por toda esa amada audiencia, en el nombre de Jesús, Padre amado, en el nombre glorioso, en esta preciosa y bendecida mañana, Señor, oh, sé tú, Padre bendito de la gloria, tomando el control, Señor, de esa vida, oh, Señor, tomando el control de esa situación, en el nombre de Jesús, en esta preciosa y bendecida mañana, Señor, obra, Padre bendito de la gloria, con poder y gloria, allí, Señor, donde está mi hermano, Ahí donde está mi hermana, Señor, en esta preciosa y bendecida mañana, Dios mío, pues tú eres el Dios de misericordia, el Dios que no ha perdido de una batalla, en el nombre glorioso, en el nombre maravilloso, Dios mío, en esta preciosa y bendecida hora. Oh Señor, pedimos a ti misericordia, en el nombre glorioso, en el nombre maravilloso, Dios mío. Oh nombre que es sobre todo nombre, y bajo ese nombre glorioso, Jesús, en esta mañana, Dios, allí donde está mi hermano, Señor, allí donde está mi hermana, Dios mío, Señor, venga, Padre bendito, la gloria, obrando, Señor, en su vida, en el nombre glorioso, alabado, alabado sea la gloria de Dios. Oh, te bendecimos, te adoramos, Dios mío, en esta preciosa y bendecida hora. Oh, Dios mío, Señor, Padre, aquí estamos pidiendo misericordia, mi Rey del cielo, porque hemos creído, seguimos confiando en ti, Dios, que tú puedes, Señor, cambiar esa situación en el nombre glorioso, en el nombre poderoso, no importa, Dios mío, cuál sea la situación que esté atravesando mi hermano, mi hermana, Dios mío, pero en esta mañana, Dios, yo declaro, Señor, tu divino poder, tu grande presencia, Señor, obrando ahí en esa vida, en esos hogares, en esa familia, en el nombre glorioso, alabado, alabado sea la gloria de Dios en esta mañana. Oh Dios mío, Señor, visita, oh visita, Señor, esa vida, en el nombre glorioso, en el nombre maravilloso, en el nombre que es sobre todo nombre. Oh Señor, en esta mañana, ahí donde está conectado mi hermana, Señor, mi hermano, en esta madrugada, Dios, Padre bendito la gloria, tú conoces, Señor, tú sabes, Padre bendito la gloria, oh Señor, la situación que pueda estar el Señor azotando su vida, pero en el nombre glorioso, en el nombre poderoso, en esta madrugada, Dios, pedimos misericordia, Dios mío, Padre, porque tú eres el Dios de victoria, en el nombre maravilloso, alabado sea nuestro Dios, aleluya. Amado Dios y Padre, en esta mañana, Señor, ahí donde está mi hermano Romar Meléndez, en el nombre de Jesús, en el nombre glorioso, Dios mío, venga, Señor, obrando en su vida, en el nombre poderoso, Dios mío, Señor, Padre, mira la vida de mi hermano Romar Meléndez, en el nombre de Jesús, en el nombre glorioso, en el nombre maravilloso, Dios mío, en esta madrugada, Jesús, por favor, Padre amado de la gloria, oh, sé tú, Señor, obrando en la vida de mi hermano Romar, en el nombre glorioso, oh, en el nombre poderoso, oh, en el nombre que es sobre todo nombre, ahora, ahora, ahora, poderoso Dios, oh, se mueve la gloria de Dios en esta madrugada, algo se está moviendo, alguien está ahí presente, mi hermano, en el nombre de Jesús, y le dicen esta mañana, oh, no temas, yo soy tu ayuda, yo soy tu fuerza, en el nombre glorioso, en el nombre maravilloso, en el nombre que es sobre todo nombre, oh, gloria, se mueve la gloria de Dios en esta madrugada, en el nombre glorioso, en el nombre maravilloso, Dios mío, Padre bendito la gloria, toma control ahí, Señor, de la vida de mi hermano Romar Meléndez, o su familia, en el nombre glorioso, en el nombre poderoso, el que comenzó la buena obra, la perfeccionará, mi hermano, en el nombre de Jesús, alabanza, alabanza al Cordero, en esta madrugada, Dios mío, oh, bendecimos, bendecimos tu glorioso nombre, algo se mueve en esta hora, en la dulce presencia, oh, gloria, siento la presencia de Dios, oh, siento el poder de Dios en esta mañana, obrando en tu vida, mi hermano, en el nombre glorioso, alabado, alabado, alabado sea la gloria de Dios, aleluya. Bendito eres, Dios mío, en esta preciosa y bendecida madrugada. Padre, pedimos a ti misericordia, Señor, por la vida de mi hermana Mercedilla, Dios mío, en el nombre maravilloso, en el nombre glorioso, Jesús, Ahí está, Señor, mi hermana Mercy Díaz, Padre bendito de la gloria, confiando, siempre creyendo, Dios mío, Señor, Padre bendito de la gloria, oh Señor, en tus promesas, en el nombre maravilloso, en el nombre glorioso, Dios mío, en esta hora, oh Señor, bendice, ampara, guarda, Señor, la vida de mi hermana, oh Mercy Díaz, en el nombre glorioso, la vida de su familia, en el nombre poderoso, en el nombre que es sobre todo nombre, oh gloria, poder de Dios, en el nombre de Jesús, en el nombre glorioso, que no te aplique esa situación, en el nombre de Jesús. Hay alguien, mi hermana Mercy, en esta madrugada, en el nombre glorioso, peleando a favor tuyo, en el nombre de Jesús, en el nombre glorioso, en el nombre maravilloso, en el nombre que es sobre todo nombre, ahora, ahí está la presencia de Dios, oh permítale que le ministre, en el nombre glorioso, en esta madrugada, oh gloria, poderoso Dios, se mueve tu gloria, oh ministra, Padre bendito la gloria, ahí está mi hermana Mercedilla, en el nombre glorioso, en el nombre maravilloso, oh Señor, en esta madrugada hay fuego del Espíritu Santo, se mueve su gloria, oh su presencia en esta madrugada es real, en el nombre glorioso, en el nombre maravilloso, en el nombre que sobre todo nombre, allí está la presencia de Dios ministrándole a mi hermana Mercedilla, en el nombre glorioso, en el nombre poderoso, en el nombre que sobre todo nombre, Él tiene el control de su situación, en el nombre de Jesús, mi hermana, en esta madrugada, en el nombre glorioso, aleluya, poder de Dios se mueve, o se está moviendo la gloria de Dios, o se sigue moviendo su gloriosa presencia, alabanza al Cordero, en esta madrugada, Dios mío, bendito eres mi Jesús, bendito eres mi gran Rey en esta mañana, gran Salvador, en el nombre glorioso, Dios mío, obra, Señor, en la vida de mi hermano, o de mi hermana, Dios, en esta madrugada, ahí donde está, Señor, la vida, Señor, de mi hermana Marlene García, venga, Señor, obrando también, Padre bendito de la gloria, estamos clamando, Señor, Padre bendito de la gloria, por la salud de mi hermana, Señor, en esta madrugada, venga, Señor, operando ese milagro, Dios mío, oh, Señor, de sanidad, Padre bendito de la gloria, en el nombre glorioso, ese hígado, Dios mío, en el nombre de Jesús, ese órgano, Señor, Padre, en esta madrugada, en el nombre glorioso, pues tú le formaste, tú hiciste a mi hermana, Dios mío, oh, tú sabes, Padre bendito de la gloria, oh, Señor, de esa enfermedad, en el nombre de Jesús, en el nombre glorioso, en el nombre poderoso, ahí está, Señor, mi hermana Marlene García, oh, venga, Dios mío, Señor, obrando, oh, venga, Señor, oh, Padre bendito de la gloria, cortando toda enfermedad, oh, todo mal, Señor, que esté estropeando su vida en esta madrugada, en el nombre glorioso, en el nombre poderoso, en el nombre que sobre todo nombre, ahí está la presencia de Dios, en el nombre de Jesús, reciba mi hermana en esta madrugada, mi hermana Marlene, en el nombre glorioso, en el nombre maravilloso, en el nombre que sobre todo nombre, ahora, poder de Dios, se mueve, oh, se está moviendo la dulce presencia, alabanza al Cordero, aleluya, siento la gloria, oh, siento la presencia de mi Rey en esta madrugada, en el nombre glorioso, en el nombre poderoso, en el nombre que sobre todo nombre, no se quede allí, no se quede quieto, no, levántese en esta madrugada, declare su milagro, declare esa respuesta, declare la sanidad, en el nombre de Jesús en esta mañana, oh gloria, poder de Dios, se mueve, la gloria de Dios se está moviendo, alabanza el Cordero, en el nombre de Jesús, aleluya. Te bendecimos, Dios mío. Señor, hay momentos, Jesús, Señor, que sentimos que las cargas están más fuertes. Padre, pero aquí estás tú, Señor, para ayudarnos. Ahí estás tú, Señor, para solventar en la vida de mi hermano, Señor, de mi hermana. En el nombre glorioso, en el nombre maravilloso, Dios mío, de esta preciosa y bendecida hora. Oh, Señor, bendecimos tu glorioso nombre. Oh, bendecimos, Señor, en esta mañana. En el nombre glorioso, en el nombre maravilloso. En el nombre que es sobre todo nombre, Dios mío.
1: ahí donde está, Señor, mi hermana Noemí Argueta, en el nombre de Jesús, en esta hora, Señor, a mi hermana, engabrando, Señor, en la vida de mi hermana Noemí Argueta, en el nombre glorioso, mi hermana, en el nombre poderoso, Dios tiene el control sobre esa familia, en el nombre glorioso, en el nombre poderoso, mi hermana Noemí, en el nombre que sobre todo nombre, ahora, poder de Dios se mueve, o se mueve su gloria, o se está moviendo la presencia de mi rey, en el nombre glorioso, en el nombre que sobre todo nombre, el real, el verdadero, ahí está la presencia de Dios, mi hermana Noemí Argueta, en el nombre glorioso, en el nombre poderoso, en el nombre que sobre todo nombre, se mal ahora, en el nombre de Jesús, se quema, o se carboniza por el poder de la palabra, en el nombre de Jesús, en el nombre glorioso, en el nombre que sobre todo nombre, ahora, o la sangre de Cristo tiene poder, o la sangre gloriosa de mi Cristo tiene poder, y bajo ese poder glorioso, Dios mío, oh Señor, ahí nos amparamos en esta madrugada, Jesús, obra, Padre bendito, en la gloria, en el nombre maravilloso, en el nombre glorioso, en la vida de mi hermana Noemí Argueta, oh su familia, Dios, en el nombre maravilloso, Jesús. Padre, aquí estamos, Señor. Míranos, Dios mío, Señor, con esos ojos de misericordia. Señor, ve la aflicción de mi hermana, Señor, de mi hermano, Dios mío, Padre, mira lo que está afligiendo, amedrentando su vida. Por favor, Señor, en esta madrugada, Señor, pedimos misericordia. Pedimos, Señor, que quizás allí donde ya no hay fuerzas físicas, Señor, que allí estén, Señor, tu fuerza, Señor, ayudando, fortaleciendo, Dios mío, en el nombre glorioso, oh, en el nombre poderoso, alabado sea la gloria de Dios en esta madrugada, en el nombre glorioso, en el nombre maravilloso, en el nombre de Jesús, allá está la vida de mi hermana Flora Álvarez, en el nombre glorioso, Jesús de Nazaret, en el nombre que sobre todo nombre, oh gloria, se mueve la gloria de Dios, ahí está la presencia de Dios asistiéndole, mi hermana Flora Álvarez, en esta madrugada, sabes que tu problema tiene solución, sabes que esa enfermedad tiene cura, en el nombre glorioso, alabado, alabanza al Cordero, en el nombre glorioso, en el nombre poderoso, en el nombre que sobre todo nombre, ahora, oh poder de Dios, fluye, Señor, su presencia, ahí está mi hermana Flora Álvarez, en el nombre glorioso, en el nombre maravilloso, en el nombre que sobre todo nombre, no, en esta madrugada, Él es el Dios, oh gloria al Señor que te ampara, mi hermana, Él es el Dios que fortalece, en el nombre glorioso, mi hermana Flora Álvarez, en el nombre de Jesús, aleluya, oh gloria, se mueve la gloria de Dios, oh, se está moviendo en esta madrugada, en el nombre glorioso, aleluya, oh poder de Dios, en esta mañana, Dios mío, obra, visita, Señor, esa vida, en el nombre glorioso, en el nombre maravilloso, ay Dios mío, Señor, en esta mañana, oh tu presencia, Señor, se siente fuerte, oh se siente fuerte, poderoso, Dios mío, en esta madrugada, ahí está mi hermano, mi hermana, Jesús, por favor, obra, Padre bendito, en esta hora, en el nombre glorioso, aleluya, en el nombre de Jesús, porque te afliges, porque lloras, dice el Señor, ante el problema, ante la enfermedad, ante la dificultad que estás atravesando, recuerda, dice el Señor, que en los procesos Él no te ha dejado, Él no te ha desamparado, Él está allí presente, oh gloria al Señor, recuerda que en cada proceso, oh gloria al Señor, hay un peldaño más que escalar, en el nombre de Jesús, en el nombre glorioso, en el nombre poderoso, en esta madrugada, Dios mío, obra, Señor, en cada uno de mis hermanos, de mis hermanas, cada gremio familiar, Señor, en esta mañana, Dios mío, bendígale, Señor, en el nombre maravilloso, en el nombre glorioso, Señor, Jesús, por favor, Padre bendito, a la gloria familia, yo desconozco mi rey amado, yo desconozco, Señor, la situación que pueda estar el Señor atravesando, Dios, pero usted sí le conoce, mi rey de gloria, en esta madrugada, en el nombre glorioso, o en el nombre poderoso, en el nombre que es sobre todo nombre, en el nombre de Jesús. Hasta este día no ha habido enfermedad, no ha habido problema, no ha habido situación que se le ponga de tú a tú a mi rey y le gane. No, no, no, él sigue siendo vencedor, él sigue siendo victorioso, él sigue dando victoria a lo suyo, en el nombre glorioso, en el nombre maravilloso, en el nombre que es sobre todo nombre. Ahora, ahora, ahora, él es el médico por excelencia, él es el abogado por excelencia, él es el Dios de misericordia. Oh, gloria, gloria, gloria, gloria, poderoso Dios, él es el Dios que está ahí al cuidado tuyo, mi hermano, mi hermana, en el nombre glorioso, hasta en las cosas más insignificantes Dios se está moviendo, su presencia así es, esa es su forma de ser. Aleluya, alabanza al Cordero en esta madrugada, mi rey de gloria. Obra, Señor, en la vida de mi hermana Rita Reinita Sánchez, en el nombre glorioso Jesús, en el nombre poderoso Cristo de gloria. Obra, Señor, en la vida de mi hermana Reinita Sánchez en esta madrugada, Dios mío, en el nombre glorioso. Hay respuesta, mi hermana Reinita, en el nombre glorioso, en el nombre poderoso, en el nombre que sobre todo nombre. Ahora, ahora, ahora, ahí está la dulce presencia en esta mañana, en el nombre de Jesús, diciéndole a mi hermana Reinita Sánchez, en el nombre de Jesús en esta hora, en el nombre glorioso, en el nombre poderoso en esta madrugada. Abraza tu milagro, abraza tu milagro, en el nombre de Jesús, en el nombre glorioso, en el nombre poderoso. Allí se está moviendo, se mueve tu gloria. Oh, papito lindo, la gloria, Señor, ahí está. Oh, Señor, tu dulce presencia obrando, obrando, Dios mío, solventando en la vida de mi hermana Reinita Sánchez, en el nombre glorioso, en el nombre poderoso, en el nombre que sobre todo nombre. Hay sanidad para tu pariente, en el nombre de Jesús, en el nombre de Jesús en esta mañana. Oh, gloria, gloria, gloria, pon mano allí donde está tu familiar atravesando este momento, en el nombre glorioso, mi hermana Reinita, en el nombre de Jesús. Aleluya, Señor, tu grandeza, Dios mío, Padre, traspasa, Señor, todo límite del nombre de Jesús, en que el nombre glorioso Jesús de Nazaret esta madrugada venga, Señor, obrando en la vida de mi hermano Luis Cabeza, Señor, en el nombre de Jesús, en el nombre glorioso, Dios mío, ahí donde está mi hermano Luis Cabeza en esta madrugada, en el nombre glorioso, en el nombre maravilloso, Dios mío, venga, Señor, obrando, Padre bendito en la gloria, venga solventando, Dios, en la vida de mi hermano Luis Cabeza, Señor, en esta preciosa madrugada, Dios mío. Oh, Señor, ministrale a mi hermano, Señor, en esta mañana, Dios mío, en el nombre glorioso, en el nombre poderoso, en el nombre que sobre todo hombre. Oh, gloria, gloria, gloria, mi hermano Luis Cabeza. Oh, gloria a Dios, cada momento que pasa no es para que te preocupes ni te angusties, cada momento que pase, porque te está acercando a la victoria, al propósito de mi rey, en el nombre glorioso, mi hermano Luis Cabeza, en el nombre glorioso, oh, en el nombre poderoso, en el nombre que sobre todo nombre. No, no, no, en el nombre de Jesús, acá el nombre glorioso, tú no dependes del tiempo, tú no dependes de los días, no, no, no, tú dependes, oh, del que hizo los cielos y la tierra, el que dio los tiempos, en el nombre de Jesús, en el nombre glorioso, en el nombre maravilloso, Cristo Jesús es el dueño. Oh, gloria, gloria, gloria, poder de Dios, se mueve, hermano Luis Cabeza, en el nombre glorioso, que no te preocupes esa situación, en el nombre de Jesús. Oh, gloria, gloria, gloria, alabanza al Cordero, alabanza en el nombre de Jesús, en el nombre glorioso, en el nombre poderoso, en el nombre que sobre todo nombre. Ahora, ahora, ahora, poder de Dios se mueve, oh, se está moviendo la gloria de Dios. Ahí está mi hermano Luis Cabeza, en el nombre glorioso, aleluya, alabanza, alabanza al Cordero, Dios mío, en esta madrugada, obras con poder y gloria, en el nombre glorioso, en el nombre maravilloso, Dios mío, en esta mañana, Señor, solo tu presencia, Dios, obrando, Señor, en favor de la vida de mis hermanos, en el nombre glorioso, aleluya, poderoso Dios. Glorioso Espíritu Santo, qué lindo, Dios mío. Señor, tu dulce ministración, Señor. Nos hace libres, Padre bendito en la gloria. Nos liberta de toda situación, Señor, en el nombre de Jesús. En el nombre glorioso, en el nombre maravilloso, Dios mío, Señor. Dios bendiga a mi hermana Joana Raquel, en el nombre de Jesús en esta madrugada, Señor. Gracias a mi hermana en esta mañana, Señor. Venimos clamando misericordia, Dios mío, Señor. Padre bendito por la vida de mi hermana Joana, en el nombre glorioso, en el nombre maravilloso, Dios mío, venga, Señor, obrando. Padre bendito en la gloria en esta mi hermana, Señor. En el nombre de Jesús, en el nombre glorioso, Dios mío, Señor. Oh, en el nombre maravilloso, Jesús de Nazaret. Obra, Señor, en la vida de mi hermana Joana. En el nombre glorioso, su vida, Señor, su familia, su esposo, Señor, su niño. En el nombre de Jesús, en el nombre glorioso, aleluya. Alabado sea la gloria de Dios en esta mañana, Dios mío. Ahí, Señor, donde está mi hermana, venga, Señor, obrando. Venga poniendo solvencia, Señor, pues mi hermana está agradecida contigo, Dios. Oh, Señor, tiene ese agradecimiento para con usted, mi Dios amado. Ella sigue, Señor, esperando en su respuesta, Dios, en el nombre glorioso, aleluya, aleluya. No te desesperes, mi hermana, en su tiempo Dios lo hará. Oh, gloria, poder de Dios. Hay necesidad de hacer otras cosas, en el nombre glorioso, en el nombre poderoso, mi hermana Joana, en el nombre de Jesús, en el nombre glorioso, Dios mío, en esta madrugada. Ahí está la dulce presencia, en el nombre glorioso, en el nombre poderoso, en el nombre que sobre todo nombre. Oh, se mueve la gloria de Dios. ¿Dónde está su presencia? Nada se puede alterar. Oh, gloria al Señor. Nada se puede quedar corto. No, no, no. Está en el momento propicio. En el nombre de Jesús, mi hermana Joana. Él sigue trabajando en el nombre glorioso. En el nombre poderoso. En el nombre que sobre todo nombre, su silencio no es olvido, mi hermana Joana. En el nombre glorioso. Su silencio es trabajo intenso. En tu vida, en el nombre glorioso, alabado, alabado, alabado sea. Oh, gloria, poder de Dios, se sigue moviendo en esta mañana. En el nombre glorioso, en el nombre maravilloso de mi ampara. Oh, bendice, Señor, esta vida en el nombre de Jesús. En el nombre glorioso, Dios mío, en el nombre poderoso, alabado, alabado sea. La gloria de Dios, Dios mío, Señor, ¿dónde está mi hermana Elizabeth Muñoz? Padre bendito, la gloria, estamos clamando misericordia en esta preciosa y bendecida mañana. Dios mío, venga obrando. Gracias, mi hermana, venga obrando, Señor, en la vida. Padre bendito de la gloria, Señor. Padre bendito a mi hermana Elizabeth Muñoz, en el nombre glorioso, en el nombre poderoso de Dios, en esta madrugada, en el nombre que sobre todo nombre. Aleluya, aleluya, mi hermana, en esta madrugada, mi hermana Elizabeth, en el nombre glorioso, en el nombre poderoso. El que lo ha prometido lo hará, el que lo ha prometido lo cumplirá, mi hermana Elizabeth Muñoz, en el nombre glorioso. Alabado sea la gloria de Dios, pues ahí está el milagro, ahí está la respuesta, en el nombre glorioso, en el nombre poderoso, en el nombre que sobre todo nombre. Ahora, ahora, ahora, poder de Dios, se mueve, se está moviendo. Siento la gloria de Dios, o siento la presencia de Dios en esta mañana, obrando ahí donde está mi hermano, en el nombre glorioso, aleluya, en el nombre que sobre todo nombre. Oh, gloria, gloria, gloria, poder de Dios. Él es fiel, él es fiel, usted no le sea infiel, en el nombre glorioso, aleluya. Lucha, mi alma te alaba, Dios mío, en esta madrugada. Bendice la vida de mis hermanos, Dios. En el nombre glorioso, Dios mío. En el nombre poderoso, Jesús. Oh, Dios mío, Señor, bendice la vida, Señor, de mi hermana Silvia Herrera, en el nombre glorioso. En el nombre que sobre todo nombre, Dios mío. Padre, aquí estamos, Señor, clamando misericordia en la vida, Señor, de mi hermana Silvia Herrera. En el nombre glorioso, Dios mío, en esta madrugada, venga obrando, Señor, en esta mañana, Dios mío, en el nombre glorioso, en el nombre poderoso, Jesús de Nazaret, venga, Dios mío, Señor, obrando, Señor, en la vida de mi hermana Silvia Herrera, en el nombre glorioso, en el nombre poderoso, en esa petición que mi hermana tiene, en el nombre glorioso, en el nombre poderoso, en esta madrugada, Dios mío, obra, Señor, obra con poder y gloria, en el nombre maravilloso, en el nombre
2: nombre glorioso, mi hermana, en esta mañana. Ahí está la presencia de Dios ministrándole en el nombre de Jesús, en el nombre glorioso, en el nombre poderoso, en el nombre que es sobre todo nombre, solo con su presencia. Oh, es posible hacerlo en el nombre glorioso, mi hermana, en esta mañana. En el nombre glorioso, mi hermana Silvia Herrera, en el nombre poderoso, en el nombre que es sobre todo nombre, aleluya. Oh, poder de Dios, se mueve tu gloria. Oh, se mueve tu presencia. Alabanza, alabanza a ti, mi rey, en el nombre glorioso, aleluya. Oh, poder de Dios, mi Dios amado, en esta madrugada, que suba, Señor, nuestro clamor hasta el trono de tu divina gracia, Dios mío, Padre bendito de la gloria, y de allá puedas enviar, Señor, la respuesta, el milagro, Señor, la bendición para mi hermano, para mi hermana, en el nombre maravilloso, aleluya. Poderoso Dios, Señor, te bendecimos en esta mañana, en que el nombre de Jesús obra, Señor, en la vida de Marceli, Dios mío, en que el nombre glorioso estamos clamando, Señor, por su hijo, por José Napoleón Pineda, Padre bendito de la gloria. Oh, Señor, estamos clamando, Señor, por esa libertad, Dios, en la vida, Señor, de José Nelson Pineda Pérez, en el nombre glorioso, oh, en el nombre poderoso, Dios mío, en esa madrugada, Padre bendito de la gloria, Señor, esa causa, Dios, allí, Señor, donde está Nelson, Señor, en el nombre de Jesús, donde está José Nelson Pineda, en el nombre glorioso, en el nombre poderoso, Dios mío, en esa madrugada, en el nombre que es sobre todo nombre, Dios mío, Señor, en el nombre de Jesús, en el nombre glorioso, Dios mío, ese proceso, Dios, en la vida, Señor, de José Nelson, en el nombre glorioso, en esta madrugada, Dios mío, Señor, en el nombre de Jesús, en el nombre de Jesús, en el nombre glorioso, ahí está la presencia de Dios trabajando en favor de la libertad de este varón, en el nombre glorioso, aleluya, aleluya, poder, poder de Dios, o se está moviendo su gloria, o se está moviendo su presencia en esta mañana, en el nombre glorioso, ahí donde está José Nelson Pineda Pérez, en el nombre glorioso, Dios mío, alabado sea la gloria de Dios, Jesús, Padre bendito de la gloria, Señor, solo gritamos, solo pedimos misericordia, Señor, porque sabemos, Dios, a quién clamamos, sabemos, Señor, Padre bendito de la gloria, de dónde proviene, oh, Señor, la bendición en el nombre glorioso, aleluya. Alabado sea nuestro Dios. Padre, pedimos, Señor, en esta madrugada, por la vida de mi hermano Roberto Martínez, en el nombre glorioso, Dios mío, en el nombre poderoso, Cristo Jesús, Señor, obra, Padre misericordioso, pues tú eres el Dios, Padre bendito en la gloria, Señor, que haces el milagro, tú eres el Dios que respalda, Dios mío, ahí donde está, Señor, la vida de mi hermano Roberto Martínez, en el nombre glorioso, oh, en el nombre poderoso, en el nombre de Jesús, en el nombre de Cristo Jesús, en esta mañana, oh, se mueve la gloria de Dios, ahí está visitándole mi hermano Roberto en esta mañana, en el nombre glorioso, en el nombre poderoso, en el nombre que es sobre todo nombre, oh, gloria, gloria, gloria, poderoso Dios, Él está en ese momento trabajando, Él está quitando algunas cosas que no son, oh, gloria al Señor, sino que solo es sorbo, en el nombre glorioso, mi hermano Roberto Martínez, pero el milagro llega, la bendición llega en esta madrugada, en el nombre glorioso, mi hermano Roberto, en el nombre que es sobre todo nombre, sigue confiando, sigue creyendo, Él es el Dios de la vida, Él es el Dios de misericordia, aleluya. Bendice, Señor, la vida, Señor, de mis hermanos. Allí donde está, Señor, mi hermana Silvia Herrera, está clamando, pidiendo, Señor, por Carla Ortiz, Padre bendito de la gloria. Estamos pidiendo, Señor, misericordia, que obre, Señor, en la vida de Carla Ortiz, en el nombre glorioso, en el nombre poderoso, Dios mío, Señor, venga poniendo, Señor, esa medicina, venga poniendo sanidad, Padre bendito en la gloria, oh, Señor, en esos riñones, en el nombre glorioso, oh, en el nombre poderoso, en esta mañana, en el nombre de Jesús, esa enfermedad, Padre bendito en la gloria, en el nombre de Jesús, en esta madrugada, Dios mío, Señor, venga, Señor, sanando, poniendo, Señor, esa medicina a esos riñones, esa enfermedad renal, en el nombre de Jesús, en el nombre de Cristo Jesús, por la palabra, en el nombre glorioso, en el nombre poderoso. Ahí está el milagro, ahí está el milagro obrando en el nombre de Jesús en esta madrugada, mi hermana Silvia, en el nombre glorioso, aleluya, aleluya, poderoso Dios. Señor, pedimos a ti misericordia. Te pedimos, Señor, en esta madrugada, por la vida, Señor, de mi hermana Luz Marina Jaime Torres. En el nombre de Jesús, estamos clamando, Señor, por sus hijos, por sus hijas, sus nietos, Padre bendito de la gloria, por esa cobertura, esa protección divina, Señor, esa sanidad, Señor, ese empleo, Señor, en el nombre de Jesús, estabiliza, Señor, Padre bendito de la gloria, ese trabajo, Dios mío, en esta vida, en el nombre glorioso, en el nombre maravilloso, Dios mío, venga libertando, venga obrando, Señor, en esta vida, en el nombre glorioso, en el nombre maravilloso, Dios mío, en el nombre de Jesús, en el nombre glorioso, Dios, en esta madrugada, oh Señor, venga libertando, Dios mío, Señor, Padre bendito la gloria, la vida de su hijo, Señor, en esta madrugada, en el nombre glorioso, Dios, Padre bendito la gloria, Señor, Padre, ese vicio a juegos de billar, en el nombre de Jesús, en esta madrugada, libértale, Dios mío, de toda rebeldía, en el nombre de Jesús, su nieto, Señor, por Matías, Padre Santo Mendoza, en el nombre glorioso, Dios mío, venga libertando, venga obrando en el nombre glorioso en esta familia, en el nombre que es sobre todo hombre, ahora, poderoso Dios, o se mueve la en el nombre glorioso, o en el nombre poderoso, en el nombre que es sobre todo hombre, oh Dios mío Señor, toda atadura, Señor, de vicio, en el nombre de Jesús, en esta madrugada es quebrado por el poder de tu palabra, en el nombre glorioso, en el nombre maravilloso, Dios mío, obra, Señor, en la vida, oh Señor, de la familia, mi hermana Luz Marina, ayme, Señor, en el nombre glorioso, aleluya, alabado sea, ahí está la presencia de Dios, ahí está la presencia, en el nombre glorioso, en el nombre poderoso, en el nombre que sobre todo nombre, oh gloria, poder de Dios, un día de esto será libre, un día de esto va a ser libre, en el nombre de Jesús, oh gloria, gloria, gloria, Dios está manifestando fuertemente en su vida, en el nombre de Jesús, en el nombre glorioso, en el nombre maravilloso, aleluya, alabado sea la gloria de Dios en esta madrugada, en el nombre glorioso, en el nombre maravilloso, Dios, obra, Señor, la vida de mi hermana Reina Amaya, en el nombre glorioso, Dios mío, en esta madrugada, la vida de mi hermana Reina Amaya, en el nombre glorioso, en el nombre maravilloso, Jesús, por favor, obra, Padre bendito, en el nombre glorioso, oh, siento la gloria, oh, siento su presencia en esta madrugada, mi hermana Reina, en el nombre glorioso, en el nombre maravilloso, en el nombre que sobre todo, permítale que le ministre, en esta madrugada, ahí está la presencia de Dios, en el nombre glorioso, en el nombre para así, ponga su mano en esta madrugada, en el nombre de Dios, declare su milagro, declare el milagro de Dios sobre su vida, en el nombre glorioso, en el nombre poderoso, Dios mío, la vida de mi hermana Rina, amaya, en el nombre de Jesús, Padre bendito, en el nombre glorioso, aleluya, aleluya, poder de Dios se mueve, o se está moviendo la gloria de Dios, alabanza al Cordero, en el nombre glorioso, aleluya, obra, Señor, en la vida de mi hermana Blanca García. Estamos clamando misericordia, Señor, por sus hijos. En el nombre de Jesús, Padre bendito en la gloria. En el nombre glorioso. En el nombre poderoso, Dios mío. En el nombre de Jesús, no te preocupes, dice el Señor. En el nombre glorioso. En el nombre poderoso estoy, dice el Señor, trabajando. Oh, gloria a Dios ya, dice el Señor. Para con la vida de ellos, en el nombre glorioso. Que no te sorprenda, dice el Señor, porque el llamado de Dios, el llamado que Dios está haciendo en la vida de tus hijos. En el nombre glorioso, en el nombre maravilloso, mi hermana Blanca. En el nombre de Jesús, en esta madrugada. Obra, Señor, en los hijos de mi hermana. En el nombre glorioso, Dios. Padre bendito en la gloria, rescátale, Jesús, en el nombre maravilloso, aleluya. Te pedimos, Señor, en esta madrugada, por la vida de mi hermana Hilda Cárcamo, Señor, por esa fortaleza, Padre, por esa restauración de su salud, en el nombre glorioso, en el nombre maravilloso, Dios mío, venga restaurándole, en el nombre de Jesús, Dios mío, esa salud, la vida de mi hermana Hilda Cárcamo.

Glorioso en el nombre maravilloso, en el nombre de Jesús, papito lindo, se mueve la gloria de Dios. Hoy se está moviendo su presencia. Ahí está mi hermana en esta madrugada, mi hermana Hilda Cárcamo, en el nombre glorioso, aleluya, aleluya, poder de Dios, se mueve la gloria de Dios. Hay presencia de Dios visitando en esta mañana esos hogares, esa familia, en el nombre de Jesús, aleluya. Te pedimos, Señor, por la vida de mi hermana Sandra Luz Urango, Padre bendito de la gloria. Estamos clamando, Señor, en esta madrugada por esa sanidad, Señor, en el nombre de Jesús, en la vida de Sandra Urango, en el nombre glorioso, Dios mío, en el nombre glorioso, papito lindo, venga, Dios mío, Señor, Padre bendito de la gloria, obrando, Señor, en esa salud, en el nombre glorioso, Señor, ese mal que está estropeando la vida, Señor, de mi hermana Sandra, en el nombre glorioso, en esta madrugada, en el nombre poderoso, aleluya. Oh, poder de Dios, se está moviendo la gloria de Dios. Oh, se mueve su presencia, en el nombre glorioso Jesús, en esta mañana, en el nombre poderoso, Dios mío, Señor. Para la medicina puede ser imposible, pero para mi Dios no es imposible. Para mi Dios, para mi Rey es posible. Mi hermana Sandra, en el nombre glorioso, si usted lo está creyendo en esta hora, declárelo en el nombre de Jesús sobre su vida. Oh, gloria, gloria, gloria, gloria, poderoso Dios. Oh, se está moviendo su gloria. Alabanza al Cordero, alabanza al Dios de misericordia, aleluya. Obra, Señor, en la vida de Paz Contreras. En esta mañana, Dios mío, pedimos misericordia, Jesús. Pedimos, Señor, por Paz Contreras. ¿Y dónde está? En el nombre glorioso, en el nombre poderoso. No, dice el Señor. Oh, gloria a Dios. No es tiempo de bajar los brazos. No, es tiempo de declarar victoria. Es tiempo de decir, oh, gloria al Señor, que Dios va delante de ti. En el nombre de Jesús, como poderoso gigante, Paz Contreras. En el nombre glorioso, en el nombre poderoso, en el nombre que sobre todo nombre, ese mal se reduce a una miseria, a una nada, del nombre glorioso. Alabado sea la gloria de Dios, para contar en esta madrugada. Ahí está la presencia de Dios ministrando, en el nombre glorioso, en el nombre maravilloso, en el nombre que sobre todo nombre. Alabado sea la gloria de Dios. Él es el Dios, Él es el Dios fiel, real y verdadero, mi hermano, en el nombre glorioso. Alabado sea la gloria de Dios, aleluya. Bendice, Señor, en esta mañana, en el nombre de Jesús, la vida de mi hermana Gloria Vigil, Señor. Pedimos a ti misericordia, Señor, por la vida de mi hermana Gloria, su familia, Dios mío, en el nombre maravilloso, en el nombre glorioso. Oh, gloria, gloria, gloria, poderoso Dios, está moviendo su presencia en el nombre de Cristo Jesús en esta madrugada, Dios mío. Ahí donde está mi hermana Gloria Vigil, Señor, venga, Señor, amparando, venga guardando, venga ministrando, Señor, su vida, la vida de sus hijos, Señor, en esta mañana, en el nombre glorioso, en el nombre maravilloso, mi hermana Gloria Vigil, en el nombre que sobre todo nombre, oh, nombre que sobre todo nombre, Él está solventando, Él viene solventando esa situación. Oh, gloria a Dios, en favor tuyo, Él viene obrando, gloria a Dios, en el nombre glorioso, esa situación va a cambiar, en el nombre de Jesús, porque Él es el Dios de misericordia, en el nombre glorioso, mi hermana Gloria, en el nombre poderoso, alabado sea la gloria de Dios, aleluya. Pedimos, Señor, por la vida de mi hermana Ana Trejo, Señor, en esta madrugada, Dios mío, Señor, venga obrando, venga dando cobertura y respuesta, Señor, para con su vida, en la vida, Señor, de mi hermana Ana Trejo, en el nombre glorioso, en el nombre maravilloso. No, en esta madrugada, en el nombre de Jesús, se quiebra todo plan del diablo, o se quiebra todo plan del enemigo, en el nombre glorioso. Oh, gloria en la vida, Señor, de mi hermana Ana Trejo, en el nombre de Jesús, declara en esta madrugada la presencia de Dios obrando
en esa respuesta, en esa cobertura, mi hermana, en el nombre glorioso, en el nombre poderoso, en el nombre que es sobre todo nombre. No temas, no temas en el nombre de Jesús. Él es tu Dios, Él es tu ayuda, Él es tu fuerza, Él es tu amparo, en el nombre glorioso, aleluya. O se sigue moviendo la gloria de Dios en esta mañana. Obra, Señor, en la vida, Señor, de mi hermana Elia Turcio, en el nombre glorioso, en el nombre maravilloso, Dios mío, venga sanando, venga poniendo, Dios, esa medicina de ese

en el nombre glorioso, Dios, en la vida, Señor, de mi hermana Elia Turcio, en el nombre glorioso, en el nombre poderoso, Dios mío, obra, Señor, en esta madrugada, venga protegiendo su familia, en el nombre de Jesús, en el nombre glorioso, siento la gloria, o siento la presencia de Dios, ahí está, o se mueve la gloria, bendito Jesús, bendito mi rey en esta madrugada, o ministrando, en el nombre glorioso, ministrando sanidad, en el nombre de Jesús, ministrando esa cobertura, alabado, alabado sea la gloria de Dios, ahí donde está, Señor, la vida de mi hermana Edith Cueva, en el nombre glorioso, en el nombre maravilloso, Dios mío, venga sanando, venga libertándole en el nombre de Jesús, en el nombre glorioso, pon en esta madrugada, Dios mío, oh Señor, esa medicina, Señor, sobre ese cuerpo, en la vida, Señor, de Edith Cueva, en el nombre glorioso, en el nombre poderoso, alabado, alabado sea la gloria de Dios, oh, se sigue moviendo en esta mañana, oh, su presencia es inigual, Padre bendito de la gloria, su presencia, Dios mío, Señor, Padre misericordioso, no se puede, Dios, Padre bendito de la gloria, detener, no, en esta madrugada, ahí está la dulce presencia obrando, mi hermana Edith Cuevas, en el nombre glorioso, en el nombre poderoso, en el nombre que sobre todo nombre, alabado, alabado sea la gloria de Dios en esta mañana, Dios obra con poder y gloria, ahí está mi hermana Olga Mercedes Molina, Padre bendito la gloria, estamos clamando misericordia, Señor, por la vida de mi hermana, por esa respuesta para con ella, en el nombre glorioso, mi hermana, en esta mañana, Él es el Dios que le ministra, en el nombre glorioso, esa respuesta, en el nombre de Jesús llega, mi hermana, en el nombre glorioso, alabado, alabado sea la gloria de Dios, estamos clamando, Padre bendito a la gloria por la vida, oh Señor, Padre bendito a la gloria de mi hermana, Olga Mercedes Molina, en el nombre glorioso, su familia, Dios mío, en el nombre de Jesús, la vida de su mamá, Padre bendito a la gloria, obra, Señor, con poder y gloria, la vida de Missy, Señor, la vida de Wesley, Dios, en el nombre glorioso, rescátale, Dios, en el nombre maravilloso, alabado sea nuestro Dios, pedimos, Señor, en esta mañana, la vida, Señor, mi hermana Carolina Flores, Padre bendito de la gloria, por esa sanidad, Padre misericordioso, venga obrando, Dios mío, en el nombre de Jesús, mi hermana, en el nombre glorioso, en el nombre maravilloso, sabes que Dios está operando ese milagro de sanidad, en el nombre de Jesús, en el nombre glorioso, en el nombre maravilloso, en esta mañana, en el nombre de Jesús, estamos clamando esa misericordia, para con la vida de mi hermana Carolina Flores, en el nombre glorioso, en el nombre maravilloso, Dios mío, en el nombre de Jesús, en el nombre glorioso, mi hermana Carolina, oh gloria, oh sus exámenes, en el nombre de Jesús, hay que pedir a Dios en esta mañana, en el nombre glorioso, estamos clamando a Dios misericordia, en el nombre glorioso, Dios mío, por esos exámenes, Señor, en la vida de mi hermana Carolina, en el nombre de Jesús, en el nombre glorioso, declaramos, Señor, esa sanidad, declaramos limpios esos exámenes, Dios, en el nombre glorioso, porque usted lo hace, usted lo ha hecho, Dios mío, aleluya. Pedimos, Señor, por la vida de mi hermana Judith Caribay. Obra, Señor, en esta mañana por su hogar, Padre bendito de la gloria. Pedimos, Señor, en el nombre glorioso. Bendice su hogar, Padre misericordioso. Dios mío, Señor, te pedimos, Señor, que abras puertas de bendición, Padre, para ese hogar en el nombre de Jesús. Obra, Padre bendito de la gloria. Provee, Señor, abre puertas de bendición, Dios mío. Padre bendito de la gloria, en el nombre glorioso, en el nombre poderoso, Señor, provee, Padre bendito, para ese hogar, para esa casa, en el nombre glorioso, Dios mío, en el nombre que es sobre todo nombre, aleluya, aleluya, poderoso Dios, oh gloria, gloria, poder de Dios se está moviendo, mi hermana Judith Caribay, en el nombre glorioso, en el nombre maravilloso, Él es el Dios que responde, Él es el Dios de misericordia, en el nombre glorioso, alabado, alabado sea la gloria de Dios en esta mañana, Dios mío, obra, Señor, en la vida de María Ángel, Dios mío, llega, en el nombre glorioso, Jesús, en esta mañana, estamos clamando a ti misericordia, Dios mío, en el nombre glorioso, en el nombre maravilloso, Jesús de Nazaret, estamos clamando, Señor, para bendito la gloria, en el nombre glorioso,
esposo, por ese hogar, Señor, por ese negocio, Dios mío, en el nombre de Jesús, Señor, venga solventando, Dios mío, venga, Dios mío, Señor, obrando, Padre bendito, en ese hogar, en ese negocio, Padre bendito, a la gloria, ese medio por el cual, Señor, está bendiciendo esta vida, en el nombre de Jesús, Padre bendito, a la gloria, pedimos misericordia, en el nombre glorioso, en el nombre maravilloso, en el nombre de Jesús, aleluya, aleluya, poderoso Dios. Oh, seguimos clamando misericordia en esta madrugada, en el nombre glorioso, alabado, alabado sea la gloria de Dios en esta mañana, Dios mío. Seguimos clamando, Señor, en esta mañana, la vida, Señor, de Severino Vidal Vázquez, Dios mío, estamos pidiendo misericordia, en el nombre glorioso, en el nombre maravilloso, Jesús, allí donde está, Señor, Severino Vidal, en el nombre de Jesús, alabado, alabado, gloria, gloria, gloria, poder de Dios se está moviendo, en el nombre glorioso, Severino, a Severino Vidal, en el nombre de Jesús, en el nombre glorioso, esa respuesta, ahí está, en el nombre de Jesús, esa respuesta, en el nombre glorioso, ahí está, en el nombre de Jesús, en el nombre glorioso, en el nombre maravilloso, en el nombre que es sobre todo nombre, oh, gloria, gloria, poder de Dios se mueve, oh, se está moviendo la gloria de Dios en la vida de mi hermano Severino Vidal, en el nombre glorioso, alabado sea la gloria de Dios, aleluya, oh, mi alma te alaba, Dios mío, en esta madrugada, oh, bendice, Señor, a cada vida, cada hogar, Señor, cada familia representada en esta madrugada, bendígale, Señor, pedimos, Señor, también, Padre bendito, por la vida de mi hermana Claudia Cardona, Dios mío, Señor, venga obrando, en el nombre glorioso, en el nombre poderoso, en el nombre que es sobre todo nombre, oh, gloria, poder de Dios, Claudia Cardona, en esta madrugada, el Dios de misericordia, oh, te dice en esta mañana, no te alejes, no te alejes de Él, en el nombre de Jesús, sabes que solamente bajo su cobertura, oh, gloria a Dios, puedes tener victoria, en el nombre glorioso, en el nombre maravilloso, Claudia, en esta madrugada, en el nombre de Jesús, oh, gloria, gloria, gloria, poder de Dios, sigue moviendo su gloria, oh, Dios mío, bendice a cada uno de mis hermanos, de mis hermanas, la vida de mi hermano José Misael Canizales, Dios mío, su hogar, su familia, Dios, bendice, Padre Santo, en la gloria, la vida de mi hermana Irma González, la vida de sus hijos, sus hijas, Dios, la vida de mi hermana Ruth Díaz, Padre bendito, en la gloria, en el nombre maravilloso, en el nombre glorioso, Jesús de Nazaret, en el nombre de Jesús, Padre bendito, ahí donde está mi hermana Cristi Lima también, Padre bendito, estamos clamando misericordia, Padre, en esta madrugada, Señor, bendice su vida, bendice los suyos, su familia, en el nombre glorioso, alabado sea nuestro Dios. Padre, gracias te damos en esta mañana, por este momento glorioso, Señor, que nos permite, Padre bendito, la gloria, estar, Señor, en cabina, radio, unción y presencia de Dios. Gracias, Señor, en esta mañana. Padre, yo te pido por todos mis hermanos, pero cuanto antes, Señor, alcanza esa vida, a esa persona que todavía, Señor, no ha puesto su vida al cuidado suyo. Padre, en esta mañana, Señor, llega, Señor, rescatando. Usted va a recibir a Cristo, declárelo como su único salvador de su alma. Señor Jesús, dígale, Señor Jesús, reconozco que usted es Dios, que usted murió en esa cruz del Calvario para salvar mi vida. Señor Jesús, pero ahora, míreme, Señor, y perdone mis pecados, porque ahora yo le recibo como mi único y suficiente salvador de mi alma. Señor, perdona todos mis pecados. Escriba mi nombre en el libro de la vida. Gracias damos al Señor en esta madrugada. Si usted hizo esta oración de fe, lo reclamamos hasta el día de su gloriosa venida. Muchas gracias damos a nuestro gran Dios, nuestro gran Salvador, en el nombre de Cristo Jesús. Que el Señor me les bendiga grande y fuertemente. Allí donde ustedes están, mis hermanos, en el nombre de Jesús. Que tengan un lindo y precioso día. Muy bendecido usted y su amada familia. Gracias damos al Señor. Muchas bendiciones. Será hasta el próximo, si así Dios me lo permite.

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1: Pueden venir enfermedades, pueden venir cualquier adversidad, pero si nuestra vida está fundada, está cimentada, el cimiento es esta palabra, nadie nos va a mover.
2: Cuando Dios hace sanidades dentro de la iglesia, debemos entender que no es por la facultad que tiene el hermano que ora, el pastor que ora, el evangelista que ora. No, las sanidades vienen como resultado del sacrificio de Cristo hecho en la cruz del Calvario.
3: Todos podemos venir a Él. Nuestro Señor Jesucristo nunca rechaza a nadie que necesita de su ayuda. Él no rechaza a nadie que reconoce que ya no puede más. Por eso hoy, tú que sientes que ya no puedes más, ven.

despertar más. Una nueva misericordia es la que Dios nos ha dado este día para que podamos vivir una vida en reverencia ante Él. Buenos días. Que el Señor Dios Todopoderoso me les esté bendiciendo en esta bendecida mañana. Llegamos al viernes 10 de julio

0: más especial, Dios nos regala para acompañarles en esta bonita mañana. Son las 5 más 12 minutos acá en El Salvador, 5 más 12 minutos. ¿Qué tal? ¿Cómo está usted? Que ya nos está por ahí sintonizando. En cabina le acompaña a su servidor Benjamín Hernández. Y voy a estarle acompañando durante las siguientes horas rumbo hasta las 8 de la mañana ese día. Tenemos acá llamada telefónica. Buenos días, Dios le bendiga. Hola, amén, Popito.
1: Mamá, usted. La iglesia.

0: Gracias, Popito. Eso. Amén, hermana Pasita.
1: Gracias a Dios, Dios nos ha permitido otro día más.
0: Así es.
1: Y que sea Dios que lo guarde, que nos cuide. Saludes a Josilla, a la niñita, a su esposo. Bendiciones a todo el familia. De acá y de este país y de allá.
0: Amén.
1: Y a los niños que me quedan. Bendiciones a mí, que Dios lo guarde de ti, que Dios se vaya a saludar. Y saludos a los niños que me dedican de allá. Bendiciones, adelante, hermana.
0: Amén, hermana, muchas gracias, Dios me le bendiga. Ahí teníamos a nuestra hermana Pasita Rivera y también a nuestro hermano Popito, que nos reportaba ahí sintonía.

0: Recuerde nuestro número en cabina. 7248-3492 disponible para que se pueda reportarse esta mañana con nosotros. Dejarnos ahí su nota de voz, su solicitud de alabanza. Y durante estas próximas dos horas voy a estar acá enviando esos saludos y también programando esos temas musicales. Buenos días, hermana Gloria. Dios le bendiga. Amén, hermana.
1: Primeramente, gracias a Dios.
0: Así es.
1: Luego siempre, hermano. Siempre, siempre. O sea, ya de mi corazón me dice, porque así es. De corazón me lo digo. Un gran esposo, un gran padre, un amigo. Digo el Señor, que te da palabras. Un gran ejemplo para los jóvenes, para los padres. Un gran esposo que es mi madre Dios. Un precioso que tiene, mira, niña preciosa, qué lindo. Un hijo de la palabra, futuro hijo de la palabra. Un gran ejemplo que tiene usted con mi preciosa, niña bella que tiene. Qué lindo, gracias, hermano, por los amigos. Es una buena radio. Un esposo de la radio también. Yo sé, mira, mi tutor. Una persona poderosa. Mira, quiere más aquí, gracias. Yo me al pastor que era en la mañana. Muchas gracias por la persona que decía mi hermanita, ¿verdad? Aquí estamos con la poderosa, con los siempre, mis queridos hermanitas. Ni un hombre, no dijimos hermanitos para nada. No. Yo por las hermanas Fernández, gracias al Señor, tanto hace de la palabra. Manuelita Molina también, gracias al Señor, mi gran hija con sus padres, un gran corazón, muchas gracias a sus padres, gracias a los días. Esta mañana, hermanito querido, mi hermano, escucha las poderosas, ya tengo un número, el número uno, incomparable, el número, la original, habla, perdón, que digo así, pero así lo siento yo, y así lo digo. De los pastores y su familia, a lo que tenía por rebaño, ¿verdad? Pastor de Ferrer, pastor evangelista, un gran pastor, un gran padre, un esposo, un gran corazón, el pastor de Ferrer. Y también la Rivera en Tangolona, y a Popito, Mancita Rivera, también tenía la Rivera, su esposo, Martín Rivera, no era mi esposo, ni era madre de Dios también, sus hijos, ponían su casa, no era pastor conmigo siempre, no era un corazón, y yo mucho para darle, realmente, tres hermanos, tres pastores, y su pastor no me embarcaba también, a su familia, a sus pastores, hermanos, y esta mañana, hermanos queridos, y los siempre, generalmente, hermanos, a los de son, ¿verdad? Para mí, generalmente, muy función, manas mi mejor, también, que está mejor, gracias a Dios, a Diosito, mi hijo también. Yo, mi hermanito, solo mis hermanos que están aquí, que están en mi casita, con vecinos, bueno, Oscar Joya, mira, Arévalo, mira, Cueva, la Concepción, yo sea, pues, como la cosa de la como lo tiene, hermanito. No nos quiero en este país. Yo pedí al mundo que le escucha. Una gran audiencia que tiene la radio, gracias a Dios. María, hermanito, bendito, bello, bendito, bendito, bendito, para mi corazón. Me va a subir, bien, su sentencia. Y quiero subirnos. Lorenzo, hermano José Fernández, hermano José Fernández, gracias por su fuerza, porque también se imagina que tenía de salud dos por ahí. Les quiero mucho más que bendiciones, hermanos y hermanitas bellas y hermanitas preciosas. La pregunta, hoy compañero este día, hermanita, hay compañero este día, ¿verdad?
0: Por el momento no tengo reporte, hermana, vamos a esperar, si acaso.
1: Ay, hermanita, como sea, está bien, me está viendo precioso, bajo chulo. Manito, saludos, te comenta a esa niña preciosa. Oh, ay, por algo. Se llama la niña, ¿verdad? De 7 años, qué linda niña preciosa. Qué como, de verdad, lo digo. Mejora con la niña preciosa también. Como buenas palabras, como predican, como hablan, lo que dicen, yo no sé dónde mente, gracias a Dios. Yo soy de familia, que es una chica, que más. Mi hermano Naúm Galdano, Andrade, hermano, ayer que tiene, yo sé que no se han dado, sí, pero está haciendo a ver para la radio, me da la chimbilla, Matito, Alejito, Nuestros hijos también, Manuel Benjamín. Te quiero mucho, mi querido. También a su esposa, una poderosa, incomparable, mi alumno. Pero especialmente, hermano Flor Álvaro, el Señor, también a su pastor, Edwin Parada también. Estamos celebrando 2 años, hermano.
0: Amén, hermana.
1: Manito, ¿cómo alabanza, por favor?
0: ¿Cuál alabanza desea escuchar?
1: Bien, manito. Hay muchas alabanzas, maestro. Muy linda alabanza. También las alabanzas son como oraciones, así es como yo. Me está como enferma, maestro, por favor, chico.
0: Amén, con mucho gusto, mi hermana.
1: Bueno, manito. Son lindas alabanzas, como oraciones, como yo, manito. Nosotros también, pastor, lo damos también. Una oración por el Señor. La pastor, exequiñada también. No lo pasen laborioso, me dan paso, de verdad le digo. Estás en la radio, voy a mi radio amada, señora, amado bendito. Yo quiero mucho, Fernanda, ¿no? Hermana Lucas Rivera también. Señora de mente, hermana Jorge Villanueva también. Detrás de la radio siempre, ¿verdad? Los programadores, el pasillo se ha llenado, el pasillo de la radio. Bendiciones.
0: Gracias, hermana Gloria. Saluditos, allá está la colonia Panamericana. Por ahí está nuestra hermana Gloria en sintonía. Por ahí nos pedí el tema fe. Hermana María Turcio, buenos días, Dios le bendiga.
2: Dios le bendiga, mi hermanito. Muy buenos días, mi hermanito. Quería saludar a tu titito, mis hermanitos de la radio, la bendición. Y saludar a mi hija Normita y a mi hermana Elia Turcio. Y quería a mi hermanito Benjamín que me pusiera una alabanza con Francisco Orante. Fortaléceme, Señor. Que Dios me lo bendiga, mi hermanito Benjamín. Que Dios me lo proteja y cuando se vaya, hermanito, para su casita, saludes a Manayaki y a Osías y a Génesis. Que Dios me los bendiga, mi hermanito Benjamín, y que los derrame, pero muchas, muchas bendiciones sobre de todos ustedes, mi hermanito. Saludes a su mamá y a toda su familia. Bendiciones, mi hermanito Benjamín. Aquí estamos reportándolo, mi hermanito, para que no estén ahí preocupados los hermanitos. Aquí estamos dándole gracias a Dios por un nuevo día que nos ha dado. Bendiciones, mi hermanito Benjamín.
0: Gracias a nuestra hermana María Turcios. Ahí está el Chicrín, donde nos están escuchando. Bendición. Dice Carolina del Norte, nos dice por acá nuestro hermano José Hernández. Buenos días, ministro, saludos. Me puede programar el canto La Palmera con los hebreos, por favor. Saludos para toda la audiencia y en especial para el hermano Rodolfito Rivera. Ahí está, Tangolona. Así que saluditos ahí para nuestro hermano Rodolfito de parte de nuestro hermano Josecito, que nos pedía algo ahí de los hebreos y el tema La Palmera.

0: Tenemos el siguiente reporte por acá que nos envía nuestro hermano Alexis Díaz. Hermano Alexis.
1: Saluditos, saluditos, hermano Benji, hermano Benjamín Hernández. ¿Cómo estamos? ¿Cómo andamos por ahí?
0: Calidad, calidad.
1: Aquí estamos al 1020 con los ánimos bien arriba. Gozándonos siempre en el Señor en todo momento, donde quiera que vayamos. Andamos desde muy tempranito en acción y por supuesto no podemos dejar de andar en sintonía de la radio de la bendición. Salúdeme a toditito, los hermanos, fieles oyentes de la radio, todo el familión. A cada uno Dios me les bendiga de una manera muy especial. No digo nombre, ¿verdad? Porque son bastantes. Siempre nos van a quedar algunos ahí, pero a toditos, Dios me los bendiga en esta linda mañana de día viernes de chequezón, dijo una abuelita por ahí. Así que bendiciones para toditos los hermanos y hermanas en este hermoso día viernes.
0: Gracias, hermano Alexis, que tenga un feliz día. Gracias ahí por los saludos.

Dios bendiga tu Semana Santa, Granados. Ahí está el sector de Corinto, Morazán, que nos dice: Dios le bendiga, hermano Benjamín, y saluditos para todos. Gracias, Semana Sara. Tengo un bendecido día viernes por ahí hasta Corinto.

0: Vamos a escuchar por acá el siguiente reporte que nos envían y escuchamos acá esta nota de voz. Hola, hola.
1: Dios le bendiga, hermano Benjamín, en esta hermosa mañana. Aquí estamos saludándole a usted, a toda su amada familia, y así en una forma especial, saluditos para toda la familia de La Unción, que ya está conectada, disfrutando de esta hermosa programación. Pues, hermanito Benjamín, en esta hermosa mañana, pues hay cumpleañero en la familia de La Unción y en nuestra familia también, en nuestro hogar. Pues este día, gracias le damos al Creador, porque esta fecha muy especial, 10 de julio, mi Señor le regala un año más a mi amado esposo, pues, donde yo le doy muchas gracias a mi Señor por la vida de mi esposo. Yo sé que él ha pasado muchos procesos, pero la mano de Jehová siempre está con él, siempre está con nosotros, jamás nos desampara nuestro Señor. Así es que por motivo de ello, yo le doy gracias al Creador por un año más que mi Señor me le regala a mi amado esposo. Yo sé que en mi esposo hay muchas habilidades, yo sé que él es un hombre muy humilde, pero dentro de esa humildad hay una gracia, mucha gracia que mi Señor ha puesto en él, muchas habilidades. Bueno, en la familia de La Unción se reconoce como el hombre del hacha. Yo sé que es un trabajo duro, muy fuerte, pero Dios pone la fuerza en él. Y gracias a mi Señor que no desempeña solo ese trabajo, hay muchas habilidades en él. Gracias a mi Señor que Dios es quien pone la fuerza, la fortaleza en él. En mi vida es muy importante y en mi hogar también, que con lo que Él hace posible, Él es muy responsable en nuestro hogar, y gracias a mi Señor por todo eso. No tenemos con qué pagarle a nuestro Señor los favores que Él hace en nuestro hogar. En cada uno de nosotros hay un favor cada día, sus misericordias son nuevas cada día para con nosotros, hermano Benjamín. Por lo tanto, no tenemos con qué pagarle a mi Señor. Pues mi esposo ha elegido una alabanza, amados hermanos, en gratitud al Señor. Él así me dice, hermana Josefina, me va a ayudar a entonar esta hermosa alabanza en agradecimiento, en gratitud a mi Señor. Y bueno, aquí estoy yo disponible para ayudarle. Y Él les va a saludar en esta hermosa mañana. Saluditos a todos.
2: Dios le bendiga, hermano Benjamín, en esta hermosa mañana. Pues aquí estamos agradecidos con el Señor porque Él es bueno con todos vosotros. Saluditos a todos mis hermanos de la Radio Unción y Presencia de Dios. También gracias a mi esposa, que ella es la que está encabezando lo que es este saludo. Ajá. Le agradezco mucho. Y así saludos para toditos, para todos mis hermanos y hermanas. Hermana Araceli Martínez, le agradezco mucho que desde el día de ayer pues ella me ha estado saludando. Y así saludos para todos, hermano Lorenzo, para todos, Josecito Hernández, y así a toditos, hermana Aurora Castro, y a todo el familión. Bendiciones en esta hermosa mañana.
0: Excelente.
2: Y nos vamos a gozar con esta alabanza que tenemos, que me gusta tanto.
1: Gratitud al Señor, la grandeza de su amor. Ayúdenos, hermanito Benjamín, cantemos todos al Señor, familia de La Unción, llenos de gozo. Disfrutemos esta gratitud a mi Señor. Dedicada esta alabanza a mi Señor, la grandeza de su amor.

0: aleluya, reconocemos la grandeza de nuestro Señor, que su misericordia es para siempre, amados hermanos, para con cada uno de vosotros. Con esta alabanza hemos glorificado a mi Señor y hemos expresado esta gratitud que sentimos hacia Él. También, hermanito Benjamín, quiero saludar a la hermanita Araceli Martínez por siempre, pues que desde el día de ayer ha iniciado a saludar a mi esposo, a felicitarlo. Ella compartió bendición con vosotros, algo que se le agradece mucho. Dios le multiplicará a mi hermana Araceli. De igual manera, quiero saludar a la hermanita Aurora también, que desde el día de ayer está saludando a mi esposo, felicitándola. Gracias por ese aprecio de esas amadas hermanitas. Gracias por la amistad de toditas, mis hermanitas, en la unción. De igual manera, saludamos a mi hermana Celestita, mi hermana Genérita Muñoz, que son hermanitas que siempre se reportan con vosotros para saludarnos, para preguntarnos cómo estamos, algo que nosotros les agradecemos mucho. Todas esas hermanitas, hermanitos, esa amistad que nos brindan ese aprecio, ese amor de la familia de la unción, yo agradezco a mi Señor por formar parte de la familia de la unción, así como ellas, como ellos las aprecian, nosotros también a ellas, a ellos. Saluditos a esos muchachitos preciosos, también a mi hermanito Lorenzo, mi sobrinito Josecito, que también los saludan en buena mañana, mi hermanita Normita, mi hermanita Isabelita, mi hermana Nancy. Bueno, en fin, yo quisiera mencionarlas. Yo quisiera mencionarlas a todas, pero debido al tiempo y también que se los enredo el serrucho, su comprensión, hermanitas, hermanitos, pero sí les apreciamos a todos. La hermanita Gloria, que siempre canta a los cumpleañeros, algo que se le agradece, esta hermanita bella, chula, que todo lo tiene bueno. Hermanita Gloria, saludos. Saluditos para todos mis hermanitos, mis hermanitas, sin quedarse ninguno. Y gracias por esos hermanitos, hermanitas que se van a tomar el tiempo para saludar y felicitar a mi esposo. Saluditos a todos, hermanito Benjamín.
1: Gracias, gracias, hermanita Josefina y hermanito Juan. Dios me les bendiga. Y bueno, desearle por ahí muchas felicidades en ese día. Que Dios sea siempre bendiciéndoles. Yo sé que desde ayer o días anteriores ya ha habido ahí un ambiente de agradecimiento a nuestro Dios. Y hay que seguir así. Tengo por acá más reportes que nos siguen llegando.
2: Bendiga, mano, ven a mí.
1: Amén.
2: Bendiciones, bendiciones. Nos unimos, ¿verdad? Al festejo del cumpleañero, mano Juancito. Nos unimos con Popito, ¿verdad? Y que siga cumpliendo muchos, muchos años más. Bendiciones. Si hay lugar de ponerle una alabanza de cumpleaños, pues la vamos a escuchar. Dios le bendiga. Bendiciones, hermano Juancito. Bendiciones, que cumpla muchos años más. Sabe, Popito lo quiere mucho, hermano Juancito. Bendiciones, junto con su esposa.
1: Excelente, gracias, hermana Pasita. Dios me le bendiga. Y por unirse a los saluditos para el hermano Juancito.
3: En este día te felicitamos por tu cumpleaños, hermano Juanito. Que el Señor del cielo te bendiga siempre, te prospere siempre y te dé más vida. Felicidades para el hombre del hacha, el hermano Juanito, hasta el Castaño City. Que Dios lo bendiga, le dé salud, fortaleza, muchas bendiciones. Al lado de su familia, que la pasa bonito, hermano Juan. Si ya tiene los sándwiches, avísenme para pasar ahorita por ahí.
1: Hermano Alexi, gracias. Ahí está el llamado también, ahí está el Castaño. Hermana Norma Molina, buenos días, Dios le bendiga.
4: Bendiciones, bendiciones, bendiciones, mi hermanito. Amén. Benjamín, mira, esta es mi tercera vez que grabo mi audio, mi hermanito, que la primera vez me equivoqué en algo, en alguien, perdón, de mencionar y lo borré. De ahí mi audífono me está pitando que ya se está terminando la batería. Como mi audio es original, pues es que quiero saludar a mi hermanito Benjamín. Muy buenos días en esta hermosa mañana. Quiero saludar a sus colochitas. Ahí a sus colochitos, que Dios lo bendiga en gran manera. Saludando también ahí a toda su hermosa familia. Saludando también ahí a mi hermanito Pupito, mi hermana Pasita, mi hermana Isabelita, mi hermana Nelly, mi hermana Alcira, mi hermana Josefina, mi hermanito Juan, mi hermanito Héctor y toda su familia. Saludando a mi hermanita Mercita, mi hermanita Mirita Muñoz, mi hermanita Jessica, mi hermanita Aracelita Martínez, por siempre su familia. También saludando allí a mi hermanita a Nancy, mi hermanita Elizabeth Benítez, a mi hermanita a Marillita Vázquez, mi hermanita Blanquita García, mi hermanita Trinidad Gutiérrez, a mi hermanita Glory, cada una de sus familias. Que Dios bendiga también allí a mi hermanita Mercedes García, mi hermanita Mercedes Molina, mi hermanita Beatriz Pamón, a mi hermanita Mari Lebrón y cada una de sus familias. Saludando a las princesitas de Atlanta, a mi hermanita Sofía, a mi hermanita Lilia, a mi hermanita Allison y también allí a mi hermanita Tilia y ahí a mi hermanito sacúdase, esperando ya se haya sacudido. Saluditos también allí a mi hermanita Casi, a mi hermanita Romila, a mi hermanita Rita, a mi hermanita Milagro de Cales, a mi hermanita Milagro Cuevas, a mi hermanita Hilda Cárcamo, a mi hermanito José Sánchez, que Dios le bendiga en gran manera. También saludando allí a mi hermanita Helen Salazar, a mi hermanita Argelia, a mi hermanita Elizabeth Muñoz, a mi hermanita Elizabeth Medrano, a mi hermanita a Cristina Bernal, también allí a mi hermanita de la Triple L hasta Guatebuena, que sea el Señor bendiciéndole, que se encuentre muy bien de salud, que primero Dios que todo me la va a salir bien, ¿verdad? Así es que siempre confiando en el Señor, saluditos. Y adelante siempre mi hermanita, le amamos mucho. También saludando allí a mi hermanito LH, esperando ya se haya sacudido. También saludando allí a mi hermanita Ana Paula, si no le he mencionado. También allí a mi hermanita de la letra O, como mi hermanito Dalis. También saludando allí también saludando a mis hermanitas de la letra D, como mi hermanita Delmi, mi hermanita Dori Jiménez. También a mi hermanito Víctor Jiménez, ¿verdad? Que sea el Señor bendiciéndole a ellos y también a sus hijas, ¿verdad? A su familia, que Dios les bendiga en gran manera. También saludando allí a mis hermanitos de la letra R, como mi hermanito Robertinho Martiniño, mi hermanito Raúl Madrid, mi hermanito Raúl Flores, mi hermanito Raúl González, a mi hermanito Rolando Ramírez y también a mi hermanita Rosa Urrutia, ¿verdad? A todas sus familias, a toditos mis hermanitos de la letra R, ¿verdad? Que Dios les bendiga en gran manera. También saludando allí a mi hermanita a Gloria La Paz Hernández, su familia, también a mi hermanita Carolina Martínez, mi hermanita Sara Silva, a mi hermanita a Noelia Arelí, hasta las Delicias de Concepción, que Dios bendiga allí a su madrecita, mi hermanita Cándida Gómez, y también a la princesita Odi, ¿verdad? Que sea el Señor bendiciéndole en gran manera en este hermoso día. También saludando allí a mi hermanito el Mieludito, que me imagino que va a venir hoy, así que saluditos para él, para su madrecita y toda su familia. Saludando también ahí a mi hermanito Ebe, a él, a su esposa y toda su familia. También saludando ahí a mi hermanito Del Gozo, a mi hermanito Chelito Los Mangos, a su abuelita, que Dios le bendiga en gran manera. Saluditos para todos. Y también saludando ahí a mi hermanita Flora, a mi hermanita Yolanda, a mi hermanita Karina, a mi hermanita Rosita, a mi hermanita Joanita, la chica de Anunción, a Mateito, a su papá y toda su hermosa familia. Que Dios le bendiga en gran manera. También saludando ahí a mi hermanita Mujeres con Unción, que Dios le bendiga en gran manera. Saludando a mi hermanita Rina, a mi hermanito Davidcito Juárez, que Dios le bendiga en gran manera. También saludando allí a mis hermanitas Mujeres con Propósito. También saludando a mis hermanitos de Nueva Guadalupe, de Chichipate City, a los colochitos, no olvidando los pelos lindos de Chilanguera City, a todos los días, porque todos los días se les recuerda. Saluditos. También saludando allí, también de una manera especial, saludando allí a mi tía, a Eli, a Turcios, que Dios le bendiga en gran manera, su lindo esposo, sus hijitos. También saludando a mi tía Sonia Turcio, su esposo, que sea el Señor bendiciéndoles en gran manera. También saludando ahí a mi

0: y a gozarlos con la radio de la bendición. Ah, también saludando a la abuelita Petra, al abuelito Chepita, al abuelito Mollejita, al abuelito de los tres colores, al otro abuelito también, y también ahí a la mieludita, a la guanaquita, y también saludando allí a la miel, a la mieludita, también saludando allí a los O, a la mamita O, ¿verdad? Y también al brasileño, al español, chileno, no olvidando la simpática, la divertida, la única ardillita de North Carolina. Saluditos, ardillitas, saluditos, que Dios lo bendiga en gran manera, esperando se encuentren muy bien, gozando de buena salud. También saludando allí a la abuelita Petra, al abuelito Chepito, al abuelito Mollejita, a todos los personajes que ya los mencioné, que Dios me les bendiga en gran manera. También saludando a los esposos Hernández, la familia Carilla, la familia Cruz, la familia Ponce, la familia Mercado, a la familia Chávez, la familia López, la familia García, también la familia Aguilar, a mi hermanita Ángela Aguilar, su hijita y toda su familia. También la hermanita Ángela Andrade, ¿verdad? También a mi hermanita Reina Corea, a su familia, a mi hermanito Orlando Corea, a mi hermanita Marilú, sus hijitos y toda su hermosa familia. Dios me les bendiga en gran manera. La familia Sorto, la familia Vázquez, la familia Velázquez, la familia Bermúdez, la familia Sánchez, también la familia Carrillo, la familia Trejo, la familia Flores, la familia Rosales, y no olvidando la familia Ramos, al Colochito, hasta Memphis, Tennessee, juntamente con su familia, ¿verdad? Que Dios le bendiga en gran manera a su Colochita, que sea el Señor guardándoles y ayudándoles a ir hacia adelante. Así que saluditos a todos, desde la hasta la Z, para que no se me quede ninguno. Adelante siempre, pueblo del Señor, para atrás ni para sentarlo, porque este fue el día que hizo el Señor, los alegraremos y los gozaremos en Él. Así que ánimo, pueblo del Señor, siempre recuerde el blanco perfecto que es Cristo Jesús. Siempre Él es el único blanco perfecto. Así que siempre viéndolo a Él para seguir perfeccionándolo día a día, ¿verdad? Porque cuando lo miramos a Él, ahí lo vamos a ir perfeccionándolo. Pero si miramos a nuestros hermanos, no, vamos a ir como el camarón con la cola para atrás. Así es que no, nosotros vamos para adelante perfeccionándolos en el Señor. Saluditos para todo pueblo del Señor, que mi Señor me lo bendiga, mi hermanito Benji, me le conceda, bueno, mucha bendición el día de hoy. No sé qué le va a tocar ahora, ¿verdad? Pero lo que Dios le envíe será bien recibido, ¿verdad? Así es que Dios me le bendiga en gran manera. Saluditos para todos, y que mi Señor me lo lleve con bien, mi hermanito Benjamín. Adelante siempre, mi hermanito, con la gracia del Señor, ¿verdad? Y me le da un abracito a sus colochitas y a su colochito. Cuídese mucho, mi hermanito, y que sea el Señor guardándole en ese camino, ¿verdad? Que llegue pronto hasta allá, hasta donde va, ¿verdad, mi hermanito? Hasta Chichipate Siri. Saluditos para todos, y Dios me les bendiga, que estamos con gozo, con alegría y con los ánimos, como dijo a la princesita Odie. Arriba, arriba, arriba, arriba los ánimos. Y como dijo un hermanito, hasta así me reporta el día de hoy. Regresamos a Cabina Radio La Bendición con el Colocho. También como dijo un hermanito, salud pues. Y como dijo una hermanita, amén. Hermanito Benjamín, mire, ve, yo ayer parece que escuché, si es que hoy, el día de hoy, está cumpliendo años mi hermanito Juan. ¿Será cierto? Pues no sé, ayer parece que fue que escuché, o ya pasó, ¿cómo fue la cosa? Así que no sé, mi hermanito, pero creo que hay tiernito el día de hoy, o ya dijeron lo que estaba haciendo mi saludo y no escuché, mi hermanito. Si es así, que el Señor bendiga a mi hermanito Juancito, ¿verdad, Fuente? Así que si es así, que el Señor le regale muchos años más de vida al lado de su linda esposa, ¿verdad? Espero que no le haya tirado un baldazo de agua, sino que ya le esté dando, ¿verdad?, la pachita, cambiándole pamper y toda la cosa, ¿verdad? Sí, que Dios me lo bendiga a todito. Espero, mi hermanito Juan, que sí sea cierto, ¿verdad? Porque medio creo que escuché el día de ayer, así que saludito. Mire que no estaba mal mi hermanito Benjamín, ahí me uno al gozo con mi hermanita Josefina, que la pase muy bonito, que la pase muy bonito y que lo consiente el día de hoy a mi hermanito Juan. No lo vaya a bañar con agua helada, hermanita Josefina, ahora báñalo con agüita tibiecita, porque está tiernito, ¿ok? Así que saludito, y recuerden dejarle un pedacito de pastel a la ardillita, y que la pase muy bonito mi hermanito Juan. Y adelante, amados hermanos, Dios me les bendiga a todos.
1: Gracias, hermana Normita, Dios me le bendiga, y sí, estaba en lo correcto, y por ahí se une a los saluditos para nuestro hermano Juancito, y es el castaño, que este día está llegando a un año más de vida. 5:49 a.m, escuchamos el siguiente reporte por acá.
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0: ya llegué, familia.
1: Ya llegó.
0: ¿Cómo están esos ánimos ahí en cabina de radio? Ciervito, aquí estamos esta mañana, muy felices y muy contentos de poderles saludar y dándole gracias a nuestro Padre Celestial por su infinita misericordia y por ese gran amor mostrado ahí en la cruz del Calvario. Lo hemos dicho siempre y lo seguiremos diciendo. Qué bonito es tener ahí ese regalo. Bendiciones. Y también queremos saludarle allí también a usted, hermano Benjamin. A ver, ¿cómo están esos ánimos ahí en cabina de radio, ciervito? Mire, aquí esta mañana le estamos saludando allí, que se encuentre muy bien. Y ahí le mandamos el saludo a toda su familia, que no se quede ninguno. Ahí todititos, ahí estamos saludándole. Y también queremos saludar también al cumpleañero, ahí al de 15 años, al hermano del hacha. Ahí él seguramente hoy ya de andar ahí con el hacha en el hombro, para arriba y para abajo, ahí exhibiendo el hacha. Bueno, hermano Juancito, que el Señor siempre me le siga fortaleciendo como lo ha hecho hasta el día de hoy. Así que allí queda el saludito y que siga cumpliendo muchísimos años más allí al lado de su amada esposa, nuestra hermanita Josefina, muy linda ella. Cuando yo fui para allá, no, hombre, qué chulada ahí como me recibieron en su casa, no, hombre, qué bendición. Ahí queda el saludito para ustedes, toda su linda familia. Y también queremos allí saludar a Mateyito, queremos saludar a Alexito. Y qué alegría de escuchar ahí a la hermano Alexi, tempranito ahí. No, hombre, muy contento y muy feliz. Bendiciones, ciervito. Aquí vamos nosotros también, aquí andamos de ya. Buscando a ver qué encontramos. Bendiciones. Así que, hermano Benjamín, que el Señor le siga bendiciendo y que vaya con bien a su casita. Bendiciones a toditito el millón en general. Bendiciones a usted, hermano Benjamín, y a su linda familia. Ay, y antes de poderme despedir, quiero saludar allí al hermano Josecito. ¿Cómo están esos ánimos, ciervito? Ah, hoy vamos a comer cuajadita con chilpepe. Yo tengo esa esperanza. Y ya traigo eso, que antes de algún bocado ahí vamos a echar una cuajadita con chilpepe, si Dios quiere. No, qué chulada. Hermano Benjamín, ¿no sabe usted dónde hacen ahí cuajada con chilpepe? De otro nivel. Bendiciones. Ah, hermano Benjamín, se me olvidaba ahí saludar a la hermanita, con las iniciales, no hay más tristeza. Ahí saluditos también para ella.
1: Ahí está nuestro hermano Lorenzo. Dios me le bendiga. Sí, ahí que le lleven un pedacito ahí de cuajadita para que tenga una mañana picante. Sí, es que todavía no ha pasado a la historia. No creo, pero bueno, cualquier cosa puede pasar. Hermana Cristina Bernal, Dios le bendiga.
2: Muy buenos días. Dios me le bendiga, hermano Benjamín Hernández. Que el Señor le bendiga, hermanito. Cuando salga de su turno, Dios me lo lleve con bien. Salude a su esposita, a sus niños. Hermanito, Dios me le bendiga. Saludo a todo el familión, a todito el familión, desde que anda en el vientre de la mamá, los saludo y todito. El pelito colochito, liso, todo. Bendiciones. Dios le bendiga al hermanito, que a todos los hermanitos y el hermanito que se ponen a pasar a que el programa salgan al aire. Bendiciones, Dios bendiga a mana Normita, a mana Joanita, a mana Pasita, a mana Noelia, a mana Odi, la princesita, toda su familia. Dios le bendiga a la hermana Rina, Dios le bendiga a la hermana Rita Bernal, Dios le bendiga a todito, hermana Florcita, Dios le bendiga a todos los hermanitas, a todito, todito, como le digo, hermanito, a los varones, las hembras, las niñas, los niños. Yo me alegro saludarlos en esta mañana. Bendiciones, Dios me les bendiga a todos, a todos. Que no me quede ninguno, porque si así, esos son los nombres que me acuerdo, que digo, Dios me les bendiga, Dios bendiga a la hermana Normita, que ella tiene esa memoria de saludar a toditos, ya los mienta. Pero yo los saludo a todo, todo, todo el familión, porque todo. Ah, el hermano pastor Toroteo Rivera, su esposita, sus hijos. Ajá, Dios me le bendiga al hermano, al siervo del Señor, a todos los pastores, los evangelistas, los misioneros, a todito, todito, los que pasan los programas ahí, que van, hembras y varones que van a predicar la palabra, mujeres con propósito o mujeres con unción. Dios me les bendiga a las hermanas, a los hermanos. Bendiciones, bendiciones. Yo siempre oro por ustedes, hermanito. Oro, le pido a Dios que me los cuide y me los guarde y me los protege siempre de todo mal. Bendiciones. Amén. Aleluya. Gloria a Dios. Sigan siempre orando por esta mujer, hermanito. Siempre sigan clamando a Dios que restaure mi vida el Señor, para contar mi grandeza del Señor, la grandeza del Señor que Dios ha hecho en mi vida. Tengo mucho, pero contar lo más recién. Bendiciones, Dios me le bendiga, feliz día, que Dios me los cuide y me los guarde siempre, a todito, todito. Dios me le bendiga, bendiciones, feliz día, hermanito, que Dios los cuide y lo guarde siempre.
1: Gracias, gracias, hermana Cristina, Dios me le bendiga y por esos saluditos que nos ha por ahí realizado en esta mañana para toda la audiencia en general. Tres minutos más y llegamos a las 6 de la mañana. Tres más para las 6. Recibimos el siguiente reporte por acá. Hermana Isabelita, Dios le bendiga.
3: Dios le bendiga, hermano Benjamín Hernández. Aquí estamos ya dando nuestro reporte, mi hermano. Saludándolo a usted que está en cabina, a toda su linda familia, a sus niños, su esposa, a mi hermana Relicia. El Señor le bendiga a mi hermana Relicia Hernández. Que son malos saludos para ustedes. Dios bendiga a mi hermana Andrade, mi hermana Noelia, que el Señor la bendiga, toda la familia allá en Delicias de Concepción, que el Señor la esté bendiciendo. Quiero saludar a mi hermano Benjamín, allá a mi hermana Araceli Martínez, mi hermana Emerita Muñoz, a mi hermana Aldita, mi hermana Irma Yolanda. Bendiciones, mi hermana Irma Yolanda, que el Señor me la guarde donde quiera que se ande. Dios bendiga a mi hermana Rita, mi hermana Natrejo, mi hermana Milagro de Cali, Blanda, mi hermana Blanquita Ponce, mi hermano Levi, mi hermana Blanquita García, mi hermano Víctor Jiménez, mi hermana Dori, saludando a mi hermana Mercedes Molina, Mercedes García, Mercedes Vivía, mi hermana Eri, mi hermano Isaac, mi hermano Alexi, su esposa, su niño, sus padres, que tenía la estén diciendo, saludando a mi hermana Ruth, mi hermana Noemí López, mi hermana Karina López, Alcira Guardado, Romilia Ramos, mi hermana Mari Lebrón, mi hermana Regina Corea, su madrecita, mi hermana Ángel Aguilar. Bendiciones a mi hermana Ángel Aguilar, donde quiera que se encuentre. Dios bendiga a mi hermana Flor Álvarez. El Señor bendiga también allá a mi hermano Héctor, a su esposa, a sus hijos, mi hermano Lorenzo Hernández. Bendiciones a mi hermano Lorenzo Hernández. Dios bendiga al cumpleañero, mi hermano Juan Fuentes, que lo consienta mucho, mi hermana Josefina, que no lo vaya a poner a hacer oficio este día. Que el Señor le dé muchos años más. Yo creo que está cumpliendo 15 años mi hermano Juan Fuentes, que siga cumpliendo más años. Dios bendiga a mi hermano Roteo Rivera, mi hermana Patti, mi hermano Sergio, saludando ya a mi hermano Ernesto Salmerón, mi hermana Marcelina, Carlos Hernández, Alexander Colazo, Gloria de la Paz Hernández, mi hermana Gloria, y tal cumpleañero. Dios bendiga a mi hermana Nelly Viera, mi hermana Pacita, mi hermano Bofito, la familia Rivera, mi hermano Danielito, mi hermana Argelia, la familia Claro, familia Barahona, la familia Mercado, la familia Funes. Que el Señor bendiga a mi hermano Jesús Carías, a su esposa, a su madrecita, a sus hijos, mi hermano Josecito, bendición a mi hermano Josecito, mi hermana Esmeralda, que el

0: Dominicana, mi hermana abuela Cristina de León, allá en la Florida, que el Señor la bendiga, mi hermana, mi hermana Ángela Aguilar, que el Señor la bendiga, que el Señor ha puesto su mano poderosa sobre usted, mi hermana Ángela. Ahí estamos siempre orando por usted, yo sé que el Señor va a hacer la obra, porque el Señor no deja nada media. Mi hermana Ángela Aguilar, Dios bendiga a mi hermana Odali, a mi hermana Lili, que el Señor la esté bendiciendo, a mi hermana Beatriz Bahamón, mi hermana Casi Núñez, mi hermana Mirna, mi hermana Rina Juárez, mi hermana Davidito, que el Señor le esté bendiciendo, a mi hermana Milagro Cuevas, a mi otra Milagro, y a mi hermana también, a mi hermana Ana Trejos, y así a todas las vidas, a mi hermano Benjamín. Ya sé que mi audiencia a veces por el tiempo no se puede saludar a todos, ¿verdad? Porque a veces hay hermanos que están esperando también reportarse, que han estado unidos al clamor también, mi hermano Benjamín. Porque ustedes han estado orando, y todos nosotros también tenemos que unirnos al clamor, mi hermano Benjamín, porque la palabra del Señor dice en que se conocerán mis discípulos, en que nos amemos los unos a los otros, ¿verdad? Así que todos clamando por la radio, clamando por los pastores. Dios bendiga a todos los pastores también que van a ir a presentar su programa este día. Allá mujeres con propósito, mi hermana Flor Álvarez, también que el Señor la bendiga, mi hermana Flor. Sigamos adelante, mi hermana Flor. No veamos a diez tiranes a siniestra, sino al blanco que es Cristo. En ese hermano Benjamín, cuando usted ya se vaya, el Señor me lo guarde. Y me llegó la tarde, mi hermano Benjamín Hernández.
1: Amén, hermana Isabelita. Muchas gracias.

0: Ay, ahí está esa alabanza preciosa, mi hermano Benjamín. Y es cierto que mire que lo que tengo aquí en mis manos, no puedo llevarme nada, mi hermano Benjamín. Nada. A veces ni la ropa ni no le pone mi hermano Benjamín. Le vamos a poner esta ropita que ya no sirve, dicen, para que no se vaya a pelar el lomo.
1: Sí.
0: Y lo demás ahí queda para quemarlo, para regalarlo, mi hermano Benjamín.
1: Que Dios nos ayude.
0: Que Dios los ayude, mi hermano.

0: bendiciones, mi hermano Rotero Rivera. Que bendiga a mi hermana Patti y a sus hijos también. Yo le bendiga, hermana, a mi hermano, y tengan un feliz día. Los amo mucho en el Señor, mi hermano.
1: Amén. Gracias a la semana, Isabelita. Ya es el divisadero. 6:03. El tiempo sigue avanzando. Hermano Jorge Martínez, buenos días.
2: Hoy, hermano Benji, saluditos, siervo, para usted en cabinas, y saluditos para todito el Famulión. Bendiciones para toditos, toditos, toditos, sin que se quede ninguno en esta hermosa mañana. Hermano Benji, quiero saludar allí a Josías, quiero saludar a Génesis, quiero saludar a Joana, quiero saludar a Mateito, quiero saludar a Alexito y a Alexote, que ya lo escuchamos por allí, y saludar a todito el Familión, y no olvidando los de la sobrinita Odi, saluditos para ella, para su madre, para toda su familia, y así también saluditos para Popito en esta hermosa mañana, hermana Pasita, así para todas las muchachas y los muchachos. Y sin faltar en esta hermosa mañana, hermano Benji, queremos hacer un saludito para saludar, saludando con un saludo, saludar al cumpleañero que está de cumpleaños, en su cumpleaños, por ser su cumpleaños, el día de su cumpleaños, en su cumpleaños, hoy que cumpleaños, un nuevo año que está cumpliendo años. Así que feliz cumpleaños, hermano Juancito, bendiciones para usted y bendiciones para su familia, y así que bendiciones para todito. Salud pues, familión, sacúdase, que ya es viernes, hermano Benji.
1: Ya es viernes, hermano Jorgito, Dios me le bendiga, gracias ahí por esos saludos. Para nuestra familia y también ahí al cumpleañero de este día. Hermano Josecito Hernández nos dice por acá, quiero saludar al hermano Juan Fuentes por estar cumpliendo sus robustos años hoy, que Dios le bendiga. Ya pasó a la historia, dice la cuajadita, qué barbaridad, qué rápido.
3: Buena Hilda. Buenos días, hermano Benjamín.
1: Amén.
3: Bendiciones para usted, para el hermano Alexis Díaz, para el hermano Eduardo, para el hermano Noel Castillo, el cantante que anda con su esposa y cantando, y para el pastor Doroteo Rivera, para la hermana Isabelita Hernández, para la hermana Normita Molina, para su papá. Es una bendición tener su padre vivo. Yo ya no tengo mi madre, solo mi papá, pero bueno, ya mi madre está en la presencia de Dios, ¿verdad? Bendiciones, saludos para todito los locutores de la radio. Bueno, bendiciones, bueno, bendiciones para todos los locutores, para todos los oyentes, para todos los hermanos, la hermana Flor, la hermana Normita Molina, para toda su familia, su papacito, ¿verdad? Bueno, que los cuiden. Los que tienen su padre, una bendición de Dios, ¿verdad? Yo ya no la tengo, mi madre, solo mi papá, que ya tiene 86 años. Bueno, bendiciones. Ahí ya no voy a ir a la alabanza porque ya me estoy listando para mi trabajito. Si puede, pues me pone la alabanza. He visto por fe con el hermano Héctor Cárcamo. Bendiciones, hermano. Hermano Benjamín, a salir su turno y que lo lleve con bien a su hogar. Bendiciones, que Dios me lo guarde y me lo cubre con la sangre de Cristo. De la coronilla, la cabeza, la planta, los pies. Pase buen día.
1: Amén, gracias, hermana Hilda. Que el Señor me le bendiga y por esos saludos. Recibimos acá llamada. Dios le bendiga, hermana Gloria.
4: Bendiga, hermano Benjamín.
1: Amén.
4: Me ha costado, hermano, porque estaban tan bien. Yo me siento feliz por la poderosa. Sí. Hermana, bien, gracias a Dios.
1: Amén.
4: Con gente bella, preciosa, varones que ya me escucharon poderosa. No me lo pude ni comparar. Hermanito, Juancito, gracias a Dios, mi hermano, un día más, un día más de vida. No me encanta, hermano. No. Bueno, pues, pero vale todo corazón.

0: esos bellos, lindos. Es más, a mí es una familia que tiene la madre, una esposa de mi madre, Dios, gracias a Dios, hermanito Francisco, el Señor, a mí es un Dios, mi amada, un gran siempre Señor, y más de vida, ¿verdad? Se me ha en la cuero, o sea, una ranita, permito, que tenga bien por la voz de tu hermanita, una esposa, una maldita, una linda familia, gloria, aleluya, hermanito, aunque te bendición, y te ven a mí, una pregunta.
1: Ahorita creería que no, hermana, por el tiempo ya se nos va a terminar ese espacio. Amén, hermana. Amén. Ahí teníamos el reporte de la semana de Gloria, ya por ahí cantándole a los cumpleañeros. Y especialmente a nuestro hermano Juancito, que es el que tenemos reportado hasta este momento. Ahí las disculpas del caso, si a veces tarda en entrar la llamada, ya que estamos ahí ese día de fiesta. Y aquí vamos uno tras otro porque ya el tiempo va avanzando. Desde el Platanar, nuestra hermana Arely nos dice: muy buenos días, hermano Benjamín, aquí estamos en sintonía. Saludos para todo el familión y muchas bendiciones para el hermano Juan Fuentes por su cumpleaños. Y bendiciones. Ahí está nuestra hermana Arely también uniéndose. El pastor José Luis Ramos nos dice buenos días. Ministro Benjamín Hernández, Dios le bendiga juntamente con toda su familia. Aquí estamos como siempre en sintonía de la Radio de la Bendición. Saludos cordiales y muchas bendiciones para todo el familión. De parte del hermano Chepe Luis, el colochito de Memphis, Tennessee. Cambio y fuera, dice. Así que me tocó ahí fingir la voz del hermano Chepe Luis. Pero no nos sale. Lo original no se puede copiar. Muchas felicidades, dice, para el hombre del hacha. Que el Eterno le conceda muchos años más de vida. Happy birthday. Así que saluditos ahí para nuestro hermano Juancito, de parte de nuestro hermano José Luis Ramos. Pero 6:10 a.m. Tengo por acá los siguientes audios que voy a escuchar al regresar. Escuchamos notita ahí de hermana María Turcios. Escucho por ahí nota de voz del hermano Jesús Carías. Escucho nota de voz de nuestra hermana Rita Bernal. Hermana Milagro Cuevas. Así que no se me vayan a ir. Ni me vayan a borrar el audio, porque ya dije que por ahí están. Algunos ahí, cuando no nos escuchamos, nos borran el audio. No sean así. Ya estoy diciendo. Solo que Cristo venga, es que se va a quedar esto aquí solo. Pero
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1: de lo contrario. O la muerte, a ustedes son dos cuestiones que no le dicen. Hermano Moisecito Rosales por ahí nos dice: bendiciones, siervos, saludos al familión. Y feliz cumpleaños, hermano Juanito. El hermano Rolando Ramírez también ahí nos dice: Dios le bendiga, hermano Benjamín. Un saludo al hermano Juan, felicidades en su cumpleaños. Que Dios lo llene de muchas bendiciones. Mire que ando ahorita ahí un poco carrasposo de la garganta, pero ya. Al salir vamos a buscar ahí limón con miel. Vamos por acá con algunos temas que tengo por acá solicitados. Y al regresar escuchamos ahí los saluditos que ya nos han compartido por ahí, que antes he mencionado que vamos a escuchar. ¿Cómo es mi?

0: Ahí estábamos escuchando al conjunto Los Hebreos con este tema, La Palmera. Llegamos a las 6 de la mañana más 26 minutos, 6 más 26 minutos, entramos ya en los últimos 30 minutos de este espacio. Les recordamos que a las 7 de la mañana tenemos el programa Aliento de Vida, estaremos ahí con ustedes compartiendo y recordando también la palabra de Dios durante ese espacio. En breves minutos vamos por acá a seguir con más reportes que antes por ahí mencionábamos, que teníamos ahí pendientes de escuchar algunos audios. Vamos a irnos por acá desde El Salvador hasta Atlanta. Tenemos acá saluditos de parte de nuestro hermano Jesús Carías, o es al revés, ¿verdad? Es desde Atlanta hasta El Salvador, así que servo adelante.
1: Buenos días hermano Benjamín, muy buenos días, Dios le bendiga en esta hermosa mañana, un gusto, un privilegio saludarle en esta hora, deseando que Dios sea con cada uno de mis hermanos, con cada una de sus vidas, con su familia hermano, bendiciones para todos, aquí reportándome, escuché que hermano Juancito está de manteles largos, así que le deseamos lo mejor de lo mejor. Que papá Dios bendiga su vida, guarde sus pasos de aquí para adelante, que Dios le dé fuerza, fortaleza, la presencia de Dios le visita a cada momento y que si en los planes de Dios está extenderle muchos más años de vida, pues que así sea, pero que vengan sobre todo llenos de mucha salud, de mucha bendición, de mucha paz y que siempre Él gobierne su corazoncito. Así es que deseamos lo mejor de lo mejor, hermano Juancito Fuentes. Un fuerte abrazo a la distancia y adelante en el Señor siempre, ¿verdad? Viendo que esa hacha flota, aleluya. Saludos, hermano Benjamín. Saludos para mi madre, a mi esposa. Saludos también para la princesa Odilia, hasta allá. Allá, ¿cómo se llama ese lugar? Allá por Delicias le dicen algo así. Ahí mero. Bendiciones para todos allá. Bendiciones allá. A su bebé y a Génesis. Bendiciones a su esposa y a la hermana Arelida Hernández también. Dios bendiga su vida. Dios bendiga la vida de hermana Macielita también. Y en fin a todos hermanos, porque si me pongo a mentar nombres, Dios guarde, no termino. Saludos para todos, bendiciones y bendecido día. Hoy es viernes. Como decía alguien antes por ahí, hoy es día de cheque. Así que para mí no es día de cheque, pero bueno, aquí estamos, gracias a Dios, dándole gloria al Señor, porque Él ha sido más que bueno con todos vosotros. Tenemos misericordia y eso es mejor que nada. Aleluya, saludos.
0: Amén, gracias hermano Jesucito, Dios me le bendiga y eso es todo. Saludos también a nuestra hermana Flor Álvarez, que por ahí se une al saludo para nuestro hermano Juancito. También nuestra hermana Yolanda González. Por ahí se reportaba y nos enviaba también saluditos para el hermano Juan. Nuestra hermana Ana Trejo nos dice, Dios le bendiga hermano Benjamín. Recibo los saludos de la hermana Isabelita. Y feliz cumpleaños para el hermano Juancito, que cumpla muchos más. Gracias, gracias, hermana Ana. Dios me le bendiga. Hermana Rita Bernal, buenos días. Dios le bendiga.
2: Buenos días, hermanito Benjamín. Dios me lo bendiga en esta mañana.

Familión que está congregado en esta mañana, que Dios bendiga a cada uno de mis hermanos y mis hermanas que están en la sintonía, que Dios bendiga a cada uno de ellos. Saluditos, saluditos al compañero de este día, al hermanito Juancito, que Dios le bendiga, mi hermanito Juancito, que Dios le dé muchos, pero muchos, muchísimos años más, que Dios le guarde en este día y todos los que están por venir. Así que saluditos a todito el familión, hermanito Benjamín. Aquí estamos, solamente escuchando. Así es que Dios me lo bendiga y aquí seguiremos en la

0: Diosito, que Dios le bendiga en este día. Saluditos ahí para Eliancito, que Dios le guarde. Y saluditos para la hermanita Odilia, que Dios te bendiga, mi niña bella, que Dios te guarde en este día. Y saluditos ahí a tu madrecita y a tu hermana, a la hermanita Noelia. Dios me les bendiga en este día, mi hermanito Benjamín. Y saluditos para toditos, no quedándose ninguno. No digo nombres porque siempre me quedo a medias, así es que mejor saluditos a mi familia. Dios me lo bendiga.
1: Gracias, hermana Rita, Dios me le bendiga. Y por esos saludos también que ya he efectuado para el cumpleañero y para la audiencia en general. Escucho por acá el siguiente audio.
2: Hermanito, déjame aquí te mandar este audio para saludar ahí a mi hermanito Juancito. Que Dios lo bendiga, mi hermanito Juancito. Y felicidades a su cumpleaños. Que Dios me le dé muchos, pero muchos años más, hermanito. Y ahí Dios bendiga a hermana Josefina, que se expresa bien con palabras para su esposo. Y yo sé que así es, hermana Josefina. Uno los quiere tanto a sus esposos que así desea lo mejor para ellos. Que Dios me lo bendiga, mi hermanito Juancito, y feliz cumpleaños, mi hermanito.
1: Ahí está nuestra hermana María también reportándose y enviando saludos para nuestro hermano Juancito. Dios bendiga a nuestra hermana Rosa Urrutia, saludos también a nuestra hermana Justina Alfaro, a nuestra hermana Ángela Aguilar, a nuestra hermana Romilia Ramos, a nuestra hermana Reina Coreas. Escuchamos sobre acá a nuestra hermana Milagro Cuevas, que también se reporta con nosotros.
3: Dios le bendiga, hermanito Benjamín. Amén. Dios le bendiga. Muchas bendiciones para usted, para su querida familia. Saludos para todo el familión, para toditito, toditito, no quedando ni uno. Muchas bendiciones para ellos. Y quiero saludar al hermano Juancito, hermano, que Dios lo guarde y lo bendiga y que cumpla muchísimos años más. Que disfrute este día y llegamos por el pastel. Bendiciones, hermano, que cumpla muchos años más. Bendiciones.
1: Amén, gracias a nuestra hermana Milagro Cuevas también, y que por ahí se une a las felicitaciones. Y por ahí también saludo para toda la audiencia. Vamos a escuchar por acá qué más nos dicen.
4: Dios le bendiga, hermano Benjamín. Dios le bendiga. Pues en esta hora pues estoy haciendo este saludito para todos mis hermanos y hermanas que han tomado su tiempo para saludarme. Gracias, hermana Gloria, por cantarme ese pedacito de alabanza, pues, y por saludar a mi esposa. Muchas gracias, hermana Gloria, que el Señor me la bendiga. También bendiciones para hermana Araceli, para hermana Yolanda, para hermano Lorenzo Hernández. Saluditos para todos, para hermano Alexis también, hermano Alexis, que me cantó ahí, va. Así que gracias, hermano Alexis. Ya me había confundido, hermano Alexis. Uy, mano chunguito, dije yo, puro mano chunguito le estaba haciendo, y era mano Alexis. Así que me da mucho gusto escucharle a mano Alexis, al pastor José Luis Ramos, mana Norma, a también mana Pasita, mano Pupito y mana Isabelita, que también me han saludado. Así que gracias, hermanito, gracias por todo, yo les agradezco. Mana Normita, gracias. Ya me dieron un chuponcito. Viera que amanecido con hambre este niño hoy. Así que muchas gracias. Ay, Josefina dice, muchos saludos para todos, dice ella. Así que gracias a todos, bendiciones.

0: Así amaneció con hambre, hermano Juancito. Y... Bueno, continuamos con más esta mañana. 25 minutos más y llegamos a las 7, hermana Blanca García.
1: Hermano Benjamín Hernández.
0: Ah, Dios le bendiga.
1: Bendiciones de lo alto para usted, para su familia. Aquí paso a saludar al cumpleañero de este día, el hermano Juan Fuentes. Que Dios lo bendiga, le regale muchísimos años más y lo proteja, ¿verdad?, cuando anda ahí trabajando en todo lugar. Bendiciones de lo alto, que Dios le bendiga. Saludos, hermanita Josefina. Y saludos, hermana Normita, hermana Isabelita, y bendiciones.
0: Gracias, gracias, hermana Blanca. Dios me le bendiga. Tengo por acá más saluditos, dice nuestra hermana Mercy Díaz. Aquí yo, bendiciones, hermanito Benja. Saludos para todos los congregados a esta hora y todo lo que respire. Alabe a Jehová. Feliz cumpleaños, hermano Juan. Aquí estoy con sueño. Dios le bendiga, hermana Mercy. El precio de madrugar, pero bueno, así toca. Bueno, vamos ahora acá a continuar con más. Tengo el siguiente comunicado que dejarles por acá a continuación.

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1: Porque fuimos invitados.
0: Me despido de este espacio, me quedo ya preparando transmisión. Mis colochos también. Para el programa Aliento de Vida, esta mañana vamos a recordar un tema muy bonito que compartíamos hace un par de tiempo atrás. Los errores de Judas.
1: Hermanos Martín.
0: Así que quédese ahí con nosotros, porque venimos con palabra de Dios a continuación.

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Muy buenos días, que el Señor me les bendiga. Damos gracias a nuestro Dios por esta hermosa oportunidad que Él nos brinda esta mañana de poder estar una vez más con ustedes. A través del programa Aliento de Vida, quien les saluda, su servidor Benjamín Hernández. Y voy a estarles acompañando en los próximos 60 minutos de este espacio a través de la radio. Que sea el Señor bendiciéndoles de una manera muy especial a usted que viernes a viernes nos está por ahí sintonizando, se conecta a través de diferentes medios donde Dios ha abierto la puerta para poder compartir con ustedes la palabra de Dios, una palabra que da vida, una palabra que nos anime, una palabra que muchas veces nos exhorta, una palabra también que llega ahí a quedarse en el corazón para poder también ponerla en práctica, ya que de nada sirviera poder escuchar mensajes tras mensajes a través de los medios que Dios ha puesto para que la palabra siga fluyendo, pero que no los pongamos en práctica. Para mí siempre es un privilegio poder acompañarles, poder estar acá llevando a ustedes este espacio. Buen provecho a ustedes que a estas horas ya está desayunando y lo hace en sintonía de este espacio de radio. A usted también que está ya en sus diferentes labores, puede ser en casa o también en sus respectivos trabajos, algunos en construcción, otros tal vez en la oficina, e incluso otros tal vez con su emprendimiento en casa. Pero bueno, ahí que el Señor me le bendiga. Espero que esté teniendo un viernes especial, lleno de misericordia, de gracia de Dios. Y que quizás más de alguien que por ahí me puede estar escuchando hoy quizás dice: y me levanté de veras con el pie izquierdo, no sé por qué todo me está saliendo mal. Quizás recibió alguna mala noticia, quizás amaneció enferma. Pero déjeme decirle que en Dios usted y yo necesitamos tener siempre ese gozo en nuestro corazón. Y nuestra confianza debe estar siempre depositada en Él. No nos aflijamos, no dejemos que tal vez esas malas situaciones nos abrumen y que perdamos la esperanza y que perdamos el gozo que Dios ha puesto en nuestro corazón. Sigamos confiando en Él. Y a usted, amigo que me está escuchando, qué bueno que por ahí usted está pendiente de la programación de la radio, está ahí sintonizándonos en esta hora. Si tal vez no le ha ido nada bien en la vida, bueno, le invitamos para que se acerque a Cristo, se acerque a Jesús. Él puede cambiar, Él puede transformar, darle esa nueva perspectiva de la vida. Recuerde que cada paso con Cristo construye un testimonio vivo. Así que dejemos que Jesús sea el centro de nuestra vida. Así damos inicio a este programa. Vamos a orar al Señor para presentar este espacio delante de su presencia, ya también ya al aire, y que durante estos minutos que vamos a estar Dios sea hablando a nuestras vidas a través de la palabra que vamos a estar compartiendo, que ya le diré el tema que estaremos compartiendo hoy en la palabra de Dios. Dios Todopoderoso, en esta mañana te doy gracias por esta oportunidad tan especial que me das de poder estar una vez más a través de la radio, a través de las redes sociales, compartiendo, Señor, un programa más de Aliento de Vida. Gracias por proveer los medios hasta este momento para que tu palabra siga fluyendo a través de la radio, a través de las plataformas digitales, a través de las redes sociales. Gracias, Señor, por darnos esta gran oportunidad, Señor, de vida. Y hoy, Señor, queremos vivir este día agradecidos contigo. Queremos vivir este día en reverencia a ti. Por eso, Señor, esta mañana presentamos delante de ti nuestra vida, nuestro día. Bendiga a toda la audiencia que está ahí en diferentes partes del Salvador y del mundo entero, escuchando, Señor, este espacio. Queremos que seas tú que llegues, Señor, a cada hogar, a cada familia donde hoy nos están escuchando. Te damos a ti las gracias, te damos a ti la gloria y la honra por los siglos de los siglos.
Amén y amén. Muy bien, damos gracias a Dios en esta mañana. Quiero saludar a toda la audiencia que nos escucha a través de Radio Unción y Presencia de Dios acá en San Miguel, donde yo me encuentro en este momento. Dios les bendiga. También quiero saludar a la audiencia de Radio Aposento Alto en el departamento de Morazán. Que Dios bendiga a toda la audiencia del Dial 90.5 en FM. Quiero saludar también a nuestra hermana Damaris Martínez, que está por ahí en turno. Dios le bendiga, hermana, y que tenga un turno de éxito, acompañado de esa gran audiencia también de Radio Aposento Alto. Y Dios bendiga a todo el personal que labora en el área de locución y también el personal administrativo de este ministerio. Dios bendiga también a Radio La Voz de Jehová allá en Guatemala. Saludos ahí a nuestro hermano Josué, a toda la familia, a todo el personal que labora también en el área de locución en Radio La Voz de Jehová en Guatemala. Que el Señor me les bendiga. Gracias por dejarnos entrar también hacia ese país, hacia esa zona donde ellos están con la palabra de Dios a través de este espacio Aliento de Vida. Esta mañana voy a estar compartiendo con ustedes el tema Errores de Judas. Todos conocemos este personaje, es uno de los más quizás famosos del Nuevo Testamento. Compartió mucho tiempo con Jesús y estaba destinado que él iba a ser quien le iba a entregar. Pero aunque estuvo destinado, aunque estaba tal vez incluso ya profetizado que alguien ahí le iba a entregar, Judas, para llegar a esa traición, para llegar a ese momento, cometió algunos errores que hoy los vamos a recordar. Este mensaje yo lo compartí hace ya un par de años, creo, ahí a través de la radio, y hoy quiero que lo recordemos y que sea de bendición para nuestras vidas. En aquel momento estábamos en una serie llamada así, Errores. Compartíamos errores de Ananías y Zafira, compartimos errores de Abraham y compartimos los errores también de Judas. Y hoy queremos recordar esa palabra maravillosa, ya que ese día andamos un poco mal de la garganta, no andamos al 100, pero vamos a recordar esta palabra. Y estamos en este momento ahí saludándole a ustedes en vivo. Así que vamos en este momento a programar una alabanza que va relacionada al tema que vamos a escuchar esta mañana en la predicación de la palabra de Dios. Gracias, recuerde que usted puede comunicarse con nosotros, tiene diferentes formas. Usted puede comunicarse directamente al WhatsApp de la radio donde nos está escuchando, y será de bendición poder saber que usted está ahí pendiente de la programación. O puede hacerlo directamente al número del programa, al 7343-8548, 7343-8548, y llegará directamente a mi persona lo que es el mensaje. Y muchas gracias por estar ahí con nosotros. Dejamos este tema, La Traición de Judas, se titula en voz de Estanislao Marino.

Ahí estábamos escuchando ese tema, La traición de Judas. Saludos a nuestra hermana Jenny Portillo. Saludos también a nuestra hermana Ofelia Rodríguez, a nuestra hermana Wendy Martínez. Gracias ahí por estarnos sintonizando. Y a quienes por ahí están pendientes de este espacio, Dios me les bendiga. Estamos en Aliento de Vida. Y recuerden que estamos todos los viernes a esta misma hora compartiendo con ustedes la palabra de nuestro Dios. Quiero en esta mañana quedarnos ya con la palabra de Dios. Esta mañana compartiendo el tema Los errores de Judas. Prestemos atención a esta palabra y que sea Dios hablando a nuestras vidas. Vamos a iniciar leyendo la palabra de Dios en el Evangelio según Juan. Evangelio de Juan, capítulo 6. Vamos a tomar estos versículos que tenemos acá en esta escritura para desarrollar el tema que queremos compartir en esta mañana: los errores de Judas. Vamos entonces y leemos Juan capítulo 6, del versículo 63 en adelante. Escuche, si va a acompañar a leer, dije bueno. Escuche, leamos lo que dice la palabra de Dios, honrando al Padre, al Hijo y al Espíritu Santo. El Espíritu es el que da vida, la carne para nada aprovecha. Las palabras que yo os he hablado son espíritu y son vida. Pero hay algunos de vosotros que no creen, porque Jesús sabía desde el principio quiénes eran los que no creían y quién le había de entregar. Y dijo: por eso os he dicho que ninguno puede venir a mí si no fuere dado del Padre. Desde entonces muchos de sus discípulos volvieron atrás y no andaban con él. Dijo entonces Jesús a los 12: ¿queréis acaso iros también vosotros? Le respondió Simón Pedro: Señor, ¿a quién iremos? Tú tienes palabras de vida eterna. Y nosotros hemos creído y conocemos que tú eres el Cristo, Hijo del Dios viviente. Jesús le respondió: ¿no os he escogido yo a vosotros los 12? Y uno de vosotros es el diablo, ay Dios mío. Hablaba de Judas Iscariotes, hijo de Simón, porque este era el que le iba a entregar y era uno de los 12. Señor, en esa mañana, gracias por esta palabra que hoy hemos leído. Ayúdanos para poder discernir en esta mañana lo que tú quieres enseñarnos. Ministra mi vida como ya la has ministrado al estudiar, al escuchar, y que también, Señor, seas tú obrando en cada uno de mis hermanos que hoy va a escuchar esta palabra. En el nombre de Jesús te lo pido. Amén y amén. Los errores de Judas. Yo creo que quizás no estaba como muy en la mente de nuestros hermanos que me escuchan. Quizás que íbamos a hablar hoy. Me van a decir: hermano, pues yo nunca imaginé que iban a hablar de Judas hoy. Podía hablar de David, podían hablar de otro de los personajes ahí, como digo, hay muchos que tienen ahí errores, pero hoy vamos a centrarnos en este hombre llamado Judas. Y cuando se menciona este nombre, se nos viene a la mente algo horrible, porque si de algo es, si por algo es famoso Judas,
es por la traición. Y eso lo vamos a ver más adelante. Pero hay otras cosas que Judas hace que lo hacen culminar en algo tan grave como es la traición. Entonces, cuando mencionamos ese nombre Judas, actualmente yo creo que es bien difícil que un padre de familia le ponga Judas a su hijo. Ya se imagina usted a la hermana Johanna poniéndole Judas al niño que lleva en su vientre. No. ¿Por qué? Porque el nombre de Judas viene algo así. Aunque sí hay personajes que hay quizás es un nombre poco común, pero hay personas que se llaman así y no necesariamente son traicioneras, pero cuando escuchamos Judas se nos viene eso a la mente. Hay un versículo que quiero tocar ya también en ese momento, porque más adelante vamos a tener que también analizarlo. Y por si acaso no nos queda tiempo de leerlo más adelante, pero en Juan capítulo 17, en el versículo 12, Jesús está orando por sus discípulos. Y en la parte de la oración, en el versículo 12, le dice: cuando estaba con ellos en el mundo, yo los guardaba en tu nombre. A los que me diste, yo los guardé, y ninguno de ellos se perdió, sino el hijo de perdición, para que se cumpliese la escritura. Ese que se perdió es Judas. Mantengamos ese dato por ahí. Los versículos primeros que leíamos han generado muchos pensamientos conflictivos en muchas personas, ya sea en los estudiosos de la palabra de Dios o en alguien también tan sencillo que no tiene ningún grado académico de estudio a través de la Biblia. Pero yo creo que la mayoría de nosotros, yo me la hacía cuando estaba más cipote, yo me la hacía leer ese pasaje de la palabra de Dios, y yo decía: bueno, si Jesús sabía que Judas lo iba a entregar, ¿por qué lo escogió? Si Jesús sabía por qué, si Jesús sabía que Judas iba a cometer todo eso, ¿por qué lo dejó estar ahí tan cerca de él? En otras palabras, y en otra versión, la palabra de Dios en este último versículo dice que solamente se perdió el que ya venía perdido. Hoy nos vamos a concentrar no tanto en por qué Dios no, o por qué Jesús lo escogió, por qué lo mantuvo ahí, por qué no lo mandó mejor allá a otro lado, por qué no lo descubrió ahí. No vamos a analizar eso. Vamos a analizar los errores que Judas cometió que lo llevaron a ser un hombre despreciado. Déjame decirle que sí, hay un hombre que los cristianos quizás despreciamos, es Judas. Pobre Judas. Pero tengamos cuidado, porque hay unos errores que él cometió que lo llevaron a eso, pero que muchas veces estamos también cometiendo nosotros. Y si no paramos, y si no ponemos un alto a esos errores, podemos terminar como Judas, siendo personas detestables ante la sociedad. ¿Qué le parece si entramos en detalle? Porque el tiempo avanza rápido. Y para esto quiero llevarle, para que veamos el primer error de Judas, quiero llevarlo a Juan capítulo 12. Juan capítulo 12, en el versículo 5 y 6. Dice, desde versículo 4, y dijo uno de sus discípulos, Judas Iscariote, oiga bien lo que dijo Judas: ¿por qué no fue este perfume vendido por 300 denarios
y dado a los pobres. Pero dijo esto no porque se cuidara de los pobres, sino porque era ladrón. Ay, Señor bendito. Y tenía la bolsa, y teniendo la bolsa, sustraía de lo que se echaba en ella. Ay, Señor bendito. Primer error de Judas es que amaba el dinero más que a Dios. Amaba más el dinero más que a Dios. Y esto le pasa a muchas personas en la actualidad. Personas que por amor al dinero se van en pos de las riquezas y se olvidan de amar a Dios. Muchos incluso en el Evangelio se han desviado o se han retirado por el amor al dinero. Muchas familias, incluso cristianas, están peleando por herencias, por terrenos, por una herencia económica, por amor al dinero. A veces cuando estamos faltos de economía o bajos de economía, ahí estamos congregándonos, ahí estamos, no nos alejamos de la iglesia, estamos ahí en el culto de oración, en el ayuno, en el culto general, pero una vez vamos prosperando, Dios o nosotros nos vamos alejando de Dios, porque ya nos sentimos así como acomodaditos, como ya nos sentimos así fuertes. Pero déjeme decirle en esta mañana que acá en la tierra no estamos para hacer dinero. Estamos para tomar decisiones que generen un buen resultado en la eternidad. Usted puede tener mucho dinero quizás en sus cuentas de banco, pero eso no le asegura a usted de que un día usted va a ser salvo solo o que va a poder comprar a Dios. No, no. Usted y yo estamos acá en la tierra para decidir a dónde vamos a ir a parar cuando nuestra existencia se termine acá, cuando dejemos de respirar acá en la tierra. ¿A dónde vamos a ir a parar? Para eso estamos acá en la tierra. Y para eso necesitamos amar a Dios, buscar más de Dios. No permitamos. Qué bien por aquellas personas que son prósperas. Qué bien por aquellas personas que tienen bienes. Gloria a Dios. Pero óigame, no se descuide de algo muy importante, que es obedecer y amar a Dios. Porque si Dios prospera a una persona, es para que le honremos, es para que le glorifiquemos. Tiene buen carro, dele gloria a Dios. Ahí hay un canto que dice: bueno, aquí nadie tiene nada. Pero hay personas, bueno, como ya tienen ahí su carrito, su buena casa, se olvidaron de Dios. Hermano, es que yo tengo mi negocio y quien tiene tienda, pues que en la tienda, cuidadito. Dios siempre prospera, pero para que le honremos, no vaya a ser que más adelante le vaya mal y se pierda como este hombre llamado Judas, porque amaba más el dinero que a Dios. Fíjese que esto es tan grave que Jesús lo compara. Es una de las comparaciones que Jesús hace cuando dice: no podéis servir a dos señores. Y dice: no puedes servir a Dios y a las riquezas. Mire qué tan grave es que tiene casi la misma comparación. Tanto es el poder de atracción del dinero para la humanidad, para todos, porque a todos nos gusta el dinero. Claro, si es bonito tener ahí sus pesitos en la bolsa de uno, y cuando se le cruza ahí el paletero ir a comprar una paleta, si es bonito tener ahí un dólar en la bolsa y cuando pasa ahí el de las minutas ir a comprar y degustársela. Pero cuidadito con amar más al dinero que a Dios. El Señor puso en comparación y dijo: miren,
El poder tiene tanta atracción, el dinero tiene tanta atracción que no puede servir a Dios amando las riquezas. Y eso le pasó a Judas. Judas quiso, dijo, ah, bueno, si me hago seguidor de Jesús, me va a ir bien. Y empezó a codiciar y dice ahí, y puede surgir siempre la pregunta y decir, ¿y si Jesús sabía que agarraba? Mire, tenía el privilegio de ser el tesorero. Judas era el tesorero que andaba ahí entre los doce. Le habían confiado, quizás entre la elección hubo un momento en que Jesús dijo, bueno, quiero a ver quién es el que me va a ayudar aquí para ir a evangelizar. Y ahí salió uno, yo, Señor, yo quiero ir contigo. Vamos a ver quién es el que me ayuda aquí para repartir cuando tengo una bendición. Yo, dijo otro por ahí. Y cuando dijo Jesús, bueno, quiero ver quién va a controlar las finanzas. Ahí estaba levantando la mano Judas, yo. Y dijo, esta es mi oportunidad. Y aquí me va a ir bien. Y la codicia que Judas tenía lo convirtió en ladrón. Y eso es bien complicado. En muchas situaciones de la vida, en algo tan sencillo, muchas veces nos convertimos en ladrones por la codicia del dinero. Dios nos libre a usted y a mí de no convertirnos en ladrón por amar más el dinero. Cuando, mire, en algo tan sencillo a veces Dios nos prueba. Y a veces fracasamos en algo tan sencillo. Y dice la Biblia que si en lo poco no fuimos fieles, ¿cuándo el Señor nos va a dar algo más grande? Si le robamos los vueltos a nuestra mamá para poner recarga, Señor, hable de esta mañana. Si nos mandan a comprar comida, de por sí nos invitan al desayuno. Nos dan un billetito ahí y le dan vuelto uno. No regresa a los vueltos. ¿Por qué? Por la codicia que a veces tenemos. Eso es algo poco, hermano. Ya cuando vamos a algo mayor, no me quiero meter en más detalles, pero en algo poco, creo que hemos aprendido que el ser codicioso, el amar más el dinero que a Dios, nos vuelve ladrones. Y en esta mañana tenemos que aprender que haya o no haya, Dios siempre es nuestro proveedor. No nos sofoquemos, pero seamos buenos administradores cuando Él nos da. Porque si él ve que somos buenos administradores de lo poco que quizás Él nos ha dado para probarnos, Él va a decir, bueno, este sí se rebusca, no es mal gastón. Este sí como que invierte en lo que sí tiene que invertir. Bueno, hoy le voy a dar otro poquito más. Y así cuando menos acordemos, porque somos buenos administradores y no somos ladrones, le damos a Dios lo que es de Dios. Empezamos a ver más bendición en nuestra vida. Pero Judas no. Judas ponía la excusa. ¡Ay, Señor!, decía. ¿Y por qué este perfume no lo vendimos mejor en un par de monedas? Y se lo hubiéramos dado a los pobres, hombre. Pero la intención de él no era dar a los pobres. Era ver de qué de esos, 300 denarios, unos 100 era para él. Y eso era el primer error de Judas. Que amaba más el dinero que a Dios. Ahí andaba. Uno de los dos, ahí andaba. Andaba perdido, sí, pero ahí andaba. Segundo error que Judas cometió. Lo quiero llevar a un salmo mesiánico. En el salmo capítulo 55. Y el verso 12 dice la Biblia: porque no me afrentó un enemigo, lo cual había soportado, ni se alzó contra mí el que me aborrecía, porque me hubiera ocultado de él, sino tú, hombre, al parecer íntimo mío,
mi guía, mi familiar, que juntos comunicábamos dulces secretos y andamos en amistad en la casa de Dios. Cuando digo que es un salmo mesiánico es porque se relaciona a lo que iba a pasar en un futuro, en el tiempo del Mesías. Estos versículos no describen nada más y nada menos que a Judas. Salmo 55 del versículo 12 en adelante. Segundo error de Judas es creer que estar cerca del maestro es suficiente para ser salvo. Algo completamente erróneo. Creer que la apariencia es más importante que lo verdadero. Creer que vernos, vestirnos como cristianos, ya es todo. Creer que, bueno, leímos la Biblia una vez a la semana, eso es todo. Busco la Biblia solamente cuando me toca predicar. Creer que es yerno del pastor, la lucha. Y eso es todo. No, tranquila. Creer que porque es la nuera del pastor. Tranquila. Esa apariencia de ser cristiano no nos garantiza que seamos salvos. Si hubo alguien que gozó de la cercanía, de la amistad, de la confianza de Jesús, fue este hombre llamado Judas. Si hay alguien que tuvo el mejor pastor de los pastores, fue Judas. Si hubo alguien que tuvo a la par el mejor apóstol, fue Judas. Si hubo alguien que tuvo a la par el mejor predicador, fue este hombre llamado Judas. Si hubo alguien que tuvo a la par y convivió con el mejor amigos, el mejor fue Judas. Pero se perdió. ¿Está serio esto, hermano? ¿Está serio de veras? Porque Judas creía que por estar cerca del maestro, ya eso bastaba. Judas estuvo tan cerca de Jesús, pero nunca cambió su corazón. Qué tremendo muchas veces es creer que, bueno, como yo aparento esto, yo aparento lo otro, ahí esto. Tengamos cuidado y no cometamos ese error que también Judas cometió. ¿Sabe que en Mateo capítulo 7, en el versículo 21, la palabra de Dios dice que no todo aquel que dice Señor, Señor entrará en el reino de los cielos, sino el que hace la voluntad del Padre que está en los cielos? Hasta este momento ya Satanás estaba trabajando en Judas. Ya va a estar, ya, un momentito lo vamos a ver ahí. Pero tengamos cuidado de creer que solamente por estar cerca ahí congregándonos, por estar ahí ayunando, por estar ahí vigilando, ya somos salvos. Cuidadito, porque así le pasó a Judas. Y el salmo que leíamos lo describe, esa intimidad que había, pero no era sincero. Usted y yo no hemos aceptado una simple religión, no. Jesús nos aceptó a nosotros. No es que hemos cambiado de religión o de un templo a otro, no. Necesitamos cambiar nuestra vida con el respaldo de Dios. Que tengamos una nueva relación con Jesús, que es el que nos salva, que lo obedezcamos. Pero creer que por estar cerca del maestro ya vamos a ser salvos, no. Pura mentiras. Así le pasa a Judas. Tercer error, porque el tiempo avanza. Y yo creo que con lo que estamos estudiando es
basta y sobra para que usted y yo comprendamos el mensaje de hoy. Vamos a irnos a otro pasaje de la Biblia para ver cuál es el tercer error. En Lucas capítulo 9, versículo 1 y 2, dice: habiendo reunido a sus 12 discípulos, espero que esté escuchando bien lo que dice la Biblia. Habiendo reunido a sus 12 discípulos, ahí estaba Judas, ahí andaba, no crea que no, ahí estaba. Y a los 12, dice, les dio poder y autoridad sobre todos los demonios y para sanar enfermedades. Y los envió, ¿a cuántos? ¿A 9? ¿A 8? No, a los 12. Ahí andaba Judas. Los envió a predicar el reino de Dios y a sanar los enfermos. Cuando yo leía esto, me preguntaba yo, ¿a cuántos enfermos ha de haber sanado Judas? ¿A cuántos endemoniados ha de haber liberado Judas? Porque Dios, Jesús le dio poder, Dios le dio autoridad. Dice que los envió, les dio poder y autoridad a los 12. Y ahí está el tercer error, grave, gravísimo. Creer que tener dones espirituales y tener talento es suficiente para ser salvo. Horrible error que podemos cometer. Creer que tener dones espirituales y talentos es suficiente para ser salvo. Muchos podemos decir, ah, el Señor me usa, yo soy buen predicador. No, hombre, si yo cuando oro los enfermos se sanan. Dios nos ha dado autoridad, nos ha dado talento, nos ha dado dones, qué bueno. Pero si no amamos a Dios, yo puedo hacer temblar aquí en una fuerte oración esta cabina de radio. En una vigilia podemos estar danzando y que esto se mueva. En un templo podemos estar y de tanto que adoramos, alabamos y todo eso, muchos milagros pueden haber. Pero si no amamos a Dios, ¿de qué sirve? Yo puedo impresionar a la gente con mi don, con mi talento, pero no se trata de impresionar a la gente, se trata de tocar el corazón de Dios. Se trata de sentir la gracia y la unción de Dios en mi vida. Tengamos cuidado con creer que tener dones espirituales y talento es suficiente para ser salvo. Allá en Mateo, en lo que leíamos anteriormente, cuando Jesús dice, no todo el que me dice Señor, Señor, dice que ahí van a haber gente que va a decir, Señor, yo profetizaba, Señor, yo hablaba en tu nombre, yo sanaba, yo hacía milagros en tu nombre. Ah, tenía el don, tenía el talento. Pero el Señor le va a decir, no, nunca te conocí. Eso le pasó a Judas. Ya imagino a Judita orando ahí por un endemoniado y el demonio se fue. Tenía autoridad, tenía don, tenía talento.

todo nuestro carácter. Qué bonito es uno cantando ahí en el culto. Alabaré, alabaré, alabaré. Y en la casa gritándole a la esposa. Qué bonito es la hermana ya cantando los coros. Oh, Jerusalén, qué bonita eres. Pero brava la hermana en la casa. Qué bonito el hijo ahí ministrando la alabanza, tocando el piano, la guitarra, el bajo, la batería. Y mire, cuando me dan la batería, mi Dios guarde, yo sí pego unos acelerones poco bonito. Ministrando, qué bonito el hijo allá. Pero desobediente a los padres. Caprichoso. No se trata de dones. Si son necesarios, si son importantes. Pero es más importante el fruto. Que se va a ver si de verdad Dios ya transformó nuestro carácter. Ahí andaba Judas ministrando, pero con un par de codicias y ladrón que era. Pero ahí andaba. Para finalizar, porque el tiempo, hermano, aquí en radio es rápido, pero estamos llenándonos de la palabra de Dios en esta mañana. El cuarto error, más fuerte todavía, peor, y es por el que todos conocemos. Por el que todos conocemos a Judas. El cuarto error que Judas cometió fue la traición. Dice la palabra de Dios en el Evangelio de Lucas, capítulo 22. Póngale atención en el versículo 3, como dice. Y entró Satanás en Judas, por sobrenombre Iscariote, el cual era uno del número de los doce. Y se fue, y este fue y habló con los principales sacerdotes y con los jefes de la guardia de cómo se lo entregaría. Ellos se alegraron y convinieron en darle dinero. Y él se comprometió y buscaba una oportunidad para entregárselo a espaldas del pueblo. Último error que vamos a mencionar en esta mañana: la traición. Según el significado, traición es la falta que comete una persona que no cumple su palabra o que no guarda fidelidad a quien merece fidelidad. Algo especial que vemos en la palabra de Dios es que Judas ya había sido trabajado por el diablo. Pero según lo que me dice la palabra de Dios, en todo lo que Judas ya había hecho, sí estaba siendo influenciado, utilizamos esa palabra, influenciado por el diablo. Pero el diablo aún no estaba dentro de su corazón. Todavía no estaba dentro. Pero sí, ya había influenciado desde el exterior. Desde afuera, Satanás había influenciado para que fuera tomando poco a poco decisiones en su vida hasta llevarlo al punto de que estaba listo para la traición. Qué tremendo es muchas veces cuando nosotros, Dios quiere trabajar en nuestras vidas, Dios quiere transformarnos, pero al contrario de eso, le damos, vamos abriéndole puertas a Satanás, que llegamos al punto en que estamos listos, pero para hacer lo que el diablo diga y no lo que Dios diga. Qué tremendo. Y cuando ya Satanás había trabajado tanto a Judas, los versos tristes que hemos leído dice: y entró Satanás en Judas. Ahí entró. Pero antes, Judas abrió puertas. Pero antes Judas tomó malas decisiones que provocaron que se acabara ahí su oportunidad.

me pregunto, ¿cuántas enseñanzas no escuchó Judas de parte de Jesús? ¿Cuántos sermones? ¿Cuántas parábolas? ¿Cuántas historias? Si Jesús donde quiera que él andaba, andaba enseñando, andaba predicando. Pero él no escuchó esa palabra. Él decidió mejor escuchar las enseñanzas de Satanás. Traición es obedecer al diablo y no a Dios. Y una vez que Satanás entra en el corazón de Judas, de ahí no había vuelta atrás. Y por unas monedas miserables, como dice el canto que escuchábamos, Judas traicionó a Jesús. Y aunque usted no lo crea, así nos pasa muchas veces. Poco a poco vamos abriéndole, no una ventana, no una puerta, un portón completo al diablo. Y ya no estamos escuchando la voz de Dios, sino que estamos escuchando los pensamientos que muchas veces llegan aquí a nuestra mente de parte de Satanás. Mira aquel como habló de ti. ¿Escuchaste cómo se dirigió? Mira, no te saludo. Mira, estoy allá. Y cuando empezamos a escuchar esos pensamientos, es necesario reprender. Es necesario mentalizarnos qué es lo que Dios ha hecho por nosotros y reprender esos malos pensamientos. Porque si no los reprendemos, nos llenamos nuestro corazón de tanta amargura y odio que al final nos pasa lo de Judas. Nos vemos traicioneros. Así que en esta mañana, de esos errores es necesario aprender para que no nos perdamos como el que ya andaba perdido, ese hombre llamado Judas. Señor, en esta mañana te doy gracias. Gracias por esta palabra especial que nos has permitido compartir hoy a través de este programa. Permítenos, Dios, mantenernos fieles a ti. No queremos amar las riquezas sino a ti. No nos permitas que caigamos en el error de creer que solamente porque estamos cerca de ti vamos a ser salvos. Guárdanos, Señor, de creer que por los dones o por los talentos vamos a ser salvos. Guárdanos, Señor, de no traicionarte. Cuídanos. Permítenos, Señor, ser fieles a ti. Gracias por esta palabra en esta mañana, Señor. Gracias.

0: Damos gracias a Dios en esta mañana por esa palabra especial que Él nos ha permitido compartir con ustedes, los errores de Judas. Dios bendiga a nuestra hermana Lili hasta Guatemala, por ahí nos ha reportado sintonía. Dios bendiga también a nuestra hermana Emérita Muñoz, que nos por ahí nos está escuchando y nos comparte esta nota de voz.
1: Dios le bendiga, hermano Benjamín, muy buenos días en esta mañana. Saluditos para usted, toda su familia. Nos hemos gozado con esta enseñanza junto a mi esposo, hermano Benjamín. Ha sido de mucha, muchísima bendición. Creo que para nosotros y para toda la audiencia. Muy hermoso, muy hermoso. Dios lo usó para la gloria de nuestro Rey. Sabemos que toda la gloria y toda la honra es para Él. Dios nos ama y nos quiere librar de todo eso, de la avaricia al dinero, todo eso, hermano. Lo que a Él le interesa es que lo amemos a Él, que pongamos en práctica su palabra, sus promesas, porque sus promesas son verdaderas. Dios le bendiga, familión, y adelante en la orden del Señor.
0: Gracias, hermana Emérita, que el Señor me le bendiga ahí donde usted nos está escuchando. Saludos también a su esposo. Llegamos al final de este programa. Recuerde, todos los viernes a esta misma hora y por la misma radio emisora donde usted nos ha escuchado este día, podrá sintonizarnos también el próximo viernes, si Dios así lo permite. Continuamos con más de la programación en cada emisora que corresponde para este día viernes. Gracias a nuestra hermana Damaris por acompañarnos, por ayudarnos ahí en el enlace en Radio Aposento Alto, y también a nuestro hermano Josué y el personal allá en Guatemala en Radio La Voz de Jehová. Dios me les bendiga. Seguimos con más de la transmisión de este día. Esto fue Aliento de Vida.

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1: Muy buenos días, Dios bendiga a toda la audiencia que ya se encuentra con este hermoso espacio Torre Fuerte. Decirles que en esta oportunidad la hermana Carolina Viatoro deja como encomendado de que la audiencia pueda pedir ya sus alabanzas, ya que será un tiempo especial de llevar secuencia tras secuencia de alabanzas, un especial que en este momento la hermana nos está solicitando, y usted que está por ahí escuchándonos pueda reportarse al 7248-3492. Acá le estaré acompañando. Le habla su servidor Naúl Andrade como ente regulador de este hermoso espacio como es Torre Fuerte. Dios bendiga a mi hermana Carolina Viatoro, en el cual hace posible de que tengamos este especial de alabanzas. Bienvenido, bienvenido a usted a esta hora de la mañana, en este viernes 10 de junio, acompañándole con este precioso programa que es de mucha

0: Es el nombre. Bien, en este momento vamos a escuchar los que ya se encuentran ahí con sus audios a través del espacio Torre Fuerte. Pero antes también tenemos llamado. Dios me le bendiga, hermana Gloria.
1: Hermana Naum, bienvenido a la radio, hermanito.
0: Muchas gracias, hermana, muchas gracias. Dios me le bendiga.
1: ¿Me oye bien?
0: Sí, sí, sí. ¿Oye? Sí, le estoy escuchando bien, claro que
1: bienvenido
0: sí.
1: Bienvenido al redentor, hermanito Naum.
0: Amén, hermana.
1: O sea que no está la hermanita Carolina hoy.
0: No pudo venir. No pudo venir, sí, la hermanita.
1: Una pregunta.
0: Estamos con el especial de alabanzas.
1: ¿Con alabanzas o cómo?
0: Especial de alabanzas.
1: De verdad, creo que me confundo la gemita, por favor.
0: Me dice.
1: Levanta, que es, gloria a Dios, gloria a Dios.
0: Oh, gloria a Dios, oh, gloria a Dios. Muy bonita alabanza.
1: ¿Se puede, hermanito?
0: Claro que sí, ya se la programo.
1: Por favor, hermano, un bendición que hermano.
0: Gracias, bendición, hermana, hermano. Gloria. Bendición, buen día, Dios me le bendiga. Amén. Gracias, hermano, igual. Muy bien, ahí está la hermana Gloria de la Paz Hernández, también ya reportándose, y voy en este momento también a poder revisar quiénes son los que están ahí conmigo ya en esta conexión.
2: Buenos días, hermano Naúl,
0: hermana
2: Lili, Dios me lo bendiga.
0: Dios me le bendiga.
2: Qué bueno escucharle, hermano.
0: Para mí también,
2: ahí a través de su audio. En el transcurso de su turno.
0: Amén.
2: Y aquí estaremos en sintonía, hermano Naúl. Qué bueno, me alegro mucho. Dios bendiga a todos mis hermanos de la unción y presencia del Señor.
0: Amén, hermana.
2: Dios les bendiga siempre y les guarde.
0: Muchas gracias por estar ahí pendiente, hermana, desde Morales, Izabal, Guatemala. Dios me le bendiga. Hermana Norma Molina, Dios me le bendiga, bienvenida.
3: Bendiciones, bendiciones, bendiciones, mi hermanito Naúm. Bienvenido,
0: hermanita.
3: Hermanito, aquí le estoy escuchando. Mire que
0: gracias.
3: Mi niño está dormido todavía, pero le estoy hablando ahí algo suave.
0: Así se
3: oye. Saluditos
0: voy
3: ahí para toda la amada audiencia. Que Dios bendiga ahí a mi hermanita Carolina Martínez por este lindo programa. Que Dios me le bendiga a todito, todito el hermoso familión que está en esta hora. De bendición, aquí estamos mi hermanito Naúm, saluditos ahí a su mamita.
0: Gracias,
3: y a toda,
0: hermana,
3: su linda familia, saluditos para todos. Ahí si no escuchan mis consentidos, no están, han salido. Así es que saluditos mi hermanito Naúm, si me pudiera complacer a la alabanza preferida mía. Sé que
0: sí,
3: no es Voces y Cuerdas, pero me gustaría escuchar esa alabanza, mi hermanito, por favorcito.
0: Claro que sí, se la
3: y saluditos a mi hermanita Carolina, verdad, por tan bendecido programa. Que Dios le bendiga y le guarde y le ayude a continuar a salir hacia adelante con este bendecido programa. Dios me le bendiga a toditos.
0: Claro que sí, siempre se la vamos a programar, hermana. Ahí mientras usted también esté y tengamos el espacio, siempre va. Digo así porque no solamente en este horario, sino en los horarios que sean correspondientes, usted puede siempre ahí solicitarle. Estamos con el especial de alabanzas que nos ha pedido a la directora, hermana Carolina Villatoro, de 8 a 9 de la mañana en este espacio, como ya es conocido, Torre Fuerte. Tengo llamado por acá. Muy bien. Voy a recibir esta llamada. Dios me le bendiga. Hola, Dios le bendiga. Dios le bendiga. La hermana Bernarda de Jesús no nos oye en este sector, vamos a irnos en este otro.
4: Su mamá, toda su familia, deseo lo mejor para todos los de la unción. Y
0: amén,
4: me alegro,
0: hermana,
4: que la hermana Marillita esté bien, Marillita Turcio, porque cuando estuve enferma ese día estuve orando yo.
0: Amén,
4: y
0: hermana.
4: Y de ahí oí que ella está bien, ella estaba ahí testificando que ella estaba mejor. Así que gracias al Señor por ello. Y también le quiero decir a la hermana Lili que no se preocupe, que Dios es bueno, que Dios la va a sacar adelante, que agarre valor, que tenga fe, que la esperanza esté en Él, que si la llegan a operar, pues que se deje, y que yo estoy orando por ella.
0: Amén.
4: Y ahí, de la música no le pido nada, de las alabanzas, porque usted pone alabanzas bonitas. Me gusta cuando pone una chorrera de coro.
0: Amén,
4: que me gusta eso. Y nadie los ha puesto, los coros que ha puesto usted. No,
0: ah,
4: es mentira.
0: Bueno.
4: Otros ponen, así que no les pido, mejor. Digo yo, cuando llegue él va a poner coro, tío.
0: Muy bien, vaya, hermana.
4: Hermanito.
0: Muy bien, muchas
4: pues,
0: gracias, hermana Bernarda de Jesús.
4: Amén. Que bendiga a toditos los de la unción.
0: Gracias, hermana.
4: Amén.
0: Dios me le bendiga. Buen día.
4: Amén.
0: Amén. Ahí está la hermana Bernarda de Jesús, en el cual pues también le deja las palabras de ánimos para que mi hermana Lili pues pueda seguir adelante y con lo que ahí le estaba mencionando. Siempre seguimos orando por usted, hermana Lili. Gracias por estar ahí también acuerpando su apoyo, su compañía, y así de todos los que siempre están a través del Familión. Vamos a quedarnos con lo que dijo ya la hermana Gloria de la Paz Hernández. También la que solicitó la hermana Norma Molina. Oh, alma mía también.

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Muy bien, ahí a petición también de mi hermano Franklin Joel Palacios desde Zacatecoluca. También saludos al pastor Francisco Morales, que también está en sintonía de este hermoso espacio como es Torre Fuerte.

Bueno, gracias a usted que siempre se sigue reportando. Dios bendiga ahí a mi hermano Josecito Hernández hasta North Carolina. La hermana Elizabeth Benítez envía saludos a toda la audiencia, a todo el familión, dice. Y de este hermoso espacio, pues que Dios bendiga también a los oyentes frecuentes de Torre Fuerte. Ha sido un momento especial de alabanza, gracias a usted que ha estado solicitando. Y he estado ahí gozando de cada parte que se va proyectando musicalmente hablando. Ahora con Alfonso Avelar, me dicen por ahí con los coros. En el espacio de Torre Fuerte. Especial de alabanzas en este antesala del fin de semana.

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5: Amén, gloria al Señor, aleluya. Dios les bendiga a todos en esta preciosa y maravillosa mañana, mis estimaditos hermanos y amigos, amén. Ya estamos en la radio de la bendición, gloria al Señor, aleluya. Estamos en este precioso lugar, hermanos, para darle gloria a quien gloria merece, amén. Nuestro Padre Celestial, ahí Dios bendiga a mi hermano Naún Andrade que está en turno. Dios le bendiga poderosamente a mi hermano. Gloria al Señor, bienvenido a su turno, bendito el Señor. Y así bendito Dios a todos ustedes lindos hermanos que están en la sintonía de la radio de la bendición. Y un saludito a todita lindo familión de esta radio, bendito Dios. Si se trata de una gran familia, hermano amado, es que de veramente nos vamos a amar día con día unos a otros, amén. Qué lindo, ¿verdad? Como Cristo nos amó, amén, lo sigue amando. Gloria sea nuestro Dios, así que estamos agradecidos con nuestro Dios por sus grandes misericordias que nos tiene en pie. Por misericordia de nuestro Dios. Alabado sea el Señor. Gracias a nuestra hermanita María que nos envió esa ofrenda para el programa de julio. Esfuérzate y sé muy valiente. Dios le bendiga a mi hermana amada. Bendito el Señor. Un abrazo fuerte donde usted se encuentra, mi hermanita preciosa, que de veramente, verdad, se dejó tocar por el Espíritu Santo el día viernes, verdad, que pasó gloria al Señor para este mes de julio. Así que Dios le bendiga poderosamente a mi amada hermana, donde quiera que se encuentre, y que Dios me le dé, remultiplique, triplique la bendición, ¿verdad? En salud, en bendiciones, de donde quiera que usted esté, ¿verdad? Su familia sea bendecida y también, ¿verdad? Conteste las peticiones de su corazón. Bendiciones, hermanita madre, así a todas las lindas hermanas que lo han hecho este tiempo atrás, mi hermanito que lo hizo para el mes de junio, bendito Dios, un mes tan bonito que es mi mes, ¿verdad? Amén. Aleluya. Digo que el mes de mayo y el mes de julio son bonitos, porque ahí en mes de mayo tengo cumpleañeros de mis hijos y en mes de junio está mi persona, bendito el Señor, y ahí mi hermanito también, ¿verdad? Sí, también pagó el programa para el mes de junio, mi hermanito Giovanni, ¿verdad? Rivera, que Dios le bendiga grandemente también a él y a todas mis lindas hermanas que aún lo han hecho y aún las que no lo han hecho, pues ahí está agosto, ¿verdad? Hermana amada, dígame usted, hermana, yo me voy a dejar tocar por el Señor y lo voy a hacer para agosto. Pues llámeme al 60-26-53-24, llámeme, hermanita amada o hermanito amado, ahí usted, ¿verdad? Y entre en la bendición, ¿verdad? Dios no se queda con nada. Él es lindo, hermanito amado, con solo esa misericordia que nos extiende el Señor, consuela esa bendición de ser sus hijas, sus hijos, hermano amado. Es una gran bendición, hermano. ¿Cuántos querrían estar en el Evangelio, pero no pueden? El enemigo los tiene atrapados, amarrados, encadenados. Tienen espíritu de cobardía, tienen rebeldía. Y usted y yo, que somos hijas del Señor, usted como varoncito de Dios, que es hijo de Dios, démosle glorias a nuestro Dios. Salimos de ese mundo pecaminoso, de ese mundo, aleluya, que no daba nada. Bendito el Señor, aleluya. Pero Dios sí nos tiene un lugar preparado allá en el cielo, ¿verdad? Para todo aquel que le sea fiel. Bendito el Señor. Vamos a orar un poquitito para poner en las manos del Señor este programa. Vamos a leer unos dos versículos de este salmo maravilloso, el salmo. Gloria sea al nuestro Dios, aleluya. Vamos a leer el Salmo 121. Dice así, honrando al Padre, Hijo y Espíritu Santo. Alzaré mis ojos a los montes. ¿De dónde viene mi socorro? Mi socorro viene de Jehová, que hizo los cielos y la tierra. No dará a tu pie al resbaladero, ni dormirá, ni se adormecerá el que te guarda. He aquí no se dormirá, ni se adormecerá el que guarda a Israel. Jehová es tu guardador, Jehová es tu sombra en tu, a tu mano derecha. El sol no te fatigará de día, ni la luna de noche. Jehová te guardará de todo mal, él guardará tu alma. Jehová guardará tu salida y tu entrada desde ahora y para siempre. Amantísimo Padre, te damos gracias en esta preciosa hora. Gracias, Señor, por este día que nos das en tu misericordia. Señor, gracias por estar en este espacio. Gracias, Dios mío, ponemos en tus manos este programa de principio a fin, que todo lo que hagamos de hecho y de palabra sea para honrarte, Señor. Que tú, Padre amado, puedas recibir este espacio, Señor. Puedas recibir todo lo que hagamos, Dios mío, como un olor grato ante tu presencia, Señor. Perdónanos si hemos oído, hemos visto y a ti no te ha gustado, Padre amado, perdona, Señor. Reconcilio con el Padre, Hijo y Espíritu Santo. Y en esta mañana, Espíritu Santo, pasa, Señor, a través de esa palabra, un carbón encendido en mis labios, Padre, que yo no pueda hablar de mi misma chuleta de carne, sino tu Espíritu Santo en mi vida, Señor. Padre Santo, bendice a los lindos oyentes que están en la sintonía, Padre. Bendice a mis hermanitas, a mis hermanitos, Señor, a todos los que han pagado estos programas. A mi hermanita María, que está a Mari, que ha pagado este programa para este mes, Señor. Mi hermanito Giovanni, Señor, y a todos mis hermanitas que lo han hecho este tiempo atrás, Señor. También el mes que viene, de agosto, Padre, pongo en sus manos esa ofrenda, Señor. Y esta hermanita que se va a dejar tocar por usted, ese hermanito que se va a dejar tocar por usted, Señor. Oh, gloria a tu nombre, Padre. Este programa es suyo, mi amado Dios, aleluya. Usted me llamó a predicar a las naciones, Señor, y usted lo está haciendo, papito lindo, a través de este espacio, Señor, donde no podemos llegar, Señor amado, de casa en casa, pero usted entra a esos lugares remotos a través de la 1020 AM, Señor, a través de cada, Dios mío, amado, aleluya, Señor, de Facebook, Señor, a través de todo lo que hay, Señor amado, en este espacio, Señor, en esta radio, Señor amado, allí llegue usted, Espíritu Santo, a glorificarse, Señor, donde quiera que mi hermanito esté ahí en la computadora, en la 1020 AM, en ese teléfono donde nos está viendo, Señor, yo te pido que lo bendiga grandemente, Cristo de la gloria, aleluya, Señor, sea usted llevando sanidad al enfermo, Padre, levanta al caído, fortalezca al débil, dele fuerzas al cansado, al que no tiene esperanza de vida, al que el médico le dijo que ya no había cura, Señor, allí lleve la sanidad divina, Padre. En el nombre poderosísimo de Cristo te lo pedimos todo, Padre amado. Gracias, mi Señor Jesús. Así pido, Padre, por todos los hermanitos que tienen estas peticiones allí, que sea usted dándole respuesta desde ya, papito lindo. De respuesta a las peticiones de mis hermanas, de mis hermanitos que han enviado peticiones. Dios mío, glorifíquese allí, Padre amado de gloria. En el nombre de Jesús de Nazaret, la petición de mi hermana Gloria de la Paz Hernández por Herbert Trejo, por esos riñones, Padre. Y porque usted tenga misericordia de él y él pueda reconciliarse, Señor. Reviente cadenas de la vida de él, reviente ataduras, Padre amado, por favor, Señor. En tu nombre pedimos, Padre, que te glorifique, Señor, en esta vida, Rey de Gloria. Pedimos, Señor, que sea usted tocando esa vida, Cristo poderoso, por favor, Padre, por favor. Padre, mi hermanita Gloria de la Paz Hernández, es su deseo que su sobrino vuelva a tus caminos, Padre amado. Bendice, Señor, la vida también de sus hijas en los Estados Unidos, donde se encuentran en el extranjero, Padre amado, sus nietecitas, sus bisnietitos, Padre, guárdales en el hueco de tu mano. Así pido la fortaleza por mi hermanita, Padre, en el nombre de Jesús. Así fortalezca cada vida, cada corazón, todos los oyentes que están allí, Padre amado, toda esa linda audiencia, mi hermanita, mi hermanito, Señor, los jóvenes, los ancianitos, los niños, Padre, yo los bendigo grandemente, Padre amado, bendíceles poderosamente. Te pido por Roxanita, por sus peticiones que tiene allí, Padre amado, en lo oculto, Padre amado, sea usted dándole respuesta a Roxanita y a Ned, por favor, a su esposo, Señor de gloria, que usted lo cubra con su vallado de ángeles, y también, Dios mío, amado poderoso, lo liberte, Señor, del vicio del alcohol, Padre amado, por favor, Espíritu Santo, muévete a misericordia, Señor, aleluya, por ese disco desviado de Nurian Marixa, Padre amado, en la espalda, Señor, donde Padre amado, se hizo ese examen y apareció con un disco desviado. Señor, clamo que usted se lo coloque, Padre, así como ha hecho muchas cosas, Cristo de la gloria, en mi vida. Usted ha colocado tantas cosas, Cristo Jesús. Así le pido, Padre, que obre en la vida de Nurian Marisa y coloque, Padre amado, ese disco desviado que está ahí en esa espalda. Padre, ahí donde estaba el problema, Señor, ahí está usted colocando ese disco, por favor. En su nombre pedimos, Padre, que se glorifique usted en esta mañana. Oh, Espíritu Santo, bendito. bendice a tus niños, Padre amado, tus muchachos, a Johnny, a Cristian, a Judiek, Señor, guárdeles en el hueco de su mano, Señor de gloria, aleluya, Padre. Así pido por todos, Cristo bendito de la gloria, que usted se glorifique en cada petición de mis hermanitos, donde están en la sintonía, Padre, Padre, hasta la, allá, Señor de gloria, al sitio, mi hermanita Vilmita, Padre, guárdala, cuídala, protégela, ayúdala y manténgala fortalecida para la gloria de su nombre, Padre. Ahí pedimos, Padre, por todos los hermanitos oyentes, donde se encuentren en nuestro país del Salvador, Padre mío, hasta San Salvador, Señor de gloria, todos los que se encuentran, Padre, en nuestro país tan pequeñito, Padre, pero que ahí están las sintonías, Señor, las colonias, Señor de gloria, donde quiera que estén, Señor amado, la Milagro, la Paz, zona alta, zona media, zona baja, y hasta las Lomitas, mi hermana Evelyn, Padre, yo les pongo en tus manos de amor y misericordia, Padre Santo, aleluya, porque también, Dios mío, fue sembradora, Padre amado, de algunas horas de programa anterior, Padre Santo, hace años, pero ya lo hizo, Padre, mi hermanita, Señor de gloria, aleluya, Padre, y pido por de ella, Señor, que te glorifiques y la bendiga grandemente, Padre amado, bendiga, Señor, la audiencia hasta México, Guatemala, Honduras, Señora, Nicaragua, Señor de gloria, allá, Señor, Argentina, Europa, Señor, donde se encuentran todos los oyentes, a Ecuador, Dios mío, aleluya, Señor, donde estén, papito lindo, yo los bendigo grandemente a todos los oyentes, hasta Estados Unidos, donde quiera que se encuentren, Padre, en California, en Nueva York, Dios mío, amado, aleluya, en Virginia, donde estén los oyentes, Padre, bendícele poderosamente, Dios mío, a mi hermana Norma Valdés, donde se encuentre, Padre, mi hermana Edith, Señor, mi hermano Armando, Señor oyente de este espacio, desde antes, Dios mío, yo los bendigo grandemente, Padre de la gloria. Así pido, Padre, por todas mis lindas hermanas, mi hermana Rita Bernal, Padre Santo, mi hermana Mercedes y todas mis lindas hermanas de los Estados Unidos, Padre, hermana Normita Molina, Señor, glorifícate en cada vida, en cada corazón, mi hermana Emerita Muñoz, a mí se encuentra, Padre, yo te pido que la bendigas, Padre, poderosamente, a cada uno, Señor del cielo, aleluya, glorifíquese, Padre. Así pido, Padre celestial, por toda la familia García, Villanueva, Señor, mis hijos, mis hijas, Padre, bendíceles poderosamente, bendice la vida de Henry Villanueva, guarda, cuida, protege a mi hijo ahí donde está laborando, Señor, por Jaime ahí donde anda laborando, guardando ese pan para llevarlo a la mesa, Padre, guárdamelo, cuídalo, protégelo, mi amado Dios, por favor, Señor, por libertad, Señor, y por sanidad en ese azúcar, Padre amado, Señor, en sangre, que sea usted desapareciendo, Señor, cada día, Señor, esos niveles de azúcar, Padre, ya que usted lo tiene sostenido con su mano bendita, Padre Santo, usted lo tiene sostenido, Padre, yo sé que usted ya lo sanó, mi amado Dios, pero esperando, Señor de gloria, que él ya coma de todo y nada le haga daño, mi Rey de gloria. Gracias te doy, amado Espíritu Santo, por sanidad en Eris Isaí, García Villanueva, protección, cobertura y sanidad total, mi amado Dios, aleluya, Señor, por todo, yo te pido, Padre, por Danielito, por Denis Ezequiel, por Cindy, por Sandra, protección, cobertura, Dios eterno de gloria, aleluya, Padre Santo, también te pido, Padre, por Sandra, por todos, Padre, te pido, Padre Celestial, por Rigoberto, donde está laborando en ese laboratorio, guarda, cuida, protege en el nombre de Jesús de Nazaret, bendice, Padre, todos, Padre, los lindos oyentes que están en la sintonía, Padre Santo, te pido por el staff de locutores de esta radio, que los guardes a cada uno de ellos en tus manos, mi hermano Benjamín, que va en camino, Señor, guárdalo, cuídalo, protégelo, Padre, en tu nombre hasta llegar a su hogar, Padre. Papito lindo de gloria, pido Señor del cielo por todos los locutores, mi hermana Noelia, donde quiera que se encuentre, en su casita, donde quiera que esté mi hermana, guárdala, su familia, Señor, protégele, mi hermano Naún Andrade, su madrecita, Señor, sus hermanos, Señora en carne, toda tu familia, bendícelos poderosamente, mi Dios, pedido por todos mis hermanitos que componen la locución en esta radio, Señor, como mi hermanito Doroteo Rivera, Señor, el director de esta radio, Señor, su amada esposa, sus hijos, yo te pido, Señor, que los bendiga grandemente, Padre, los utensilios que hay aquí en radio, Señor, bendíceles poderosamente, Padre, guarda, tenga cuidado de ellos, Padre Celestial, y a cada Padre Santo, persona que trae esas ofrendas para estos programas, Señor, yo los pongo en sus manos, Señor, a cada director de programa, yo lo pongo en sus manos, que los bendiga grandemente, Padre amado, oh gloria a tu nombre, Padre, bendice a los pastores, evangelistas, misioneros, guárdales, cuídeles, protégeles, Señor, en tu nombre, Padre, hasta Guatemala, hermana Lili, Señor de gloria, bendice Bendíceles a todas mis lindas hermanas donde se encuentran. Mi hermana María Pastizaca, Señor, su esposo, mi hermana Luisito, su hijo Luisito también, yo lo bendigo, Señor, hasta donde se encuentra mi hermana, Señor, mi hermana Aura de León, Aura Escobar, yo te pido que la bendiga grandemente donde se encuentre, mi amado Dios. Oh, gloria a tu nombre, Padre. Gracias, Espíritu Santo, en esta hora, Señor. Muchas gracias, Dios mío eterno. Gracias, amado Espíritu Santo. Aleluya, Padre. Gracias. Te pedimos por los cantos que van a estar para sonar allí, Señor, por los llamaditos que mis hermanitos traen, Señor amado, aleluya. Padre, por esas peticiones que están para escribir, Señor, pido que los bendiga grandemente, Señor, a mis hermanos, y que esté usted dando respuesta a cada petición, Dios mío. Gracias, Espíritu Santo, te pido, Padre, que era mansa y amasaya, que sea usted hablando, Señor, en mi boca, para carama y turebe y salamasaya. Su palabra, Señor, es veraz, Dios mío, aleluya, que haga eco en los corazones de los oyentes, Padre, los corazones de los amigos, que revientes cadenas, Espíritu Santo, que revientes ataduras de los amigos, Padre, y que ellos se puedan convertir, Señor amado. Conviértelos de juicio, de pecado y de justicia al perdido, y que vengan a tu redil, papito lindo, convertido, Señor, en esta mañana, Padre. Gracias, Dios mío, por los reconcilios de mis hermanitas que aún han dejado de congregarse, Padre, por esos reconcilios, para que vuelvan nuevamente, Señor, donde les toca congregarse, mi amado Rey de Gloria. Espíritu Santo, gracias en esta hora, Padre. Amén y amén, Señor. Aleluya, gloria al Señor. Ya estamos en este preciosísimo lugar, hermano amado, aleluya. Llámenos, estamos para recibir su llamadita, su audio, su nota de voz, ahí, ¿verdad?, su mensajito. Ahí, mi hermanita Gloria de la Paz, también le vamos a programar la alabanza, mujer virtuosa. Ya ella la había pedido desde antes también, pero si quiere llamar, pues que llame. Aleluya, gloria al Señor. Vamos a esos cantos de hermanito Nahum, aleluya. Y ahí, ¿verdad?, repórtese, mi amado hermano, repórtese. Dice Trinidad Gutiérrez, dice Trinidad, lo está viendo, gloria al Señor. Bienvenida mi hermana Trinidad, aleluya, a este espacio, esfuérzate y sed muy valiente. Amén. Adelante, hermanito Nahum, con los cantos, allí, aleluya. Gloria a Dios.

0: al Señor. Aleluya.
1: Adelante, hermana Gloria, Dios me le bendiga.
0: Amén, hermanita Gloria. Amén, amén, su voz está al aire, sierva amada. Amén, amén, la escuchamos. Díganos, hermanita linda.
1: Se nos fue la hermana.
0: Se nos fue, ¿verdad?
1: Sí. Bueno, despuesito entonces.
0: Sí, despuesito, está bien.

tu presencia estoy, Señor, adorándote, bendiciéndote, porque eres santo.

0: Aleluya, gloria al Señor. Mujer virtuosa y complaciendo a mi hermanita Gloria de la Paz Hernández. Y la otra hermanita fue la primera alabanza. Gloria también va. Pero no es Gloria Vigil, no. No es Gloria Vigil la que pidió la primera alabanza. ¿Sí?
1: No, la alabanza la pidió el hermano José González.
0: Amén. Así
1: de
0: que,
1: Visión Juvenil.
0: Aleluya. Y estábamos complaciendo a mis hermanitos lindos ahí, bendito Amén. Dios. Y también quiero saludar a mi hermano Juan Juente, ¿verdad? El esposo Amén. De mi hermana Josefina, por el día, la grata fecha de su cumpleaños en el día de hoy. Bendito el Señor. Los saludamos, hermano amado. Espero que mi hermanita Josefina me lo esté contemplando allí, ¿verdad? O me lo esté chineando, amén. Me le está dando un poquitito de miel allí con chuponcito, amén. Así que él está tiernito, ¿verdad? Mi hermano Juan Fuente. Bendiciones hasta ahí al castaño, mi amado hermano, aleluya. Le vamos a poner un pedacito de un canto para felicitarlo, ¿verdad? Amén. Aleluya, gloria al Señor. Amén, hermano.

0: Aleluya, bendito sea el Rey. Qué lindo, ¿verdad? Ahí estábamos felicitando a mi hermano Juancito hasta el Castaño. Bendito Dios. Y que Dios le dé, remultiplique. Así cuantos más, ¿verdad? Que no nos damos cuenta. Dios bendiga a todos los cumpleañeros, ¿verdad? Del día de hoy. Bueno, los de ayer, pues ya se saludaron. Amén. Dios le bendiga grande y poderosamente. Así que vamos arriba, ¿verdad? Los ánimos. Gloria al Señor. Reporte su mensajito allí, ¿verdad? Y están los comentarios. Ya bendito el nombre del Señor. Yo pensé que me habían dejado sola, pero no. Aleluya. Gloria a nuestro Dios. Aleluya. Vamos a ir a los otros cantos que están ahí, hermanito Nahum, por sonar. Gloria a Dios.
1: Bien, en este momento tenemos también reporte, hermana Rosita.
0: Sí, cómo no.
1: Vamos a escuchar. Ahí antes tenemos a mi hermano Josécito Hernández, en el cual nos dice.
0: Amén.
1: Dice lo siguiente.
0: Lucha.
1: Dios le bendiga a la hermana Rosita, aquí reportándonos.
0: Amén.
1: Estando ahí en sintonía del programa Enfuércete y Sé Valiente. Saludos para todos en general.
0: Sí, amén. Gloria a Dios.
1: Pues antes ahí estábamos saludando también al hermano Juan Fuentes.
0: Sí, amén.
1: El varón de la motosierra, antes era el varón del hacha.
0: Sí, aleluya.
1: Este día está de cumpleaños.
0: Aleluya, amén.
1: Felicidades ahí para el siervo.
0: Sí, felicidades, amén.
1: La hermana Lili también está en sintonía.
0: Amén.
1: También está la hermana Ana Gil del Divisadero.
0: Sí, amén.
1: Vamos a escucharle qué nos dice, hermana Rosita.
0: Amén, cómo no, hermanito.
1: Vamos a escucharle y nos dice.
2: Dios le bendiga, hermano. Creo que hermano Nahum está, ¿verdad?
0: Sí, amén.
2: Un saludo para hermana Rosita Villanueva.
0: Gracias.
2: Que siga adelante.
0: Muchas gracias.
2: Y un saludo para todos los locutores, para la hermana. Que se me escape el nombre, la.
0: Sí.
2: Y un saludo para toda la audiencia, hermano. Que siga adelante con el programa que tiene, hermana Rosita. Dios me le bendiga.
0: Muchas gracias, servita amada. Muchas gracias. Amén. Gloria a Dios. Amén, hermano.
1: Seguimos con mi hermana Odilia, la princesa. Llegó en este momento.
0: Aleluya.
3: Me bendiga, hermano Nahum.
1: Amén, hermanita.
3: Un saludito para usted.
1: Gracias.
3: Y para hermana Rosita, que está en el programa. Y que Dios me la siga bendiciendo.
0: Aleluya.
3: Y un saludito para todos los que están escuchando
0: la radio. Gracias.
3: Y para todos los locutores.
0: ¿Sí?
3: Y para el director de radio.
0: Amén.
3: Y un saludito para el hermano Juancito.
0: Aleluya.
3: Porque está cumpliendo años y le deseo muchos más años.
0: Amén, hijita.
3: Y felicidades.
0: Amén.
3: Dios le bendiga, hermana.
1: Ahí está la princesa Odilia, ¿sí? Gracias.
0: Aleluya.
1: Dios me le bendiga una vez más ahí a Odilia.
0: Ahí está,
1: un privilegio.
0: Sí, amén.
1: Amén.
0: Qué bueno.
1: La hermana Josefina Medrano dice lo siguiente.
0: Sí.
1: Dios le bendiga, hermanito Nahum. Saluditos a usted y saluditos, sí, a la hermana Rosita.
0: Aleluya.
1: Aquí estamos, dice.
0: Muchas
1: escuchando
0: gracias.
1: Los saluditos para el hermano Juancito, dice.
0: Sí, amén.
1: Aquí los escuchamos y estamos recibiendo muchas bendiciones para ustedes. Que el Señor les bendiga.
0: Amén.
1: Recibido los saluditos,
0: sí,
1: de la hermana Odilia también.
0: Amén, amén. Aleluya.
1: Muy bien, sigo por acá en este otro sector, hermana.
0: Sí.
1: Rosita, con referente a los comentarios del Facebook.
0: Amén.
1: Ahí saludos para hermana Trinidad Gutiérrez.
0: Sí, amén.
1: Hermana Mercy Díaz nos dice, bendiciones mi hermanita Rosita Villanueva.
0: Amén, hermanita, Dios le bendiga.
1: El hermano José Luis Zúñiga nos dice también, Dios le bendiga.
0: Amén.
1: Mari Anaya nos dice, Dios le bendiga, hermana Rosita.
0: Amén.
1: Bendiciones, pido oración por Julio López.
0: Sí.
1: Para que Dios le ayude cada día a seguir en los caminos de,
0: amén,
1: Dios, ya,
0: amén,
1: que él andaba perdido,
0: sí,
1: en el vicio del alcohol.
0: Es verdad, sí.
1: Dios, por su misericordia,
0: aleluya,
1: está con vida, dice, porque,
0: sí,
1: fue a parar al hospital, pero,
0: sí,
1: el vicio, por favor, ahí, sí, que ya no llega, en otras palabras, ¿no?
0: Amén, sí, amén, hermanita, siempre lo,
1: sí,
0: lo llevo en clamor.
1: Hay que llevarlo en oración, dice, uh-huh, por favor, que Dios haga la obra total.
0: Amén.
1: Hermana Jenny Martínez nos dice, bendiciones, hermana, que Dios le bendiga siempre y le siga usando cada día.
0: Sí, amén.
1: La hermana Gloria Vigil nos,
0: sí,
1: dice, Dios le bendiga, hermana Rosita y,
0: sí,
1: hermano Nahum, bendiciones.
0: Amén, ahí está también.
1: Ahí está también, bueno, dicen ahí también.
0: Aleluya.
1: Sigo por acá revisando, hermana Rosita, con referente,
0: no,
1: a las reacciones.
0: Cómo no.
1: Dice por acá los nombres siguientes, sí, en la lista que tengo. Bendiciones para Andrés Palacios, Braily Abigail, sí, también está Idalia González, Noemí de García, Francisca Hernández García, hermana Flor Álvarez, y también se encuentra la hermana Mercy Díaz.
0: Sí.
1: Ahí está la lista entonces, mi hermana Rosita, con referente a las reacciones que hemos tenido en este en vivo, también los comentarios por Dios, WhatsApp también de igual manera.
0: Sí.
1: Ahí vamos encaminándonos por cada detalle. Adelante, mi hermana.
0: Amén, qué maravilloso, ¿verdad? Gracias, hermanitas lindas, por saludarnos y ahí estar en la sintonía. Los que nos están viendo, los que están en las 1020 AM, gloria al Señor. Dios les bendiga grandemente. Vamos a poner un canto para entrar nuevamente allá a la meditación. Sí, amén. Allí vea el que encontró, hermano. Aleluya, gloria al Señor. Bendito Dios.
1: Bueno, estaba esperando que la hermana Noelia también me diera respuesta, pero bueno, no me contestó.
0: Pongamos la otra entonces.
1: Vamos a ver aquí. Sí. Permítame. Ahí vamos.
0: Pongamos otra.

Bendito sea el nombre del Señor. Gracias a mis hermanitos que se han reportado. Dios les bendiga grandemente. Solo una poquita corta meditación traemos en esta mañana. Bendito Dios. Y vamos al libro de Malaquías. Mire lo que tiene, verdad, lo que acontecerá en el mundo, hermano, después del rapto de la iglesia, cuando Cristo venga por su iglesia a levantarla, verdad. O suena la final trompeta, verdad. Es necesario estar preparado para las dos cosas, hermano, los dos acontecimientos, hermano amado, aleluya. La gente no toma en serio las cosas, las toma en broma. Los amigos piensan que los creyentes no tenemos que hacer, que los cristianos que predicamos la palabra es que de veramente somos los más haraganes, que los que andamos de casa en casa predicando la palabra, tocando puertas, evangelizando, aleluya, piensan que es que de veramente a uno el tiempo le sobra, arramanza, llama saya, pero no es así, no es así, mi amado hermano, aleluya. ¿Sabe por qué? Porque de veramente, hermano amado, viene un día ardiente como un horno, alabado sea el Señor. Viene un día, hermano amado, en que la gente, hermano amado, va a llorar. Dice la Biblia que arderá como estopa, aleluya. Aquel gran día los abrazará, dicho Jehová de los ejércitos. Gloria al Señor, y no les dejará ni raíz ni rama. Bendito el nombre del Señor. Cuando la gente cree que todavía, hermano amado, hay gente ignorante que sigue todavía las tradiciones de este mundo, siguen todavía metidos, hermano amado, en el pecado, metidos en la idolatría. Cuando, hermano amado, darán cuenta en aquel día, el día que Cristo venga a levantar los suyos, aleluya, el día que Cristo suene la final trompeta, aleluya, o la muerte lo sorprenda, mi amado hermano, es menester, avanza, rabasaya, es menester que usted y yo estemos preparados para el encuentro con nuestro Dios, aleluya, bendito el nombre del Señor, porque el Cristo de la gloria, aleluya, no está jugando con nadie, Él no juega, hermano amado. Su palabra dice que no quedará ni una jota ni una tilde que no será cumplida, todo se cumplirá al pie de la letra. Si Él dice que viene, su regreso será muy pronto, alabanza, rabasaya, es porque va a venir a levantar su pueblo, va a venir a levantar una iglesia sin mancha y sin arrugas, aleluya. Malaquías capítulo 4 verso 1 dice, aleluya, honrando al Padre, Hijo y Espíritu Santo, porque he aquí, dice, viene un día, aleluya, ardiente, dice, como un horno, y todos los soberbios serán estopa, aleluya. Aquel gran día los abrazará, ha dicho Jehová de los ejércitos, y no les dejará ni raíz ni rama, alabado sea el Señor. No quedará nada, mi amado hermano, aleluya, que la gente cree. Digo nuevamente, aleluya, repito, que la gente cree que nosotros somos los más haraganes, los más arruinados, por decirlo así. La gente piensa, aleluya, o nos mira muchas veces a los creyentes. Hay gente que nos mira con desprecio, alabado sea el Señor. Y esa gente, pobrecita, en aquel día, hermano amado, si aún todavía no se arrepiente, pero todavía es tiempo, mi amiga, que te arrepientas de tu pecado y que vengas al conocimiento de la verdad. Porque los creyentes somos los más ocupados, los cristianos que buscan las almas para Cristo somos los más ocupados, aleluya, bendito Dios. Yo me subo a los buses, pago el pasaje y voy a predicar, les digo a los motoristas, aleluya, bendito sea el nombre del Señor. ¿Por qué, mi amado hermano? ¿Será porque me paguen? No, yo les digo, guárdense su cora, aleluya, guárdensela, porque yo dependo del que todo lo puede, yo dependo del Dios Altísimo, yo dependo del que hizo el oro y la plata, aleluya, yo dependo del Dios Altísimo, que me quiere a mí, que lo ama a usted también, aleluya, bendito el Señor. Porque hay gente que después de que predica, cobra, pide, no, y no es así, alabado sea el Señor. Siempre lo digo y lo sigo diciendo, bendito Dios, aleluya, porque esto no es así. La palabra de Dios no es venta, alabado sea el Señor, aleluya. Cuando usted, la Biblia a mí me dice, de gracia recibiste, da de gracia, alabado sea nuestro Padre Celestial. Pues en radio se pagan los programas porque son grandes los pagos, aleluya, bendito el Señor. Pero cuando yo me subo a los buses, yo no pago para predicar, aleluya. Cuando ando de casa en casa de la misma manera, solo pido unos minutitos para que la gente, aleluya, me preste atención. Alabado sea nuestro Dios, porque ese es el gran mandato que el Cristo de la gloria nos ha dejado, aleluya. Vayan y sean discípulos a todas las naciones, alabado sea nuestro Dios, aleluya, predicando, bendito, en las buenas nuevas de salvación.
anunciando, hermano amado, que Cristo viene pronto a levantar los suyos. Aleluya, bendito el Señor. Viene un día ardiente como un horno, amigo amado, para aquel que no quiere entrar en el camino del Señor. Es para

0: aquellos, ¿verdad? Los que todavía no aún no lo han conocido, pero usted que ya lo conoció, nosotros que estamos en el plan de salvación, será una belleza, una lindura, una misericordia de nuestro Dios para con nosotros, aleluya, si usted no se aparta del camino, porque hay que perseverar hasta el fin. Mateo 24:12, aleluya, dice: y por haberse multiplicado la maldad, el amor de muchos se enfriará. Dice el 13 más: el que persevere hasta el fin, este será salvo, aleluya, bendito el Señor. El versículo 14 dice, aleluya, de Hebreo 12:14, bendito sea el nombre del Señor, aleluya, dice, y por haberse, dice allá, ¿verdad? Y será predicado este evangelio del reino para testimonio a todas las naciones. Entonces vendrá el fin. Aleluya. Cristo viene por su iglesia. Y tenemos que predicar este evangelio como dé lugar. Aleluya. Yo siempre le digo al Señor: Señor, llueve, truene, relampaguee, yo te voy a servir. ¿Qué quiero decir con esto? Aleluya. Que aunque sea los pasajes, me prueba Dios para predicar su palabra, para abordar esos buses y no ser la vergüenza del mundo. Aleluya. Yo pago para predicar. Pago el pasaje para poderme abordar en el bus, aleluya. No les digo, hermano, amigo, voy a predicar de gratis, no, que me lleve, que me den de ray los buses, no, ese es caer en vergüenza, aleluya. Hay que llevar el pasaje para subir y abordarse el bus. Allá el que no le quiere cobrar, ¿verdad? Porque los buses para usulutantos, bienaventurados, algunos motoristas, ¿verdad? Y dicen a la hermanita: no me le cobren, qué bonito va. Alabado sea nuestro Dios, hermano. Y ese es el respaldo del Dios Altísimo, pero no todos los reconoces, alabado sea el Señor. Y yo siempre digo: Dios bendiga estos hermanitos que van para Usulután o los motoristas, aleluya, porque le dicen al cobrador: a ella no me le vayan a cobrar. Mire qué bonito es el Señor. Cuando voy predicando para San Salvador, hay bastantes que lo mismo dicen: no le vayan a cobrar a mi hermana, aleluya. Qué lindo es nuestro Dios Todopoderoso, mi hermano amado, aleluya. Y es que tenemos que llevar esta palabra como de lugar, repito, gloria al Señor. Pero para el cristiano verdadero, dice el versículo 2, aleluya, dice, mire, ve, más a vosotros, dice, los que teméis mi nombre, aleluya, nacerá el sol de justicia y en sus alas traerá salvación. Qué lindo, hermano amado, aleluya, más a vosotros, los que teméis, pero hay que temer, vea, los que teméis mi nombre, nacerá el sol de justicia y en sus alas traerá salvación. Qué lindo, hermano amado, cuando en usted y yo nace el sol de justicia. Ya estamos, Señor, aleluya, con ese sol de justicia en nuestras vidas, aleluya. Ya no tenemos temor, hermano amado, a irnos al infierno, porque sabe lo que dice Romanos 1:8. Ahora pues ninguna condenación hay para los que están en Cristo Jesús, los que no andan conforme a la carne, sino conforme al Espíritu de Dios. Qué lindo es el Señor, sino conforme al Espíritu, dice el Señor, aleluya. Qué lindo, hermano amado, no hay condenación para los que están en Cristo Jesús. Y ahí dice Malaquías 1:1, ¿verdad? Versículo 2, aleluya, más a vosotros, los que teméis mi nombre, nacerá el sol de justicia y en sus alas traerá salvación. Qué bonito, hermano amado, que no se siente usted bendecida. ¿No se siente usted bendecido, mi amado hermano? Claro que sí. Tiene que sentirse una mujer dichosa, un hombre dichoso, de ser no cualquier manta mojada, sino un hijo heredero. Hijo heredero de la patria celestial. Qué lindo es nuestro Padre celestial, aleluya. Una meditación cortita porque pusimos muchos cantos para la gloria de Cristo, pues del Señor me ha dado que voy a poner, verdad, un programa de que sea de media hora de cantos y después de predicar, alabado sea el Señor. Qué lindo es nuestro Padre celestial, aleluya. Así que a nosotros, dice, a vosotros los que teméis mi nombre, nacerá el sol de justicia. ¡Qué privilegio más lindo tiene usted! ¡Qué privilegio tan lindo gozamos, hermano amado! ¡Aleluya en el Señor! ¡Amén! Vivimos confiadamente, como dijo el Salmo 4, versículo 8, cuando usted se va a acostar, después que se reconcilia con nuestro Dios y le dice: en paz me acostaré, a sí mismo dormiré, porque solo tú, Jehová, me harás vivir confiado. ¡Qué lindo, hermano amado! Cuando nos estamos confiando, hermano, en el Señor, que ponemos nuestra cabeza, ¿verdad?, en la almohadita, si es que tenemos, en la camita, aleluya, y dormimos confiados porque ya oramos, ya sentimos que si Cristo suena la final trompeta a la medianoche, a cualquier momento usted volaremos con el Señor. Qué lindo es nuestro Dios, vivir confiados en el Señor, vivir, hermano amado, de que de veramente ha nacido el sol de justicia en nuestra vida. Ojo, pero hay que apartarse de todo pecado. Ojo, pero hay que apartarse de toda mala palabra. Ojo, pero hay que apartarse del orgullo. Ojo, pero hay que apartarse de la vanidad. Ojo, porque tenemos que volar para arriba, aleluya. Y Hebreos 12:14 dice, seguir la paz con todos y la santidad, sin la cual nadie, pero nadie verá al Señor. Qué lindo es nuestro Padre Celestial, ¿verdad? Qué contentos, hermanos, estamos con el Señor. Aleluya, así que sigamos adelante, viendo el blanco perfecto que es Cristo Jesús. Aleluya, amigo amado, el Señor te ama. Levanta tu mano derecha ahí donde estás. Levanta esa mano y dile, Señor Jesús, yo quiero que el sol de justicia nazca en mí, Señor. Te acepto hoy como el único y suficiente Salvador de mi vida. Levanta tu mano derecha en alto donde te encuentras. Aleluya, y hazte oración conmigo y dígale, Señor, te acepto hoy como el único y suficiente Salvador de mi vida. Señor, reconozco que soy pecador si eres varón. Señor, reconozco que soy pecadora si eres hembra. Perdona mis pecados y escríbeme mi nombre en el libro de la vida eterna y bórrame del libro negro de Satanás. Hiciste esta oración, Padre, gracias por esas vidas que se están reconciliando contigo, Padre, donde quiera que estén, en la 1020 AM, Señor, en todo, Padre Santo, aleluya, las plataformas donde nos están viendo, Señor, esos reconcilios, esos amigos que están aceptando, recíbelos, Padre, escribe sus nombres en el libro de la vida eterna, Señor, y séllalos con tu Espíritu Santo, Padre. Muchas gracias, papito lindo, gracias por tu palabra, gracias por todo lo que se ha hecho en este programa, todo, recibe este programa para la gloria de tu nombre, Padre, en el nombre de Jesús, Señor de gloria. Gracias, Señor, ha sido presentado de parte de usted, Padre. Muchas gracias. Amén, Señor, y amén. Se despide de ustedes su hermana y amiga Rosa María Villanueva. Si Cristo aún no ha venido, estamos el próximo viernes, si Dios nos presta la vida. Que Dios les bendiga a todos. Amén.
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0: gracias le doy.
1: Damos gracias a Dios por esta gran oportunidad de compartir con usted ya cuerdas y voces. En la mañana del viernes, antesala del fin de semana. Dios le bendiga, bendiciones, me dice princesa, gracias. Dice Joel, también Dios le bendiga en esta mañana. Saludos, un privilegio verle en cabina, un privilegio grande. Claro que sí, de igual manera por verles que están allá comentándose en el locutor 503. Es un privilegio muy grande ya acompañarle a esta hora de la mañana a usted. Vaya reportándose porque este es el momento de las cuerdas y voces. ¿Qué me dice el hermano Josecito Hernández? Estamos hoy de fiesta con el dúo Manasés, por favor, dice, ¿cómo no?

y se la sabe, cántela. Amén, hermano, me dice la hermana Zulmi Orellana. Dios me le bendiga, sierva. Siempre pendiente en la oración, la predicación, que es de bendición también ahí.

0: gracias a los que se van uniendo a esta hora. Saludando a mi hermana Lucy, también a mi hermana Zulmi Orellana, Reina León. También para Marvin Lazo, Dios me le bendiga. Tengo llamado telefónico en este momento, me voy. Dios me le bendiga, hermana Isabelita, ¿qué tal, cómo está?
1: Gracias a Dios, bien, mi hermana.
0: Eso, me gusta.
1: El locutor sonriente a la radio, unción y presencia.
0: Llegó el ambiente alegre, mi hermana Isabelita.
1: Está el hermanito sonriente de la radio. Amén. Listo para atender la audiencia de mi hermano Naúl.
0: Sí, hermana.
1: Bienvenido a mi turno.
0: Gracias.
1: Dios bendiga a mi hermana Mari, que está en la sintonía. Dios bendiga a todos los locutores, a todos los pastores, al personal de la radio. Saludando ya a mi hermana Araceli Martínez, mi hermana Mérica Muñoz, mi hermana Alvita, mi hermana Irma Yolanda, bendiciones mi hermana Irma, Dios bendiga a mi hermana Rita, mi hermana Milagro de Cali, mi hermana Ana Trejo, saludando ya a mi hermana Rina de López, mi hermana Karina López, Alcira Guardado, Romilia Ramos, mi hermana Reina Corea, su madrecita, mi hermana Ángela Aguilar, bendiciones mi hermana Ángela Aguilar, Dios bendiga a mi hermano Dali, a mi hermana Lili, mi hermana Mirna, mi hermano Frank, el señor lo bendiga, Frank, el palacio, mi
0: ahí
1: hermana
0: está escuchándole.
1: Erika, ahí también, saludando allá también a mi hermano Héctor, mi hermano Juan Fuente, que está tiernito, mi hermano Naúl, está cumpliendo sus 15 años, mi hermano
0: sí,
1: Juan Fuente.
0: Sí, ya me di cuenta, ya me di cuenta que está llegando a sus 15 años hoy.
1: Lo está ahí mi hermana Josefina consintiéndolo,
0: sí,
1: mi hermano,
0: apapachándolo, ¿no? Cuidándolo, bueno, sí, tantas cosas buenas
1: pañales,
0: que todo se vale para mi hermano Juan este día, lo que él quiera comer que lo pida tranquilamente, no hay problema.
1: Ahí que lo cuide, que no le vaya a ahogar también.
0: Sí, eso sí, tiene que estar al cuidado para que no se vaya a atorar con lo que vaya a comer.
1: Dios bendiga a mi hermana Mercedes Molina, Mercedes Díaz, mi hermana Eri, mi hermano Isaac, mi hermano Alexi, mi hermano Benjamín, mi hermana Noelia, que el Señor la bendiga, los padres de ella, su hermanita, saludando allá también a mi hermano José Luis Ramos, mi hermano Lorenzo Hernández,
0: amén.
1: Bendiciones a mi hermano Lorenzo Hernández, ahí está el hermano Naúl, mire, muy alegre, mi hermano Lorenzo Hernández, Dios bendiga a toda su familia,
0: claro,
1: mi hermano Lorenzo. Dios bendiga a mi hermana de Chuscaría, su esposa, su madrecita, sus hijos, mi hermano José Cinto Hernández, bendiciones mi hermano Cecito, Dios bendiga a mi hermana Esmeralda también, y así a toda la audiencia, mi hermana Blanquita Ponce, mi hermano Levi, mi hermana Blanquita García, mi hermano allá, mi hermano Jiménez, mi hermana Doris, que el Señor le esté bendiciendo, los hermanitos de Guatemala, de México, de Honduras, Nicaragua, de Puerto Rico, del Ecuador, de Venezuela también, y los hermanitos que están en Estados Unidos, mi hermano Amenotet, que el Señor lo bendiga, reportes hermano Amenotet, ahí está el hermano Naúl Andrade, para que le conozca la voz mi hermano y no se equivoque. Dios bendiga a mi hermano Angeliano también, a mi hermano Doroteo Riera, a mi hermano Sergio, saludando allá a mi hermano Ernesto Salderón, mi hermana Marcelina, Carlos Hernández, Alexander Colazo, Gloria de la Paz Hernández, bendiciones mi hermana Gloria, mi hermana Nelly Viera, mi hermana Patricia Rivera, mi hermano Josito, mi hermana Danielito, mi hermana Regelia, toda la familia Rivera, familia Juble, familia Claro, la familia Barahona, la familia Mercado, allá mi hermana Normita Molina, bendiciones mi hermana Normita.
0: Amén, hermana.
1: Mi esposo, sus hijos, mi hermana Elia Turcio, bendiciones hermana Elia Turcio, deportes el hermano Naúl esperándola, mi hermana Elia,
0: Dios que venga la hermana Turcio. Elia Turcio,
1: que venga corriendo, pero con cuidado mi hermana Elia, no se vaya a tropezar, pues usted ya va a tener las 3 horas, dice, mire, y entonces no la queremos que golpeada, mi hermana Elia Turcio.
0: Bendiga
1: toda Ananeli Viera, que reporte de Mananeli. Entonces mi hermano Naúl Andrade quisiera, quiere que tenía sentada una alabanza, pero ya
0: me dice
1: ah,
0: cuál.
1: Como es de
0: cuerdas,
1: cuerdas. Entonces todo eso habla a los hombres, así se llama la alabanza, pero la conocemos por esas nubes calladas.
0: Sí, exactamente, con los voceros de Cristo.
1: Sí, con los voceros de Cristo.
0: Muy bien, ya está lista.
1: Vaya mi hermana Naúl, Dios le bendiga.
0: Muchas gracias.
1: Y adelante con este programa que es de mucha bendición.
0: Totalmente, totalmente de mucha bendición.
1: Y si ahí alguna hermanita o hermanito le place colaborar para ese programa, pues
0: vale.
1: El hermano Naúl
0: vale
1: con
0: mucho.
1: El lapicero para anotar.
0: Listo, listo, anotar, para escribir. ¿Verdad? Letra de secretario.
1: Para ahí para la colaboración. Sabemos que la radio cristiana necesita, ¿verdad?
0: Amén, ciencia, hermana, gracias por esa promoción.
1: No tiene ninguna ayuda del gobierno, sino todos de los hermanitos que están muy agradecidos con el Señor por una.
0: Amén. Bueno, se nos fue ahí la llamada con la hermana Isabelita. Vamos a irnos a la otra que ya viene también. Dios me le bendiga.
2: Dios le bendiga, hermano Naúm.
0: Hermana Pasita, ¿qué tal? ¿Cómo está?
2: Bien, bien, aquí, gozándolo con la unción.
0: Que me alegra.
2: Y escuchando a mamá Isabelita y todos los que se reportan.
0: Exactamente, ahí está el familión.
2: No voy a mentar nombres porque me quedo.
0: Es grande la
2: varones,
0: familia.
2: Hembras, niños de acá de este país, afuera de este país.
0: Amén, así es.
2: Saludos a su Josecito.
0: Muy bien.
2: Y me saludan. Ya ve que le digo, se me olvida.
0: Entiendo, hermano, entiendo, pero ahí va, ahí va.
2: A todito los voy a saludar. Una hermana nueva que me saludó ayer.
0: Amén.
2: No me acuerdo cómo es ella. Bendiciones, bendiciones a todito. Y ahí lo voy a dejar a su opción y voy a escucharla. Ana Trejo se llama, hermano.
0: Ana Trejo. Muy bien.
2: A su acción, la alabanza que usted quiera
0: usted
2: poner y yo la voy a escuchar.
0: Muy bien, de acuerdo, mi hermana. Se la voy a definir entonces.
2: Gracias, mamá.
0: Bueno, gracias, hermana. Gracias por los saludos. Ahí saludos para Popito. Muy bien. Ahí está entonces mi hermana Pasita Rivera, también saludos para Rodolfo, saludos para Raquel Andrade, gracias Raquel por los saludos, Dios te bendiga. También hermana Zulmi, por ahí se encuentra, gracias hermana Zulmi por estar ahí también apoyándonos, es una bendición muy grande que se encuentra ahí también mi hermana. Y así tenemos muchos más que se están agregando, dicen por acá. Dios me le bendiga a mi hermana Isabelita, dice gracias por el saludo especial, dice el hermano Franklin Joel Palacios. Dios bendiga a toda la familia Andrea Orellana, que Dios les cuide, y dice saludos al hermano Josecito Hernández, a hermano Jesús Carías y también a hermana Gloria de la Paz Hernández. Siempre estos saludos van de parte de Franklin Joel Palacios. Saludos para Isidro García, también para Raquel Andrade. Gracias Raquel por estar ahí pendiente. Muchas bendiciones. Sigo recibiendo más notas ya que se me hizo grande el listado, pero ahí vamos saliendo poco a poco, poco a poco. Ahí vamos a escuchar entonces qué nos dicen en esta oportunidad. Vamos a estar escuchando a mi hermana Noemí Bonilla desde Corinto, Morazán.
3: Hey, hermanito, ¿cómo están? Esperemos esta mañana.
0: Amén, hermana, ¿todo bien?
3: Bien, un saludo para usted.
0: Gracias.
3: Todos los hermanitos que trabajan en la radio.
0: Gracias.
3: Deseo escuchar una alabanza. Deseo escuchar una alabanza, unir los cantos.
0: Unir los cantos. Unido los cantos, muy bien. Vamos a buscar Unido los cantos. Muy bonita alabanza. Claro que sí, es muy bonita alabanza. Tengo llamado en este momento. Vamos a irnos al llamado. Dios me le bendiga. Dios le bendiga. Hermano Orlando Coreas, ¿cómo está? ¿Cómo está? Pues bendecido, bien arriba, arriba estos ánimos siempre, siervo.
4: Sí, bueno, me alegro de escuchar el día de hoy, hombre, ya no lo miramos.
0: Me había ausentado un momento.
4: Sí, por aquí estamos haciendo niños, mi hermano,
0: siempre, pero siempre pendiente. Sí, amén.
4: Ahí saludo a esa linda audiencia, a todos mis hermanitos ahí.
0: Amén, hermano.
4: Y lo costamos en gran manera. Escuchar esas voces ahí que es necesario escucharlas.
0: Sí, sí.
4: Y que bueno, ahí está mi hermana Pasita siempre con ese anhelo. Bendiciones, mi hermano Poquito. Bueno, hasta ahí me escucha mamá José y Fernández, no sé qué está pasando con el siervo, vea. Pero
0: ahí está. Ahí
4: saludaba a mi hermano, también a mi hermano Lorenzo, que yo envié a mi hermano Lorenzo, ahí a mi hermana Marillita, pues que yo envié a mi hermana Marillita ya hasta el chiquirín. Vea.
0: Amén.
4: Y así, mi hermano, bendiciones para usted también,
0: su familia,
4: muchas bendiciones. Y adelante, por el Señor, adelante.
0: Amén, amén. Excelente, mi hermano Orlando, ahí esperando los tamales en un tiempo dado. Me los he perdido. Amén, amén, amén. Eso es muy cierto. Hay bastante calor, hay que tomar bastante líquidos acá en el oriente, pues lógicamente está intensa la calor y necesitamos también tener algo a la par para no sentir mucho el desgaste, porque si no estamos con esos líquidos tendremos problemas. Hay que cuidar también la parte física, la parte del cuerpo. Hermana Elizabeth desde Virginia nos dice: hermanito, Dios le bendiga, puede programar la alabanza No por Obras y el del dúo Líbano, dice, y si no pudiera, esa puede ser La Iglesia Fiel, dice, con Héroes por la Fe. Muy bien, ahí la vamos a estar buscando, mi hermana Elizabeth Benítez. No se los vaya a perder, porque si se las pierde, imagínese cómo sería la situación. Hay que recordar por la colega Lorena Benavides, usted le dijo, no se lo voy a perder, porque si se va, se lo va a perder, le dijo usted ahí. Hermana Josefina Medrano,
5: Dios le bendiga, hermanito Nahum. Amén, en esta hermanita. Hermosa mañana. Amén. Gusto saludarlo, gracias. Ministro.
0: Amén, gracias, hermana.
5: Este programa, si está al 100, está al bien. 100. Mi aludo. que siga, como que dice siga, la ardillita, ¿verdad,
0: hermanito Nahum? Amén.
5: Me gozo grandemente en este programa de cuerdas. Me gusta mucho la música de cuerdas, hermanito Nahum. Sí, hermana. Y yo quiero mi alabanza favorita. Usted ya sabe cuál es, hermanito Nahum. Gratitud con las vencedoras.
0: Sí, gratitud.
5: Me gozo grandemente con todos los favores que Cristo nos hace, gozar de esos lindos privilegios. Saluditos, hermanito Nahum, para Amén. Usted, para toda su amada familia. Y saluditos para toditito el familión, llenos de ese gozo. Seguimos. Con el ambiente, mieludo. Saludos.
0: Una mañana, una tarde y una noche, mieludo, la acabamos de tener hoy, porque hoy sí va a estar buena la situación, porque me toca todo el día, mi hermana Josefina Medrano, hoy todo el día. Dijeron, no ha venido, pero cuando le toque, le toca. Es una bendición compartir y estar siempre con usted ahí enlazados con la bendición. Nos ha tenido paciencia, nos dice por acá el hermano Joel, es la alabanza de el dúo Amor de Cristo de Honduras, desde luego. Así es, hermano Roberto Martínez.
6: Le agarró la tarde.
0: Le agarró la tarde la hermana Isabelita. Dice, saludos para Isidro García y también para Raquel Andrade. Una vez más, ahí están los saludos. Hermana Marilú Coreas, desde El Cañal.
7: Dios me lo bendiga, hermano Naú.
0: Amén, hermanita.
7: Bienvenido a su turno.
0: Gracias.
7: Muchas bendiciones, hermanito, Amén. Para usted, para su familia, su madrecita. Así saludando a todo el familión. Aquí estamos, hermanos, en la sintonía de la radio de la bendición, en Cantón El Cañal. Amén. Arriba los ánimos,
0: arriba, hermano, arriba, Naú. Arriba con esos
7: aquí
0: ánimos.
7: Aquí estamos con gozo y mucha que alegría, escuchando la radio de la bendición. Hermoso programa de cuerdas. Saluditos para todos los que estamos en la sintonía, el familión, desde el más grande hasta el más pequeñito, todos. Les deseo un bonito día, muy bendecido este día viernes. Una alabanza, hermano Nahum.
0: ¿Cómo no, mi hermana?
7: Volar diga. Cantando. Bendiciones.
0: Volar cantando, muy bien, se la voy a programar con gusto. Volar cantando. Voy a ver. En este sector es una bendición compartir con la audiencia de diferentes partes de El Salvador, de Centroamérica, de América y de todo el mundo. Eso se vuelve interesante. Muy bien, tenemos más de los audios y texto, cómo no. La hermana Xiomi Granados me dice: bendiciones, hermano, me puede saludar a mi prima Vanessa Granados, está cumpliendo 15 años el día de hoy hasta Nueva York. Me complace con una alabanza de cumpleaños, por favor. Vaya, muy bien. Bueno, ya tenemos al hermano Juan Fuentes, que hoy está de cumpleaños, y también ahora se une ahí la prima de mi hermana Xiomara Granados, Vanessa Granados, 15 años hasta Nueva York. Así que saludos entonces para los cumpleaños en esta oportunidad, y voy a estarle ahí también dejando algo muy especial para ellos en esta tremenda ocasión. Ahí estamos, dice por acá: gracias, Rodolfito, por los saludos, Dios te bendiga y te guarde en todo momento, mi niño, dice el hermano Josecito. Saludos a la capitana Hernández y al hermano Fran, como también aquí estoy, dice, presente, aquí estoy, dice hermano Orlandito. Saludos, siervito. ¿Y alguien más? ¿Será que alguien más viene? Mi amiga, venga mi amiga, pero antes, ¿qué tengo? Tengo llamado. Bueno, Dios me le bendiga.
8: Mano Naún.
0: Hermana Elia Turcios, qué gusto escucharle, sierva. ¿Cómo está mi hermana?
8: Dios le bendiga, hermano.
0: Qué bueno escucharle.
8: Dios le bendiga en ese turno que tiene, porque sí. Es contento, mano sí. Naún.
0: Vamos con todo, full.
8: Dios le bendiga por esa alegría que siempre lleva la radio y todos mis hermanos allí.
0: Gracias.
8: Mano Benjamín, también que el Señor lo bendiga, hermana Noelia, que el Señor los bendiga a todos allí, hermanos, que siempre llegan con ese amor para todos nosotros.
0: Así es.
8: Y a mana Chabelita, que el Señor me le bendiga, tal vez no llamo, pero ahí estoy escuchando a todos los hermanos que están saludando.
0: Amén. Yo sé que sí está ahí pendiente usted, mi hermana.
8: Adiós, que Dios les bendiga, hermano. Saludos a mi hermana María Turrios allá, pues que el Señor esté con ella siempre, y a mi cuñado Cando, a todos los hermanos de Unción y Presencia, que el Señor los bendiga. Eso les puedo decir, esta anciana, que sigamos adelante, no mirando a diestra ni a siniestra, y no al blanco que es Cristo Jesús.
0: Amén. Muchas gracias, hermana Elia.
8: Que Dios le bendiga por las oraciones que hagan por nosotros, hermanos. Que Dios le bendiga. Y oro yo por ustedes también.
0: Gracias.
8: Amana Chabelita, amana Gloria, que siempre se acuerdan de mí. Que el Señor les bendiga, hermano. Yo sé que Dios es que paga, no pago yo, sino que Dios. Así es, que Dios le bendiga, hermano Naundito.
0: Amén, hermana, gracias.
8: Que el Señor lo bendiga en ese camino cuando salga a su madrecita, que el Señor la tenga sanita y paradita. Así es, que Dios le bendiga, hermano Naún, a todos.
0: Amén. Gracias, hermana Elia. Que la pase bien usted también.
8: Saludos a todos los hermanos que están acá en Estados Unidos y allá en El Salvador. A todos.
0: Sí, gracias, hermana. Bendiciones.
8: Dios le bendiga.
0: Amén. Ahí está la hermana Elia Turcios reportándose desde la Unión Americana. Dios bendiga a mi hermana Sara Granado, en el cual me dice: saludos, hermano Naún, muchas gracias, Dios me le bendiga desde Corinto, Morazán. La hermana Alcira Guardado en el locutor 503, gracias. Ahí está mi hermana y dice lo siguiente. ¿Qué nos dice la hermana? Vamos a verificar qué nos dicen ahí. Dice la hermana Alcira: saludos, hermano Naún, miles de bendiciones, gracias igualmente, saludos para usted y para toda su familia que siempre está pendiente, mi hermana, de toda esta bendición. Muy bien, bueno, tengo más reporte, gracias ahí por los me gustan, por lo estar ahí apoyando, dejando todo en todo lo que se está desarrollando en este momento. Pues les agradezco, los que están ahí también como espectadores, gracias de igual manera. Hermana Lili.
9: Hermano Naum.
0: Amén.
9: Dígale, hermana Isabelita, que sus saludos son recibidos.
0: Amén.
9: Y gracias, que Dios la bendiga siempre a ella, a toda su familia, que Dios la guarde siempre. Porque tan linda ella, verdad, que siempre ella saluda a todos.
0: Así
9: y
0: es.
9: Aquí siempre la escuchamos, hermano. Más de alguna palabra de ella
0: ¿Le ayuda?
9: Es acaboso, ¿verdad? Que le bendiga.
0: Eso es bueno. Bueno, muchas gracias. Ahí entonces, hermana Lili, desde Morales, Izabal, Guatemala, reportándose. Pero ahí tenemos a alguien que estaba pendiente. Venga.
10: Y estamos en la fiesta y hay que cantar.
0: Ahí viene.
10: Estamos en la fiesta y hay que cantar.
0: Bien, qué simpática. Maravilla.
10: Y estamos en la fiesta y hay que cantar. Estamos en la fiesta y hay que gozar. Estamos en la fiesta y hay que cantar. ¡Qué maravilla! En el Castaño City.
0: Sí, sí.
10: Está buena la cosa.
0: Ya está.
10: Arampones con pocho. También carnita asada.
0: Que se venga ese banquete. Amén, simpática. Todo bonito, todo hermoso.
10: Mira la ovejita, por favor, dile que salude, manda la ardillita. Hay que ir al Castaño City, dígale, claro que sí, pues. Saludos, hermano Nahum, saludos a toda la linda audiencia que escucha la radio, la bendición.
0: Gracias.
10: Que Dios les bendiga.
0: Amén, sí, simpática. Sí. Que siga el gozo. Que siga el gozo, simpática, así como lo tiene usted, que no pare, sino que siga el gozo. Saludos, simpática. Hermana Aurora Castro, Dios me le bendiga, bienvenida.
11: Hermanito Naúl, Dios me lo bendiga.
0: Hermana Aurora.
11: Estoy escuchando la radio y estoy escuchando que el hermano Juan está de cumpleaños.
0: Sí, está de cumpleaños. Sí, sí.
11: Bendiciones para el hermanito Juancito. Por ahí le pone una alabanza de feliz cumpleaños que seamos para ti.
0: Amén.
11: El inomnipotente te pueda bendecir.
0: Sí.
11: Feliz cumpleaños deseamos para ti en todos los días de tu vida. Que Dios te bendiga y que Dios te dé fuerzas y que Dios te dé mucho ánimo, hermanito Juancito. Bendiciones.
0: Aleluya.
11: Hermanito Juancito,
0: qué bendición.
11: Felicidades en este día de cumpleaños que Dios le ha permitido un año más de vida al hermano Juan. Bendiciones para todos.
0: Amén,
11: no me sé la alabanza, pero ahí más o menos la canté. Vamos
0: sí
11: a cantarle las mañanitas, todo el familión, al hermano Juan Fuentes. Bendiciones, hermanito Juancito. Saluditos. Amén. Para usted y la hermanita Josefina.
0: Amén. Bueno, mi hermana, ahí está la bendición entonces para mi hermano Juan Fuentes, ya que hoy está de cumpleaños, y eso es muy, pero muy bueno. Muy bueno, muy bueno. Así es que es una bendición grande que hoy esté ahí y que nosotros también de igual manera nos unamos. De igual manera, la persona que reportó, mi hermana Xiomi Granados desde Nueva York, saludos ahí para su prima Vanessa Granados, ya que hoy también está de cumpleaños. Hoy llega a sus hermosos 15 años. Hasta Nueva York van los saludos. Hermano Roberto Martínez.
12: Y con el abejorro, sacando mucha miel. Arriba el mieludo, sí, señor. Arriba esos ánimos.
0: Amén.
12: Arriba esos ánimos, arriba esos ánimos.
0: Amén. Mi hermano Roberto también con esa característica muy especial, gozando. Saludos ahí para mi hermana Gema Hernández desde Jalapa, Veracruz, México. Para mi hermana Ana, también para Eliu Ramos, Zulma Márquez, muchas bendiciones. Entonces, estamos de fiesta, claro que sí, vamos. Así vamos ya con la secuencia musical. Gracias, simpática, hermano Roberto. Y a la veo, Rodríguez.

días, nosotros estamos de fiesta. Fíjese que el mundo tiene que buscar la manera de cómo alegrarse, de cómo estar disimulando esas penas, mas nosotros no estamos disimulando, sino que realmente estamos dejando todo aquello que nos molestaba, que nos ponía triste, que nos quitaba la ilusión, el sueño, el plan que teníamos en Cristo, tal vez no estaba basado correctamente o no conocíamos cómo hacerlo, pero ahora estamos de fiesta. ¿Por qué razón? Porque en Cristo las cosas son diferentes. La gente tiene que pagar en el mundo para gozarse, más nosotros ya tenemos la gracia establecida para que nosotros de verdad entremos con la bendición. Todavía no tengo apoyo económico de estas horas, y si usted se va a reportar, me dice. Saludando a los cumpleaños.

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Ahí saludando a mi hermano José Miguel, dice bendiciones y saludos desde mi amada patria Venezuela. Venezuela presente, México también, Honduras, también tenemos de Colombia, de El Salvador, en las diferentes partes de las zonas que tenemos, occidente, centro y también oriental. Saludos, ya va llegando el momento también de ir preparando el almuerzo que hará la hermana Gemma más adelante, de acuerdo a ese gourmet mexicano que se cruza por ahí en ella, se pone bueno. También mi hermano Joel, que estará haciendo más tarde al estilo ambiente hondureño, y también acá en El Salvador, ¿qué tendrán por ahí? Entonces voy a estar esperando que me digan qué van a estar haciendo. Saludos ahí para Martín Arauz, para hermana Gemma Hernández desde Jalapa, Veracruz, México. Ya me siento ya caminando por las calles de Jalapa, allá por donde está ese balneario también, hermana Gemma, interesante. Hermana Alcira Guardado, Dios me le bendiga, y también saludos para Walter Rivas, que le esté pasando muy pero muy bien.

0: Seguimos con la secuencia de cuerdas y voces a través de Radio Unción y Presencia de Dios. Usted que nos está sintonizando, gracias también a los que están en las diferentes aplicaciones, tanto en la tecnología Android como también para iPhone. En la frecuencia local 1020 AM, acá en el oriente del Salvador, desde el distrito centro de San Miguel. Bendiciones para usted. Gracias a los que están dando seguimiento, los que le están dando me gusta, los que están dejando ahí sus bendiciones. Gracias, gracias. Saludos ahí para todos. Sigo recibiendo más notas, más audios y voy a darle paso a lo siguiente con mi hermana Josefina Medrano. ¿Qué me dice la hermana Josefina? Venga, hermana Josefina.
1: Hermanito Nahum, aquí estoy otra vez, ministro.
0: Sí, espero
1: no cansarle.
0: No, para nada.
1: Qué linda la familia de la Unción. Seguimos en la fiesta del cumpleaños de hermano Juancito, hermanito Nahum. Me da mucho gusto escuchar a la ardillita. Mire, eso es lo que yo anhelaba. No quería reportarse la ardillita, pero gracias a Dios que ya le sonó el buchito. Sí, sí, sí.
0: Sí,
1: a mí me gusta eso, me alegra, me encanta, ardillita, muchas gracias por esta participación. Y también me lleno de gozo de escuchar a la hermanita Aurora.
0: Amén, ahí está mi hermana.
1: Me gozo grandemente, mire qué bonito canta también la hermanita Aurora. Pues aquí
0: que nos
1: recibimos
0: mande más cantos
1: unos saluditos
0: así
1: del hermano Juancito, hermanita Aurora. Ya lo grabamos para comunicarle y compartirle esos saluditos de ustedes. Ay, qué linda la familia de la Unción. Me gozo grandemente pertenecer, formar parte de la familia de la Unción.
0: Gracias, hermana.
1: Saluditos, hermanita Aurora, a usted y a toda su amada familia. Y saluditos a todos mis hermanitos, hermanitas que saludaron al hermano Juancito en la mañana. Estuvo muy bonito.

0: bonito, fíjese, hermanito Nahum, estuvo muy bonito.
1: De la madrugada.
0: Saludos al hermanito Benjamín también, que sí, estuvo con todos los reportes en el amanecer.
1: Qué bueno, estuvo muy precioso. Por el ciervo también que ahí
0: estuvo. Así es que llenos de gozo seguimos. Saluditos a todos y gozamos de esta fiesta con Cristo Jesús. Saluditos, amén, hermanito Nahum.
1: Gracias.
0: Qué bueno que va a estar todito el día.
1: Todo el día.
0: Va por las 24 horas.
1: 24 horas.
0: Pues esta programación siempre continuará. Mi eludo. Saludos a la ovejita.
1: Full, con la dulzura, con la miel.
0: Saluditos a todos.
1: Gracias, hermana. Dice mi hermano Franklin. Amén. Así es una bendición gozar del ambiente musical. Mieludo, dice. Está dulce el ambiente. Eso es bueno, eso es bueno. Ya son las 10:53. ¿Cómo va pasando rápido también esta buena mañana que Dios nos ha dado este viernes 10 de julio? La hermana Lili.
2: Mire, hermano Nahum. Cada locutor, ¿verdad?, que tiene su carisma, ¿verdad? Porque cuando está hermana Noelia, ella arriba se ánimo, dice ella, va.
1: Amén. Ella. Sí, claro.
2: Y cuando sale la alabanza que dice mutilemos el pecado. Entonces, sí. Y hermano, ¿cómo se llama? Benjamín. Y casi de la misma manera, ¿verdad?
1: Sí.
2: Arriba. Poco escucho que le dicen a él arriba sus ánimos. Pero. Hermana Johanna, la chica de la unción. Así fuego, es. Dice ella.
1: Fuego.
2: A usted. Arriba el gozo. Que siga. Y gracias a Dios porque uno, ¿verdad?, se alegra con cada palabra que ustedes dicen, ¿verdad? Dios sí habla.
1: Amén.
2: Siempre escucho todos los mensajes de hermano, no casi todo, ¿verdad? Cuando Dios me despierta de madrugada, a veces a medianoche, a veces ya casi en la cuarta vigilia, así.
1: Muy bien.
2: Y sí, de mucha bendición, hermano Nahum.
1: Claro que sí, mi hermana. Dicen por acá, le faltó decir el más mieludo, dice el hermano Joel. Ahí la hermana Lilia con eso iba a cerrar con todo ya, dice, pero ya lo hizo en una manera de llevar la bendición también para cada uno de los locutores y operadores. Cada uno de nosotros pues traemos algo que Dios nos da y eso es lo que compartimos, es lo que Dios nos permite para poderlo hacer con usted. Por esa variedad que puede haber, eso también funciona para tener un tiempo diferente con cada uno. Dios me le bendiga, hermana Pasita. Amén.
3: Afuera del aire.
1: Ah, permítame. Ya va, permítame. Vamos a ver acá, permítame. Estamos acá con la otra alabanza. Dejo esta alabanza mientras recibo ahí la llamada de mi hermana en la parte baja.

0: Bueno, gracias por seguir siempre con la bendición. Estamos con Cuerdas y Voces en esta hora, cuando ya son las 11 pasados 2 minutos, hora local de nuestro país, El Salvador. Recordándole que estamos transmitiendo en vivo y en directo desde el distrito centro de San Miguel, zona oriental de nuestro país, El Salvador.
1: Muy noble en este mundo.
0: Dice Sara de García, Dios le bendiga. Quiero que me saluden a Doris Hernández y Rafael Hernández, que en este mes ella, el 3 y el 7 de este mes estarán o estuvieron. Ah, no, estuvieron es. Me pasa que era para el otro mes. Es en este mes, claro, ahí está ya el dato. Estuvieron cumpliendo años el día 3 y 7 de este mes, ahí está. Ya llegó la nota. Mucha felicidad entonces para Doris Hernández y también para Rafael Hernández, ya que tanto el día 3 y el día 7 de este mes de julio estuvieron de cumpleaños hace poco. Ahí está el hermano Juan Fuentes dando a conocer que ahí se encuentra pendiente. Gracias por esa foto, siervo. Felicidades en este día de su cumpleaños. Que Dios le dé muchos años más de vida. Gracias, Joel, ahí por la etiqueta propia que deja. Dice la hermana Milagro de Cálix, Dios le bendiga, hermano Nahum, bienvenido, bienvenido a su turno. Y si hay tiempo, me programa la cascarita, por favor. Cuidado, no deslizarse en la cascarita. También tengo por ahí el reporte del pastor Gustavo Sorto. ¿Qué me dice el siervo? Bendiciones, hermano, aquí estamos en sintonía, complázcame con una alabanza, dice Fatalidad con el dúo Inspiración de Jesús.
1: Hoy
0: siervo, muchas gracias por ese reporte, con gusto se la voy a estar programando. Ahí de a poco voy también saliendo con esta lista, es de mucha bendición. 11.4 minutos a través de Radio Unción y Presencia de Dios. Y al pastor Gustavo le deseamos éxito hoy siempre juntamente con su familia. Hermana Ana Romero de la Instancia me dice lo siguiente. Dios le bendiga, hermano Nahum. Dios me le bendiga a usted también, hermana. Gracias por estar unida a esta bendición. La simpática anda con todo, claro que sí. Pues así anda, con todo, con buenos ánimos. Siempre alegre y alegrando al familión, eso vale mucho. Bueno, la hermana María Turcios, el hermano Candelario Segura no se han reportado, según la nota que nos dejó la hermana Norma Molina. Es porque no se encuentran por ahí. No están activos por el momento, pero creo que más tarde lo van a estar haciendo. Lo que estén ahí en ocupación, sea Dios también ayudándoles grandemente. Saludos ahí para Angie, también para Dios es Amor, Marvin Lazo, Rosy, para Beatriz Velázquez, Rosalpina Galesa y también para Isabel González. Muchas bendiciones. Saludos para Roxana Lucano. Muy bien, vamos entonces con más que tenemos en esta oportunidad.
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Ahí saludando a Leslie Castillo, Dios me le bendiga, también al Charrito Restaurante y a Rosy, también Dios me le bendiga, también saludando a Rosalpina Galeas, gracias, también saludos para Luna, para User, para Angie y para Joel, también como en el caso de mi hermana Gema Hernández, que Dios me le bendiga. Saludos, colega Lorenita Benavides, gracias, gracias por estar ahí, muchas bendiciones. Saludos, Lore, Dios me le bendiga, gracias por dejar también esas bendiciones. Vamos con esta que nos decían también, del dúo Amor de Cristo. Nos ha tenido paciencia, claro que nos ha tenido paciencia, Dios. Gracias, colega. Dios me le bendiga, Lorenita. Que todo vaya bien, que todo esté de la mejor manera.

0: Claro que sí, mi hermana Josefina Medrano. Dice, muchas gracias, hermanito Nahum, por programarme mi alabanza favorita. Y todos nosotros diciendo gracias, Señor, por todo. Dios bendiga a mi hermana Helen Salazar. Saludos también a toda su familia. Me dice, Dios le bendiga grandemente, hermano Nahum. ¿Me puede programar la alabanza Gloria Sin Fin con el Ministerio Castillo? Con gusto. Hermano Alexis Díaz, saludos para usted, para su esposa y para su nene, Alexito. Ya estarán los panes en el castaño, dice el hermano, porque él creo que anda muy cerca por ahí. Está preguntando el hermano Alexis Díaz si ya están preparados sus panes.
1: Dios le bendiga, hermano Nahum.
0: Amén, hermano Juan, ya puede hablar.
1: Aquí le ando escuchando, hermano Nahum, que ando escuchando, preciosa alabanza que ha pedido a la... mi esposa,
0: sí,
1: ahí va.
0: De gratitud. Mucha bendición también.
1: Estamos agradecidos con el Señor y agradecidos con todos mis hermanos que han tomado bien saludarme en este hermoso día. Aquí andamos ahorita en San Miguel.
0: ¡Qué bueno!
1: Bendiciones a todos. Saludos.
0: Bueno, saludos para mi hermano Juan Fuentes. Ahí anda cerca entonces. ¿Alguna diligencia especial? Eso es bueno, mi hermano. Vale mucho. Es muy importante. Así que ahí está. Y seguimos entonces con la bendición del Señor. Volar cantando, me dijeron por ahí. ¡Vamos! Hermana Marilu Coreas. Afina garganta también juntamente con mi hermano Orlando. Y hasta el momento los tamales los he extrañado. Ya me tocará un momento para poder estar saboreando esos tamales. Son muy sabrosos, muy deliciosos. 11:18.

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2: Bueno, ahí está la atenta invitación. La hermana Elizabeth Benítez envía saludos a la hermana Lorena, la colega Lorena Benavides. Ahí está gozando. Saludos ahí una vez más para mi hermana Lorena Benavides, también para sus papás allá en el Colorado, Comacarán. Nos vamos hasta Santa Rosa de Lima. Dios bendiga a la familia Flores allá en Potrerillo. También el Jaguar de Piedra. Sigue después la cascarita y después Fatalidad.

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2: Bienvenido, bienvenido, Pastor Francisco Morales.

0: Amén, hermana Gema. Sí, esa es la frecuencia local 1020 AM, amplitud modulada. Así se le conoce de esa manera, oiga.
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0: Amén, la frecuencia local 1020 AM, amplitud modulada. Sí, sí, ahí le comunico y le declaro la situación, mi hermana. Bendiciones para el hermano, gracias ahí por los saludos. Las bendiciones son recibidas, pastor.

Saludos, saludos para Griselda Escobar. Gris, saludo, bienvenida, gracias por unirse. Qué bendición que esté por ahí también. Dios bendiga a toda su familia.

Saludos, siervo, dice el hermano Jorge Martínez. Uno de los dúos clásicos de nuestro país, El Salvador, el dúo Inspiración de Jesús. Así es, hermano Jorgito Martínez, ¿cómo está? ¿Cómo le va? ¿Cómo se encuentra? ¿Cómo están esos ánimos? Me imagino que muy bien. Así es, hermana Gema, sí, es que cuando se dice, por ejemplo, en este momento, si yo quiero dar la hora, 10.34 AM, porque todavía está de mañana, ya del mediodía es meridiano y posteriormente pasado meridiano, PM. Así va, entonces algo parecido con lo que se puede dar con la frecuencia AM, amplitud modulada, frecuencia local.

0: Así es, hermana Gema. Las diferencias, no, pues nadie tiene culpa. Son situaciones que se dan por inercia y eso es así. Muy bien, bueno, cerrando ya este tiempo, ya se viene complacencias musicales.
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1: Muy bien, se entiende entonces, Joel, de lo que el hermano, el pastor Francisco está haciendo por ahí. Así que saludos. Exacto, solo un momento fue. Así es, hermana Gemma. Gracias por estar ahí. Todos los que están ahí conectados, gracias por lo que están ahí apoyando en todo, en todas las variantes. Ya me pidieron por ahí la viejita religiosa, también está con Cristo Voy Caminando, Viuda Asignada con Alfonso Avelar en esa versión, y también me piden Prefiero Vivir Como Lázaro. Ya vienen esas en camino también, rápidamente usted también puede pedir su alabanza. Hoy tenemos la oportunidad del género que usted quiera. Antes estábamos con las cuerdas y voces, eran de puras cuerdas, pero ahora pasamos a tener las variantes de los diferentes géneros que siempre se normalizan dentro de la radio.
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1: sí, cabrón.
2: Nación contra nación.
1: Bueno, recuerde que estas horas todavía no ha tenido el apoyo económico. Si usted está en esa disposición de poder bendecir a Radio Unción y Presencia de Dios con esa ofrenda misionera, pues con gusto yo voy a estar ahí esperando a que usted me notifique. Y yo ahí estaré poniendo la parte que corresponde para anotarle.
2: San Mateo,
1: ya sea por una hora, por dos horas,
2: 24,
1: o por las tres.
2: Ya todo se está cumpliendo.
1: Dicen por ahí, buenos días hermano, quisiera una alabanza para mi mamá y Dolina Olán. ¿Desde dónde nos escriben? Me dice cuál es. Una para mamá, bien. Buscamos una para mamá también, bueno. ¿De qué lugar nos escriben? Ahí los que están en el 503, por favor, me pueden dejar sus notas. Ah, muy bien, una casa yo tengo con Cristo.
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1: De Huiamanguillo, Tabasco, gracias. De Huiamanguillo, Tabasco, México. Bueno, gracias a la audiencia de Tabasco. Tabasco, Tabasco para Cristo. Y Jalapa para Cristo también, Veracruz. Me complace, dice Amor de Dios, del grupo Vástago. Excelente.
2: Contra reinos y nación contra
1: me dicen por acá, el hermano Josecito, no me dejes con el grupo Sinaí, por favor, brother, dice, con gusto.
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1: con sabor a Cristo? Claro que sí, estamos con el sabor con Cristo, vamos caminando, vamos avanzando. Dios bendiga también a la familia Alvarado, allá en el Jalacatal, hermana María Contreras. Saludos para mi hermano Manuel y también para mi hermano Noé, sus hijos y también su nieto.
2: Ya todo.
1: Esperando que Dios pueda obrar prontamente en la salud del niño, de su nieto por ahí que usted nos comunicó hace unas horas. Poco a poco acercándonos al momento del mediodía, acá en nuestro país, ya se va viendo el panorama del buen almuerzo. ¿Qué habrá ahora ahí en familia? ¿Qué habrá? Saludos ahí para

Ahí nos vamos hasta Huimanguillo, Tabasco. Gracias ahí a la audiencia de Tabasco por estar unido en esta oportunidad. Ahí estábamos llevando esta presentación musical. Ahí nos estaban diciendo que querían esta. Una casa yo tengo con Cristo en el cielo, así es. Y estamos ahí con esa bendición. Huimanguillo, Tabasco, ahí está. Hermana Lili, muchas gracias. Dicen por ahí, saludos para María Quiñones y también para María de Rosa. Muchos saludos para la audiencia. Y cuando me estén escribiendo, pueden también decirme de qué lugar me están llamando. Yo con gusto estaré especificando los saludos para usted. Yo con Cristo, vivo feliz, vivo caminando. Sí, sí, sí, sí, sí. Saludos para Marisol Majano hasta

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2: Así es, mi hermana Aurora. Así es, mi hermana. Dice aquí, seguimos, hermano Naún. Dice, saluditos para todo el familión, hermana Aurora Castro. Seguimos, mi hermana. Saludos ahí una vez más para Idolina Olán Moreno hasta Tabasco. Saludos, saludos. Y así los que se están reportando, Dios me les bendiga grandemente. Vamos gozando de más presentación musical en las complacencias musicales.

Gracias, gracias, hermana Gema, por dejar la bendición. Y también Vero, mi amiga, saludos, bienvenido desde Sonsonate, el occidente presente también.

0: Se vale gozar, se vale estar siempre para Cristo. Ya viene en camino, ya viene en camino mi hermana Gema. Vástago.
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0: Bien, por ahí me dice algo la hermana Josefina Medrano. ¿Qué me dice?
2: Que suenen los violines, hermanito Nahum.
0: Amén.
2: Está bueno. Quisiera la alabanza con Adonai Hernández a mi amado Jesús. Saluditos a la hermana Jesús. Aurora. Gocémonos y alegrémonos, porque este es el día que hizo Jehová. Aleluya. Saluditos, hermanito Nahum.
0: Amén. Entonces, mi hermana Adonai Hernández, a ver si aparece a mi amado Jesús. Claro que sí, que ahí está mi estimado Adonai Hernández. Sí, sí, sí. Puro Ciudad Victoria de Tamaulipas.
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0: Como dice la hermana Aurora, saludos para todo el familión.
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0: Y si usted le alaba y si usted le canta, si usted se dispone, se va a gozar. Y si ya se goza, pues mejor. ¡Ah! Interesante ahí con Navita. Maulipa presente.

misericordia andamos. Somos un milagro en esta tierra por misericordia, sinceramente. Ahí está la agrupación Vástago, hermana Gema. Espero que usted sea deleitado en gran manera de esta gran bendición. Sí, señor. Hermano Josecito Hernández, no me dejes, no. Vamos a darle paso entonces a esto que dice así. Grupo Sinaí. ¿De dónde son ellos? Desde Nicaragua nos ofrecen esto que dice: no me dejes.

Y esto es así. Bueno, hermana Lili me dice algo de Llamita de Fuego, de Yamilet Flores. Saludos para Yami también, que está por ahí. Gracias. Él me sanó. Hay que tener fe, porque Él de antemano nos ha sanado. Saludos ahí para Vidalina Ortiz, también para Asensio, para Ilcia Robles, Samuel Uribe, también para, vamos a ver, para Osita Bendiciones. Ahí está Huachapán presente, Rebenca Díaz, gracias. Vero también.

Banda Escalona desde Barquisimeto, Venezuela. Saludos para Alfo, Alberto Fuentes. Gracias, gracias, gracias. Bendiciones. Para Alberto Fuentes, también para su esposa. Y Simiente, un abrazo desde Venezuela. Gracias, hermana Eddie.

0: Bueno, gracias por unirse. Saludos para Priscila Cruz. Bienvenida, Dios me le bendiga. Para hermano Víctor Conríquez, que ya se encuentra en pleno almuerzo. Dios me le bendiga. Gracias por esos regalos, también por los tac-tac, porque hacen crecer más el ambiente. Me estaban diciendo algo del grupo Vástago, Amor Puro y Perfecto. Bien, ya vendrá, pero antes tengo a mi amado Jesús, en el cual mi hermana ya me lo pide, la hermana Josefina. Vamos a darle paso entonces. Esto que dice así.
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0: Buen provecho para usted que ya está almorzando, disfrutando de esos sagrados alimentos, ya sea de manera personal o también en familia. Vale la pena degustar de esa manera. Hermana Eddie, gracias. Hermana Gema también. Saludos para Joel, para la audiencia de Guatemala, de Honduras. Ahí está la familia Nolasco, Dios me le bendiga. Sigo recibiendo más notas de voces y también de textos. Saludos para mi hermana Cristina Bernal hasta Colonia El Tesoro número 2. Nos dice, Dios me le bendiga, bienvenido a su turno, hermano, regáleme por favor la alabanza Quédate Conmigo. Ya está lista. ¿Qué nos dice la hermana Noemí desde Corinto, Morazán, presente?
1: Deseo escuchar las pruebas de mi vida, bendiciones.
0: Las pruebas de mi vida.
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0: Las pruebas de mi vida, dice, con el dúo Monte de Sion. Y él es mi amigo. Vamos a ver. Ahí está, con simiente escogida, tiene que ser. Claro que sí.

Este es un mediodía también, mi aludo. Buen provecho, buen provecho. Degustando de lo que Dios le ha permitido. De eso hay que dar gracias. Estamos en el antesala del fin de semana para que ese sábado después sea también a lo grande. Siempre con Cristo Jesús. No perdiendo la secuencia de esa bendición. No hay que perderla. No, no, no.

0: ¿Qué me dice el hermano Moisés Rosales, que por cierto, hoy a las 7 de la noche, hora de nuestro país El Salvador, va a estar el programa Dios Fuente de Agua Viva? Hermano Moisés Rosales, venga.
1: Buenas tardes, hermanito Naúl.
0: Amén, siervo.
1: Aquí el hermano Moisés saludándolo, mire,
0: excelente,
1: saludando
0: excelente,
1: a todo
0: siervo.
1: El familión de la unción también.
0: Amén.
1: Esperando en el Señor que todos estén pasando un bendecido y maravilloso día, hermano Naúl.
0: Gracias, siervo.
1: Ahí nomás le quiero informar, hermano Naúl, yo creo que usted es el que va a estar ahí en la tarde, hermano,
0: ¿sí?
1: Voy a ceder el espacio para que ahí complazca con alabanzas, complaciendo a los hermanitos con el canto que ellos quieran. Ahí voy a ceder el espacio, hermano, porque
0: dentro
1: se me han venido por ahí unos compromisos para este día en la tarde, hermano, y
0: bueno,
1: no voy a poder, pero ahí complazca a toda la audiencia ahí con los cantos que ellos quieran, hermanito. Dios nos lo bendiga y seguimos en contacto. Bendiciones.
0: Bueno, mi hermano Moisés Rosales, ya usted lo dijo. Entonces, la audiencia tiene que estar ya tomando nota. Hoy ha habido especiales de alabanzas en el programa de la hermana Carolina Villatoro, me dijo lo mismo, un especial de alabanzas. Ahora viene el hermano Moisés Rosales. Algo bueno siempre está pasando. Claro, en el buen sentido, porque sabemos que los hermanos de alguna manera pueden estar ocupados y están ocupados, siempre concerniente a la obra del Señor. Eso es cierto. Así es que ahí está la nota que ahora se ha coincidido de los especiales dentro de los programas. ¡Qué bueno! ¡Qué bendición también! Bienvenido también eso, como también cuando los hermanos están para proyectar sus propios momentos de atención y de la emisión del programa que ellos tienen. También se vuelve muy interesante aún cuando el hermano Moisés está cantando y está predicando también de igual manera. Me dice por acá el hermano Lorenzo Hernández, ¿cómo están esos ánimos, hermanito? Arriba. Están siempre estos ánimos, hermano Lorenzo. Dice, los saludos desde SC, dice. Ah, hoy es de ahí, no de North Carolina. Muy bien, hermano Lorenzo Hernández, Dios me le bendiga. Gracias ahí entonces por estar ahí pendiente y de estar ya llevando esta bendición ahí con sus compañeros de trabajo, con los que le acompañan ahí. Bendiciones entonces. Muy bien. Gracias, hermano, dice la hermana Lili. Vamos a estar orando también más adelante. Por ahí me dejaron una petición que viene de Tuxtla. Gracias entonces. El hermano Jesús Carías, Andrade, saludos, siervo. Hermano Jesús Carías, Dios me le bendiga, siervo. ¿Cómo está? ¿Cómo lo ha vivido? ¿Cómo se ha sentido? Me imagino que disfrutando cada minuto, tanto en trabajo como también ahí aferrado y escuchando Radio Unción y Presencia de Dios. Así es. Así que es una bendición grande, mi hermano Jesús Carías, esperando que se encuentre de la mejor manera. Vamos entonces con Vástago, Amor Puro y Perfecto. Viene entonces para que ahí mi hermana Gema siga gozando después de haberle dado también al familión local que ella tiene ahí a los 20 uñas. 12:32 minutos. Esta es la oportunidad que tenemos con Complacencias Musicales.

Muy bien, por ahí me estaban solicitando entrada triunfal con el Don Manuel. Voy a darle paso entonces a entrada también triunfal, pero antes tengo otra alabanza que me han solicitado, y es que la hermana Cristina también me ha solicitado Dios quédate conmigo, con nuestro gran hermano y amigo Marcos Tulio Díaz, también de Honduras. Vamos a dar repaso a esto que dice así. Dios bendiga a mi hermana Carla Prudencio, dice: Dios le bendiga grandemente, hermano. Gracias a usted también por unirse. Dios me le bendiga. Ahí está, Dios quédate conmigo. Gracias, hermana Carla Prudencio.

0: La excelencia musical que nos presenta Marcos Tulio Díaz es una bendición grande compartir. Saludos para Carla Prudencio, para Inmer Turcios, para Marta, María Lidia Bonilla y también para Sonia de los Santos. Recordándoles que a la una vamos a tener el espacio de oración. Vamos a estar orando por diferentes necesidades. Recuerde eso, que estamos ahí también a la una para hacerlo de esa manera. Bien, vamos a darle paso a mi hermana Emérita Muñoz. Dios me le bendiga.
1: Dios le bendiga, hermano Nahum.
0: Amén, hermana.
1: ¿Cómo vienen esos ánimos? ¿Cómo están esos ánimos?
0: Arriba, arriba, arriba, siempre.
1: Estamos en sintonía de la radio de la bendición.
0: Amén,
1: estoy,
0: hermana,
1: escuchando aquí al hermano Moisés. Pero yo quisiera también escuchar al hermano Mollejita.
0: Amén.
1: Ay, es que no le escucho, fíjense.
0: Ya Dios no le oye.
1: Porque ahorita tenemos el ambiente bien y el ludo.
0: Amén.
1: Y también quiero, decirle al hermano Juancito que se la pase muy bonito en este día, por ser su cumpleaños, junto a hermana Josefina, esperando que no le haya echado algún balde de agua al hermano Juancito. Así que Dios me lo bendiga, saluditos para todita la audiencia, Dios le bendiga.
0: Amén, hermana, Dios me le bendiga, gracias por reportarse, hermana Emérita Muñoz. Dice, gracias hermano por sus saludos, lo escucho desde Maryland. Buenos saludos ahí para Carla Prudencio, muchas gracias entonces por estar ahí pendiente desde Maryland, Estados Unidos, Dios me le bendiga. Saludos también para Jimmy Granados que se une, también para Franci RK, bendiciones. Ya llegó también la hermana María Turcios, voy a escucharle.
2: Buen día, mi hermanita Nahum.
0: Amén,
2: bienvenido,
0: hermanita,
2: a la radio La Bendición, mi hermanito.
0: Gracias.
2: Aquí venimos llegando, mi hermanito. Hicimos una salida en la mañana. Y venimos llegando, mi hermanito Nahum.

0: Tonabón. Y bienvenido a la radio La Bendición, hermanito. Aquí estaremos acompañándolo ya, mi hermanito. Desde que vine ya la prendí la radio, mi hermanito, porque traíamos una comidita para comer aquí en la casita, porque así que andar ahí comiendo no me gusta. Así que aquí estamos, mi hermanito. Gracias a mi Padre Celestial. Que Dios me lo bendiga, mi hermanito Naúm.
1: Gracias.
0: Y aquí estamos, hermanito.
1: Amén. Muy bien. El hermano Josecito también está con todo, copiado. Excelente, siervo. Está buena la lluvia por ahí. Está interesante el ambiente. Muy, pero muy bueno. Hermano Jesús Carías.
2: Amén, amén, amén, hermano Naúm.
1: Amén, siervo.
2: Saluditos a esta hora de la tarde. Claro que aquí Gracias. Estamos a la expectativa de lo que está sucediendo, el suceso que está pasando a través de lo que son las líneas, lo que es el aire, la transmisión a través del transmisor de Radio Unción y Presencia de Dios, recibiendo señal desde el pulgarcito de América, desde está la perla llegando. San Miguel, recibiendo señal hasta Atlanta, Georgia, siervo, aquí estamos.
1: Atlanta, Georgia presente.
2: Esa programación y escuchándole, siervo, que está siempre con ese gozo, que yo sigue, quería.
1: Que sigue el gozo.
2: Eso, lo que buscaba y no lo hallaba, bendito sea gozo, Dios. Saludos, siervo.
1: Amén.
2: Aquí estamos escuchándolo y a la misma vez ya. Estaremos en el programa esta tarde. Totalmente en vivo, transmitiendo
1: Aleluya.
2: Desde Atlanta, Georgia, para todos los oyentes, para aquel que quiera escucharnos. Y bendiciones desde ya. Recuérdense, oasis en el desierto.
1: Cierto.
2: Oasis en un desierto. Para todos los oyentes. Saludos, siervo. Bendiciones.
1: A las 2 de la tarde del Salvador.
2: Las que va a programar a esta hora. Bendiciones.
1: Aleluya. Así es, a las 2 de la tarde se nos viene ahí el hermano. Tengo llamado en este momento. Vamos a darle paso entonces a esta llamada. Dios me le bendiga.
3: Amén, hermano. Dios me lo bendiga.
1: Amén, hermana Bernarda aquí, de Jesús.
3: Aquí estoy escuchándolo. No me he quitado de la radio. Y yo oigo la radio desde las 8 de la mañana hasta las 8 de la noche.
1: Aleluya.
3: Imagine qué turno.
1: Vaya turno el que se lleva usted también, hermana.
3: Yo, cabal. Solo cuando voy a la iglesia. Entonces, me pierdo mis 2 horas.
1: Ahí no puede usted estar escuchando porque está en el gozo del Señor con el culto en vivo ahí también.
3: Cabal, ya estoy presente, pero al venir lo pongo.
1: ¡Qué bueno!
3: Sí, me voy a unir estoy esperando la oración. Oye, para que ore por mí.
1: Amén, amén, amén, a la una.
3: Le voy a contar de que el que oró ayer, yo no sé quién era, pero estaba diciendo que había visto una persona en un sofá.
1: Sí.
3: Que estaba deprimida. Yo estaba en el sofá, pero yo estaba hincada, porque yo en el sofá es donde oro. Amén. Y oro en la cama, en mi aposento.
1: Sí, hermana.
3: Entonces, y dijo que la persona era mayor de edad, que tenía como 50 a 60 años. Yo tengo 69. Por un lado le dio y por otro lado no. Pero fíjese de que yo me lleno de fe porque digo yo, vaya, digo yo, qué cabal, si yo soy la que estoy en el sillón, pero yo no estoy. Enfrente del radio estaba yo, como que si el radio fuera el púlpito.
1: Sí, le entiendo.
3: Y yo ahí estaba hincada orando. Sí. Así bueno. Es que siempre oro, yo oro. Miento a todas las que oran, por las que oran, pero la cosa es que no me lees el nombre de todos.
1: Sí, tiene razón.
3: Sí, hermana. No me la sé solo de una. Sí, así es que, pero yo saludo a todas, oye, en el nombre de Dios.
1: En horas de las 3 de la tarde fue, hermana. En horas de las 3 de la tarde el día de ayer, ¿no?
3: Sí, ayer, cabal, y el otro que oró dijo que había una persona con gran dolor de cabeza, no, hombre.
1: Aleluya.
3: Y como que me mandó el dolor de cabeza por la radio, porque yo me tuve que tomar como 3 pastillas para que se me quitara, pero Dios me lo quitó, porque yo le oré al Señor y dije yo, a veces dije yo, no es que sean adivinos, dije, sino que Dios se los pone en el corazón de verdad, es un hombre usado por Dios, dije yo.
1: Sí, hermana, sí es.
3: Así que Dios los ha puesto allí, sí.
1: Amén.
3: Sí, así es.
1: Tiene toda la razón.
3: Hay gente que no cree, sí, hay gente que no cree, escucha, pero no cree, pero yo sí, yo creo.
1: Amén,
3: así
1: hermana,
3: es que yo también oro por ustedes.

0: Así es. Oro por usted y su familia, por hermana Noelia.
1: Gracias, gracias, gracias.
0: La hermana Cristina, la que dice aleluya.
1: Amén.
0: Por la hermana Ángela, por Ángela la hermana Aguilar, Mirna
1: Arias.
0: Sí, Ángela Aguilar y hermana Mirna Arias.
1: Sí, Arias.
0: Sí. Por la hermana Norma, por la hermana Lili.
1: Lili, así es.
0: Por la hermana Isabel.
1: Morales Cristo, Isabel, Guatemala.
0: Por la hermana. Sí, por la hermana Isabel, por Popito, por la hermana Gloria, por la hermana Noelia, por la hermana María Turcio, por el esposo, por María, por las que me hacen el nombre oro.
1: Amén.
0: Pero cuando están orando aquí ustedes, cuando ustedes oran, sí las miento a todas las que ustedes mientan.
1: Ahí sí.
0: Sí, es que tengo fe en el Señor, que el Señor me va a levantar, hermano.
1: Claro.
0: Con poder y gloria, ya voy a dar el testimonio. Yo dije, voy a hablarle al hermano y le voy a dar el testimonio de lo que me pasó ayer, dije yo.
1: Ya lo hizo,
0: que porque bien, ayer fue el culto. Sí, imagínese cómo es el poder de Dios. Amén. Que le puse la mente al hombre, el hombre de Dios que estaba orando.
1: Estaba ahí.
0: Y cabal dijo, está en un sillón, hay una persona en un sillón, pero yo estaba hincada en el sillón. No, no estaba sentada. Y dije yo, ah, pues no, dije yo, que cabal salió, dije que yo soy la que estoy aquí, dije, Dios me va a sanar, dije, ahí está el trato con Dios, con la fe. Y el otro que dijo que hay una mujer con un dolor de cabeza fuertísimo, al rato me da un dolor de cabeza, ¿para qué le cuento?
1: Sí, es así que es verdad, que son situaciones que se dan, hermana.
0: Sí, ahí estoy orando por la hermana Lili, estuve orando por la hermana Marillita Turcio. Pero gracias a Dios que ella está bien.
1: Sí,
0: ella me dio las gracias
1: este por la radio, también.
0: Es agradecida. Porque a veces uno no se acuerda ni toma en cuenta, ¿verdad? Pero sí, Dios es que lo toma en cuenta.
1: Claro que sí, hermano.
0: Así es que ya le digo. Y está bien mieludo, está ese programa con usted. El que más se ríe es usted y la hermana Noelia. Ustedes le hacen el día feliz a uno.
1: Gracias, sí. Hermana. Honre al Señor, hermano, primeramente por lo que Él nos permite hacer.
0: Sí, por Dios, Dios le da la gracia.
1: Sí, hermana, tiene toda la razón.
0: Es Dios el que lo usa.
1: Dios está
0: vaya, hablando, que Dios siempre me lo bendiga y me guarde a usted y a su mamá y a toda su familia.
1: Dios me le bendiga.
0: Aquí me voy a estar hasta las 8 de la noche. Amén.
1: Ahí estar gozando con toda la programación de este día, viernes.
0: Cabal, aquí me voy a gozar. Ya oí las. No pido ni una alabanza porque aquí oigo las que piden las demás. Vaya.
1: Vaya,
0: Dios le bendiga, hermano.
1: Amén, hermana. Dios me le bendiga. Gracias por reportarse. Ahí está la hermana Bernarda de Jesús, pues ahí declarando sobre ese pequeño testimonio del día de ayer por la oración que se estaba dando también. Así que gracias, hermana, y vamos a darle paso a esto, así rápidamente. Entrada triunfal. Gracias a usted por la sintonía. En breve, la oración.

0: Bien, en este momento tengo a mi hermano Héctor Pineda. ¿Qué nos dice el hermano Héctor en esta oportunidad?
1: Buenas tardes, hermano Nahum.
0: Amén, hermano.
1: Estamos, hermano, en sintonía. Bueno, de hecho,
0: gracias ahí, siervo, también
1: llegando, ¿verdad?
0: Sí, uniéndose poco a poco.
1: Estamos ya en la sintonía, hermano, ¿verdad?
0: Después, me alegra
1: de haber andado desde un buen rato ahí, ¿verdad? En ese candente sol que creo que tenemos.
0: Bastante fuerte la temperatura.
1: 40 grados centígrados.
0: Sí, hemos llegado.
1: ¿Verdad? Pero aquí estamos ya, gracias a Dios, en la total sintonía.
0: Amén, hermano.
1: En la red de la bendición. Quiero saludar a los hermanos que se están reportando. Ahí mi hermano Lorenzo Hernández, mi hermano Josecito, mi hermana Cristina, ¿verdad? Que se reporta por ahí. Y así a todos los que se están reportando. A mi hermana María, hasta el delirio, ¿verdad? Nuestro hermano Herbert. También allá, que Dios le bendiga, les esté fortaleciendo grandemente. Saluditos ahí para mi hermano Candelario, hasta Chiquirín, mi hermana Marillita. Para mi hermana Normita, el Señor le bendiga, mi hermano Oscarito, mi hermana Sarita. Dios bendiga a toda esa audiencia, a todo ese familión, a todo ese pueblo, ¿verdad? Que está ahí, bueno, en sintonía, en modo silencio, pero que ahí están. Así que aquí dejo este reporte, hermano, ahí el tema, si todavía le queda el tiempo. Gloria sin fin, cual dúo Castillos.
0: Amén, hermano. Bueno, el tiempo ya se me... se me fue, creo que más adelante lo voy a hacer, porque ya el tiempo se me ha ido y voy a pasar ya para el tiempo de la oración. Hermana Gloria, ¿está por ahí? Rápidamente, hermana Gloria, Dios me le bendiga.
2: Dios me bendiga, amado varón.
0: Amén, hermana.
2: Me ha tenido precioso y chulo, bello, sonriente siempre.
0: Amén, hermana, gracias.
2: Ya la base de pasar, me vine a estar mirando, pues, nuevamente, pero a la hora de la oración, yo por favor me tenía yo en personalidad. Dije, pues, por los riñones, por favor.
0: Ajá, muy bien.
2: Los riñones, siempre mi hija mayor, la mira, chico, ella tiene los dos riñones malos también, hermano. Por favor, me estoy.
0: Sí, está bien, hermana.
2: Ya, muy mal, muy fino, papá. Sirve el Señor. Angelito lindo. Bendición.
0: Gracias, hermana. Dios me le bendiga y por amén, estar ahí amén. Pendiente. Amén. Bien, vamos a quedarnos ya con el tiempo de oración. Ahí dice el hermano Josecito, brother, salúdame al hermano Héctor, por favor. Más antes nos dice, estamos listos para escuchar al hermano Josecito, y también saludando a Osita hasta Aguachapán Centro, y también para María Padilla. Muchas bendiciones, hermana. Vamos a ver a hermana Mirna Arias, gracias por unirse. Dios me le bendiga grandemente.
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0: Bienvenido, bienvenida, bienvenidos a esta hora de la oración. Este es el momento que Dios nos permite que estemos ya enlazados a través de esa presencia que Él quiere que tengamos ahí en esa conexión. Hay que saber que en esta hora hay un apoyo económico gracias a la persona anónima que también nos está ahí apoyando y nos está colaborando para que este ministerio siempre siga adelante. Dios me le bendiga. Gracias por esa oportunidad. Vamos a estar orando por diferentes necesidades, por diferentes situaciones que se pueden presentar, esperando que la gracia redentora de nuestro Señor Jesucristo pueda siempre ayudarnos. Claro que sí. Él está presto para hacerlo. Claman los justos y Jehová los oye. Imagínese usted, claman los justos y Jehová los oye en gran manera. Yo no sé si usted siente esa necesidad de buscar de Dios. Siempre existe eso naturalmente. Lo tenemos que hacer. Vamos a pedirle a nuestro Padre Celestial que sea de esa manera ayudándonos. Dios bendiga ahí a mi hermana Lili, en el cual vamos a estar orando también por su situación. La hermana emérita también está ya agregándose. ¿Qué nos dice la hermana emérita Muñoz en esta oportunidad? Vamos a escucharle en este momento.
1: Hermano Nahum, Dios le bendiga.
0: Amén.
1: Quiero que
0: hermana
1: me apoye, hermano, orando por mi tío José Pedro Muñoz. Él está entubado aquí en la ciudad de San Salvador, hermano, en la UCI. Dios le bendiga.
0: Muy bien. Vamos a estar orando por José Pedro Muñoz, en el cual se encuentra delicado, ¿verdad?, de salud. Vamos a estar orando por eso, hermana emérita. Gracias por dejar su reporte, que es muy importante saberlo y estar siempre pendiente de lo que Dios quiere hacer realidad en nuestra vida. Él quiere hacer una realidad y eso es un reto, pero Dios es bueno.

Venimos en esta oportunidad así, Padre Celestial, le damos gracias por esta tarde maravillosa. Gracias, Señor, por esta oportunidad tan grande que tenemos de presentarnos ante su presencia, agradeciéndole por la vida, Señor, agradeciéndole por la familia que está a nuestro lado, agradeciéndole también por las amistades que han estado desde muy temprano, quizás en un contacto directo para poder decirnos cómo nos encontramos, tanto personalmente como en familia. Y también, de igual manera, uno, Señor, indagando información por las personas que nos rodean y que siempre podemos saber el estado de salud, el estado de ánimo de las personas. Señor, en este momento pedimos que su presencia se derrame con poder y gloria en cada uno de nosotros, pidiendo, Señor, que sea usted obrando en cada petición que se le va a presentar, pidiendo, Señor, que usted nos dé esas fuerzas, que observe cuáles son nuestros anhelos, cuáles son nuestros deseos para seguir firme en esta fe. Sabemos que cada día en nosotros, en cada instante, siempre existe una necesidad grande, Señor. Existe esa situación en la cual nosotros a veces nos sentimos quizás alejados o abandonados, creyendo que no hay alguien ahí respaldando lo que estamos haciendo. Pero yo entiendo, Señor, que en ese silencio que usted tiene hacia nosotros, está haciendo un trabajo maravilloso que será también presentado para muchos para dar testimonio. Auméntanos la fe, que eso es muy importante, Señor. Una de las cosas grandes que usted odia totalmente es la duda. La duda es totalmente llevado al nombre de pecado. Usted espera que nosotros sepamos creer también, que sepamos creer como tal usted quiere que creamos, pero siempre necesitamos de su ayuda. Ese respaldo siempre será bueno, Señor, para que las cosas puedan cambiar. Vengo orando, Señor, en esta oportunidad por mi hermana Gloria de la Paz Hernández, también por toda su familia, por todas las personas que le rodean también a ella, esperando, Señor, que usted pueda responder a esas incógnitas que mi hermana pueda tener, responder y resolver cada petición que ella también está exponiendo. No tenemos quizás el audio directo de su voz como ella lo está haciendo, pero de alguna manera le está presentando algo donde usted pueda resolverle, pueda respaldarle, pueda sacarle triunfante en cada situación. Y de eso yo estoy convencido, Señor, que usted tiene algo maravilloso para cada uno, y para mi hermana y para su familia tiene algo muy especial que dar. Pero una de las cosas que usted demanda también en nuestra vida es la paciencia. Uno de los frutos maravillosos cuando lo estamos disfrutando, pero también sentimos la agonía cuando no tenemos ese disfrute, Señor. Usted demanda mucha paciencia en nuestro ser, que tengamos la calma necesaria para las cosas. Entiendo, Señor, que no todos nosotros tenemos el mismo temperamento, tenemos el mismo temple del carácter. Entre nosotros hay muchos en sí impacientes por naturaleza, pero cuando llega el resultado del fruto de su Espíritu Santo en nuestra vida, las cosas son distintas y podemos ver un panorama diferente ante los demás y en nosotros mismos. Así que oro por mi hermana, Señor, oro por Herbert Trejo, oro también por la familia Cuevas, por las demás personas que están ahí con mi hermana Gloria de la Paz Hernández, Señor. También de manera personal, de lo que ella está pidiendo, solicitando para que su auxilio, esa parte de ese toque divino que se necesita, Señor, pueda llegar sobre su ser totalmente. Ayude su vida, Señor, y que ese logro se dé totalmente, donde mi hermana al final también tendrá una sonrisa especial, pero por gratitud, por énfasis de haber hecho usted algo maravilloso sobre su ser y en los suyos.
esperando ese resultado, Señor. Esa ayuda inmediata. Sé que usted no escatima esfuerzos. Sé que usted no se vuelve egoísta ni mezquino, sino que es sobreabundante en cada acción. Oh, bendito Dios. Sabemos que usted tiene algo maravilloso que darnos, pero a su tiempo tendremos que ver de qué se trata, porque a veces no vemos esa realidad. Bendice a mi hermana de manera personal por su ojo izquierdo, por su columna, por todo su cuerpo, Señor. Sea usted obrando de manera muy especial, porque todo lo que se diga en palabra y con fe será hecho totalmente. Le suplico con toda reverencia, con todo respeto, que usted pueda obrar en las vidas. Estoy orando también por mi hermana Blanca García, Señor. Ahí está mi hermana también en este contacto de la bendición. Se encuentra también adorando su nombre, que es sobre todo nombre. Vele por cada situación que mi hermana también presenta. Aumenta la fe sobre su vida, que ella también se pueda encaminar y pueda someterse como tal aún de lo que ha vivido, reencontrarse con algunos detalles que esperaba y encontrarse con cosas nuevas que usted también ofrece para cada uno. Sé, oh Dios, que los procesos vienen y van, pero el resultado será el fundamento o el accionar que nosotros tengamos sobre una cosa. Y usted ofrece rendimiento puro, un rendimiento original y claro, si creemos totalmente en usted, porque usted tiene siempre la última palabra en cualquier detalle. Sí, mi Dios, ayúdanos a vencer esos obstáculos que están estorbando sobre nuestra vida. Rompa esas barreras, destruye sus moldes de maldición por el mismo pecado. Bendito sea su nombre hoy y siempre, Señor. Detallando por parte cada situación, Señor, ayúdanos a comprender aún más de esos planes maravillosos que usted tiene sobre nuestra vida. Ayúdenos, oh Dios, a comprender cuál es el propósito marcado, que no nos vayamos a salir de eso que usted tiene, sino que sepamos distinguir, que sepamos discernir lo que usted quiere que nosotros discernamos y sepamos en la buena decisión para su servicio, Señor. Sana nuestro corazón primeramente, sana nuestra alma, sana, Señor, todo nuestro ser, porque vive siempre bajo una contaminación que el mundo puede presentar. Ahora, en el nombre de Jesús, que sepamos engrandecer su nombre, que es sobre todo nombre, porque lo que más engrandece en nosotros, Señor, son las preocupaciones, los detalles de la vida que a veces no alcanzamos. Nos sentimos ahí acongojados, pero su amor es grande para nuestro ser y nos guía a pasos seguros para una buena prosperidad en todos los niveles de la vida. En este momento, Señor, vengo orando también por mi hermana Lili, que también está congregado como muchos que están participando a través de esta cadena de oración. Tenga misericordia de cada uno de nosotros. Y mi hermana también lo está pidiendo. Mira ese problema del hígado que ella tiene. Esa vesícula, Señor, que también últimamente le ha dado muchos problemas a mi hermana. Y en cualquier otra cosa que ella sienta a partir de este momento, Señor, estamos pidiendo que su redención sea completa sobre su vida. Entendemos que a veces nos sentimos acongojados porque queremos que las cosas lleguen de lo más temprano posible. Sin embargo, usted tiene todo lo necesario, Señor, para poder resolver cada detalle y sentir que la solución ha llegado perfectamente por lo que se ha pedido. Oh, bendito Padre Celestial. Bendito sea usted, Señor. Bendito sea todo lo que se presenta para que obre de manera muy especial. Sí, Señor. Sí, mi Dios, obrando en cada detalle en el nombre de Jesús. Ahí está mi hermana Lili, Señor.
recibiendo en este momento, a lo que ella va a decidir, Señor. Yo no sé cuál será lo próximo, en qué tiempo de esa decisión, pero sé que usted hará algo desde ya para que mi hermana sienta ese respaldo de su presencia, que sienta que su compañía es ideal en todo momento, aun cuando llega la prueba más difícil de la vida. Oh bendito Dios, gracias, porque usted nos permite disfrutar de esa esencia que usted nos da a través de su espíritu. Bendice, señora, a mi hermana Gema Hernández. Allá se encuentra ella en Jalapa, Veracruz, México, Señor. Bendice a su familia. Bendice su vida en gran manera. Sea usted respaldando y sea usted dando la oportunidad de cómo encontrarse con usted, Señor, creyendo que está el éxito. Pero sea, oh Dios, que nuestra mirada no está en las cosas terrenales de este mundo. Están directamente fijadas en la presencia misma suya, mi Dios. Ayúdenos a poder vencer eso que oprime internamente. Ahí, Señor, obrando en la vida de mi hermana, Señor. Bendice también a mi hermana Mirna Arias, también a su papá, hermano Gerardo, y así a toda la familia, Señor. Le entregamos todo esto en sus manos para que vele usted por cada situación que estén viviendo. Señor, bendice a los suyos. Bendice a los suyos, oh Dios. Señor, rompa esas cadenas de opresión sobre las vidas en el nombre de Jesús. La familia de mi hermana Mirna Arias hoy recibe, Señor, ese buen deseo que ella tiene de ver sanos sus hermanos. De igual manera, cada uno de nosotros, Señor, queremos el bien ante los demás. Queremos que las cosas sucedan de la mejor manera para otros. Pero hay que estar pasando por esos procesos. Y ahí necesitamos saber resistir, saber entender, Señor, que usted tiene algo maravilloso, pero que en un momento dado sentimos que hay algo que no está funcionando bien, y en eso, Señor, pedimos que su gloria se establezca completamente. Señor Jesús, ayúdenos para avanzar en esta vida. Ayúdanos para poder vencer lo que de verdad en nosotros mismos está pasando. Esos muros, esos detalles que se ven gigantes, pero tenemos que ser como David, que aunque miraba aquel Goliat, aquel gigante, Señor, pero se dio cuenta que al tomar esa onda iba desde ya la gracia de Jehová de los ejércitos. Ahora nosotros nos presentamos delante de eso, similar, Señor. Tantas situaciones adversas que tenemos que enfrentar hoy y siempre mientras estemos en esta vida, pero que tengamos el anhelo de que eso va a cambiar. Y estará cambiando siempre y cuando demos espacio, demos lugar, Señor. Oh, bendito sea su ser. Alabado sea usted, mi Dios, hoy y siempre, encontrándonos con esa gracia redentora. Vengo orando también, Señor, por mi hermana Emérita Muñoz y también por José Pedro Muñoz, que se encuentra ahí, como dijo la hermana, en un estado crítico. Solo usted tiene la última palabra, Señor, pero nosotros oramos fervientemente. Solo usted al final es el que determina las cosas como son. Mas nosotros nos movemos para ser utilizados en ese bien para los demás, Señor, y pedimos con todo ese respeto de esa sanidad. Pero usted conoce hasta dónde y cómo puede llegar algo, Señor. Sí, mi Dios, grande y fuerte es el que está a nuestro favor. Sí, mi Dios, no hay nadie como usted.
que resalte también. Los muros se tienen que caer. Los muros van a caer, Señor. Esas fortalezas malas que oprimen la vida de los suyos están cayendo. Se están cayendo, se están desbordando, se están desintegrando, Señor. Sí, mi Dios. Señor, gracias por las respuestas que están llegando. Gracias por las respuestas que se están presentando para cada uno, oh Dios. Y mi hermana Mirna está recibiendo por su familia, por sus primos, primas, Señor. Orando por David Cruz, su primo también. Por la situación que él está viviendo. Por esa situación que lo sofoca, Señor. Ahí usted obrando, dándole tranquilidad y sometimiento a lo que siempre puede pasar. Sí, Señor. Gracias por redimir nuestras vidas. Gracias por ayudarnos y sacarnos firmes y adelante. Estoy orando por mi hermano Josecito Hernández, también por su esposa hermana Esmeralda de Hernández, Señor. Que sea usted guiándolos hacia toda verdad y hacia toda justicia. Usted ofreciendo un camino derecho, un camino real, un camino de bendición. Pero que a veces nosotros, Señor, negamos esa eficacia por nuestras acciones. Nos descuidamos y a veces nos vamos al lugar equivocado y después cuando queremos reaccionar, Señor, nos cuesta. Pero sé que su gracia, su misericordia nos levanta y nos permite que sigamos firmes creyéndole a usted. Señor, bendice a mi hermana Emérita Muñoz, a José Pedro Muñoz, Señor, y así a todos. Estamos clamando a que su presencia se pueda afirmar aún más en nuestra vida, que dé resultados ante el mundo de que no somos baratos, sino comprados con su misma sangre, Señor. Oh, mi Dios, anhelosamente nos hemos encontrado y nos está ayudando. Y mi hermana Emérita Muñoz también está sintiendo ese respaldo. Está sintiendo esa bendición que fluye aún de la vida de José Pedro. Bendícele ahí donde está, Señor. Sé que será una situación incómoda en familia también. Pero con todo eso, Señor, nosotros hemos pedido la bendición de lo alto. Pero que a veces no cae o no llega. Sí, mi Dios, gracias. Hoy usted está ahí, Señor, para mostrar ese verdadero camino. Vengo orando también por la vida de la esposa de mi hermana Xiomara Granados. Que usted lo pueda sanar de su estómago. Usted conoce, Señor, cuál es el problema que está viviendo. Cuál es la situación que se está dando sobre su vida. Esa incomodidad estomacal, Señor. Ahora en el nombre de Jesús. Toda enfermedad que esté afectando a los suyos, Señor, en el nombre de Jesús. Porque su sangre tiene poder. Su palabra es manifiesta, es revelada. Y nosotros la tomamos y generamos la bendición a través de usted mismo, Señor. En el nombre de Jesús. Encamina esa bendición para mi hermana Xiomara. Y sobre todo, Señor, por lo que necesita su esposo. Ahora en el nombre de Jesús. Obre de manera muy especial sobre su vida, sobre su ser, Señor. Si necesita ese trato especial, sea usted tocándole desde ya y pueda unirse y pueda agregarse a la bendición también. Gracias, Señor. Gracias, mi Dios. En el nombre de Jesús, todo lo pedimos en usted. Todo lo declaramos en usted, Señor, porque usted es nuestro Redentor, nuestro pronto auxilio en las tribulaciones. Líbranos de todo mal. Líbranos de la muerte, aun cuando sabemos que está cerca, Señor.
sea usted guardándonos de los pasos que damos, de los pensamientos que tenemos, de las actitudes que presentamos. Usted nos pueda medir y nos pueda apartar de esa parte que contamina o destruye a los demás. Señor, gracias por ser benevolente. Oh sí, Señor. Bendito sea su nombre. Aleluya, Señor. Usted fluye y fluye grandemente en cada corazón. Ayuda también, Señor, al niño Jonathan Isaac Alvarado, el nieto de mi hermana María Contreras, Señor. Señor, ha pasado por una operación bastante delicada por el apéndice, pero sé que también la peritonitis se le ha regado por todo el organismo intestinal y eso lo ha vuelto a estar muy grave este niño, Señor. Pero ahora usted va a ayudarle y va a sacarlo triunfante ahí donde está él acostado en esa cama, Señor. Ahí donde están sus familiares, quizás contemplando que tal vez no habrá oportunidad. Oh, Señor, gracias por permitir que esto sea así en nuestra vida para poder alcanzar aún más fe. Estoy orando por Sara Granado, Señor. También por toda su familia, que también tengan esa bendición de lo alto. Mira ahí de mi hermana, Señor, que tiene ese problema de los riñones, esos cálculos que le están afectando, que le están asediando quizás mañana, tarde, noche, y quizás con el tratamiento que tiene solamente le puede calmar un tiempo, pero después no existe algo más, sino que hay síntomas de sentir ese dolor. Ahora pedimos que sea mi hermana desde ya sanada en el nombre de Jesús. Administre la vida de mi hermana. Concrete en ella la salud de un buen bienestar. Que ella sienta, oh Dios, que usted ofreciéndole algo, ella pueda sentir esa bendición de lo alto. Gracias, bendito Dios. Sea usted obrando en la vida del esposo de mi hermana Xiomara Granados, en la vida de mi hermana Sara Granados, orando por sus hijos, por sus jóvenes, oh Dios, que los tiene ahí de cerca. Instrúyalo usted también, Señor, con esa bendita palabra, en el nombre de Jesús. Oh Dios de los cielos y de la tierra, vengo orando también por Joel Maradiaga. Sea usted también obrando sobre su vida. Sea usted llevándolo con la bendición que siempre se necesita. Eso se vuelve interesante, Señor. En el nombre de Jesús. Todas esas fuerzas son apartadas en el nombre de Jesús. Gracias, Señor, por redimir las vidas de otros. Señor, gracias por esta bendición. Bendice también a mi hermana Candy Mía, que ahí se encuentra también con la bendición, Señor. Ayúdela grandemente. Usted conoce cuál es la situación que mi hermana está viviendo en este momento. Cualquier dolencia, cualquier situación de salud, o en el beneficio de ver su familia también cambiada, en el beneficio, Señor, de ver personas restauradas, ahí pedimos, Señor, que sea usted ayudando su vida totalmente, en el nombre de Jesús. Oh Padre Celestial, manifiéstese con poder. Manifiéstese con poder, Señor, porque hay grandes necesidades. Hay situaciones difíciles de resolver, que solo a través de su presencia podemos encontrar respuestas. He ahí, Señor, aquella persona que se encuentra con esa esperanza, oh Dios. Oh Señor, gracias. Porque sí, Señor, hay algo especial que está pasando. Su presencia se está moviendo.
está restaurando vidas, está animando a otros. Aquellos que se habían quedado apagados, Señor, hoy han tenido una actividad especial. En el nombre de Jesús pedimos que eso pueda ser de esa manera, sí, Señor. Estoy orando también por mi hermana que aparece ahí, Señor, en el cual me dice: Dios le bendiga, amados hermanos, me dice. Gracias, hermana Osita, por saludarnos y estar en esta oración. Ayúdale a ella, Señor, a mi hermana que está ahí. Bendice también a su familia allá en Aguachapán Centro. Ahí donde están sus familiares queridos, sus seres queridos, los que estén lejos, Señor, pedimos la cobertura, la protección divina en gran manera. Administre cada vida, corazón, alma que está dispuesta, Señor, recibir de lo alto lo que usted tiene que dar. Y aún de aquel que no ha querido, Señor, que sea apartado, sea apagado, pueda usted ayudarle y que encienda esa chispa, que encienda ese fuego de la bendición en el nombre de Jesús. Estoy orando, Señor, también por mi hermano Jesús Carías. Sea usted también levantándolo siempre a su siervo. Bendícele a mi hermano, Señor. Guárdalo siempre en ese trabajo con esas máquinas que él tiene y que está llevado a través de esos campos bien amplios, pero que las maniobras siempre las lleva de una forma simétrica para poder mover cada situación ahí, Señor, de las máquinas. En la vida personal, Señor, pedimos que usted siempre lo lleve de triunfo en triunfo, de esos logros que siempre se necesitan, Señor, en el nombre de Jesús. Bendice a su esposa, hermana Hilda Carías, que se encuentra ahí en Metapán, a su simiente, también a su madrecita, Señor, hermana Ángela María Carías, Señor, siempre ahí en Metapán, pidiendo, Señor, que usted pueda siempre darle fuerzas, que ella pueda sentirse siempre animada para seguir viviendo con esa gracia redentora de parte de usted, de ese toque especial sobre la vida de cada uno de nosotros, oh Dios, de los que siempre estamos padeciendo y necesitados de algo. Ahora usted complementa las acciones como deben de ser, Señor. Lo estamos adorando, le estamos glorificando, Señor, sabiendo que usted nos conoce desde el momento que fuimos formados del vientre de nuestra madre. Ahí, a través de ese embrión, Señor, usted ya sabía qué características iban a venir para nosotros. Cuando fuimos ahí fecundados y formados, Señor, desde ya usted nos dio una apariencia de ganador. Muchas veces entre nosotros, Señor, vemos gente que está con una mente derrotada, con una mente perdedora, pero más nosotros somos llamados, Señor, para ser ganadores a través de usted. Tenemos que sentirnos que somos campeones de antemano, Señor. Sentirnos fuertes y llevados con esas propiedades de sus promesas que son nuestras en nuestra vida. Quita esa situación, esa barrera, esa distancia, Señor, de no sentirnos que somos propios de esas promesas. Revienta las cadenas de maldición del pecado en las familias, Señor. ¿Cuánta gente está viviendo y está sintiendo el ácido de una persona que se vuelve inquieta en la misma casa? Aquella persona que alza la voz y empieza quizás a ofender o a maltratar. Señor, ponga paz en el alma de esa persona. Tranquilice los nervios de esa persona que tal vez vive solo airado o enojado, Señor, haciendo las cosas de una forma difícil e incomprensible, pidiendo, Señor, que usted pueda redimir el corazón, el alma de ese ser. Ponga paz en ese lugar que tanto se necesita, Señor. Hay tanta gente que vive en guerra por las palabras, por el pensamiento, por lo inquieto de maquinar internamente y planificar el daño para los demás. Quita en nosotros, Señor, toda envidia, todo egoísmo, toda rivalidad, y que todos nos sintamos realmente llevados a esa humildad, porque realmente usted dice que mira de lejos al altivo del corazón. Mira de lejos al orgulloso, Señor. Mira de lejos al mentiroso. Mira de lejos a aquella persona que vive con un pensamiento malo ante los demás. Ahora, en el nombre de Jesús, oramos
para que esa conducta de esa persona pueda cambiar, pueda ser redimida por el poder de su misma palabra, por la manifestación de su Espíritu Santo, por el testimonio de que muchos han venido dando, Señor, por la forma histórica de los suyos en la fe, que están marcados en la lista de los salvados, y que todavía, Señor, usted va añadiendo a los que han de ser salvos dentro de esta familia, Señor. Oh, bendito Padre Celestial, le adoramos y le glorificamos grandemente, orando también por mi hermana Elizabeth Benítez. En este momento, Señor, pedimos que usted pueda ayudarle a mi hermana ahí con sus hijos, con sus hermanas, con su mamá. Allá se encuentra en Virginia ella, Señor. Oramos por la vida de ella, por cada uno de los que forman parte de ese núcleo familiar, Señor. Que sea usted obrando en cada detalle, en cada situación, en cada petición que se esté dando a través de ellos ahí, Señor. Sea usted rompiendo esos males, esos moldes de oposición, para que realmente las cosas puedan cambiar sobre su vida. En el nombre de Jesús lo pedimos, porque todo lo que invocamos ofensivamente, dado a través de su nombre, no hay demonio, no hay diablo, Señor, que se detenga ahí. Cuando estamos revestidos con el poder de su Espíritu Santo, cuando estamos ungidos con ese poder, Señor, recordando cuando venía Moisés bajando de ese monte, en el cual la gente, cuando le vio, Señor, venía totalmente brillante, revestido. Y cuando alguien lo ve así, hablando de los demonios y del mismo Satanás, huyen y no hayan a dónde esconderse, Señor, porque usted está ahí, obrando de manera muy especial. Estoy orando por mi hermana Gloria Vigil, Señor, en este momento, pidiendo que usted pueda ayudarle, pueda sacarla adelante, orando por toda su familia, Señor, por su esposo, por sus hijos, por sus nietos. Sea usted obrando. Ella conoce cada detalle de las peticiones, Señor, que se le está entregando a usted en este momento. Ofrezca solución, Señor, como siempre lo hace. Porque usted no desprecia ese corazón contrito y humillado. Usted no desprecia esa persona que se mete de lleno para poder encontrarse en esa comunión con usted. Muchos de nosotros sentimos que tenemos esa relación, pero no tenemos comunión, Señor. Y en eso es lo que usted nos va a ayudar para poder vencer. Que no solamente sea una situación eventual con usted, sino que exista ese pacto de bendición, de la buena amistad. Mas usted mismo nos declara, Señor, que ya no los va a llamar siervos, sino amigos. Eso se rompe por aquello que a través de la ley se diera, Señor, de amo y de criado o siervo. Ahora en nosotros encontramos que ya no es así, Señor, en usted. En su gracia redentora nosotros recibimos beneficios mayores, pero también comprometidos para dar lo mejor de sí, Señor. Nuestra vida necesita de ese impacto divino, de ser cambiados radicalmente por lo que somos, Señor. La naturaleza de nosotros es pecaminosa. Su palabra misma declara, Señor, que no hay ni siquiera un hombre, un ser humano, que sea justo por naturaleza. Nosotros venimos a ser justificados a través de la fe suya, Señor, a través de esa redención que usted hizo a través de la cruz del Calvario. Y a veces nosotros no entendemos que, aún andando mal, siempre estamos con ese capricho. Quita todo eso, Señor. Quita todos esos males que estén afectando y sean diferentes en nosotros los procedimientos de la vida. En el nombre de Jesús. Vengo orando también, Señor, por Jeremy Alonso. Nos escribe desde Colombia, Señor, en el cual nos dice que oremos por su familia, por todos los hermanos, que hay que dejar el miedo y hay que armarse de fe. Esa es una verdad, Señor. El miedo nos abate, el miedo nos esconde. Recordando lo de Elías, Señor, el profeta, que se fue a encuevar, pero cuando usted le dice que saliera porque había gente valiente que no había entregado sus vidas a cosas de sacrificio, a ídolos, o de gente que tal vez tenía ese poder, como era la Jezabel, Señor, que transmitía miedo sobre aquellas personas que adoraban
su nombre, oh Dios, profetas que estaban siempre al frente, y aún así tocó al profeta Elías, Señor, y le metió miedo porque le dijo que lo iba a matar. Sin embargo, Señor, nosotros como humanos sentimos ese miedo, pero a través de ese miedo usted nos inyecta el valor para podernos sobremontar al otro lado, para cruzar ese mar rojo, Señor, que muchos de nosotros estamos enfrente ahí y no hayamos cómo hacer porque el acoso del enemigo está atrás. El ejército de Faraón, así como fue en el tiempo de Israel con Egipto, Señor, llegando en ese mar rojo, no encontraban la solución y estaban dando paso a decir de que Moisés se había equivocado y le tiraban toda culpa al líder Moisés, Señor. Sin embargo, usted respondió a través de ese líder y le dijo que extendiera esa vara, Señor, para poder ver ese milagro tremendo. Tal vez no era por la vara, sino por la fe, Señor. Que nosotros, como dice su palabra, más el justo por la fe vivirá. ¿A dónde quedará el impío y el pecador si realmente el justo por la fe se va a salvar siempre, Señor? Redimidos tenemos que estar siempre, Señor, consagrados ante su presencia. Vale mucho, Señor, y nos encontramos con esa realidad. Estoy orando también por mi hermana Norma Molina, Señor, por su esposo hermano Francisco Molina, también por su simiente, hablando también por sus padres, Señor, hermana María Turcio, que ha pasado momentos complicados de salud. Por lo mismo, el hermano Candelario Segura, Señor, que se encuentran a través de ese lugar del Chiquirín. Ahora, Señor, pedimos que usted fortalezca cada vida, cada corazón, para que siga caminando, Señor. Estoy orando también por mi hermana Rita Bernal, que se encuentra ahí en Nueva York, orando por toda su familia también. De igual manera, Señor, pedimos la cobertura y la bendición de lo alto. Orando por mi hermana Romilia Ramos, Señor, también por su familia, siempre en Nueva York, Señor. Tenemos ahí datos de muchos oyentes, que usted pueda obrar en la vida de mi hermana. Toda situación que ellos estén pasando, toda agonía que puedan sentir, quizás no lo pueden expresar, no lo pueden decir, Señor, pero usted está ahí para poder echar a andar algo bueno y nosotros recibirlo totalmente. Hoy lo recibimos, Señor. Tenga piedad de nuestras vidas. Tenga piedad de nosotros, Señor. Que su misericordia se establezca. Que su amor es eterno. Venimos para que nos levante en el nombre de Jesús. Glorifíquese en gran manera, Señor. Glorifíquese, Señor, en cada vida como tiene que ser. Estoy orando por mi hermana Cristina Bernal, por su misma vida, Señor, por toda cosa que ella esté pasando, oramos en el nombre de Jesús. Por mi hermana Patricia de Cruz, también por el ministerio que ella tiene, por los programas, Señor, de radio, por su misma familia, por su esposo, por sus hijos, por la congregación, Señor, que ella tiene, que la lleva ahí, Señor, siempre al frente con esas responsabilidades. Sana su cuerpo, dele también descanso en su alma, Señor, por tantas cosas que ella también ha venido cargando en el nombre de Jesús. Estoy orando también, mi Dios, por la familia Bonilla allá en Corinto, Morazán, hermana Noemí, hermana Melba Raquel, Señor, sea usted obrando de manera muy especial en sus vidas. Estoy orando también, Señor, por mi hermana Alexandra Mera desde Ecuador, por su familia, Señor, que también está ahí, orando, Señor, por esos detalles que ella necesita para que todo cambie, sea diferente en el nombre de Jesús. Padre Celestial, le adoramos y le glorificamos grandemente, porque usted es poderoso, el mismo Dios de Abraham, el mismo Dios de Isaac, el mismo Dios de Jacob, el mismo Dios de David, el mismo Dios de Salomón, el mismo Dios de Jeremías, de Isaías, de Ezequiel, de Daniel, de todos, Señor, de los que aparecen en esa lista de bendición, registrados en la historia de

de esa salvación. De eso será una garantía tremenda. Y la tenemos que tener desde ya, Señor, por cualquier cosa que pueda pasar. Vengo orando, Señor, también por la familia Flores, allá en Potrerillo, por la madre de Yamilet Flores, Señor, por su abuelito que ha estado bastante mal de salud, por ella misma, Señor, que también ha estado un tanto grave durante estos últimos días. Yo le he visto, Señor, cómo ha estado ella muy decaída. Pero hoy usted, Señor, está obrando y la está sacando adelante para que pueda seguir con esa bendición, Señor. Dios bendiga a Susy que está por ahí. Gracias, Susy, por unirse. En el nombre de Jesús, clamamos fervientemente, Padre, por todo lo bueno y por todo lo especial que usted ofrece sobre nuestra vida. En el nombre de Jesús, gracias, Susy. Gracias por la bendición, por unirse. Estamos orando por diferentes necesidades, Señor. Gracias por ser benevolente, aun cuando nosotros somos inquietos y que entramos en escena más de ofensa que de prudencia en nuestra vida. Que somos más salidos por entrar en situaciones malas, por en esos líos, Señor, que a veces no hallamos cómo hacer, porque estamos metidos en esos laberintos. Y ahora usted, Señor, nos ofrece una salida grandemente. Gracias por esa redención poderosa. Vengo orando también, Señor, por Francis Monti, que también se encuentra ahí, Señor. Hay oyentes también de Argentina y de Colombia, Señor. Hay oyentes también de Perú que se encuentran ahí también, de Chiclayo, Señor. En el nombre de Jesús, toma usted control sobre esa situación. Oramos también por el sistema de radio, Señor, que siempre sea de bendición para cada uno. Bendice también a mi hermana Rosita que está ahí, Señor, su familia, por Susy, también por sus padres, también por ella, Señor, siempre oro, y ahora lo hago, Señor, como tal, siempre. Que toda la familia González Osorio, Señor, allá en Aguachapán, también reciban la bendición de lo alto. Cualquier cosa que estén pasando, cualquier situación internamente en ellos como familia, Señor, usted conoce cuál es la secuencia de las condiciones de vida. Ahí, Señor, llegue para redimir, para levantar, para prosperar, para poder vivir siempre con ese toque divino. Gracias. Importante es, Señor, que usted obre siempre en nuestras vidas. No hay nada mejor, Señor, que adorarle y glorificarle con todo el corazón, abiertamente. De eso, desde muy pequeño, ha sido enseñado por mis padres, Señor, en esa disciplina. Y entender que adorarle a usted es de lo más delicioso que uno puede encontrar. No hay nada mejor, Señor, sobre todas las ofertas del mundo, no hay nada mejor que servirle y adorarle a usted. No hay mejor cosa que cuando está la obra disponible, siempre la opción es servirle a usted. Cueste lo que cueste, pase lo que pase, Señor, sentimos que usted nos va sacando adelante, nos va sacando con esa firmeza que se necesita en nuestra vida. Señor, oro por la familia de Francis. Ahí estamos pidiendo por el sufrimiento de inflamación intestinal, por la diabetes, por el mal de tiroides que tiene, Señor, por ese cansancio que le está llegando, por esa ansiedad. Oh Dios de los cielos, cuánta gente estresada, cuánta gente llevada por sentirse reventada completamente por la emoción, Señor. Pero ahora en el nombre de Jesús, todo eso que está llegando, todo eso que está afectando, todo eso que está poniendo en candela a las personas, Señor, ahora sea abolido por la sangre de Cristo que fue derramada en la cruz del Calvario. Y nosotros somos redimidos, somos levantados y somos sanados más por su llaga. Nosotros somos levantados y sanados completamente, oh Dios. Gracias por este momento tan grande de disfrutar siempre de su presencia, Señor. Gracias por los que están a través del Facebook, Señor. Gracias por los que están unidos a través de la frecuencia local en diferentes plataformas, Señor. Sea usted redimiendo a cada uno de nosotros. Oro por Joel Maradiaga, por su vida, Señor. También por el pastor Francisco Morales allá en Zacatecoluca.

También por mi hermana Eddie Yolanda Escalona, Señor, de Barquisimeto, Venezuela. Por todos ellos ahí, Señor. Por Miguel también, que es de Venezuela, Señor, gracias por unirse. Oh Dios de los cielos y de la tierra, cuántas personas están ahí, Señor, porque es necesario orar, porque es necesario encontrarnos con usted en esta comunión. Uno de los grandes ministerios que he reconocido es a través de la oración, Señor, porque a través de la oración encontramos la redención de muchas cosas de nuestra vida, el factor del carácter, el factor de las emociones, el factor de los planes, de los sueños, de las condiciones de vida que llevamos. Todo cambia con usted, mi Dios, en el nombre de Jesús. Gracias, Señor, por unirse usted ahí, por estar ahí. Estoy orando también por Delia Aquino, Señor, que también pide oración por su salud. Está llegando esta petición, Señor, en este momento. Oramos por lo que está pasando ahí, mi hermana. En el nombre de Jesús, levántela con poder y gloria. Y que después, Señor, dé testimonio de esa gran verdad. Oh, sí, Señor. Aleluya. Administre completamente, oh Dios. Cada vida necesita de esa bendición de lo alto. Bendito Dios. A la de mesa también aparece, Señor, en el cual me dice que también ore por sanidad en su vida. En el nombre de Jesús. Hoy usted, Señor, en el nombre de Jesús. Cuánta gente enferma, Señor. Cuánta gente doliente por los males que se pueden padecer, ya sean por condiciones virales, por endemias o pandemias, Señor. Cual sea la situación, lo que genere en contra en el cuerpo de uno, Dios, sea usted limpiando nuestras vidas, sanando todo nuestro ser para servirle completamente. Señor, gracias por hacerlo de esa manera. En el nombre de Jesús. Gracias, Señor, por este tiempo que tenemos. Oro también por mi familia, Señor. Ahí está mi madre, mis hermanos, mi sobrino, Señor, en el nombre de Jesús. Sea usted obrando de manera muy especial. Haga efecto, Señor. Amén, amén. Así es. Ahí van todos, hasta usted, mi hermana. Está la bendición grande para todos. En el nombre de Jesús. Su palabra es fiel y verdadera. Si nosotros con fe pedimos de verdad, las cosas se harán, Señor. Porque todo está en creer. Y la oración se vuelve eficaz totalmente cuando lo damos con todo el corazón. Bendito sea usted, oh Dios, en el nombre de Jesús. Todo esto lo pedimos. Hay muchos, Señor, que quedaron en la lista, porque esta hora no se me vuelve completa, porque una hora no es suficiente, Señor, para llevar esta secuencia. Pero de la A hasta la Z, Señor, en ese abecedario, todos están incluidos. Aquellos que no mencioné por nombre y apellido, pero que están ahí, Señor, pedimos la redención total de cada uno. En el nombre de Jesús. Amén. Gracias a Dios por este tiempo que hemos tenido de oración también. Muy importante esta hora. Esperando que usted sienta algo diferente. El toque divino de Dios está ahí. Su presencia está ahí. Él está trabajando para que nosotros sintamos lo de su gracia. Hermana Norma, gracias por estar ahí también. Dios me le bendiga. Y así a cada uno, gracias. Seguimos con nuestra linda programación. Nuestra linda programación sigue ahora con Un Oasis en el Desierto. Ya está listo mi hermano Jesús Carías. Dios me le bendiga.

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Abriré ríos en los montes y manantiales en medio de los valles. En el desierto abriré estanques de agua y manantiales en la tierra seca. Isaías 41:18. 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

Gloria al Señor, Dios les bendiga, amado pueblo del Señor, en esta hermosa tarde es un honor grande el poderles saludar a cada uno de ustedes, amados hermanos, en esta hora preciosa. Bendiciones en esta hora preciosa, Dios me les bendiga, bienvenidos a este su programa, Un Oasis en el Desierto. En esta tarde estamos totalmente en vivo, dándole la gloria y la honra al Rey que vive, al Dios Todopoderoso, al Eterno, al maravilloso Dios, a ese Dios que siempre extiende su mano para con nosotros. Él siempre tiene misericordia de cada uno de nosotros. Así que honramos al Señor en esta hora preciosa porque Él es más que bueno, amado pueblo del Señor. Saludos a cada uno de ustedes que están por ahí, que van a estar en sintonía en esta tarde, acompañándonos. Juntamente arribando a esta nave, juntamente con mi persona. Dios bendiga a mi hermano Naún Andrade, que está ahí en control master, en cabina en esta tarde. Dios bendiga su vida. Hemos estado ahí conectados a la oración en esta tarde, escuchándole y escuchando lo que Dios habla a nuestra vida, ¿verdad? Así es que es una bendición, pueblo del Señor. Bendito sea Dios. Me siento contento, me siento feliz, me siento agradecido con mi Dios en esta tarde. Bendito sea Dios porque Él me concede un día más de vida, una oportunidad más de poder estar al frente de ustedes y mucho más ante la presencia de Él. Un fuerte abrazo para cada uno de ustedes, animándoles, pueblo de Dios, a seguir hacia adelante, animándoles en esta tarde a seguir hacia el frente, a no desmayar, sino a seguir adelante, al frente, viendo siempre el objetivo que es Cristo Jesús, ¿verdad? Ese es el objetivo más grande. Gloria al Señor. Mire, yo tenía una sorpresa para este día. Gloria a nuestro Dios. Y bueno, mis pensamientos no son los pensamientos. Los pensamientos de Dios no son mis pensamientos. Mas sin embargo, pues en mi corazón estaba y lo he pensado y lo he meditado. Pero lo haré hasta el final. Así que si usted se quiere quedar, no se vaya a perder esto. Tengo algo en mi corazón y así he venido examinando programa tras programa, siempre que hemos estado en vivo y siempre que hemos también puesto una predicación a través de lo que es este programa, Un Oasis en el Desierto, siempre hemos estado ahí, así es que, y he visto las reacciones y he visto quién entra primero, gloria al Señor, así es que, en esta tarde, amado pueblo del Señor, les saluda a su hermano y amigo Jesús Carías. Vamos a orar en esta tarde un momentito, unos dos minutos para poner estos minutos en las manos del Señor. Y luego yo voy a estar saludando a cada uno de ustedes. Y después yo voy a empezar, gloria al Señor, aleluya. Voy a empezar. Déjeme bajarle volumen a estos teléfonos porque eso de que estén sonando cuando uno está transmitiendo se escucha demasiado horrible y no me gusta. Pero ya les pusimos su silencio ahí para que se estén quietos. Gloria al Señor. Como le decía, vamos a orar estos minutos. Usted, si quiere reportarse, amado pueblo de Dios, puede hacerlo. Yo voy a dar un espacio a mi hermano Naún después que yo predique un poquito de la palabra. Gloria al Señor. Yo voy a saludar a cada uno de los que han entrado ahorita, pero después yo le voy a dar un espacio a mi hermano hasta que yo termine la predicación. Y así sucesivamente vamos a hacerlo en esta tarde, gloria al Señor, un poquito diferente. Y voy a orar en esta tarde. Padre y buen Dios que estás en gloria, damos gracias, Señor. Gracias, Dios mío, agradezco tu amor, tu misericordia, Dios, por permitirme, oh Dios eterno, el estar aquí una vez más, Señor, delante de tu presencia primeramente, Dios. Delante de ti, oh Dios amado, tú que eres mi Dios, el que ciña mi vida, Señor, el que siempre lleva, Señor amado, siempre tiene cosas buenas para mí, Señor, te doy gracias, amado Dios, infinitamente gracias, agradezco por mi familia, mi esposa, mis hijos, Señor, mis nietos, Padre, por cada uno de ellos, por mi madre, Señor,
Agradezco, Señor, por la vida que tú les otorgas, Señor, cada día, Padre. Gracias, Dios mío, en este momento, Señor. Pongo, Señor, estos minutos que vamos a estar al aire, oh Dios. Toma el control, Señor. Toma el control, Señor amado, desde el momento, desde el principio hasta el fin, Señor. Que sea, Señor amado, tu voluntad, seas tú, Señor, guiando, Señor, y que lo que hablemos o digamos, Señor, sea para edificación, Señor, de cada una de nuestras vidas. En esta tarde, Señor, te ruego, limpia mi vida, santifícame, Señor, purifica, Señor amado. Quiero ser de bendición, no quiero ser, Señor, piedra de trompiezo, no quiero ser, Señor, amado Dios, eso que estropee, Señor amado, la vida espiritual de cada hermano, Señor. Señor, quiero ser, Padre glorioso, de bendición a cada vida, Señor. En esta tarde, Dios, te doy gracias, Padre. En el nombre de Jesús, gracias por cada hermano, Señor, que está ahí conectado. Obra, Señor, en cada vida, aquel que esté enfermo, Señor, pon tu mano poderosa de poder, sanando y restaurando cada vida, Señor, en esta tarde, en el nombre glorioso de Jesús. Amén y amén. Bien, amado pueblo, gracias, damos al Señor, como le dije al principio, así Dios ha puesto en mi vida. Saludo a mi esposa que está por ahí también conectada, escuchándonos. Nos hace saber que por ahí está. Gloria al Señor. Dios te bendiga, mi amada. Ahí donde te encuentras, un abrazo fuerte de parte de acá, de este personaje, de tu esposo. Bendiciones. Adelante siempre en el Señor. Y así, gloria al Señor. Saludo a mi madre también, que está por ahí también a través del video escuchándonos. Saludo a mi hermano. Bueno, a los hermanos mensajeros de Cristo. Dios los bendiga, hermanos mensajeros de Cristo. Bendito sea Dios, creo que un día los voy a tener que invitar a estar en el programa, los mensajeros de Cristo. Saludo también a mi hermano José Hernández Medrano, que ahí dice, Dios te bendiga, hermano, saludos. Amén, hermano Josecito, Dios bendiga su vida, Dios me le dé fuerzas, Dios me lo ayude. Sea Dios con usted cada día y con su amada esposa, mi hermana Esmeralda de Hernández, Dios bendiga su vida. Dios bendiga a la familia de parte de ella también, así mismo como toda la familia de mi hermano José. Dios bendiga a mi hermana Delmi Ruiz también, que nos acompaña en esta tarde. Qué bendición tenerle ahí. Saludos, hermana Delmi, saludos a su esposo, a sus hijos, a toda su familia. Siempre la llevamos en nuestras oraciones. Bueno, de mi parte, a veces cuando oramos los domingos aquí se nos satura, pero nosotros siempre, yo cada vez que doblo mis rodillas, yo me acuerdo, yo oro por cada uno de ustedes, pueblo del Señor. Así es que ahí está mi hermana Milagro de Cáliz, que está ahí en esta tarde también unida, diciéndonos bendiciones, hermano Jesús, y bendiciones, hermana Milagro, bendiciones para su esposo, su hijo. Y ahí está mi hermana María Ángela Mejía, mire, de Caría, dice amén, hermano Jesús, dice, mire, gloria al Señor, Dios bendiga, Dios te bendiga, madrecita, te quiero mucho, un fuerte abrazo para ti también en esta tarde. Y saludo también a mi hermana Lili Ramos López, Dios le bendiga siempre, hermano, dice mi hermana Lili, bendiciones, hermana Lili, bendiciones de parte de nuestro Dios. Que Dios sea con usted, fortaleciendo su vida. Mi hermana María Márquez también dice, muy buenas tardes, mi hermanito Pastor Carillas. Qué bueno, gracias a Dios. Amén, amén, dice. Bendiciones, hermana María Márquez, hasta donde se encuentre. Dios fortalezca su vida. También ahí está mi hermana Marita Vázquez en esta tarde, visualizándonos. Ahí está, mire, la princesa del Señor, mi hermana Trinidad Gutiérrez, siempre ella le cayó en gracia una vez que yo dije las princesas del Señor. Y es que es la verdad, hermano, aquellas hermanas que están siempre haciendo la labor del Señor, que están caminando en la obra del Señor, el Señor las mira como las princesas de Él. No estoy diciendo que son mis princesas, las princesas del Señor. Y eso es lo que son, cada sierva del Señor.
es una princesa del Señor. Así es que usted debe sentirse orgullosamente de ser la princesa del Señor. Dios bendiga su vida, hermana Trinidad, en esta tarde. Dios le fortalezca. Así es que, hermana Marillita, usted sabe que es la princesa del Señor, además que es la princesa de su esposo también. Así que bendiciones. Marillita Vázquez dice, Dios le bendiga, hermano Jesús, saluditos a la distancia, bendiciones para su amada familia. Amén, hermana Marillita, recibimos esas bendiciones y agradecemos, ¿verdad?, ese acuerdo suyo de siempre saludarnos. Por ahí estaba mi hermano Elman Juárez también en esta tarde, haciendo acto de presencia, y le saludamos también a él, a su amada esposa, a sus niñas, a esas princesas de mi hermano Elman Juárez. También saludo a mi hermana Helen Salazar, que nos dice Dios le bendiga, hermano Jesús. Amén, hermana Helen, Dios bendiga su vida aún más, y Dios bendiga la vida de su madrecita, de sus hermanos, en fin, de toda su familia. Que Dios sea acompañándoles allí y que Dios sea con cada uno de ustedes. Gracias por estar ahí conmigo. Sé que siempre están ahí cuando lo es posible estar con nosotros en este programa. Siempre han estado ahí cuando están con mi esposa. Ahí está el varón de la voz ronca, el pastor Héctor Luis Pineda, también en esta tarde, haciéndose presente. Dios bendiga su vida, pastor. Dios me le dé fuerza, Dios me le fortalezca. También saludo a mi hermana Elizabeth Benítez, a mi hermana Rosa Urrutia. Dios bendiga su vida. A mi hermana Milagro Cuevas, gloria al Señor. Dios bendiga también a mi hermana Gloria de la Paz Hernández. A mi hermana Pasita, a mi hermano Popito, Dios les bendiga en esta tarde, gloria al Señor. Y Dios bendiga también a la iglesia local en esta tarde. Puedo saludarles en esta tarde. Yo sé que están trabajando algunas hermanas en el templo, gloria al Señor. Dios les bendiga en esa labor que están haciendo. Si me están escuchando por ahí, Dios les bendiga en esta tarde. Que Dios les dé fuerzas y les ayude en esta hora preciosa. Mi hermano Jorge, Dios bendiga sus vidas. Bien, amado pueblo de Dios, vamos a tratar de predicar, hablar un poquito, ¿verdad?, de lo que Dios me ha dado en esta tarde. Quiero hablarles y quiero que leamos la palabra, gloria al Señor, en el libro de Isaías, Isaías 41. Vamos a leer en esta tarde para gloria y honra de nuestro Dios. Que Dios sea, ¿verdad?, siendo como Él quiere, ¿verdad? Gloria a nuestro Señor y Salvador Jesucristo. Leemos Isaías 40:31. Y dice la palabra de Dios en comunión de Dios Padre, Hijo y Espíritu Santo, dice la palabra así: pero los que esperan a Jehová tendrán nuevas fuerzas, levantarán alas como las águilas, correrán y no se cansarán, caminarán y no se fatigarán. Oiga bien lo que dice: pero los que esperan a Jehová tendrán nuevas fuerzas, levantarán alas como las águilas, correrán y no se cansarán, caminarán y no se fatigarán. ¿Cuántos se han fatigado? ¿Cuántos se han cansado? ¿Cuántos han necesitado fuerza de parte de nuestro Dios? ¿Cuántos han necesitado que muchas veces el Señor llegue, o a lo mejor hablándolo literalmente, cuántos a veces hemos necesitado que llegue un hermano y le ponga su mano en su hombro y le diga: amado hermano, amada hermana, aquí estoy, no para como le dijera, para las cosas materiales, sino para hacer sentir que aquella persona lo haga sentir a uno que está respaldándolo, que ahí está con uno en las buenas y en las malas. Entonces, ¿cuántos
esperan a Jehová. ¿Cuántos esperamos a Jehová? Los que esperamos a Jehová, amados hermanos, tenemos una esperanza. Los que esperamos en Jehová tenemos una esperanza, gloria al Señor. Y dice la palabra que tendremos nuevas fuerzas. Tal vez usted se ha sentido cansado, débil, desanimado. Tal vez usted se ha sentido que ya no puede o no desea seguir hacia adelante. Mas sin embargo, dice, tendrán nuevas fuerzas. Las fuerzas de Dios. Las fuerzas de Dios son las mejores. Muchas veces, pueblo de Dios, nosotros tenemos la tendencia de sobrecargarnos en nosotros mismos, en nuestra propia fuerza, en nuestro propio, nuestra propia voluntad de nosotros. Pero cuando nosotros de verdad confiamos que Dios es nuestra fuerza, esperamos en Dios las fuerzas. Es ahí cuando nosotros levantaremos alas, volaremos como las águilas. Es cuando nosotros nos levantamos de donde estamos, de donde nos encontramos, de donde estemos ahí, de ese momento, de ese rincón, de ese lugar donde estamos ahí aferrados a que no podemos, aferrados a que no vamos a levantarnos, aferrados a que se acabó. Aferrados a que nosotros, amado pueblo de Dios, no vamos a salir de esa, no vamos a pasar. Pero la palabra de Dios dice, levantarán alas como las águilas. Con la fuerza del Señor obtendremos esa fuerza, esa fortaleza. Con la fuerza, con el poder de Dios levantaremos nuestras alas, nos levantaremos. En el nombre de Jesús nosotros nos levantaremos. En el nombre poderoso de Jesús. Y correrán, dice, y no se cansarán. Cuando nosotros, amado pueblo de Dios, estamos en el camino del Señor, y estamos caminando y vamos con todo y decimos, Dios, ¿sabes, Señor? Estamos aquí y tenemos esa fuerza. Y vamos caminando y vamos dándole. No nos cansamos en el primer amor, no nos cansamos, amado pueblo de Dios. Pero pasado unos años nosotros bajamos la guardia un poquito. Mas sin embargo, el Señor ahí nos está teniendo esa paciencia. Y dice, y no nos fatigaremos, aunque caminarán y no se fatigarán. Nosotros podrá llegar todo lo que quiera llegar, nunca nos vamos a cansar, a fatigar. Porque los que esperamos en Jehová, tendremos nuevas fuerzas, seremos fortalecidos, seremos llenos de la presencia de Dios. Dice el 41:10. Oiga bien, no temas porque yo estoy contigo, no desmayes porque yo soy tu Dios que te esfuerzo siempre, te ayudaré, siempre te sustentaré con la diestra de mi justicia. No temas porque yo estoy contigo, no temas porque yo estoy contigo. No desmayes porque yo soy tu Dios. No desmayes porque yo soy tu Dios, yo soy tu fortaleza, yo soy tu fuerza, yo soy tu aliento. Yo soy el que te revisto, yo soy el que te saco hacia adelante. Yo soy el único en quien tú puedes encontrar esa fortaleza. Cuando nosotros, pueblo de Dios, estamos desanimados,
porque nosotros nos desanimamos. Muchas veces llega un desánimo en nuestras vidas, el cual nos ata y no queremos, y como humanos que somos, pueblo de Dios, llega ese desánimo llega ese desánimo a nuestras vidas y nos aferramos y decimos, no, yo ya no puedo. Nos desanimamos y empezamos, amados hermanos, a muchas veces, pues les voy a contar lo que yo vivo, he vivido, no lo que otro ha vivido porque no conozco a nadie. Pero cuando nosotros nos desanimamos, empezamos a abandonar, amados hermanos, todo lo bueno. Nos desanimamos, no queremos hacer esto, no queremos hacer lo otro. E incluso llega un momento en que nosotros no queremos ni siquiera estar en la casa de Dios. Llega un momento, amados hermanos, que nosotros le damos prioridad a lo demás y menos a las cosas del Señor. Entonces, el desánimo nos lleva, amados hermanos, a sentirnos débiles, a sentirnos apagados, a sentirnos que en verdad, como que nosotros venimos a pensar, no estamos en nada. Pero muchas veces el Señor nos hace pasar esos momentos a nosotros para que nosotros reconozcamos de quién o quién nos da la fuerza o de quién proviene nuestra fuerza. Entonces nuestro Dios, amados hermanos, Él promete. Esta palabra es una promesa, una de las tantas promesas que hay ahí. Esa promesa en la cual Él dice, no temas, porque yo estoy contigo. Él promete, amados hermanos, que en medio de la prueba, en medio de la debilidad, en medio de que nosotros nos sentimos así que no podemos, desanimados, Él promete darnos su presencia. Él promete que su presencia está ahí con cada uno de nosotros. Que su presencia nos lleva, nos va a sacar a flote, que Él no nos desampara en ningún momento. Mira, amado hermano, podemos estar nosotros tirados, tumbados, podemos estar ahí, amados hermanos, que no le hallamos solución a nada, que no encontramos por dónde salir, por dónde irnos, y lo que más miramos es lo contrario. Lo que más miramos es, ya no sigo. Mas sin embargo el Señor ahí está. Y nos dice, no desmayes. Sé que no es fácil, amados hermanos, cuando nosotros estamos pasando diversas pruebas, diversas dificultades, enfermedades, dolores. Pero Él ahí está. Y nos dice que te esfuerzo siempre. ¿Quién más nos va a dar esa fuerza? ¿Quién más siempre va a estar ahí con nosotros dándonos esa fortaleza? ¿No es nuestro Dios? Su presencia, amados hermanos, estará o está constante con nosotros de parte de nuestro Dios. Su poder sustentador y su respaldo estará con nosotros incondicionalmente frente a cualquier adversidad. Su presencia estará con nosotros incondicionalmente. Estemos pasando lo que estemos pasando, Él va a estar ahí con nosotros. Él nos va a dar esa fuerza. Él no nos va a desamparar. Podemos estar, amados hermanos, en un momento que ya no podemos más. Pero Él estará allí con nosotros. Él extiende su mano. Y mira, cuando nosotros vemos eso y nos levantamos, se nos quita ese temor de nuestras vidas. Ese temor es echado afuera. Pero
cuando nosotros confiamos, cuando vemos con nuestros ojos espirituales, cuando nuestra fe es incrementada, vemos, amados hermanos, que el temor, el desánimo, sale de nuestras vidas, se va. Porque si su presencia está con nosotros, es todo lo que nosotros necesitamos. Si Él está con nosotros, amado pueblo de Dios, todo pasa, todo pasa, todo sale, todo se va, todo va a quedar ahí. Y como cuando antes el maestro, cuando íbamos a la escuela, aquello, bueno, creo todos hemos pasado por un grado de escuela, y el maestro venía y escribía algo arriba, por decir así: Felipe o Jesús, tú hoy vas a barrer el aula, sea el cuarto donde está la clase. Bueno, y como estaba escrito en el pizarrón, en la pizarra, había que borrarlo. Así Dios hace con nosotros. Así ese Dios hace con nosotros. Él borra todo lo que nosotros estamos pasando, todo lo que el proceso que estemos llevando, todo lo que esté agobiando nuestra vida. Él no los quita, Él quita todo eso. Cuando esa fe es incrementada y el temor y el desánimo sale de nuestra vida, entonces es que nosotros, amados hermanos, es que nosotros tomamos esa fortaleza de nuestro Dios, aquí donde dice que Él es nuestra fuerza, Él es nuestra fortaleza. Ahí es donde nosotros nos levantamos. Y es donde nosotros decimos: en verdad, oh Dios, si tú estás conmigo, yo no tengo por qué preocuparme, yo no tengo por qué ponerme a pensar, no voy a ser sano, no me voy a levantar, no voy a salir de esta, me voy a quedar en esta congoja de desánimo. No, Él ha prometido estar todos los días de nuestra vida. Todos los días, no hay ni un solo día, ni una sola hora en la cual Él nos va a acompañar y va a estar con nosotros. Él va a estar con nuestras vidas, con nuestro ser y con nuestros seres y con cada uno de nuestra familia. Él nos va a acompañar. Ese Dios siempre nos va a motivar. Ese Dios siempre nos va a motivar a que nosotros sigamos adelante. Él siempre va a decir: emérita, sigue hacia adelante. Milagro, sigue hacia adelante. Gloria, sigue hacia adelante. Helen, sigue hacia adelante. Trinidad, sigue hacia adelante. Aunque tú no veas a lo mejor reacción o respuesta inmediata de parte de Dios, Él dice: sigue hacia adelante, o sea, Él nos dice confiemos en Él. Él siempre va a estar ahí con nosotros. ¿Y por qué, amados hermanos? Porque la palabra misma nos enseña también en otro versículo, gloria al Señor. Mire, Él dice en este versículo, en Isaías 41:10, dice: yo te ayudaré. ¿Quién nos va a ayudar? Solamente el Señor. Yo te ayudaré, hija mía, hijo mío, yo te ayudaré a pasar esto, hijo mío, yo te sacaré hacia adelante. Yo, Jehová Dios, yo voy a sacarte. Únicamente tenemos que confiar en Él. Te ayudaré siempre, siempre, siempre, es lo que estaba hablando un momento. Él siempre va a estar ahí, todos los días. Él siempre va a estar ahí contigo, conmigo. Mira, si pongo mi vida de ejemplo, si yo me pongo a pensar en las cosas que he venido pasando, procesos, y me pongo a pensar: no, yo no voy a poder. Y por un momento, como seres humanos, llegamos a pensar, amado hermano, que hasta ahí llegamos.
que hasta ahí tendimos la toalla, ya no hay fuerzas, incluso ya no encontramos ni cómo seguirle, ni cómo abrirle. Mas sin embargo, cuando recordamos la palabra, Dios nos da esa fuerza, nos anima a través de ella, a través de su Espíritu Santo. Él siempre va a estar ahí conmigo. Y puede decir, amado pueblo, amado hermano, yo ya no me levanto de esta. No, yo de esta me levanto porque me levanto. Yo de esta yo me levanto, yo sigo hacia adelante, hermana Lili. Yo de esta me levanto, hermana María. Yo de esta me levanto, hermana Hilda. Yo me levanto porque me levanto. ¿Por qué? Porque nuestra confianza está en nuestro Dios. La esperanza está en nuestro Dios. Dice la palabra, siempre te sustentaré. Él es nuestro sustento. Nosotros nos alimentamos a través de su palabra, nosotros nos llenamos a través de su Espíritu Santo. Nosotros vamos a estar siempre ahí sustentos, buscando. Usted escucha una alabanza, usted va a estar sustento, porque por medio de esa alabanza, Dios le va a hablar. Simplemente que nosotros como hijos de Él le prestemos el oído, prestemos el oído a nuestro Dios, el oído espiritual, lo abramos y escuchemos. Hay una alabanza que dice así: fortaléceme, Señor. Y nosotros podemos decir en ese momento, escuchando esa alabanza que la vamos a cantar ahorita mismo, fortaléceme, Señor. Usted escuchando esa alabanza va a empezar a cantar y va a decir, Señor, fortaléceme, y va a levantar sus manos y le va a decir, Señor, sí, fortaléceme porque te necesito. Me he sentido débil, me he sentido triste, me he sentido abandonado, me he sentido hecho una nada en nuestra humanidad, en nuestra carnalidad. Pero el Espíritu está peleando. El Espíritu está peleando porque sabe que eso no es lo que Dios quiere conmigo. Eso no es lo que Dios quiere contigo. Eso no es lo que Dios quiere con cada uno de mis hermanos o hermanas. Lo que Dios quiere es que nosotros tomemos fuerzas y nos levantemos y digamos, yo puedo. Así como Moisés pudo, así como Josué pudo, así como Daniel pudo, ¿cómo yo no voy a poder levantarme? Así como aquellos pasaron momentos difíciles, ¿cómo yo no voy a poder? Claro que sí. Dice, Te sustentaré siempre con la diestra de mi justicia. Con la diestra de su justicia. Dice otro versículo. Dice otro versículo. En Filipenses 4:13. Todo lo puedo en Cristo que me fortalece. Y todo es todo. Todo lo encierra ahí. Todo lo puedo en Cristo que me fortalece. Todo lo puedo en Cristo que me fortalece. O sea, para nosotros los hijos de Dios, no hay nada imposible, no hay nada que no se pueda hacer, sino que sí se puede. Sí se puede. Hoy en esta tarde, estas cortas palabras, le dejo. La presencia y el poder de Dios como antídotos contra el temor. Echa fuera el temor. Echemos fuera el temor. Echemos fuera la duda. Echemos afuera toda debilidad. En esta tarde fortalezcámoslos en el poder del Señor. En esta tarde, esta ha sido la corta meditación para este momento. Deseo en mi corazón entonarles esa alabanza. A
así lo he sentido y lo voy a hacer en esta hora preciosa, y vamos a entonar ese canto. Bendito sea el Señor. Así es que si usted estaba desanimado, en esta tarde tome fuerza. Si usted estaba débil, fortalézcase en la presencia del Señor.

0: la presencia de nuestro Dios moriríamos, amado pueblo del Señor. Si nos faltara la presencia de nuestro Dios moriríamos, porque nosotros sin Dios no somos nada. Así es que en esta tarde Dios sea fortaleciendo su vida. Vamos a dejar unos minutos para que el hermano Nahum en esta tarde salude a la audiencia, a todos los que se conectaron después. Y cuando él me cede el tiempo, vamos a orar unos minutos, si es que así queda tiempo. Y si no, pues solo vamos a expresar lo que teníamos allí en secreto. Adelante, hermano Nahum, en esta tarde.
1: Amén, hermano Jesús Carías. Una bendición muy grande compartir con usted y de estar ahí llevando esta bendición a través de este espacio, como es un oasis en el desierto. Bueno, primeramente tengo acá a mi hermana Mari Carías, en el cual nos dice: amén, hermano, Dios es quien nos levanta, ¿verdad? Así es, dice, y yo me levanto en el nombre de Jesús. Amén. Hermana Mirna Arias también envía saludos desde Zacatecoluca. Tenemos también la participación de mi hermana Norma Molina, en el cual nos dice lo siguiente:
2: bendiciones, bendiciones, mi hermanito Nahum, que Dios bendiga. Amén, y a mi hermanito Jesucito Caría, mi hermanita Hilda, toda su linda familia.
1: Amén, amén.
2: Y aquí estamos. Dios hará un oasis en el desierto, me sustentará como sustento a Moisés. Aleluya, en esto estamos, en el programa Un Oasis en el Desierto.
1: Amén.
2: Saluditos para mi consentida del Chiquirín, que ya llegaron, ya llegaron. Saluditos para todito el pueblo del Señor, a toda la amada audiencia. Saluditos para todos, desde la hasta la Z, para que no se me quede ninguno. Y adelante. Amén. Mi hermanito Jesucito, con un oasis en el desierto. Dios me les bendiga a toditos.
1: Bueno, muchas gracias, hermana Norma. Dios me le bendiga. Un privilegio muy grande al estar ahí compartiendo con usted. Tenemos una llamada de parte de mi hermana Gloria de la Paz Hernández. Vamos a escuchar a mi hermana en este momento para que ella también pueda saludarnos, hermano Jesús Carías, ya que es de mucha bendición que ella también esté ya con nosotros. Vamos a darle paso a mi hermana Gloria de la Paz Hernández. Dios me le bendiga, hermana Gloria.
3: Dios bendiga, amado varón.
1: Amén.
3: Y es más, Jesucito, Jesús Carilla, gran esposo, gran padre, un ángel del Señor, y su esposo, para aniversario, lo conocí, una linda, preciosa.
1: Amén.
3: Viene de salud, que me sumergita en la noche, tan alta, bonito, hermano. Bien bonito, canta, gracias a Dios, mío. Qué bonito canta, gracias a Dios.
1: Sí, amén.
3: Todo, todo bueno. Sí, se llama como siempre, hermanito. Ahí está su hermano, que siempre ha sido también, hermano, en la radio.
1: Amén, hermana.
3: La poderosa, mucho gusto, hermano. Sus carillas, mi hermano. Bendiciones, hijo del Señor.
1: Muy bien. Gracias, hermana Gloria de la Paz Hernández. Qué bendición al que esté ahí con nosotros también y reportándose a través del espacio Un Oasis en el Desierto. Ahora, mi hermano Jesús Carías, voy a pasar para poder saludar los que están ahí conectados a través del Facebook. Tenemos ahí a mi hermana Lili Ramón López desde Morales, Izabal, Guatemala, en el cual nos dice: Dios le bendiga siempre, hermano. Hermana María Marque nos dice: muy buenas tardes, mi hermanito Pastor Carías. Qué bueno, gracias a Dios. Amén, amén. La hermana Trinidad Gutiérrez también se encuentra ahí. Hermana Marita Vázquez nos dice: Dios le bendiga, hermano Jesús. Saluditos a la distancia, bendiciones para su amada familia. También tenemos a la hermana Emerita Muñoz, nos dice: Dios le bendiga, esposo Carías. Hermana María Márquez dice: amén. La hermana Lili dice: amén, amén, hermano Carías. Gracias por tan alentadoras palabras. Sigue diciendo la hermana Marita Vázquez: amén. Qué hermoso mensaje alentador, dice la hermana Marita Vázquez. Sigue diciendo: para nuestras almas. Amén, amén, amén, amén. La hermana Lili dice: gloria a Dios, aleluya. También tengo, hermano Jesús Carías, las personas que han reaccionado a través del en vivo que estamos a través de este espacio. Y tengo la oportunidad de mencionar a mi hermana Maridita Vázquez, hermano José Hernández Medrano, también está hermana Gloria Vigil, Migdalia de Ramírez, Rina Amaya, Margot Yesenia García Gómez, María Márquez y hermana Flor Álvarez, como también en los otros que han aparecido está la hermana Orbelicia Portillo, hermana Lili Ramón López y hermana Helen Salazar. Viendo en su otro estado, también tengo a los mensajeros de Cristo. Hermano José Hernández Medrano le dice a usted, Dios le bendiga, hermano, saludos. La hermana Milagro de Cálix también le dice, bendiciones, hermano Jesús. María Ángela de Carías, ahí está mi hermana. Amén, hermano Jesús, le dice. Hermana Helen Salazar dice, Dios le bendiga, hermano Jesús. También está Belkis Lisset Flores, bendiciones, mi hermano Jesús. Hermana Milagro de Cálix dice, amén, amén, gloria a Dios, aleluya. Y a la vez dice el hermano Felipe, sí hay problemas, dice, con el perfil de la radio, dice. Vamos a ver qué está pasando. Bueno, por acá todo está en orden, mi hermano, todo está en la excelencia, ahí está. Así que es una bendición grande ahí compartir. Saludos, saludos entonces, hermano Jesús Carilla, es un privilegio también el estar compartiendo con usted y poder saludar a toda la audiencia que siempre está a esta hora de la tarde en el espacio Un Oasis en el Desierto.

Gloria a Dios, amén, hermanos, amados hermanos, bendiciones. Bueno, no creo que haya problema en el audio del perfil de la radio. Bueno, yo no podía entrar a través de lo que es mi teléfono, no sé por qué, pero estuvimos ahí. Tenemos problemas en eso, en mi teléfono, no sé por qué, me tira el en vivo, pero a la misma vez cuando dentro se está como apagado, se desconecta. Pero bueno, hemos escuchado todo ese desfile de saludos y reacciones. Dios bendiga a mi hermana Belky Flores, que está por ahí también. Y estamos contentos, amados hermanos, porque Dios es maravilloso, Dios es bueno, Dios es más que bueno, aleluya. Mi hermana Milagro de Cáliz decía, no se escucha. Yo no sé si se escuchó la alabanza, porque yo escucho a través de aquí, del audio, de lo que es todo aquí, pero ya no estaba escuchando a través de lo que es la radio, pero es a través de la frecuencia se está escuchando. Gloria al Señor. Así es que, pueblo del Señor, adelante siempre, para atrás ni para coger impulso, como dijo una hermana. Yo vi que muchos hermanos se trasladaron de un lado a otro y dije yo, ¿qué está pasando? Gloria al Señor. Pero bueno, Dios, hemos hecho todo para gloria y honra del Señor, y ahí se ha visto las reacciones, porque estaba bien todo, hermano Naúl, no hay ninguna preocupación. Gloria al Señor, toda la gloria y la honra es para Dios, nada es para ningún hombre, bendito sea.

Reciban ustedes cada uno de mis hermanas saludos de mi amada esposa. Ella siempre les manda saludos a cada uno de mis hermanos. Gloria al Señor. Reciban saludos, hermanas, saludos de parte de mi amada esposa. Ella siempre me dice salúdeme a todas las hermanas y hermanos, que Dios les bendiga. Así es que en esta tarde les saludamos a cada uno de ustedes. Y bueno, yo siempre he visto, amados hermanos, y pues siempre tengo ese, como le dijera, eso que siempre veo lo que está sucediendo. Entonces, en esta tarde, yo tengo dos regalitos para regalarlos en esta tarde. Y yo los voy a hacer llegar a la radio, gloria al Señor. Uno es para mi hermana Milagro de Calix y el otro regalo es para mi hermana Helen Salazar. Y usted dirá, ¿por qué lo está diciendo así o por qué lo va a hacer así? Bueno, lo hago así, gloria al Señor. Esto salió de mi corazón de adentro. Y yo, gloria al Señor, sentí eso en mi corazón y yo siempre he visto que si hay dos hermanas siempre conectadas, es mi hermana Helen y mi hermana Milagro. Mi hermana Milagro siempre ha sido la primera allí en cada programa y yo creo que en todos los programas es ella así. Siempre está, es raro la vez que no está, es porque tal vez no está en casa o anda haciendo alguna otra cosa. Siempre está ella allí escuchando los programas. Y la primera que está siempre en las oraciones de los días domingos es mi hermana Milagro de Cáliz. Entonces, yo, hermana Milagro, voy a hacer llegar un regalito ahí. Ah, no es mucho, pero bueno, algo es algo, gloria al Señor. Y hermana Helen Salazar también, siempre está ahí con nosotros, siempre ha estado en las oraciones también. Ella está siempre ahí con nosotros, siempre, cuando yo estoy orando, ella siempre aparece. Y mire, y con esto le digo, yo ha sido muy rara vez que a veces le he compartido a ella el link. Y a uno que otro hermano, a veces cuando me lo han pedido, yo no me gusta andar haciendo eso, no me parece. Yo sé que cada uno de nosotros tenemos una necesidad dentro de nosotros y nosotros buscamos, y la palabra dice que como el siervo busca por las corrientes de las aguas, y así clama el alma de nosotros. Entonces, nosotros sabemos llegar y buscar la medicina o lo que nosotros anhelamos. Así es que, hermana Milagro, hermana Helen, yo estaré haciendo llegar ese mandadito, digamos así, y ahí yo lo haré saber a un hermano para que él lo lleve o lo entregue cuando ustedes puedan llegar, o si ellos pueden llevárselo también igualmente. Así que oramos en esta tarde. Creo no tenemos peticiones en esta tarde, gloria al Señor. Dice mi hermana María Márquez, amén, aleluya, muchas bendiciones para su esposa, están recibidos los saluditos. Mi hermanito Pastor Carías, dice mi hermana Milagro, dice muchas gracias hermano, Dios multiplique grandemente, amén hermana Milagro, todo tiene su recompensa y si nosotros somos constantes, como decía un mensaje del Pastor Doroteo un día de estos, ahí está la recompensa, hermana Helen también, ahí está su recompensa, así es que me identifico con aquel que se identifica mucho con cada uno de nosotros, con cada uno de los programadores. Oramos, Padre, que estás en los cielos, toda gloria y toda honra, Señor, en esta tarde es para ti, Señor. Amado Dios, gracias, Señor, en esta hora, Dios, por este momento, por este tiempo, en el cual, oh Dios mío, hemos podido adorar y glorificar tu nombre, Señor. Gracias te doy, Señor amado, por la bendición, oh Dios eterno, que tú nos das, Dios mío, de poder estar, Señor, al frente, Señor, primeramente de ti, oh Dios, y de tu pueblo, Señor. Gracias, Padre glorioso, porque tú eres bueno, has sido maravilloso. Dios de poder, en esta tarde, si hubiese, oh Dios, un necesitado, Padre glorioso, en medio de tu pueblo, Señor, que esté pasando prueba de dolor, Señor,
Tal vez se siente herido, Señor, tal vez esté débil, Señor, no tenga fuerzas, Padre, esté enfermo, Señor. En esta tarde, Dios mío, acudimos a usted en el nombre poderoso de Jesús de Nazaret, oh Dios eterno, que usted llegue y ponga su mano de poder, Señor, sane y restaure, Señor, la vida de cada hermano, Señor. En esta hora, Señor, oramos, Padre glorioso, por cada hermano,

Señor, que ha estado unido con nosotros, Señor, aquel que entró como el que salió, Dios mío, le bendecimos en el nombre poderoso de Jesús, Señor de gloria. Nos unimos a la petición de nuestra hermana Emérita Muñoz, Señor, por su hermano, Señor, por José Pedro Muñoz, Señor, oramos por él, Señor, llega, Señor, hasta allí, a esa habitación, Señor, en esta tarde, Dios mío, haciendo obra especial, Señor, en ese corazón, Señor amado, en el nombre de Jesús, restaura, Señor, ese cuerpo, Dios mío, toma el control absoluto, Señor, oh Dios mío, y en el nombre de Jesús, Señor, te pedimos, Padre, que tú levantes, Señor, a José, oh Dios mío, de ese lugar donde se encuentra, Padre, amado Dios, damos toda gloria, toda honra, Señor, sigue obrando, Señor, en aquel hermano, aquella hermana, Padre, que tiene, Señor, peticiones delante de ti, oh Dios eterno, en el nombre de Jesús, Señor amado, sigue moviendo tu mano gloriosa de poder, Señor, sigue obrando, Cristo de la gloria, sigue, Señor, sanando, restaurando, Señor, los cuerpos, Señor, enfermos, Padre glorioso, amado Dios, mueve tu mano poderosa de misericordia, de poder, Señor eterno, Espíritu Santo glorioso, en el nombre de Jesús de Nazaret, en esta tarde, Señor, te damos toda gloria, Padre, y toda honra, Señor, sabemos, Señor, que estás ahí, Señor, sabemos que estás, Señor amado, obrando, Dios, aquel que cree, Padre, en esta tarde, Dios mío, reciba de su poder, oh Dios, reciba, Señor, sanidad, Señor, reciba sanidad, Dios mío, en el nombre poderoso de Jesús de Nazaret, Señor, toda gloria y toda honra es a tu nombre, Padre, porque tú eres más que bueno, Señor, amado pueblo del Señor. Gracias por estar en esta tarde con nosotros, apoyándonos siempre, ore por nosotros y siempre oremos los unos por los otros, amado pueblo. Seguimos cantando mientras se terminan los minutos, gloria al Señor. En esta tarde gloriosa, seguimos adelante, siempre haciendo la obra del Señor, en lo que Dios así nos capacite y nos dé, para poder siempre hacer su voluntad. Gloria a nuestro Dios, aleluya. Dios es maravilloso. Tenemos problemas con el internet aquí es el asunto ahora. Pero bien, gloria a Dios. Es que está lloviendo, aquí está lloviendo, por eso está estorbándose la señal.

0: Bueno, así rápidamente, mi hermano Héctor Pineda, en esta oportunidad nos dice lo siguiente.
1: Hermano Nahum,
0: Dios
1: le bendiga.
0: Hermano.
1: Aquí estamos en total sintonía de un oasis en el desierto. Saluditos al hermano Jesucito Caría. Aquí estamos, hermano Jesucito. Aquí estamos leyendo la palabra y también escuchando su bendecido programa. Así que adelante, Dios bendiga la vida a su esposa, a su madrecita. Y a toda la audiencia, yo sé que hay una audiencia muy grande ahí en la total sintonía, algunos conectados al video, ¿verdad? Algo otros a través de las diferentes plataformas de la radio, pero ahí hay un pueblo, hay un remanente ahí, ¿verdad? Detrás de cámaras que estamos pendientes, así que arriba los ánimos, hermano Jesucito.
0: Bendiciones, bendiciones, y así de esta manera damos finalizado el espacio.
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0: Santo.
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0: Ya.
1: Amén, Señor, al Señor. Damos gracias a nuestro Padre Celestial por la oportunidad que nos da una vez más de estar en cabina de Radio Ilusión en presencia de Dios.
2: Gloria a Dios. Damos la bienvenida a cada uno de ustedes, agradecimientos especiales por estar en sintonía de esta hermosa radio. Es un privilegio para nosotros poder estar aquí en esta cabina tan especial donde se transmite la palabra de nuestro Dios. Estamos agradecidos con Él porque nos da la oportunidad de estar una vez más en el programa Clama a mí, yo te responderé, el cual preside siempre como directora nuestra hermana Patricia de Cruz, pero nos pidió encarecidamente que viniéramos a ayudarle porque ella está con diligencias en cuanto al ministerio, así es que por allá está trabajando. Allá en la Santa Emilia, en su iglesia local, con sus hermanos preparando algunas actividades. Así es que pues por aquí vamos a estar, hermano Pastor Wilber Cárdenas y su servidora Elsa Velázquez de Cárdenas. Por aquí estamos, así que vamos a dejar, hermano Pastor, para que les salude a ustedes.
3: Amén, gloria. Dios les bendiga, mis amados hermanos. Estamos nuevamente en este lugar, ¿verdad? Gozándonos delante de la presencia de nuestro Padre Celestial. Sean bienvenidos aquellos hermanos oyentes de esta preciosa radio y aquellos que nos ven a través de la transmisión. Así que, hermanos, les voy a pedir en el amor del Señor que ustedes desde ya vayan pidiendo su alabanza y poniendo su petición para que al final del programa podamos orar, podamos interceder los unos por los otros. Así que en esta preciosa tarde vamos a dar inicio y vamos a dejar a mi esposa para que nos lleven palabras de oración y luego nos lleve con la lectura bíblica.
2: Amén, gloria al Señor. Vamos a llegar delante de la presencia de nuestro Creador y le decimos: amado Dios que estás en los cielos, en esta hermosa tarde, Señor, te damos gracias. Gracias, Padre, por tu presencia. Gracias, Señor, porque eres bueno y para siempre es tu misericordia. Señor, aquí estamos reunidos en tu nombre, Señor, dándote, Padre Santo, a ti la honra, a ti la gloria por siempre, Señor. Gracias por este espacio radial, el cual preside nuestra hermana Patricia de Cruz, que ella es la directora. Señor, bendice, le guárdale, Padre, y siga adelante con este programa. Clama a mí, yo te responderé, Señor. Sea tu gracia, tu favor y tu misericordia, Señor, siempre a favor, Padre Santo, de los esposos Cruz, Señor. Gracias por la vida de nuestro hermano Naún, que hoy está en turno, Señor. Bendícele, guárdale, Padre, en gran manera, Señor, y así suplicamos que usted se quede de principio y hasta el fin. Gracias por el programa anterior, Señor, y por los demás programas que vendrán, Señor amado. Sea usted bendiciendo a los patrocinadores de los diferentes espacios radiales, Señor, en el nombre de Jesús. A usted la honra y la gloria por siempre, Padre. Amén y amén. Gloria al Señor. Vamos a dar lectura a la palabra en el proverbio del día, que es 10, proverbio 10. Vamos a estar leyendo en el nombre del Padre, del Hijo y su Santo Espíritu, y la palabra dice: los proverbios de Salomón. El hijo sabio alegra al padre, pero el hijo necio es tristeza de su madre. Los tesoros de maldad no serán de provecho, mas la justicia libra de muerte. Jehová no dejará padecer hambre al justo, mas la iniquidad lanzará a los impíos. La mano negligente empobrece, mas la mano de los diligentes enriquece. El que recoge en el verano es hombre entendido, el que duerme en el tiempo de la siega es hijo de vergüenza. Hay bendiciones sobre la cabeza del justo, pero violencia cubrirá la boca de los impíos. La memoria del justo será bendita, mas el nombre de los impíos se pudrirá. El sabio de corazón recibirá los mandamientos, mas el necio de labios caerá. El que camina en integridad anda confiado, mas el que pervierte sus caminos será quebrantado. El que guiña el ojo acarrea tristeza, y el necio de labios será castigado. Manantial de vida es la boca del justo, pero violencia cubrirá la boca de los impíos. El odio despierta rencilla, pero el amor cubrirá todas las faltas. Amén. Gloria a Dios. Bueno, hermanos, vamos a dar la bienvenida también a nuestro hermano Naún y vamos a dejar que nos saluden esta tarde. Hermano Naún, adelante.
4: Amén, hermana Elsa. Bendiciones también para su esposa en esta oportunidad. Amén. Tenemos a los esposos Cárdenas acá una vez más.
2: Amén.
4: Ya la hermana Pati de Cruz estaba manifestando que no iba a estar por motivo siempre de estar trabajando.
2: Sí.
4: En Amén. Los negocios de nuestro Señor Jesucristo, en otras índoles.
2: Gloria
4: y es un privilegio saludar también a toda la audiencia, a que se pueda reportar al 7248-3492 para solicitar también esas alabanzas que son de bendición, y sí, si van a saludar, pues también lo pueden hacer. Es un privilegio muy grande tenerles acá a ustedes también, mis
3: amén,
4: hermanos, acá
3: en cabina. Gloria a Dios.
2: Amén, mi hermano. Gloria al Señor. Bueno, ya decía, hermano pastor, que ahí puede mandarnos sus peticiones, hermano. Con gusto vamos a estar orando. De hecho, este programa es de clamor, es de intercesión, es de orar y clamar y pedir a nuestro Dios que sea Él obrando en cada una de esas peticiones, hermano. Siempre ese es el principio de este programa, orar, interceder los unos por los otros. Así que vamos a hacerle la más atenta y cordial invitación, que usted nos pueda mandar esas peticiones.
4: Hay una llamada en este momento.
2: Amén, hermano. Gloria a Dios.
4: Dios le bendiga.
0: Dios bendiga, hermanito. Esposo,
2: amén.
0: Carmen.
2: Amén.
0: Estoy escuchando. Estoy a la radio. No estoy, no, pero es mi casita ahorita. Ahí estoy oyendo, esposo, Carmen.
2: Amén.
3: Amén, hermana.
0: Estamos, aquí estamos. Se escucha perfectamente. Gracias, hermano. Por aquí, pues, saludando, ¿verdad? Sí, por favor, pues, no, que cuando oren por sanidad, dicen el vertero, la sanidad y reconcilio. El vertero es como vos dices.
3: Amén, hermana.
0: Y reconcilio con el manito.
3: Amén.
0: Yo toco una alabanza por el manito.
4: ¿Una alabanza?
3: Una alabanza, dígale.
0: ¿Se puede, hermanito?
4: Sí.
0: Santo Jesús.
4: Santo Jesús, muy bien.
0: Sí, pues obviamente, bendiciones.
4: Amén, hermana.
3: Amén, hermana.
0: Bendiciones.
4: Dios me lo bendiga, hermana. Gracias.
2: Amén, gloria al Señor. Bendiciones a mi hermana que hacía esa llamada. Gracias, gracias por esos saludos. Gracias por desde ya pues estarse conectando a través de este medio y también de por estar mandando esas peticiones. Con gusto vamos a estar orando, vamos a estar suplicándole al Señor que sea Él obrando en su tiempo perfecto, hermano. Es cuando Él disponga, es cuando Él quiere, hermano. Nosotros quisiéramos que los milagros llegaran pues a la ya, ¿verdad? Pero el Señor tiene un tiempo, tiene un propósito y tiene un plan con la vida de cada uno de nosotros, y pues vamos a aprender a esperar en Él. Pero todo lo que viene de Él es bueno, porque nuestro Dios es bueno. Así es que aquí vamos a estar a la expectativa de esas peticiones, hermano, de esos saluditos. También usted puede saludar a hermana Patty, y ahí está en sintonía, allá en Colonia Santa Emilia, junto con toda la iglesia que están trabajando en una misión específica. La Iglesia Profética Cristo es la Respuesta, allá en la Colonia Santa Emilia, están nuestros hermanos trabajando. Saluditos especiales a cada uno de ellos, y que el Señor les fortalezca y les dé la bendición y la victoria para la actividad de este día por la tarde. Bueno, hermanos, también comentarles que es el Señor obrando en nuestras vidas, hermano. Cada día, hermano, enfrentamos diferentes situaciones, diferentes adversidades, pero dice la palabra de Dios que muchas son las aflicciones del justo, pero de todas ellas, dice el Señor, les librará Jehová. Y eso es algo, una verdad absoluta. El Señor está ahí. Si algo Dios tiene, es una característica especial de nuestro Dios, es que Él es fiel, Él es verdadero, y pues Él no cambia, Él es el mismo Dios de ayer, de hoy y por siempre. Así que vamos a aprender a esperar en nuestro Dios, en nuestro Creador, en el tiempo que Él disponga. Amén. Darnos esa bendición. Pero nosotros, nuestro deber y nuestra responsabilidad es orar y clamarle a Él. Así que bueno, si hay algún saludo, hermano, ¿no?
4: Amén, hermana Elsa. Tenemos a la hermana Norma Molina en esta oportunidad.
2: Amén.
4: Para que nos pueda saludar y nos diga lo siguiente, hermana Norma Molina, Dios le bendiga.
5: Dios me lo bendiga, hermanito Naún. Saludito ahí a los esposos Cárdenas, un gusto escucharle. Amén. Que Dios bendiga ahí a la verdad, directora, verdad, de este tan lindo programa, como es mi hermanita Patricia de Cruz.
2: Amén.
5: Que Dios me lo bendiga ahí en gran manera, que Dios la fortalezca siempre para que le ayude a seguir hacia adelante con este tan bendecido programa. Saluditos ahí a todo el pueblo del Señor, a mis consentidos hasta el Chiquirín, hasta, y si hay espacio, mi hermanito Naún, esa amén. Alabanza que le gusta a mi papá, fortaleza las tribulaciones,
4: sí,
5: saluditos
4: amén.
5: Para todos, y adelante, esposo Cárdenas, que Dios les bendiga amén. En gloria gran manera, y adelante siempre. Yo les escucho siempre ahí el programa, verdad, que tienen ellos. Así que saluditos.
3: Aleluya.
5: Saludita a mi hermanita Elsa, que Dios les bendiga en gran manera a todo el pueblo del Señor. Saluditos.
2: Saludos.
4: Muy hermana. Bien. Ahí está entonces la intervención de mi hermana Norma Molina.
3: Amén.
4: Y tenemos acá también de mi hermana Marillita Vázquez. Nos dice: Dios les bendiga a mis hermanos. Bendiciones.
2: Amén.
4: Para mi hermana Patty. También está una vez más la hermana Marillita diciendo: hermano Naún, Dios me le bendiga. Bueno, Dios bendiga a la hermana y también a toda su familia.
2: Amén. Dios le bendiga, hermana Mari.
4: Sí, también dice la alabanza Sol de Justicia, por favor, dice.
2: Amén.
4: Muy bien, vamos a estar también programando esa hermosa alabanza.
3: Amén.
4: Que la hermana está pues ahí solicitando.
2: Sí, claro, amén. Hay que complacer ahí a la hermana Mari.
4: Muy bien, entonces ya tenemos el despliegue de estas alabanzas,
2: sí,
4: para
2: darle paso. Dios.
4: Sí, muy bien, bien, vamos con la primera.
3: Aleluya.
4: Bueno, pero tenemos llamado.
2: Amén.
4: Vamos a irnos a este llamado. Vamos a verificar que nos digan ahí. Dios le bendiga.
6: Dios le bendiga, hermano.
4: Amén.
6: Me alegro mucho de escuchar a la hermanita que va a predicar.
4: Amén.
6: Lo hacen excelente para mi Señor, porque es para Dios.
2: Amén.
6: Pero a mí me agrada también y me fortalece. Quiero pedirle que ore por mi salud, especialmente por mi fuerza física y mi fuerza espiritual, por mi vida espiritual. Por favor.
2: Amén.
6: Vaya, Dios le bendiga.
3: Saludos. Amén. Para hermana, ellos. Su nombre.
6: Que Dios le bendiga.
4: Hermana Bernarda, Bernarda de Jesús.
3: Amén. Sí.
4: Hermana Bernarda de Jesús.
2: Amén. Amén. Saludos. Gloria a mi hermana Dios. Bernarda.
4: Amén. Muy bien, ahí estamos. Entonces vamos ya con las alabanzas. Por ahí dice mi hermano Jesús Carías. Saludos a mis hermanos. Hermano Naún dice.
3: Amén, hermano. Gloria a Dios.
4: A ustedes.
3: Aleluya.
2: Amén. Gloria Cárdenas. A Dios.
4: Muy bien, vámonos ya con las alabanzas que nos han solicitado. Muy bien. Dejamos la primera que hermana Gloria nos dijo. Esta que dice: Santo Jesús.

0: Aleluya, gloria a Dios. Qué hermosas alabanzas que el Señor nos ha permitido que nos deleitemos en su presencia a través de ellas, recordando que el Señor dice en su palabra que Él habita en medio de la alabanza de su pueblo. Mire qué hermosas estas alabanzas que nuestras hermanas habían solicitado y ahí con todo gusto se les ha complacido. Así es que si hay alguna otra alabanza, vamos a tener también tiempo para otras alabanzas más. Y recordarles, mis hermanos, de que vamos a entrar a lo que es la palabra de nuestro Dios y posteriormente usted también puede o simultáneamente a la vez de estar en sintonía puede enviar esas peticiones y aquí estamos tomando nota. Ya tenemos varias peticiones, hermano, y vamos a orar antes que el programa finalice y vamos a entrar en lo que es la meditación de esta tarde y para ello vamos a dejar al hermano pastor Wilber Cárdenas que se dirija a toda la amada audiencia.
1: Amén, gloria al Señor, Dios me lo bendiga nuevamente, mis amados hermanos y amigos que nos escuchan a través de esta hermosa radio. Así que antes de iniciar, yo quisiera que mi hermano leyera algunos saludos, que si hay algunos saludos, hermano, ahí, o algunas peticiones, léalas y luego pues vamos con la predicación.
2: Muy bien, bueno, en esta oportunidad me han dejado dos peticiones que me llegaron de último. Orar por José Pedro Muñoz, que está delicado de salud. Incluso nos decía la hermana emérita que él se encuentra entubado en este momento. Aleluya. Bastante complicada la situación, pero creemos que Dios lo hace posible.
1: Amén.
2: Y por el niño Jonathan Isaac Alvarado, por sanidad también, ya que él fue operado por apéndice, pero luego que fue operado le apareció la peritonitis, que eso le causó una molestia tremenda en la parte intestinal, y hasta el momento él se encuentra bastante complicado, donde los alcances médicos no están posibles porque creen que él puede partir de este mundo, pero sin embargo creemos que
1: Dios
2: tiene todo el poder necesario.
1: Dios tiene la última palabra.
2: Amén. Por hermana Lili, también orar por hermana Lili López.
1: Hermana Lili López.
2: Por sanidad de vesícula. Bien. Orar también por, damos otra nota que tengo por acá de última hora, por mi hermana Gabriela Portillo, por sanidad.
1: ¿Por Lili López, por
2: de sanidad de la vesícula.
1: Vesícula.
2: Amén. Sanidad de la vesícula.
0: Amén.
2: Y Gabriela Portillo por sanidad de diabetes y provisión de trabajo a la vez.
0: Portillo.
1: Amén. Gabriela Portillo.
2: Sí, Gabriela sanidad Portillo es de una diabetes. Joven. Es una joven que siempre me trabajo. Dice que se ore por ella.
0: Amén.
2: Muy bien. Ahí estamos, mi hermano, y de última hora. De última hora quiero verificar. Hermana Lili nos dice, Dios le bendiga siempre, hermana. Amén, amén. Hermana Patti también nos ha dicho, amén, hermana y hermano, bendiciones, saludos a todos.
1: Amén, gloria
2: a Dios. Ahí están las notas.
1: Amén, gloria al Señor, hermano. Vamos a dar inicio a lo que es a la palabra del Señor. Yo le voy a invitar en el amor del Señor que pueda estar atento y que podamos escuchar este precioso mensaje que el Señor trae a través de este siervo más que inútil. Así que vamos a llegar delante de la presencia de nuestro Dios, leyendo su palabra. Pero primero, hermanos, déjeme decirle en esta tarde que todos enfrentamos tormentas en la vida, hermano, en una de tres formas. Puede ser tormenta física, hermano, puede ser alguna tormenta emocionales o podrían ser tormentas espirituales. Eso es parte de la vida, hermanos, es parte de la vida. Vivimos en un mundo caído porque al entrar el pecado al mundo, todo cambia, hermano, todo cambia. Así pues debemos de aprender a ajustarnos a las tormentas que vienen a nuestra vida cada día, que seguirán viniendo, hermano, seguirán viniendo. Y siempre ha sido así desde la caída de Adán y Eva en el Edén. Siempre será así, hermanos, hasta que Cristo vuelva. Habrán tormentas de toda índole, hermano, o aprendemos a sobrellevarlas o a sobrevivirlas cada uno de nosotros, o ellas nos vencerán a usted y a mí. Hermano, muchas veces perdemos las bendiciones de Dios porque no sabemos cómo reaccionar a las tormentas de la vida. Si hoy yo le preguntara en esta tarde a cada uno de ustedes que me escuchan, ¿puede recordar alguna tentación en su vida que quizás haya desafiado su fe? Cuestionando sus creencias respecto a los diversos aspectos de la vida cristiana, hermano, yo le aseguro, y yo le aseguro que todos diríamos que sí, hermano. Que vamos, que hemos recordado alguna de esas pruebas, de ese hermano, alguna tormenta que hayamos pasado, que hayamos vivido. Pero la pregunta es, ¿sabemos reaccionar a ellas? ¿Sabemos soportarlas? ¿Sabemos reaccionar de modo de tal que salgamos victoriosos y más fortalecidos a consecuencia de la tempestad? Hermano, creo que si Dios permite una tormenta en nuestra vida, su propósito principal es sacarnos más fortalecidos a cada uno de nosotros. Hermano, no es que Dios mande toda tormenta, pues muchas tormentas son secuelas del pecado en nuestra vida. El asunto es, ¿cómo reaccionamos a ellas? Cuando Pablo escribe a Timoteo, y vayamos a 2 de Timoteo, capítulo número 1, versículo 3, y la palabra del Señor es leída en esta preciosa tarde, honrando al Padre, al Hijo y al Espíritu Santo, y dice de la siguiente manera, 2 de Timoteo, capítulo número 1, versículo 3, dice la palabra del Señor: doy gracias a Dios, al cual sirvo desde mis mayores con limpia conciencia, de que sin cesar me acuerdo de ti en mis oraciones, noche y día, deseando verte en acordarme de tus lágrimas para llenarme de gozo, trayendo a la memoria la fe no fingida que hay en ti, la cual habitó primero en tu abuela Loida y en tu madre Eunice, y estoy seguro que en ti también. Por lo cual te aconsejo que avives el fuego del don de Dios que está en ti, por la imposición de mis manos, porque no nos ha dado Dios espíritu de cobardía, sino de poder, de amor y de dominio propio. Orémosle al Señor en esta tarde. Eterno Dios que estás en los cielos, gracias te doy en esta tarde por tu amor, por tu misericordia, por tu bondad. Te pido en esta hora que bendigas tu palabra. Bendice a este siervo más que inútil, que sea usted hablando y no yo. Pon palabras claras, cortas, sencillas y prácticas, pero que cada uno de nosotros podamos entenderla y ponerla por obra. Toque el corazón del amigo. Toque el corazón de aquel hermano que se ha alejado de tu presencia, para que pueda venir a ti, Señor. Gracias, mi Dios, por la fiel audiencia de esta radio, por la fiel audiencia de este programa. Bendice, Señor, la vida de nuestro hermano Nahum, la vida de mi esposa, mi vida, lo ponemos en tus manos. Y que lo que resta de este programa sea usted, mi Dios, obrando en esta tarde. En el nombre de Jesús, lo ponemos todo en tus manos, te oramos, te damos gracias. Amén, Señor, y amén. Hermano, cuando Pablo escribió a Timoteo, le escribió porque él sabía que Timoteo estaba pasando por una tormenta en su vida. Era pastor de una iglesia en Éfeso, hermano, y en esa iglesia estaba un gran caos. Había un gran caos en esa iglesia. Así pues, Timoteo, mi amado hermano, pasaba por un momento muy difícil, por un momento sombrío, por un momento en el cual Pablo lo sabía. Y escribió 2 de Timoteo con eso en mente. Entonces, leemos desde el versículo 1 y dice la palabra del Señor: Pablo, apóstol de Jesucristo, por la voluntad de Dios, según la promesa de la vida que es en Cristo Jesús, a Timoteo, amado hijo, gracia, misericordia y paz de Dios Padre y de Jesucristo nuestro Señor. Ahora, él sabía, hermano, que estaba pasando momentos difíciles. Sabía que estaba dominado y que necesitaba ayuda. Estaba desanimado. Estaba, mi amado hermano, preocupado. Así que, al decir en este versículo que avives el fuego del don de Dios que está en ti, O sea, pensemos en fuego que va apagándose más y más. Aquel fuego que ya no, que aquella llama ya va bajita, hermano. Y uno quiere echarle carbón, uno quiere echarle leña, o quiere echarle gas, o lo que sea, hermano, para provocar que arda esa llama. Lo que esa palabra significa aquí, mi amado hermano, es encender el don de Dios en ti, el don de Dios en tu vida, el don de Dios que está en ti. Se había desanimado. Timoteo se había desanimado. Hermano, veía a su alrededor y creía que eran sus amigos, pero no lo eran. Creía que querían la verdad del Evangelio, pero no era así. Y al pastorear una iglesia así, hermano, que era como una descensión del mundo, estaba muy desanimado, estaba muy preocupado. Y aquí le escribió Pablo algo que era muy significativo. Y nosotros también pasamos momentos difíciles en nuestra vida cotidiana. Tormentas que no invitamos a nuestra vida, que vienen de personas que creemos que nos aman, que creemos que están con nosotros. Tormentas, hermanos, que parecieran venir de la nada, pero allí están. Pero están allí. Así que Timoteo estaba desanimado. Y Pablo se fijó que estaba desanimado y que necesitaba palabras de aliento. Necesitaba palabras de motivación. Así que le dijo: por lo cual te aconsejo que avives el fuego, o sea, enciende las brasas, el fuego del don de Dios que está en ti. Esta tarde yo le animo a usted, mi amado hermano y amigo, que avive ese fuego, avive ese don, ese fuego que Dios, hermanos, nos ha dado a cada uno de nosotros, que encendamos esa llama, que esa llama no se apague, porque la palabra de Dios dice que usted y yo somos luz en medio de las tinieblas, y hay que encender esa luz. Hay que encender esa luz. ¿Por qué? Porque sabemos, hermanos, si usted y yo estamos expuestos a todo lo que viene a nuestra vida, todo problema, toda enfermedad, toda dificultad, pero sabemos, hermanos, que usted y yo vamos a soportar todo eso porque Cristo va con nosotros. Amén. Porque Cristo está con nosotros. Amén. Y estamos confiados en quien hemos creído, en quien hemos confiado y quien es nuestro libertador. El fuego del don de Dios que está en ti. Es decir, todos tenemos el Espíritu de Dios que mora, mi amado hermano, en nosotros al aceptar a Cristo como nuestro Señor y Salvador personal. Y yo le pregunto esta tarde, ¿recuerda algún momento en su vida, mi amado hermano, que se sintió frío y su vida cristiana estaba enfriándose? En algún momento usted se ha sentido, o no sé si en este momento usted está sintiendo eso. Se siente frío, se siente tibio, siente que ya nada le alegra. Y le pregunto en esta tarde, ¿qué sucedió o qué está sucediendo? A lo mejor usted puede decirme la causa. Pero el fuego que tenía ya no arde, hermano. Ya no arde. Y confiesa y comienza a dudar algunas cosas de la palabra de Dios. Comienza a dudar, hermano, de lo que Dios puede hacer en su vida. En algún momento hubiera defendido la palabra de Dios con su vida. Ahora, se ve haciendo concesiones cuando sus amistades tal vez le preguntan, ¿qué está pasando en tu vida? ¿Qué te pasa? Te veo diferente, ya no sos el mismo, ya no sos la misma. Pero ¿saben que pasa algo? Usted también lo sabe y puede discernir en su mente y su corazón que se ha apartado de Dios hasta cierto punto. Se ha alejado de la presencia de Dios. Se ha alejado de los caminos del Señor. Ha dejado el ministerio que Dios le ha puesto en sus manos. Hermano, a los problemas, a las pruebas, las penas que sufrí, que cada uno de nosotros sufrimos, o que en algún momento sufrimos, hermanos, o que usted está sufriendo en este momento, le han hecho perder su esencia. Ha perdido su sonrisa, ha perdido su gozo, a lo mejor, hermano, ha perdido, está perdiendo la esperanza. Ha comenzado a cuestionar a Dios y a su palabra. Algunos versículos que consideraba su ancla, a lo mejor no le parecen ya significativos. Ya no lee la Biblia como antes. No ora con fe ni entusiasmo como lo solía hacer antes. Lo que sucede, hermano y hermana, es que su vida espiritual se enfría cada vez más. Y luego comienza a preguntarse: Señor, ¿es esto real o no? Eso puede sucederle a cualquiera. Le ocurre a quienes pasan por momentos difíciles o no están muy instruidos por la palabra de Dios. Gente que escucha a otros y dice: si yo estuviera en tu lugar. Cuando alguien le dice así, hermanos, no le haga caso, porque está a punto de decirle algo que quizás no necesita escuchar usted. Si yo estuviera en tu lugar, no saben lo que sucede en su vida, solo saben lo que ven, lo que refleja su semblante, pero no sabe el problema que usted está pasando, aquello que usted tiene adentro. Pablo le escribió al joven Timoteo y sabe lo que siente, porque ha estado en su lugar, porque Pablo pasó por eso, por esa causa, por ese problema. Sabe de preocupaciones, sabe de persecuciones, sabe de penas, sabe de problemas. Él sabía de las pruebas, hermano, que Timoteo iba a pasar. Así que le escribe y le dice: porque no nos ha dado Dios espíritu de cobardía, sino de poder, de amor y de dominio propio. No sé ahora, hermano, amigo, lo que usted esté pasando en este momento. A lo mejor usted ya se le apagó la llama, ya no es el servidor de antes, ya no le sirve al Señor con aquella energía, ya no ora, ya no lee la palabra, ya usted se está alejando de los caminos del Señor, ya su alegría es el mundial, su alegría son los partidos de fútbol, su alegría es andar, qué sé yo, vitrineando en Metrocentro, qué sé yo, hermano, andar visitando las playas. Pero Dios quiere que usted y yo nos levantemos, que usted y yo sigamos creciendo en la obra del Señor, en los caminos del Señor. Y segunda de Timoteo, capítulo número 1, versículo 7, dice la palabra del Señor, versículo 7: porque no nos ha dado Dios espíritu de cobardía, sino de poder, de amor y de dominio propio. Por tanto, no te avergüences de dar testimonio de nuestro Señor, ni de mí, preso suyo, sino participa de las aflicciones por el Evangelio según el poder de Dios, quien nos salvó y llamó con llamamiento santo, y no conforme a nuestras obras, sino según el propósito suyo y la gracia que nos fue dada en Cristo Jesús, antes de los tiempos de los siglos. Amén, hermano.
0: Amén.
1: Nos llamó el Señor. O sea, aquí Pablo le está animando a Timoteo a encender la mecha. Le dio sabios consejos a cómo reaccionar a estas acciones, a problemas, a pruebas, escuchando a amigos, a familiares, porque es natural que estén predispuestos, hermano, a que estos amigos vayan a dar un buen consejo. Todos tenemos tormentas públicas, todos tenemos tormentas privadas. La pregunta es: ¿cómo reaccionamos a ellas? A lo mejor hay momentos, hermanos, que no vamos a actuar con normal confianza y sabiduría. Pero esta tarde quiero decirle que Dios afianza nuestra posición. Dios afianza nuestra posición. Y vámonos a Primera de Pedro capítulo 1 versículo 14. Gloria a Dios. Primera de Pedro capítulo número 1 versículo 14. Y dice la palabra del Señor, versículo número 14: como hijos obedientes, no os conforméis a los deseos que antes teníais, estando en vuestra ignorancia, sino como aquel que os llamó es santo, sed también vosotros santos en toda vuestra manera de vivir. Gloria a Dios. Estos versículos exhortan a los creyentes, hermano, a llevar una vida transformada. En ellos se puede abandonar, hermano, los antiguos deseos pecaminosos que dominaban antes de conocer a nuestro Señor y Salvador Jesucristo. En su lugar, hermano, lo mejor es adoptar un estilo de vida completa, de completa santidad y obediencia al Señor, reflejando el carácter de Cristo, reflejando el carácter del Señor Jesucristo. Ahora, esta preciosa tarde, hermano, yo quiero motivarle a que pueda seguir adelante creciendo en la voluntad del Señor. Porque todo lo que usted y yo en este momento estamos pasando es la voluntad de Dios, hermano. Es la voluntad de Dios. Dios quiere algo de nosotros. Dios quiere bendecir nuestra vida. Dios quiere motivarnos a través de la prueba, a través de la enfermedad. Dios quiere que usted y yo nos afiancemos más a Él. Que creamos, que oremos, que ayunemos, que leamos su palabra y que podamos servirle con todo nuestro corazón. En conclusión, hermano, esta tarde, el apóstol Pablo ofrece palabras claves para fortalecer y animar a cualquier creyente, recordándole que no está solo y que cuenta con la gracia divina para superar los desafíos que cada día usted y yo, hermanos, pasamos. Las principales fuentes de ánimo y fortaleza que destacan en este capítulo, mi amado hermano, incluyen un espíritu de valentía. Un espíritu de valentía. El creyente debe recordar de que Dios no ha dado un espíritu de cobardía o un espíritu de temor, sino, hermanos, un espíritu de poder, de amor y de dominio propio. De poder para mantenerse firme y esperar cualquier adversidad. Porque dice la palabra del Señor que mayor es el que está en nosotros que el que está en el mundo. De amor, hermano.

0: nos va a proteger y de que Él nos va a libertar de toda artimaña de Satanás.
1: Amén.
0: Dominio propio para tomar decisiones sabias y mantener la compostura en tiempos difíciles. Hermano, cada uno de nosotros tenemos dominio propio para tomar decisiones. Decisiones sabias, hermanos, para mantenernos en la fe, creyendo en el Hijo de Dios y no apartarnos de Él. No apartar nuestra mirada de Él. Puesto los ojos en Jesús, el autor y consumador de la fe.
1: Amén.
0: Ahora, el último, avivar el don. Se anima al creyente a avivar el fuego de las capacidades, de los talentos que Dios le ha otorgado a usted y a mí, manteniéndose activo y comprometido en su servicio. Comprometernos, no con el pastor, no con los líderes de ministerio, comprometernos con el Señor, porque ya somos hijos de Él, hermano. Ya estamos, ya no vivimos para el mundo, ya no vivimos para la carne, vivimos, hermanos, para Cristo. Como dijo el apóstol Pablo, ya no vivo yo, mas Cristo vive en mí. Y lo que antes vivía en la carne, ahora lo vivo en la fe, creyendo en el Hijo de Dios. Así que esta hora, esta tarde, yo te animo a que sigas adelante. Si has dejado el ministerio botado, vuelve nuevamente a los caminos del Señor. Acércate a tu pastor y dile: hermano pastor, ¿en qué puedo servirle? ¿En qué puedo ayudarle? Porque usted, así como el pastor ha sido llamado al ministerio, usted también ha sido llamado al ministerio el cual Dios le ha dado. Porque usted y yo somos comprados a precio de sangre por la sangre de Cristo Jesús. Amén. Así que todos estamos expuestos a ser llamados a anunciar las buenas nuevas de salvación. Vuelve a Cristo, vuelve al Señor, recobra ese ánimo, recobra aquello que se ha alejado de tu presencia, ese fuego, enciende esa llama, que sea el Señor obrando, tocando tu corazón a través de la oración. Si has dejado de orar, órale al Señor. Cada día, cada mañana, cada tarde, cada noche, órale al Señor. Pídele al Señor que sea Él dándote la fuerza y la fortaleza para seguir adelante. Porque sabemos que nuestra lucha no es contra carne ni sangre, sino contra potestades, contra huestes de maldad en las regiones celestes. Así que este es el mensaje de esta tarde. Sigue adelante, confía en el Señor. Dios quiere animarte, Dios quiere bendecir tu vida, Dios quiere sanarte de ese problema, de esa enfermedad. Pero no dejes de confiar en Él, créele a Él, porque al que cree, todo le es posible. Cierra tus ojos y oramos al Señor. Eterno Dios que estás en gloria, en el nombre de Jesús, venimos delante de tu presencia en esta hora, Padre, pidiéndote perdón por nuestros pecados, por nuestras faltas, por cada una de nuestras iniquidades, por todo aquello que hemos hecho mal, Señor. Padre, porque muchas veces nos hemos, Padre, alejado de tu presencia. Padre, muchas veces hemos desobedecido a tu palabra, Señor. Muchas veces miramos al hombre, pero no te miramos a ti, Señor. Padre, renegamos de todo, mi Dios. Aborrecemos a veces a los hermanos, al familiar. Ayúdanos a poder amar, Señor. Ayúdanos a poder, Señor, ser sabios. Ayúdanos, Padre Santo, a poder dirigirnos, Padre, a tu camino, Señor, en buena conducta, en buena paz, con gozo, con alegría, mi Dios, con ese fervor, mi Dios, en nuestros corazones, de poder servirte con un corazón dispuesto. Padre, que cada día podamos ser mejores, Señor. Que cada día podamos aprender algo bueno, algo nuevo, Señor, en tu camino, mi Dios. Y que podamos llevar, mi Dios, ese mensaje de salvación. Y que podamos, Señor, Padre, anunciar tu palabra donde quiera que vayamos, donde quiera que nos paremos. Padre, aviva ese fuego, ese don que hay en cada uno de nosotros. Levántanos, restáúranos, Señor. Y que tu Espíritu Santo pueda ministrarnos cada día, Padre. Ahora, Señor, en el nombre de Jesús, te pido por aquel amigo que aún nunca ha entregado su vida a ti. Por aquel

0: Aquel hermano que se ha alejado de tu presencia, Señor, toca los corazones, defiende de juicio, de pecado y de justicia. Si hay alguien en esta tarde que ha escuchado esta palabra y llegó a su corazón y tocó su corazón y que nunca le ha entregado su vida a Cristo, haga esta oración conmigo y repita así: Señor Jesús, reconozco que soy pecador o pecadora, creo que tú eres Dios, que moriste en la cruz por mis pecados. Padre, gracias doy al Padre por enviar al Hijo a morir en mi lugar. Gracias, Jesús, por salvar mi alma hoy. Ahora, Padre, no me avergüenzo de ti y te recibo como mi único y suficiente Salvador personal de mi vida. Si tú hiciste esta oración y nunca le has entregado tu vida a Cristo, solo te invitamos que puedas poner tu nombre a través de esta página, tu dirección, tu número de teléfono, y vamos a estar orando por ti. Si hay algún hermano que quiera reconciliarse con el Señor, le ha fallado al Señor, anda caído, no quiere saber nada, Cristo te está llamando. Él es la respuesta a tu vida hoy. Vuelve a Él, vuelve a sus caminos, sigue sirviéndole, aviva ese fuego que hay en ti. Que el Señor te esté esperando con los brazos abiertos. Si quieres reconciliarte con el Señor en esta tarde, solamente pon tu nombre, tu número de teléfono, tu dirección y estaremos orando por ti. Gracias, Padre. Gracias, Hijo. Gracias, Espíritu Santo. En el nombre de Jesús, al que está sentado en el trono y al Cordero, a Él sea la gloria y la honra, todo el honor, todo el imperio y la majestad, por los siglos de los siglos. Amén, Señor, y amén. Gloria a Dios. Dios les bendiga, mis amados hermanos, pues... Ojalá Dios pues haya tocado corazones en esta tarde y que el Espíritu Santo pueda derramar de su presencia en cada vida, en cada alma y en cada corazón. Así que Dios me los bendiga y los dejo con mi esposa en esta hora.
1: Amén. Gloria al Señor. Qué hermosa palabra, hermano. Definitivamente la primera carta de Pedro nos motiva. Es una carta alentadora, una carta motivadora, pero también se encuentra una enorme cantidad de palabra para consolar, hermano. Es tan especial esta carta, hermano amado. Si bien es cierto que se la dirigió en aquel tiempo al Ponto, a Galacia, a Capadocia, a Asia, Bitinia, hermano, pero esta palabra está tan vigente para nosotros en este tiempo. Cuando nos dice un llamamiento a una vida santa, era para aquel pueblo, pero es para nosotros hoy en tiempo tan vivo y tan real. Hermanos, la palabra es preciosa, hermano, pero a muchas veces también nos va a confrontar cuando estamos cometiendo un error y a veces no nos gusta, pero imagínense cómo dice en el 1:16, porque escrito está, sé santo porque yo soy santo. A veces se nos olvida que el Dios del cielo todopoderoso, que es amor, también, hermano, es fuego consumidor. Y esto le habla a la iglesia de este tiempo, la iglesia que probablemente algunos, quizás no todos, pero una buena parte, adormecida. Entonces, la intención de Pedro era alentar al pueblo en aquel tiempo, pero para nosotros también es recobrar ánimo y seguir adelante. Adelante, iglesia, adelante, adelante, por difícil que sea la prueba, la dificultad. Esta tarde el Señor nos ha motivado a través de su palabra a cobrar ánimo y a seguir adelante y sin dejar de pensar y de creer que el Dios del cielo, que los ha llamado a una vida santa, una vida perfecta en Él, también, hermano, nos va a bendecir, nos va a restaurar, nos va a sanar. Así que ánimo, iglesia, vamos a seguir adelante en esta tarde y vamos a en este momento a dejar a nuestro hermano Naún, si hay algún saludo, alguna petición o a lo mejor haya tal vez alguna alabanza que hayan pedido a mi hermano Naún.
2: La hermana Lisa de Juan, de la puerta, no te...

0: Amén, gloria al Señor. Sí, el tiempo va corriendo.
1: A mi hermana Elizabeth de Virginia. Saludos a los esposos Cárdenas.
0: Amén. Y amén, gloria al Señor. Amén. Dios bendiga a todos mis hermanos, mis hermanas.
1: Álvarez también, mis hermanas.
2: Amén, gloria.
1: Hermana Sor Álvarez, ya llegó. Dios me le bendiga siempre.
0: Cuando clamo a ti. Aleluya, gloria a Dios. Amén. Bueno, mis hermanos, ahí hemos estado escuchando esos saludos. Gracias, hermanos. Gracias. Yo sé que es la audiencia del programa Clama a mí, yo te responderé. Pero al final, pues todos somos un pueblo de Dios, somos uno en Cristo. Es el Señor quien nos une, dice que su amor nos contriña, nos une. Así es que, si bien es cierto, nosotros damos un programa el día domingo, pero por aquí estamos agradecidos con Dios y con la hermana Patty por hacernos partícipe y confiarnos su programa. Clama a mí, yo te responderé. Así que saludos especiales a mi hermana hasta allá, a la Santa Emilia, que por allá está en sintonía también. Bueno, no sé si...
2: San Pedro en Alabanza, hermano. O alma mía. O alma mía, amén.
3: Gloria a Dios.

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0: Gloria a Dios, gloria a Dios. Esa alabanza, hermano, es muy hermosa. Ayer, hoy y mañana, hermano. Hermoso lo que dice. Me recuerda que hace un tiempo que la escuché, hace varios años. La cantaba una anciana con qué gran amor. Y me memoricé el tema de la alabanza. Y hoy la anciana ya partió a la gloria con el Señor. Y digo yo que cuando la cantaba ella no sabía, ¿verdad? Tal vez que quizá pronto el Señor la iba a llevar de esta tierra, pero qué bonito es asegurar nuestro futuro en Cristo, hermano, para alguien que todavía no lo haya hecho. En vida es, hermano, en vida, y cuando podemos hablar, cuando podemos expresar y confesar a Jesucristo como Señor y Salvador de nuestras vidas, es lo más importante. Aseguremos ese boleto, el pase a la vida eterna, y que es en Cristo Jesús, Señor nuestro. Gloria al Señor, hermano. Bueno, tenemos peticiones, hermano, varias peticiones, gracias al Señor. Vamos a estar orando ahí por sanidad, hermano, bendición, protección. Vamos a estar orando, clamando al Señor. Recordarle que este programa exclama a mí, yo te responderé, y vamos a, es el corazón de este programa, es precisamente eso, orar e interceder, hermano, los unos por los otros, posteriormente a escuchar la palabra, ¿verdad? Porque siempre es predicada la palabra por cada programa. Estamos aquí, hermanos, esperando todavía que usted pueda mandar esas peticiones para que puedan ser agregadas a este listado, y confiando que el Señor va a obrar, hermano. Hay milagros, hermano, que el Señor los puede hacer hoy mismo. Si para Dios no hay nada imposible, Él es soberano y está por encima de todas las cosas. Y hay otras que pasamos un momento de espera. Pero es un breve momento, hermano. Dios siempre va a escuchar y va a traer esa respuesta, hermano. Así que, bueno, aquí tenemos peticiones, hermano, pendientes. Estamos aquí, hay varias peticiones, hermano. Mire, estamos en común con muchas peticiones, hermano. La mayoría son por sanidad. El pueblo de Dios no es la excepción. También pasamos tribulación. Ya fuimos, la palabra ya nos exhortó esta tarde, hermano, a cobrar ánimo aún en medio de la prueba, de la dificultad. Y para aquel que está con un diagnóstico médico quizá reservado, con un diagnóstico médico que quizá recién esos exámenes salieron, tal vez no como esperaba, quizás, pero déjeme decirle que el que tiene el control de todas las cosas se llama Dios. Y Él dice en su palabra que en el hueco de su mano estamos y que de ahí nadie nos va a arrebatar. Nadie se va a ir antes, hermanos, si el Señor no lo permite. Vamos a luchar, vamos a someternos en obediencia, hermano, también al criterio médico. Y previo a eso, vamos a ponernos en las manos del Señor, hermano, y que sea Él obrando. Así que vamos a creer que Dios va a traer respuesta esta tarde para mis hermanos que están pasando diversas situaciones en relación a su salud. Y vamos, hermanos, también a esto, antes de entrar en la oración, a decirle, hermano, que tenemos que hidratarnos. Vamos a hidratarnos porque está un calor, al menos aquí, lo que es oriente, el oriente del país, el oriente del Salvador. Clásico San Miguel, la Unión, ¿verdad? El calor es bastante apremiante, así es que, el hermano Nahum aquí está ya con un botellón, hermano, con un botellón de 8 litros, creo, pero está bien, hermano Nahum, así debe de ser, bien hidratados. Así es que, sí, pueblo de Dios, hagámoslo, hermano, vamos a hidratarnos sí, y mucho. Así es que vamos a ir quizá ya entrando en lo que es las peticiones, la oración por cada una de estas peticiones, por lo cual vamos a dejar al hermano pastor que sea él quien lleve las peticiones esta tarde, y le vamos a estar ayudando a nosotros aquí con la lectura de cada una de ellas.
1: Hermano pastor. Amén, gloria a Dios. Hermanos, tenemos 5 minutos todavía para poder, para que usted pueda poner su petición. Póngala, no tenga pena, no tenga miedo, no tenga temor. Lo que vamos a hacer es orar para que sea Dios obrando, para que sea Dios, hermano, tratando ese problema, esa enfermedad, porque sabemos, hermanos, que dice la palabra del Señor de que sin Él nada somos y que sin Él nada podemos hacer cada uno de nosotros. Así que ponga su petición, hermano, y pues el Señor va a obrar, el Señor va a sanar, va a restaurar cada una de nuestras vidas. Vamos a dejar al hermano ahí, tal vez haga otra, a saludos o petición, no sé si usted tiene por ahí algunos, hermano.
2: Amén, hermano. En este caso, pues también está mi madre por Amén. Ahí pendiente, María Orellana.
1: Amén.
2: La familia Andrea Orellana está pendiente, que pueda también ser bendecidos ustedes en esta oportunidad. Amén. La amiga y hermana en Cristo, Jessy González, también me está diciendo acá personalmente que también está pendiente de este programa.
0: Amén, gloria a Dios.
2: Y se va a orar también por la hermana Marlene González, por sanidad en su cuerpo y también por toda su familia.
0: Aleluya.
1: Amén.
2: Vamos a ver quién más por ahí. La familia Bonilla de Corinto Morazán también está ahí pendiente, y poder orar por toda la familia.
1: Familia Bonilla.
2: Sí, de Corinto Morazán. La hermana Hazel Majano del Pacún también nos decía ahí también que vamos a estar orando por ella y por toda su familia, dice, por fortaleza espiritual.
0: Amén.
2: Hazel. Muy bien.
0: Gloria a Dios.
2: Hazel
1: Majano.
2: Majano. Ellas son del Pacún, las hermanas ahí. Hermanas.
0: Amén.
2: Majano. Bien, esas son las que han llegado también de manera personal por acá.
0: Amén. Sí, amén. Gloria a Dios.
1: Bueno, hermano, yo creo que podemos la última alabanza, hermano, ahí, ¿verdad? El himno de victoria. Gloria a Dios.

0: Gloria al Señor. En el momento de oración, hermanos, vamos a buscar un lugar para orar, para interceder en esta preciosa tarde. Y le decimos, eterno Dios que estás en los cielos,
1: Señor, amén.
0: Gracias te damos en esta preciosa tarde, Señor, por el privilegio que nos diste de estar en esta hermosa radio, Señor.
1: Sí, sí.
0: Padre, gracias, Señor, porque tú eres bueno, porque para siempre es tu misericordia, oh Dios. Ahora, Padre, nos presentamos delante de tu presencia, Señor, como siervos más que inútiles, pidiéndote en esta hora que perdones nuestros pecados, nuestras faltas, nuestras iniquidades, todo lo malo que hayamos hecho ahora y días atrás, Señor. Perdónanos, Padre Santo, porque reconocemos que te hemos fallado. Ahora, Señor, queremos pedirte por cada una de estas peticiones. Tú ya las conoces, Señor. Tú ya sabes cuáles son. Y te presentamos, Señor, cada una de ellas. Te pedimos por mi hermana Lili López, por sanidad de su vesícula, Señor. Padre, derrama de sanidad de lo alto. Que sea usted obrando, Señor. Que sea usted restaurando la vida de mi hermana Lili López, Señor. Padre, derrama de tu presencia sobre ella. Glorifícate, oh Dios. Te pedimos, Padre, por mi hermana Gabriela, por que sea usted que bendiga a mi hermana Gabriela Portillo, Señor. Por sanidad, Padre Santo. Por esa diabetes, Señor, que sea usted, mi Dios, sanando su cuerpo, Señor, restaurando su vida, mi Dios, en el nombre de Jesús. Padre, ella te está pidiendo, mi Dios, que sea usted, mi Dios, derramando de su presencia, derramando sanidad, dale fuerzas, dale fortaleza, Señor, que sea usted, Padre bendito, que pueda, mi Dios, nivelar esos niveles de azúcar, Señor. Padre, bendícela grandemente y que sea usted proveyendo un trabajo digno y honroso,
1: sí, Señor.
0: Señor, a mi hermana Gabriela Portillo.
1: Sí, sí.
0: Padre, mi hermana Ada Mesa, Señor, te está pidiendo por bendición, Señor. Padre,
1: sí, Señor,
0: que sea usted que pueda derramar bendición de lo alto y pueda derramar protección a su vida, mi Dios. En el nombre de Jesús, mi Dios. Padre, bendice la vida de mi hermana Ada Mesa, Señor. Guárdala, protégela, Señor, derrama de tu presencia sobre ella.
1: Sí,
0: guarda,
1: sí,
0: su entrada, su salida, Señor, desde ahora y para siempre. Padre, mi hermana María Orellana, Señor, te está pidiendo por bendición, Señor.
1: Sí, sí.
0: La pongo en tus manos, Señor. Que sea usted obrando en ella, Padre. Guárdala, bendícela, Señor. Ayúdala, Padre Santo, a seguir adelante, Señor, sabiendo, mi Dios, que usted, mi Dios, la tiene levantada, la tiene bendecida, Señor. Yo la pongo en tus manos para que sea usted que bendiga la vida de mi hermana María Orellana, Señor. Gracias, Padre. Asimismo te pedimos por mi hermana Marlene González. Ella te está pidiendo por sanidad, Señor, en esta hora. Padre, guarda la vida de mi hermana Marlene González. Sana, restaura. Tú conoces el problema. Tú conoces la enfermedad.
1: Sí, Señor.
0: Ahora, Padre, te pedimos que sea usted obrando, que sea usted sanando y bendiciendo su vida. Por la familia Bonilla, Padre, desde Corinto, Padre, te pedimos que les fortalezcas, que les bendigas,
1: sí,
0: Padre.
1: Sí,
0: guarda a esta familia Bonilla, Señor. La ponemos en tus manos, Señor, que sea usted derramando de su presencia sobre ellos, Señor.
1: Sí,
0: que sea usted obrando, Padre, y que cada día, Señor, usted pueda bendecirles, mi Dios, en el nombre de Jesús. Mi hermana Hazel Majano te pide, mi Dios, que sea usted que la bendiga, Padre. Ya te está pidiendo desde el Pacún, mi Dios. Guarda a mi hermana Hazel,
1: sí,
0: Majano.
1: Sí,
0: bendice a su familia, Señor, que sea usted guardándole grandemente. Que sea usted, mi Dios, derramando de su presencia sobre cada uno de ellos,
1: sí,
0: mi Dios.
1: Amén.
0: Que sea tu Espíritu Santo obrando, Señor. Ah, Padre, te pido también por mi hermana Mati, Señor. Ella te está pidiendo por su esposo, por un dolor de cuerpo, Padre. Sana al
1: sí,
0: esposo,
1: Señor,
0: de mi hermana Mati, Señor. Que sea usted restaurándole. Que sea usted bendiciéndole cada día, Señor. Que sea usted, Padre de la gloria, derramando de su presencia, Señor. Padre, pongo en tus manos la vida de su mamá, Señor. Padre, por ese virus estomacal que esté estorbando en
1: sí,
0: ella,
1: sí,
0: Señor. Apártalo, sanas, Padre Santo. Sana el cuerpo de la mamá de mi hermana Mati, Señor. Que sea
1: sí,
0: usted,
1: Señor,
0: guardándola, sanando, restaurando, Señor. Para que a la postre ellos puedan testificar, Señor, y de esas maravillas, de esas sanidades,
1: aleluya,
0: que usted ha hecho en su vida. Padre, asimismo te pedimos por este, Padre, hermoso programa, Señor. Padre, bendice, Señor, la vida de mi hermana Patty, Señor.
1: Sí, Señor.
0: Padre, amén. Bendice la vida de su esposo, mi hermano Rafael, amén, Cruz, su familia, sus hijos, Señor.
1: Sí, Señor.
0: Padre, bendice el ministerio, Señor, que usted ha encomendado en sus manos.
1: Sí,
0: guárdales,
1: Señor.
0: Padre Santo, dale fuerzas cada día, Señor,
1: sí, Señor,
0: para seguir adelante sabiendo que tu palabra dice que el trabajo en el Señor no es en vano. Ayúdales, Padre, y que sea usted bendiciendo a la audiencia de este programa. Aquellos hermanos patrocinadores de este programa los ponemos en tus manos.
1: Sí, Señor.
0: Que sea usted guardándoles, bendiciéndoles cada día, Señor. Padre, te pedimos, Señor, que bendiga, Señor, la vida, oh Dios, de nuestro hermano Nahum, Señor, que está en,
1: sí,
0: esta,
1: Señor,
0: tarde. Padre, guárdale, bendícele, dale fuerzas para que pueda seguir adelante, Señor, y que sea usted, Padre, dándole la sabiduría necesaria.
1: Sí,
0: te,
1: sí,
0: pedimos por los demás locutores de esta radio, que sea usted guardándoles, bendiciéndoles, y que sea usted, mi Dios, obrando en ellos de una manera sobrenatural. Asimismo, mi Dios, queremos pedirte, Señor, que bendiga, Señor, nuestras vidas, bendice la vida de mi esposa, Padre, guárdala, sánala, Señor, que,
1: sí,
0: sea,
1: Señor,
0: usted,
1: amén,
0: dando esos exámenes positivos, Señor, que sean de bendición, Padre, que todo salga de bendición y que sea usted obrando en ella de una manera sobrenatural. Padre, te pedimos, Señor, por la vida de Kevin Carilla, Señor, también, que lo sanes, que lo restaures, que le bendiga, Señor, y que bendigas, Padre, a mi hermano Ramón Carillas también, Señor,
1: sí, Señor,
0: que lo sane, Señor, de ese cáncer, Señor, que sea usted levantándolo, restaurándolo y bendiciéndolo cada día. En el nombre de Jesús queremos ponerlo todo en tus manos, Señor. Ahora, Padre, te pedimos que nos despidas en paz y en bendición,
1: sí,
0: hacia,
1: Señor,
0: nuestros,
1: amén,
0: hogares, porque en el nombre de Jesús, al que está sentado en el trono y al Cordero, a él sea la gloria y la honra, todo el imperio y la majestad por los siglos de los siglos. Amén, Señor, y amén. Gloria al Señor. Queremos darle las gracias, hermanos, por estar al pendiente de este hermoso programa. Gracias a nuestra hermana Patty porque nos dio el privilegio de poder estar esta tarde en este lugar. Gracias a nuestro hermano Nahum también, ¿verdad?, por recibirnos en bendición. Y pues voy a dejarlos con mi esposa en esta tarde. Dios me los bendiga grandemente.
1: Amén. Gloria al Señor. Damos gracias a nuestro Padre Celestial porque ha estado a lo largo y ancho de este programa respaldando su palabra. Gracias a ustedes por esa fiel sintonía, y si el Señor permite y si el Señor no ha venido y nos presta vida, vamos a estar el día domingo con el favor de nuestro Dios aquí a partir de las 8 de la mañana con el programa Proclamando tu Palabra. Si el Señor permite, vamos a estar domingo aquí junto con mi esposo compartiendo la palabra de nuestro Señor y Salvador Jesucristo. Saludos a todos y bendiciones.

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0: palabras que edifican tu vida.
1: Pueden venir enfermedades, pueden venir cualquier adversidad, pero si nuestra vida está fundada, está cimentada, el cimiento es esta palabra, nadie nos va a mover.
2: Cuando Dios hace sanidades dentro de la iglesia, debemos entender que no es por la facultad que tiene el hermano que ora, el pastor que ora, el evangelista que ora. No, las sanidades vienen como resultado.

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0: alguno quiere venir en pos de mí, debe negarse a sí mismo y tomar su cruz y seguirme. Porque quien quiera salvar su alma la perderá, pero quien pierda su alma por mí la encontrará. Pues ¿de qué le servirá al hombre ganar el mundo entero si pierde su alma? ¿Qué podrá dar el hombre a cambio de su alma? Porque el Hijo del Hombre vendrá en la gloria de su Padre con sus ángeles y entonces pagará a cada uno de acuerdo a su conducta. 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

Gracias, Joel, gracias por unirse y por dar la aprobación. Bienvenido, bienvenida, bienvenidos todos en esta oportunidad. Ya listo, lista, listos. En este atardecer con Cristo. Bueno, mi hermano Doroteo Rivera, por motivos ajenos a su voluntad, no puede estar con esa transmisión, así que vamos llevando este buen momento. Y así despegamos con todo el gozo en Cristo Jesús. Los que se unen, gracias, a través del Facebook también, gracias a los que están ya dejando sus comentarios.

Y así le vamos entrando. Me dice la hermana Lili: hermano, ¿me puedes compartir con alabanza de Wilman Camposeco? Descansa ya, por favor. Gracias, gracias. Y que siga, que siga, que siga el ambiente. Sabor a Cristo, a pura miel. Gracias a los que se unen, el Doctor 503, y a través del Facebook de Radio Unción y Presencia de Dios. Este es Atardecer con Cristo. Pide su alabanza ahí, norteña ranchera de violines. Vamos, vamos.

0: ¿Qué tal? Buenas tardes, Dios le bendiga. Usted que se une. Ahí Cecilia, Cecilia Martínez, gracias. Mi estimada Susi, Dios me le bendiga. Me imagino que ya, ahí ya, trabajando. ¿Qué me dice ahí la hermana Flor Álvarez? Vamos a ver qué me dice la hermana Flor Álvarez. Vamos a darle paso en este momento. ¿Qué me dice?
1: Amén, hermana Flor. Buenas tardes, buenas tardes. Dios me le bendiga. Quiero saludar a la hermana Isabelita que siempre me saluda. Y siempre me saluda y siempre ora por mi hermana Isabelita. Dios me dé esa fe, como la fe que tuvo Noé, ¿verdad?
0: Sí, totalmente.
1: Para que esas oraciones pues sean escuchadas por nuestro Dios y un día pues conteste, ¿verdad?, estas peticiones. Amén. Hermano Naúl, por si usted no se da cuenta, hay un tiernito en la unción, no sé si se da cuenta o no se da cuenta. El hermano Juancito allá de Mero Castaño, el hombre del hacha.
0: Ahora el motosierra.
1: Tiernito. Y mana Josefina me le preparó una sopa. Pita de garrobo salvadoreño, así que está bueno, está bueno esa celebración. Hasta el Castaño City. Dios me le bendiga, hermano Juancito. Mire, fíjense que le voy a contar algo.
0: A ver, dígame.
1: Yo a veces hablo cosas incoherentes. Ay, fue terminando la oración, le mandé un texto al hermano Benjamín. Un texto. Sí, saludando, hermano Juancito.
0: Amén.
1: Pero escuché, que todos los audios sacó al aire y mi mensajito, como era el texto, le quedó de último. Y yo quería ser la primerita en saludar a nuestro hermano Juancito, porque desde ayer escuché que ahora iba a estar tiernito. Y quería ser la primera. Y creo que fue la última. A la próxima mejor voy a llamar. Y espero más me directo contesten, ¿verdad? Así que saluditos a todo el familión congregado en esta tarde. Dios me les bendiga. Y de veras que Dios es bueno. Y Dios es bueno. Mano Cando, arriba esos ánimos, hermano Cando, mana amarillita, arriba esos ánimos. ¿Y qué se me ha hecho el cariñoso? ¿Dónde andará el cariñoso?
0: Ahí anda cerca.
1: Ahí andar pescando ahí en la playa a esta hora, ¿verdad? Que sí, la marea ha bajado.
0: Ahí en el Chiquirín.
1: Andar pescando el cariñoso. Así que saluditos, aquí nos estamos gozando con este programa, ¿verdad?
0: Amén.

0: Venga, venga, venga, hermana Flor. Bueno, en horas de la mañana eso sucedió. Pero bien, ahora ya lo hizo en esta oportunidad también conmigo para poder saludar a hermano Juan Fuentes y también ahí a Vanessa Granados, que hoy está de cumpleaños, la prima de mi hermana Xiomara Granados, allá en Nueva York. Y hablando de Nueva York, llega mi hermana Araceli Martínez, por siempre.
1: Dios me le bendiga a mi hermanito Naún en esta bendecida tarde ya. Amén. Mire, sí. Aquí quiero saludar al hermanito que está hoy de manteles largos.
0: Aleluya.
1: Ay, que yo sé que ya es tarde, va, pero...
0: Pero todavía está en el día.
1: Me toca trabajar como, como nunca.
0: Me imagino.
1: Pero gracias a Dios, ¿verdad?, por el trabajo. Quiero cantarle a mi hermano Juanito esta preciosa canción.
0: Cántela,
1: hermano Juanito.
0: Cántela.
1: En este día de su cumpleaños, en este día lleno de alegría, la hermana Araceli.

0: Saludito, mi hermano Juanito.
1: Amén.
0: Espero que todavía siga disfrutando de este día tan especial. Espero que mi hermanita Josefina lo siga consintiendo mucho y que hoy el hermano Juanito siempre, oye, siempre esté muy bendecido, hermano Juanito, con mucha salud.
1: Amén, hermana Araceli, gracias por dejar esos saludos para mi hermano Juan Fuentes. Dios bendiga a Celia Martínez, gracias por estar ahí pendiente. Y así para muchos que se están uniendo en esta oportunidad, ahí vamos a ir colocándolos con la bendición del Señor. Hermana Beatriz Bahamón, ahí está mi hermana Beatriz Bahamón. Ella me dice: hermano Nahum, buenas tardes, quisiera la alabanza de Una Llaga Podrida, Era Mi Vida. Dios le bendiga, saludos para todos y para mi hermosa Odilia, la princesa Odilia, ahí tiene que estar. Princesita, ¿qué tal? Buenas tardes, Dios me le bendiga. Hermano Juan Fuentes, felicitaciones, siervo, esperando que haya tenido un día muy alegre y muy especial. Estamos con todo, Joel. Desde Colombia está la hermana Beatriz Bahamón. Voy rápidamente a los que están a través del Facebook. Me dicen por acá que siga el gozo. Dios le bendiga siempre, hermano Naún. Hermano Naún, Naún, Naún, Naún, dice la hermana Lili Ramón López. Desde Morales, Isabel, Guatemala. Ada de Mesa, Dios me le bendiga, dice: con gozo, seguimos con gozo. Saludos para Yadira González, para hermana Jedis también, Dios me le bendiga. Ahí está Lía, dice: amén, aleluya, Dios le bendiga. José Perla me dice: con todo varón siempre, con ese buen ánimo, saludos. Claro que sí, siervo. ¿Cómo está la residencial, el sitio? Coménteme. Sonia Hernández me dice: Dios le bendiga en esta hermosa tarde. Gracias. Hermana Sonia Hernández, ¿de dónde nos escribe? Ada de Mesa, también quisiera saber de dónde. Ya de José Perla, ya sé a dónde. De él sí sé. Saludos para mi hermana Jessie González. Gracias, hermana Jessie, por estarse uniendo en esta oportunidad. Saludos para Abby. Abby, saludos.

0: Y llegó el ministro de Memphis, Tennessee. También ahí viene el pastor José Luis Ramos. Siervo, le entrego la oportunidad para que usted nos pueda saludar.
1: Arriba, arriba, arriba, arriba, arriba,
0: arriba, arriba, arriba, esos ánimos.
1: Arriba los ánimos.
0: Amén.
1: ¿Cómo andan esos ánimos?
0: Bien arriba. Bien arriba, siervo, esos ánimos.
1: Señor, le bendiga en esta linda tarde de viernes. Qué privilegio, qué
0: grandioso momento, hermano,
1: poder saludarle y poder dirigirme a toda esa bella audiencia, ahí a todo el familión que está en sintonía de la radio de la bendición. Qué bendición, damos gracias a Dios. Bueno, yo acá ya de regreso ya de las labores.
0: Excelente.
1: Junto a casita. Así que se terminó la semana. Dios ha sido bueno. Dios ha sido fiel con cada uno de nosotros. ¿Cómo no agradecerle si papá nos da comida, nos da abrigo, nos da
0: nos
1: sustento?
0: Da todo.
1: Agradecido con el Señor porque Él ha sido fiel y bueno. Así que aquí venimos, ministro, gozándonos por ahí con los que se gozan. Claro que sí, ahí venimos escuchando esas norteñas que están sonando por ahí, ministro.
0: Amén.
1: Ahí me hace el favor, ministro, y me programa por ahí la del hijo pródigo con los milagros de Cristo. Y que suene ese acordeón, ministro.
0: Claro que sí.
1: Para la gloria del que vive y reina por los siglos de los siglos. Y seguimos felicitando por ahí al hombre del hacha, que está de manteles largos, mi hermano Juancito Fuente. Saludos, saludos hasta allá, hasta el Castaño City. Y
0: amén.
1: A mi hermana Josefina, que lo está consintiendo en este día de hoy.
0: Sí, totalmente.
1: Y bueno, por ahí escuchaba que le hicieron sopita de garrobo. Claro que sí, ahí está el siervo disfrutando. Así que saludos para
0: sustancia
1: al amado pastor Doroteo Rivera y a todos los locutores y a todos los chulos y las chulas de la unción. Claro,
0: eso.
1: Que sí, saludos, repórtense por ahí con el siervo Naún Andrade y solicite
0: sí.
1: Su alabanza.
0: Que lo haga, que
1: préndale
0: lo haga,
1: préndale fuego, ministro.
0: Vamos arriba, sí, claro que sí.
1: Y que
0: vamos
1: siga, a con que todo, siga, siervo, que siempre. Siga, que siga,
0: que siga, que siga,
1: que siga, que siga, siga el gozo. Este
0: amén.
1: Fue mi reporte. El hermano Chepe Luis
0: desde
1: Memphis, Tennessee. Y regresamos a cabina de radio. Unción.
0: Gracias.
1: Y presencia de Dios. Nada más y nada menos que con el mieludo de la unción. Cambio y fuera.
0: Amén.
1: Bendiciones.
0: Gracias. Amén, pastor. Dios me le bendiga. Que le vaya muy bien a todo dar. Vamos entonces. Dele ahí entonces. Fuerza, fuerza. Ánimo, ánimo. Fuego, fuego. También en Cristo Jesús hay poder. Hermano Roberto Martínez.
2: Que siga, que siga, que siga. El gozo y arriba, arriba, arriba, arriba, arriba. Y sus ánimos, saluditos, hermano Naún.
0: Amén.
2: Saluditos, saluditos a todo el familión de la radio de la bendición. Y arriba, sí. Sus ánimos.
0: Arriba, arriba, saluditos, arriba.
2: Ánimos, siervo. Aquí vamos ya en camino a gozarnos con los que se gozan.
0: Así tiene que ser.
2: En esta hermosa y bendecida noche. Así que saludamos. Amén, a todo el pueblo del Señor. Y arriba, esos ánimos, familia.
0: Amén, amén, amén, hermano Roberto. Gracias, gracias. Que todo vaya bien para usted y que regrese con bien. Y más adelante nos conectamos con esa oración que vamos a tener también. Tenemos más. Bueno, saludos ahí para Jessy González, mi hermana Jessy. Bendiciones. La hermana que siempre está con la máquina y la costura ahí, bien especial. Hermana Vilma H., Claudia Rosa Ponce y también Juan Ortiz, muchas bendiciones. Bueno, le damos paso a esto, alusivo a los cumpleaños de este día. A esto va así.
3: Pero escuchen, ahí viene Oscar Ovidio. Mejor el que nos cante la canción al cumpleañero.
4: ¿De veras? ¿Quieren que cante? Bueno, vamos a cantar, ¿por qué no? Si a gozarnos venimos a este cumpleaños. Pero que suene la banda.
0: Ahí le vamos, hermano Juan Fuentes.

0: bien, hermano Roberto, ¿qué nos dice? ¿Qué ha pasado por ahí, mi hermano?
1: Amén, amén, amén, hermanito Nahum, amén. Está cayendo un aguacero, pero una tormenta, pero bien mojada, hermanito Nahum. ¡Qué barbaridad! Hoy sí, mire, ve.
0: Tremendo.
1: Yo no me había asomado a la ventana ni siquiera, y ahorita que me asomo, que salgo ya, vengo a encontrar con un aguacero que truena.
0: Pero de primera. Bueno,
1: aquí vamos, ya tenemos que irnos porque ya nos queda unos casi un minutito ya para el culto a las 7:30. Vamos a salir disparados para la iglesia, así que a ratotote los vamos a conectar ahí.
0: Vaya, muy bien, hermano, muchas gracias por la confirmación. Ahí saludando a Carlos Padilla, me dice, ¿qué me cuenta mi hermano Nahum? Un rato de no verlo, varón, dice. Bueno, pero nos vamos a encontrar por ahí. Muchas gracias. Saludos para Marvin Lazo, Dios me le bendiga, para Sandra Hernández, también para Dionisia Ortega, Yubixa Galicia, Cecilia Pérez. Gracias por estar ahí. Al rato nos vemos, hermano Carlos. ¿Cómo está usted por ahí? Saludos ahí para José Perla, me dice, con todo, bro, acá con una gran calor. Hay que tomar bastante líquido porque está fuerte la calor. Pero con todos los poderes escuchándolo. Gracias, hermana de Mesa, dice, yo soy de Zacatecoluca, La Paz. Gracias, hermana, por decirnos de qué lugar. Saludos al pastor Roberto Hernández. Dios me le bendiga. Dice la hermana Lili por acá. También ahí saludando, dice, al pastor Roberto Hernández. Ah, muy bien. Sí, así será, varón, dice, qué bueno. ¿Y usted qué tal ahí, siervo? ¿Cómo está ahí la situación? ¿Cómo anda siempre en San Miguel o por dónde? Ahí me dice. Saludos para Aldo Alvarado. Dios me le bendiga. Para Luna Aguilar, bendiciones. Vamos a quedarnos ahora con esto que me dijeron que la programara ya. Saludos para Evelia Lazo. Saludos. ¿Y por qué con esas caras tristes? ¿Qué pasa por ahí? Quiero saber por qué estás triste.

0: Hermana Lili López, Dios me le bendiga. Ha gozado de la alabanza que ha sido ahí con Widman Camposeco. Hermano Víctor Conríquez, gracias, siervo, por estar ahí y por dejar esa bendición, que todo bien para usted. Ahí estuvimos en el almuerzo, gozando de todo lo bueno y todo lo especial que usted nos presentó, mi hermano. Dios me le bendiga, hermanito Nahum, me dice el hermano Carlos Padilla, dice que siempre cantando, qué bueno. Dios me le bendiga, que sea siempre fortalecido. Gracias por esas rosas, siervo. Gracias que ya llegaron. Hermano Juan Fuentes, que venga, que venga. ¿Qué me va a decir?
1: Mamá, mi abuelo Juan, ten cumpleaños algún.
0: Muy bien, muy bien. Saludos, saludos ahí. Otra vez.
1: Saludos, mi abuelo Juan, ten cumpleaños algún.
0: Ah, muy bien, Mateito con todo ahí, saludando a mi hermano. Dice la hermana Argelia Santos Medrano desde Maryland, bendiciones para ella. Bendiciones, hermana. Bendiciones, hermano Naúm, dice un saludito al familión. Bueno, gracias, esperando que se encuentre muy bien. Hermano Roberto, ¿qué ha pasado hoy después de la lluvia?
2: Entonces dígale, dime por qué estás triste.
0: Aleluya.
2: Si Dios no te ha olvidado.
0: Sí.
2: Quizás esté llorando porque la prueba es dura, pero Él está a tu lado.
0: Amén.
2: Porque se aflige tu alma. Confía en el Señor.
0: Aleluya. Eso, hermano Roberto Martínez. Hay gozo, hay gozo, hay fuego de Dios, hay poder, hay poder. Saludos ahí para mi hermanito Joel, dice el hermano Víctor Conríquez desde San José, California. Dios me le bendiga. Saludos a mi hermana Blanca Girón. Gracias, gracias, siervo. Dios me le bendiga. La hermana Beatriz Bahamón me decía:
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0: Que siguiera esta, por favor.

0: Roberto. Sí, estoy viendo el video como me lo deja ahí mi hermano y un aguacero. Pero tremendo, vaya con cuidado, siervo, porque se mira en alto riesgo esa calzada. Aleluya.
1: No se miran ni las líneas.
0: Sí, así veo que va como que nada se ve en la carretera ahí. Está totalmente sin visión el siervo. Vaya con cuidado, hermano Roberto. Saludos ahí para mi prima Olga Andrade. Dice saludos, primo. Y a la audiencia, gracias. Excelente. Amén. Ahí está mi hermano confirmando cómo va. Sí, gracias ahí también al hermano Carlos Padilla que va a llevar a comer, dice. Amén, hermano Roberto. Pero con cuidado, se ve difícil andar ahí. Complicado ahí para el siervo, en alto riesgo, pero que Dios lo guarde. Tiene que llegar con bien, porque sí se ve complicadísimo el panorama por la lluvia allá en ese sector donde está el hermano. Saludos entonces. Flores Milagros dice, gracias Señor Jesús por tu misericordia, Padre Celestial, amén. Amén, gloria a Dios, dice la hermana Ada de Mesa, que se reporta desde Zacatecoluca. Hermana Beatriz Bahamón, ahí estaba programándole lo que estaba ahí pendiente para usted y para toda la audiencia. Viene ahora Los Milagros de Cristo, Hijo Pródigo, hermano Chepe Luis Ramos, como lo sabe hacer, alce la voz y que suene ese acordeón, meramente. A los amigos con mucho corazón, Los Milagros de Cristo, para gozarle en esta tarde.

Amén, hermano Carlos. Sí, es Radio Unción y Presencia de Dios acá en San Miguel, así es. Estamos ubicados acá para darle referencia cerca de la panadería Lorena Fábrica, donde está siempre ese local que antes se le llamaba, o sea, siempre se le llama como Jungla Migueleña también. Así que por ahí, mi hermano Carlos, para darle referencia, ya que usted más o menos se ubica rápidamente de lo que yo le puedo mencionar. Ay, mi hermano, Dios bendiga a toda su familia en gran manera. Ahí está la bendición. Bueno, seguimos entonces. Qué bueno es el Señor. Sale pues. 5:26. Qué atardecer tan hermoso. Hermana Sara Granado, Dios me le bendiga. ¿Cómo está? Saludos también para sus hijos y para toda su familia. Hermana Rina Elizabeth Amaya, Dios me le bendiga. Gracias por estar ahí pendiente. Sí, mi hermano Carlos, gracias. Y seguimos. Dios bendiga a mi hermana Milagro de Cálix, que se une también al gozo del Señor.

0: Y seguimos disfrutando de un atardecer con Cristo a lo más grande, a lo que Dios quiere, a una buena altura.
1: Bueno, aquí estamos, hombre.
0: Celestialmente.
1: Para decirle al Señor: Señor, deja que mi alma te alabe y que mi boca te cante.
0: Venga, José Cedillos, y con los mensajeros, con Roberto Carlos.

Llamita de Fuego, gracias. Bienvenida. Hermana Alexis Díaz, ¿cómo lo sabe hacer? ¿Cómo le va, Llamita de Fuego? ¿Cómo está por ahí todo?

0: Ahí está. Ahí está. Ambiente totalmente mieludo, me dicen por acá. Claro que sí.
1: Bueno.
0: Ah, me pone la noche azul, me dicen. Bueno.
1: Claro que sí, don Roberto Carlos.
0: Saludos ahí para amigos de todos. Qué lindas alabanzas, hermano, me dicen. Gracias, gracias. Llamita de Fuego está también en ocupación radial, así que gracias por estar ahí tomando este momento. Aleluya, la lluvia se ha hecho presente en varios sectores de San Miguel. Me dicen si está en otro lado por Moncagua. Ya llegó allá por La Prados también. Con gozo, hermana Flor Álvarez, ahí está. Dice, saluditos hermanita Lili, ¿cómo están todos por ahí? Dice, en Guatemala. Pues todo bien, hermana Helen Salazar. Gracias, hermana Helen, dígame si está lloviendo por ahí, ¿dónde usted?
2: Hermanos,

0: José Cito Hernández.
1: Saludos, hermano.
0: Sí, señor. Wow. Qué tormentona. ¿Cuánto tiempo por ahí, mi hermano, con esa tormentona allá en North Carolina? Sí que está desprendiéndose. Se abrieron las cataratas ahí del cielo. Qué terrible. Los chorros a montón, pero chorro de agua por todos lados. Dice por acá mi hermana Ana Romero de la Estancia, dice: Dios le bendiga, hermano Naún, yo estoy en la sintonía de la radio. Bueno, muchas gracias. Saludos ahí para mi estimado que está ahí en San Pablo, Tacachico. Bendiciones, ya vendré con lo que él quiere, con La Noche Azul. Le voy a dar la oportunidad después ahí para que la gocen. Mientras tanto, oiga este mensaje. No se nos olvide, que no se nos olvide. Sí o sí. Ahí empieza la lluvia por ahí, por Tacachico. Bueno.

0: Eso es una verdad. Saludos para la Sulamita. Dios me le bendiga. Saludos para Yolanda Galdames también. Me dicen por acá, hermano, ¿cómo es el título de esa alabanza? Ama a tu hermano, con el nicaragüense Sergio Rugama, hermana Lili. Parece que por acá usted me deja algo. Quiero ver.
1: Quiero enviar un saludo para hermana Flor Álvarez.
0: Amén.
1: Para hermana Normita.
0: Muy
1: para
0: bien.
1: Hermana Marita Vázquez.
0: Excelente.
1: Para hermana Rosita Villanueva.
0: Sí.
1: Para hermana Patricia de Cruz. Para quien más, Dios mío. Ay. Bueno, por el momento las que nombré y les saludo en el nombre de Jesús. Dios les bendiga. Y a las que no vinieron a la mente, voy a tener que anotar en un cuadernito para la próxima.
0: Para que no se le olvide, en la segunda
1: por
0: memoria.
1: Por nombre, ¿verdad?
0: Sí, en la segunda memoria.
1: No se me vayan a sentir mal, se les aprecia mucho a todos. Y aquí estamos, hermanos, en medio de dificultades, pero estamos con el gozo, ¿verdad?, del Señor. Qué bueno es compartir, ¿verdad?, con la familia,
0: sí,
1: en Cristo.
0: Sí, sí, claro.
1: Me gozo mucho. Y
0: amén.
1: La enfermedad que yo tenía me ha unido a todo el familión, a la radio principalmente, ¿verdad? Porque aquí puedo conocer a todas las hermanas y a todos. Un saludo para la hermana Roberto también.
0: Sí, amén.
1: La hermana Marita también.
0: Amén, amén.
1: Hermano Nahum, Dios bendiga a toda su familia.
0: Gracias, hermana Lili, desde Morales, Izabal, Guatemala. Dios me le bendiga. Dicen por acá, aquí estamos en sintonía, ya viene llegando a platanar la lluvia. Me dice la hermana Arely de Hernández Maciel. Bueno, gracias por estarme reportando moderadamente. Ya en la parte norte de Estados Unidos, le digo específicamente, hay un aguacero, pero tremendo, en la mayoría ahí de los lugares que se está desprendiendo. Hermano Josecito ya mostró, hermano Roberto Martínez de igual manera. Así que hay que andar con precaución. Por un lado la lluvia, por otro lado el calor, por otro lado el hielo. Bueno, por todos lados siempre tenemos algo, pero que Dios nos ayude. Amigos de todos, Tacachico presente, de la libertad, bendiciones. La noche azul, me dice hermana Helen, saludos para hermana Lili, dice. La prima Olga me dice, el éxodo, programa primo, dice, cómo no, ya viene.

La hermana Lili está respondiendo, hermana Helen, al saludo. Dice, gracias, hermana Helen Salazar. Saludos para Yamita R también por unirse. Hermano José Hernández Medrano me dice, saludos para toda la linda audiencia en general. Arriba, arriba, arriba esos ánimos. Claro que sí. Pero antes me dice, saludos, hermano Naún, qué belleza. El majestuoso Chaparrastique a sus espaldas. Claro que sí, ahí tengo ese panorama muy hermoso del volcán Chaparrastique, que tiene mucha historia para nosotros acá en San Miguel. Desde luego, saludos a la prima Olga Andrade de Castillo, saludos también para Marinita, Yolanda Galdames, también hermana Rina Elizabeth Amaya, Juana Mendoza, gracias por estar unida, y también para Arias, y así muchos más que se van uniendo en esta oportunidad. Claro que sí, mi hermano Josecito, sé que a usted le traen grandes recuerdos. Vamos a quedarnos ahora con lo que nos pidió la hermana Helen Salazar. De parte de Jesús. Ricardo Rodríguez, pero antes con el grupo Nueva Vida. Es también un clásico muy hermoso. De parte de Jesús. Anoche me habló. Y dice así, oiga.

0: Ahí me dice, amigo de todos, un saludo para toda la fiel audiencia de Radio Unción y Presencia de Dios. Y a usted, hermano Nahum, muy especial también. Gracias. La prima Olga, ¿qué me dice? Saludos cordiales, me voy a desconectar porque está muy fuerte la lluvia. Bueno, está bien. Se le entiende ahí, hermana Helen Salazar, reaccionando a la bendición. Dice por acá, programame una alabanza de Widman Camposeco, ¿cómo no? Hermana Yolanda Galdames. Gracias. ¿De dónde nos escribe usted, hermana Yolanda? Muy bien, bueno, nos dijeron ahí algo de Widman Camposeco, ¿cómo no? De Widman Camposeco. Vamos a programar esta que dice Misericordia. Es bien alegre y deja un mensaje muy, pero muy bueno. Vamos entonces a la opción que me dejan a mí también.
1: Gracias, Señor, porque te acordaste de mí en la cruz del Calvario.
0: Ah, muy bien, ya le viene esa otra entonces.